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1: 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Ha estado presentando fallas desde el día de ayer, así
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6: Son las 21 horas y 2 minutos.
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8: Son las 21 horas y 32 minutos.
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6: Son las 22 horas y 4 minutos.
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4: Son las 22 horas y 33 minutos.
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5: Sí, tenemos apagado un semáforo en Coquimbo, que sería Aldunate con Borgoño, así que precaución al transitar. Ha estado presentando fallas desde el día de ayer, así que...
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12: Son las 23 horas y 3 minutos.
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13: Sí, tenemos apagado un semáforo en Coquimbo que sería Aldunate con Borgoño, así que precaución al transitar. Ha estado presentando fallas desde el día de ayer, así que
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2: Son las 23 horas y 33 minutos.
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14: Es la hora 0:03.
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9: Es la hora 0:33.
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1: Es la 1:03.
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2: 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Ha estado presentando fallas desde el día de ayer, así
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0: Es la 1:16 a.m.
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5: Es la 1 de la madrugada y 35 minutos.
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6: Son las 2 de la madrugada y 4 minutos.
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10: Son las 2 de la madrugada y 33 minutos.
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8: Son las 3 de la madrugada y 5 minutos.
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0: Son las 3 de la madrugada y 19 minutos.
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¿sabes?

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10: Son las 3 de la madrugada y 34 minutos.
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1: Son las 4 de la madrugada y un minuto.
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Son las 4 de la madrugada y 18 minutos.

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4: Son las 4 de la madrugada y 31 minutos.
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5: Sí, tenemos apagado un semáforo en Coquimbo que sería Aldunate con Borgoño, así que precaución al transitar. Ha estado presentando fallas desde el día de ayer, así que
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0: Son las 4 de la madrugada y 47 minutos.
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5: Son las 5 de la madrugada y 6 minutos.
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1: Sí, tenemos apagado un semáforo en Coquimbo, que sería Aldunate con Borgoño, así que precaución al transitar. 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
9: Son las 5 de la madrugada y 31 minutos.
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7: Son las 6 de la mañana y 5 minutos.
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10: Son las 6 de la mañana y 33 minutos.
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0: Son las 6 de la mañana y 48 minutos.
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1: Son las 6 de la mañana y 59 minutos.
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0: ¿Cómo están? Muy buen día con la ley el día de hoy. No es que esté la ley acá, no es que nos vayan a hallar detenidos, ni mucho menos. Es el grupo La Ley con todo lo opuesto, un clásico, el clásico a esta altura. Con música chilena terminando ya septiembre, 30 de septiembre, el día de hoy, miércoles, junto a Ciudad Despierta. Hoy día, Gualo, por favor, quiero darle el micrófono a Gualo. Ah, pero está terminando el tema, no va a poder, pero quiero darle el micrófono. Don Gualberto, junto con saludarlo.
1: Doble puesto.
0: Ahora, no importa, no sea quejón. ¿Termina el ciclo de música chilena en septiembre o no? ¿Sí o no?
1: No.
0: No, dice que no lo entiendo, no lo veo bien. Termina, ¿eh? Está bien. No, es que no lo digo queja, a mí me gusta, pero hay estilos, o sea, ustedes manejan la programación de la radio y yo respeto mucho eso porque ustedes son profesionales, llevan años. ¿Usted cuánto lleva? ¿Como 30, 40 años en radio? Fácil. Entonces, yo respeto eso. A diferencia de mi compañero.
1: Hay más grupos.
0: A diferencia de mi compañero que dice que tiene un programa de música. Dice,
1: hay más grupos.
0: Él dice que tiene un programa de música. Dice.
1: Hay más grupos.
0: Chile. No, hay de todo. Hay de todo.
1: Sí, pese a que. ¿Qué está escuchando? ¿Qué es?
0: El error.
1: ¿Qué fue eso?
0: El volvió, error. De todos volvió los el días. Error. No todos los días. Hace rato que no volvía. Pero volvió el error. No, y era un. Es como una especie de reel, no sé qué. Ah, es que es música, sí. Es música de Instagram, que quedó abierto. Ya. Solucionado. Bienvenidos a Ciudad Despierta 98.9 para la Resolina y Coquimbo, 103.9 en Salamanca. Estamos en YouTube también. Prende la tele, señor, por favor. ¿Ah? Carlito. No, usted iba a cuál. Carlito, usted tiene el control al lado, ¿no?
1: No funciona.
0: No funciona.
1: Dejate cerrado.
0: Ya. ¿Cómo está, Carlito? Buen día.
1: Muy bien. Bienvenidos todos los auditores de Radio Guayacán a esta hora. 7 de la mañana con 6 minutos. 7 de la mañana con 6 minutos. Como siempre, invitándolos a comentar al más 569-5853-5252.
0: Oye, nuestro teléfono ahí. Hoy día.
1: Sí.
2: Último día
1: de septiembre.
0: Ah, último día de septiembre.
1: Claro. Último día de septiembre, así que. Alegría. Por fin se termina septiembre, dicen algunos. Duró mucho para algunos, dicen.
0: No, no, ayer se. Yo están quejándose de lleno.
1: No sé, yo digo los auditores están quejando.
0: ¿Quién?
1: Ayer estaban diciendo Pablo Mato, decía día 584
0: de septiembre. ¿Y quién más? Porque dice los. ¿Alguien más?
1: Alejandro también se había quejado que era muy largo.
0: ¿Y alguien más? ¿Vos si llegué bélico hoy día?
1: ¿Querés pelear? ¿Estás seguro?
0: Así como en,
1: ¿estás seguro?
0: En el McDonald's, yo no tengo problema.
1: ¿Estás seguro?
0: No tengo problema, ya. Tú sabes que yo soy pesado.
1: ¿Ya?
0: ¿O quieres pelear igual que el McDonald's? ¿O quieres agarrarte que fuera igual que el McDonald's?
1: No creo en la violencia física.
0: Ay.
1: Soy más. De otro tipo de violencia.
0: Pacifista. Oiga, La Serena hoy día tenemos 12,7 grados. No, está dentro de lo normal, ¿no es cierto? Ovalle, 6,7 grados a esta hora, la capital de la provincia de Limarí. Con Bárbala, 9,5 grados a esta hora. Y ahora sí está buena la estación de Con Bárbala, creo yo. Está nublado en Con Bárbala y en Illapel también, fíjate. Y en Illapel tiene 9,6 grados. Esa es la temperatura del momento. Así está la muestra de la región.
1: ¿Qué se espera para esta mañana?
0: A ver, ¿qué se espera para el día de hoy, señor? Señor Don Carlos, ¿te acuerdas que ayer dijimos que se iba a nublar? ¿Se nubló?
1: ¿Se nubló? Sí, ¿no? Sí.
0: Tenía razón el SEAS, así que le voy a hacer caso desde adelante y no voy a dudar nunca de sus predicciones.
1: Lo que sí, no sé si estaba previsto estas goterones que cayeron en algún momento, en la tarde. No sé si acá cayeron, pero en Coquimbo sí cayeron
0: gotitas,
1: algunas gotas durante la tarde. Y fue bien extraño porque había sol. Y estaba garuando, cayeron unos goterones ahí bien pronunciados.
0: ¿A usted le gusta?
1: Yo pensé que en algún momento se iba a formar arcoíris, pero lamentablemente fue justo en ese momento en que ya empezó a atardecer. Entonces, si es que se formó, no fue posible. Pero cayeron unos goterones muy extraños, con mucho sol y con, digamos que lluvia, pero fue una cosa de un par de minutos.
0: ¿Usted salió a verlas?
1: No sé si estaba.
0: ¿Gotitas?
1: No.
0: ¿O las jodas?
1: No, porque como te digo, dije, a lo mejor va a haber arcoíris, pero ya se estaba oscureciendo.
0: No, oye, no hubo posibilidad de arcoíris.
1: Si alguien
0: antes del informe.
1: Ayer fue un día extraño porque también durante la noche dos sismos, no digamos que muy fuertes, pero...
0: Uy, yo no lo sentí.
1: Sí, hubo dos sismos. ¿Fue? Vamos a revisar inmediatamente lo que dice sismología, porque sobre todo el segundo yo creo que fue un poquito más fuerte. Según lo que dice sismología...
0: Hay 6 kilómetros al este de Fray Jorge, 2,9.
1: 22:20 hubo uno, 3,6, ese fue el primero, y luego otro a las 23. No, a las 23:08, y ese fue 3,9.
0: Ah, estás hablando ya.
1: Casi cuatro.
0: Ahí lo registraron, ¿eh?
1: Están registrados. Sí, están registrados. Sí. Están registrados. Sí. Así que fue un
0: como
1: día...
0: Como casi una hora de diferencia.
1: Sí, fue un día de leve sismo, de leve lluvia, de sol y lluvias en la tarde. Fue un día extraño.
0: Como que septiembre no se quiere ir.
1: Así se está despidiendo septiembre. Menos viento que ayer. Que el día anterior, digo, quiero decir. Oye. Pero... Eso, ¿qué depara SEASA para hoy?
0: A ver, SEASA en el pronóstico meteorológico para la región de Coquimbo, en Punta Choro, específicamente en la comuna de Liguera, nublado variando a despejado, una máxima de 18 grados. Mientras que en La Serena está nublado variando a despejado con máxima, ojo, agradables 21 grados el día de hoy. Lo mismo que en Coquimbo hoy día. Concuerdan ambas estaciones meteorológicas, nublado variando a nubosidad parcial. Donde estará completamente cubierto, Carlitos, ¿sabe dónde es? En el sector de Pan de Azúcar. Nublado, cubierto, con máxima de 23 grados. Tongoy y Guanaqueros, nublado, máxima de 21 grados. Me voy a Andacollo. Ya, ahí en Andacollo, la máxima será de 20 grados, tendrá los cielos nublados. En Vicuña, tendremos nublado variando a nubosidad parcial, con 28 grados en Vicuña, fíjate bien.
1: 28 grados.
0: Sí, mira. Están advertidas en el Valle del Quil, SEASA advirtió también ayer, vi publicada una noticia en Guayacán, la vamos a revisar, donde se hablaba de altas temperaturas, Carlito, ¿ya? Para las valles interiores. Fíjate que mañana, ojo, me detengo aquí, se detiene la música también, está pronosticado, ojo ahí con la...
2: A ver.
0: Parece que hay una...
1: A ver.
0: La música. Es la música. Es la cultura de la basura. Oiga, en Vicuña mañana 33 grados.
1: 33, sí. Bueno, ojo, hay una alerta meteorológica por altas temperaturas.
0: Sí, fíjate que en Pisco del Cleyén, Paihuano, 22 grados. El clima estará de nublado variando a nubosidad parcial. Ya estaba mirando aquí de reojo las mínimas y máximas de el Paso Agua Negra, menos 6 grados, ¿eh? La mínima.
1: Uf.
0: Y ayer me contaron que había una cantidad de nieve y que se ve casi imposible que el Paso Agua Negra se abra en diciembre. Ojo con eso.
1: Está difícil.
0: Hemos tratado de comunicarnos con el MOP, no hemos tenido respuesta, lamentablemente. El Seremi ha hablado con nosotros antes, esperemos que se haga el tiempo para poder hacerlo. ¿Qué pasa en Río Hurtado? Ya pasando al Limarí, ahí la tierra de don Gualberto Godoy. 25 grados será la máxima en Río Hurtado, estarán los cielos nublados, mientras que en Ovalle la máxima alcanzará los 25 grados, 25 nublado. Punitaqui, 28 grados, nublado, el clima para hoy, el día de hoy, nublado también en Monte Patria y el Palqui, 26 grados la máxima. 21 grados en Combarbalá, bastante más similar a lo que pasa acá, con cielos nublados en la tierra de Combarbalá. ¿Qué pasará en Los Vilos? Cielos nublados ya en el Choapa, con una máxima de 19 grados. Canela, nublado con máxima de 21 grados. Illapel, nublado, máxima de 24 grados, Carlitos. Y terminamos en Salamanca, donde nos escuchan en el 103.9. Salamanca y Chillipín con máxima de 20 grados. Cielos cubierto y llovizna, dicen.
1: ¿Cubierto y llovizna?
0: Sí, en Salamanca. Ahí hay una diferencia, ¿eh? Cubierto ya. Y llovizna en Salamanca. Veamos si es así, ¿no? Está la gente de Salamanca escuchando, nos manda el mensaje, así como los míos ustedes, al más 569-5853-5252.
1: Muy bien.
0: Don Carlos, le cuento una cosita cortita que me mandó aquí el coronel Escobar. Le cuento que un total de 22 personas fueron detenidas en el despliegue desarrollado por carabineros de la prefectura Coquimbo, la provincia de Elqui, en las últimas 24 horas. 7 detenidos por órdenes vigentes, destacando además procedimiento de hurto, dice, porte de arma blanca, ley 20.000, violencia intrafamiliar, apropiación indebida, daños, entre otros. ¿Ah? Ayer, en total, entre controles de identidad y controles vehiculares, se realizaron, Carlos, 1.555 fiscalizaciones.
1: Perfecto.
0: Datos de la prefectura Coquimbo, Elqui.
1: Oye, te tengo otra información,
0: sí, señor,
1: que ocurre hasta ahora respecto a un accidente de tránsito en la tercera región, kilómetro 205, entiendo, que tiene cortada la ruta 5 Norte en el kilómetro 554, a la altura de Liguera. Está totalmente cortada la ruta 5. Vamos a escuchar lo que dice el capitán Richard Martínez, comisario de la sexta comisaría de las compañías, respecto a esta situación. Revisemos el audio. Que...
2: Buenos días. Bueno, a raíz de un accidente en el tránsito ocurrido en la tercera región, el kilómetro 583, en coordinación entre la región de Coquimbo, se mantiene un corte total de la ruta 5 Norte en kilómetro 554 en la comuna de La Higuera, con la finalidad que los equipos de emergencia trabajen de forma segura donde ocurrió este siniestro vial, ya que es un bus de la empresa Pullman, donde habían más de 40 pasajeros y con diversas lesiones. Esto ocurrió, insisto, en la tercera región, y a fin del resguardo de los vehículos de emergencia que trabajen en el lugar, se mantiene este corte total de ruta, a fin de resguardar, insisto, la integridad de las personas que están trabajando en el lugar y dando los lesionados. Oportunamente se informará la habilitación de la ruta.
1: Ojo, y entonces, quienes van al norte, corte total de la ruta 5, accidente que se produce en la región de Atacama, un bus Pullman
0: con 40 pasajeros,
1: con diversos lesionados. Se cortó la ruta básicamente para facilitar el trabajo de los equipos de emergencia. Así que quienes van viajando hacia el norte, hacia la región de Atacama, van a tener que esperar un ratito porque se está trabajando en este momento. Vamos a estar actualizando durante la mañana el estado de la ruta.
0: Sí, lamentable, Carlos, ¿qué quieres que te diga?
1: Sí, lamentable. Sí,
0: porque esto no solamente es una preocupación para las familias que están esperando a los viajeros que estaban en este bus Pullman, sino que también porque el corte de carretera involucra una serie de problemas asociados. La distribución de distintos elementos, los camiones que llevan, no sé, diversos insumos hacia la región de Atacama o viceversa, ojo, y que puede ser también perjudicial.
1: Sí, así que, bueno, para que lo sepan, se trabaja ahí con este accidente de tránsito. Es un bus de la empresa Pullman, varios lesionados, se está trabajando en el lugar. Esto habría ocurrido cerca de las 3:30 de la madrugada. Hay varios heridos siendo trasladados hasta el hospital de Vallenar y algunos hasta el hospital de La Serena. Está trabajando ahí bomberos tanto de Vallenar como de Liguera y personal de carabineros. Así que vamos a estar actualizando esa noticia.
0: Más 569-5853-5252, nos pueden ahí avisar, por favor. Aquí lo está consignando el accidente, Carlos, lo que usted está planteando, ¿eh? Tan fuerte informe lo está consignando.
1: Sí, es un bus que volcó sí, a un costado, hacia el costado izquierdo volcó el bus.
0: En ambos sentidos, en el sector de la Cuesta Pajonales, ¿eh? Para tener una referencia, dice Transporte Informa, debido a este accidente vehicular entre La Serena y Vallenar. Hay personal de emergencia en el lugar. Así que, ojo, reprograme el viaje hacia el norte, porque va a tener una demora importante, creo yo, no va a ser tan rápido.
1: Exacto.
0: Es un bus.
1: Bus de la empresa Pullman.
0: Claro, que está ahí con este accidente, o involucrado en este accidente.
1: Ahí nos comentaba el capitán de la sexta comisaría de las compañías, según el audio que escuchamos ahí, claro. Todavía está cortada la ruta. Se va a informar una vez que ya se habilite, pero por el momento cortado en ambas direcciones, que entiendo.
0: Claro, porque hubo una coordinación ahí entre la cuarta, lo que me parece muy bien, que se coordine carabineros para informar esto es muy importante para nuestros auditores, ahí la información de inmediato que entregamos, incluso escuchamos el audio.
1: Sí.
0: Carlitos, ¿alguna alteración en el tránsito entre Sindempar, Ruta 5, La Serena, lo que usted transita habitualmente?
1: Todo normal, tránsito normal también, todos los semáforos funcionando, la ruta está sin ninguna alteración hasta el momento, tampoco hay vehículo en pane, así que se puede transitar con tranquilidad. Ya vamos a estar revisando también las cámaras para ver los sectores que son conflictivos, ¿cierto? Como hemos visto, ayer fue un día de mucho taco, básicamente sectores que nos llamó la atención, Cuatro Esquinas, por ejemplo, con muchísimo taco desde el sector oriente hacia el poniente. Vamos a ver si esto se repite, este patrón, el día de hoy. Y vamos a ver qué pasa también con otros sectores que siempre son conflictivos, la bajada de Vitran, por supuesto, ahí les decimos ahí a nuestros auditores que nos puedan colaborar también para que ellos nos comenten de primera mano cuál es el pulso de la ciudad hasta ahora. Por ejemplo, ahora estamos viendo la cámara de Vitran con, perdón, de Ulrichsen con cuatro esquinas, y la verdad, muy fluido, muy poco vehículo todavía. Son las 7:20 y la verdad está muy, muy despejado. Así que lo pueden hacer su tránsito tranquilamente. Lo
0: a mismo, esta hora...
1: A esta hora al menos. Lo mismo cuatro esquinas, poco vehículo todavía bajando por cuatro esquinas hacia la playa. A diferencia de lo que vivimos ayer, está súper, súper transitable hasta el momento. Son las 7:20, así que vamos a estar actualizando más ratito ahí el tránsito. Pero si usted está en un taco, nos quiere comentar, el más 569-5853-5252, nuestro teléfono ahí para que se comuniquen con nosotros.
0: Sí, ojalá que no esté cortado el Almacea, me parece que no hoy día, ¿no?
1: Ojalá que no, ojalá que no. Ayer era por trabajo.
0: Le pregunto a Carlitos Cerda que viene manejando, le voy a preguntar a ver si nos puede ayudar ahí con ese dato.
1: Ayer era por una rotura de matriz, que estaba cortado un tramo largo, ¿cierto? De Balmaceda entre Ruta 5 y Eduardo de la Barra. Y es un...
0: Pero también acuérdate que temprano estaba cortado Domeico y Eduardo de la Barra.
1: También.
0: Sí. Domeico y Eduardo, sí, pues Balmaceda no está...
1: Balmaceda.
0: Ruta 5, hijo de...
1: Perdón, Balmaceda... Balmaceda con Francisco Aguirre.
0: Claro, Frank. que era Domeico, más preciso.
1: Exacto.
0: Domeico.
1: ¿Ruta 5, dije?
0: Sí.
1: No llega, dije, hasta allá. No llega hasta allá.
0: Es muy raro. No llega. Son paralelas, aparte.
1: Son paralelas. Oye, saludamos a Willy Manía también, que nos había dejado también una información respecto al accidente. Ah, claro, nos dejó acá. Mira,
0: repetimos. Un accidente a altura de la cuesta de los Pajonales, donde involucra un bus de 40 pasajeros de la empresa Pullman Bus, que tiene cortada completamente la ruta 5 entre La Serena y Vallenar. Así que absténgase. Si va a tomar un viaje, yo lo pensaría dos veces, de salir tan temprano. Creo que podría ser una alternativa esperar unas 2 horas, 3 horas para que despejen el camino.
1: Claro. Mira, aquí nos compartió un video Willy Menía del accidente. Vamos, claro, es el bus que está...
0: Ahí vamos a verlo, Wallo, por favor.
1: Está volcado, está sobre el costado izquierdo de su carrocería está el bus, y ahí está trabajando personal de emergencia. Así que, ojo, y gracias Willy Menía por el...
0: No, muy bien, muy, muy bien. Muy bien Willy Menía. Ahí vamos a ver el video ahora, Carlitos, de este accidente.
1: Ahí está.
0: El accidente, lamentable accidente.
1: Sí.
0: Cuando volvió con Bruce siempre es peligroso, hay muchos pasajeros.
1: Sí, 40 ojalá personas lesionadas.
0: Ojalá haya sido solo el susto. Como
1: ojalá, sabes, ojalá. O lesiones menores, lo que uno siempre espera. Que
0: no hayan víctimas fatales.
1: Que no sea nada grave. Pero ahí está el video, le agradecemos a Willy Manía ahí por el video. Claro, nos llega información Cuesta Pajonales, claro.
0: Está totalmente cortado el sector de Cuesta Pajonales, Ruta 5, entre La Serena y Vallenar. Yo no sé, yo ¿cuánto crees tú, Carlos, la experiencia que tienes tú también en accidente? Yo creo que pase unas 2 horas.
1: Yo creo
0: en 2 horas más.
1: Si hay, además, retirar el bus. No, si es que se puede habilitar un costado de la ruta, está difícil ahí porque queda como estrecho.
0: Yo diría mejor viaje más cercano al mediodía, no viaje tan temprano.
1: Y ahí está difícil habilitar un bypass, por lo que se ve. No hay por dónde habilitar un bypass.
0: A lo más podrían habilitar una vía.
1: A lo más se podría habilitar una vía con mucha precaución, con mucha precaución. Una vez que ya se retiren los equipos de emergencia, quizás podría habilitarse una vía, por lo que estamos viendo en la imagen. Sí, podría habilitarse una vía, pero claro, tiene como, yo creo, unas 2 horas más.
0: Si usted puede suspender el viaje, hágalo.
1: Claro, o retráselo.
0: Mi recomendación.
1: O retráselo. Retráselo más para el mediodía.
0: Si no puede, va a tener que estar en el taco, tiene que arriesgarse. Ya no es culpa de ni la concesionaria de nadie. Los accidentes son accidentes.
1: Sí.
0: Por algo se llaman así.
1: Y además que es un sector complejo, porque como te digo, es parte de la ruta que está encajonada, ¿cierto? Tiene barreras por los dos lados. Entonces, claro, uno podría decir en otro sector se puede habilitar un bypass y que los vehículos puedan transitar por ese sector, pero ahí está difícil. No hay dónde habilitar un bypass, por lo que se ve en la imagen, al menos el sector de la cuesta. Entonces,
0: sí,
1: no
0: más difícil
1: por dónde, todavía. No hay por dónde habilitar un bypass.
0: Es muy difícil. Así que, mira, insistimos en la recomendación: si usted puede suspender el viaje, hágalo. Si no lo puede hacer, retráselo lo que más pueda.
1: Claro. O al menos hasta que nosotros le informemos que ya está habilitado.
0: Claro. Porque seguramente vamos a recibir la información, si no es en Ciudad Despierta, nuestro programa va a ser en Juntos por la Mañana o en Está Pasando Noticias.
1: Ahí le vamos a estar comentando.
0: Claro.
1: Ya pues, hoy son las 7:24.
0: Revisamos un par de noticias.
1: Vamos con un par de noticias, sí, perfecto.
0: Ahí yo dejé alguna. Me disculpan que yo creo que esto es alergia. Voy a tener que ir al médico urgente porque ya es muy molesto. Oiga, le Presupuesto 2027.
1: ¿Qué pasó?
0: El presidente José. ¡Ah! ¿Qué? ¿Qué pasó? ¿Qué pasó con el presupuesto? ¿Qué pasó? Se parece. Saludos a Margarito Ríos.
1: A Carlos
0: Ríos.
1: San Bartolomé. Oye. Perdón. Se presenta hoy el presupuesto.
0: A propósito, Carlito Rico. Claro, presentó hoy, pero se lo presentó al oficialismo, a los parlamentarios y bancadas oficialistas, fíjate.
1: Así es.
0: Parlamentarios informaron un aumento del 1,5% y lo califican de auspicioso en el oficialismo, fíjate. Es un encuentro realizado en Valparaíso. Estuvieron presentes diputados, senadores del Partido Republicano, la Unión Demócrata Independiente, UDI, Renovación Nacional de Bóboli, perdón, del Partido Cristiano de Chile y Demócratas. Pero Demócratas, ¿te conformo como partido? Yo entiendo que no.
1: Yo creo que los...
0: Es más un movimiento.
1: Exacto, exacto.
0: Bueno, acompañaron también al mandatario el viceministro del Interior y CGGOP, Claudio Alvarado, el titular de Hacienda, Jorge Quiroz, y el encargado de Sexpress, José García Ruminot, además del ministro de Seguridad Pública, Martín Arrau, y Fernando Rabat, que es ministro de Justicia. Bueno, justo estuvimos con el CNM Justicia el otro día a propósito del presupuesto. También estuvo presente el director de presupuestos, José Pablo Gómez. Una cita obviamente importante, porque desde esa cita, los colegas que estaban trabajando en Valparaíso pudieron sacar algunas conclusiones respecto a lo que se viene del presupuesto. Por ejemplo, el diputado Andrés Lonton dijo que... el crecimiento fiscal desde el punto de vista de lo que se viene el próximo año es mucho más auspicioso de lo que podríamos haber vaticinado. Se habla de un 1,5% respecto a la ejecución del presupuesto 2026 para este presupuesto 2027. Diego Chalbert precisó después también que el presidente Calle y el ministro Quiroz han tenido una reunión primero con los jefes de bancada y después con las bancadas oficialistas y nos han comunicado sobre la expectativa que había y un esfuerzo importante, va a haber un incremento del 1,5%. Eso es en línea general lo que se está viendo, Carlos, respecto al presupuesto.
1: Bueno, ¿no? Se hablaba que iba a ser menos del 1% el incremento del presupuesto en relación a la austeridad que había planteado el gobierno. Decía el viceministro más, sí, pero ojo que quizás al final de la discusión pueda haber noticias más auspiciosas. Esto quiere decir que a lo mejor se puede extender un poco el presupuesto.
0: Estas son. Esas, entiendo hoy día.
1: Esas son. Hoy día la presentación del presupuesto.
0: Pero hoy día hace la cadena el presidente Kass, parece, ¿no?
1: Es probable que sí, que sea hoy día.
0: La cadena del presidente Kass, si no me equivoco, fíjate, siempre es a las 9 de la noche. Hay varios análisis, ¿ah? Ya el que les planteaba, y ojo, ¿ah? Y en la otra noticia que subimos, Walito, Kass entra directo a negociar el tema de la agenda de seguridad. Se reúnen con parlamentarios porque la tesis es que se va a retirar esta reforma.
1: O sea, de hecho ya está prácticamente retirada la reforma.
0: Prácticamente, todavía no.
1: Se va a consensuar, ¿cierto? Otro proyecto, por lo que uno pudo ahí reportear, se va a presentar otro proyecto consensuado con los parlamentarios. Se le preguntó precisamente al ministro José García Ruminó si esta era de alguna manera una derrota para el oficialismo. Él dijo que no, porque todas las leyes que iban en beneficio de Chile siempre eran positivas, tratando de darle un poco la vuelta a la situación. Pero lo cierto es que este nuevo proyecto tendría un estado de excepción más acotado.
0: ¿Y por qué? Porque a las 7:30 de hoy, es decir, ahora, en dos minutos más. Sostendrá una reunión el presidente de las comisiones de Constitución y Seguridad del Senado y la Cámara, quienes están a cargo de tramitar las principales iniciativas de seguridad. Dentro de las comisiones y los convocados a desayunar fundamentalmente con el mandatario hoy día está Pedro Laya del PPD, quien encabeza la instancia de Constitución, y Karim Bianchi, independiente, ya quien está a cargo de la Comisión de Seguridad del Senado. ¿Estoy bien? No, Cámara de Diputados. Me equivoqué, perdón. Pero, Cámara de Diputados. Me confundí, Carlitos. Pero ellos son los presidentes de esas comisiones. También concurrieron los diputados Jaime Mulet y Cristian Araya hoy día, del Partido Republicano. Cristian Araya, Mulet del Frente Regionalista Verde Social. ¿Ya? Están convocados a esta cita. También está invitado el vicepresidente del Senado, Iván Moreira, de la UDI, y la segunda vicepresidenta de la Cámara, Jimena Ossandón, de Renovación Nacional.
1: Muy bien.
0: No está convocada Paulina Núñez, del Senado. Bueno, seguramente esa discusión va a venir posterior, pero llama la atención. Paulina Núñez ha sido bastante dura en las críticas al gobierno.
1: Hay críticas desde RN. Fundamentalmente. Mira, hay un quiebre, dentro de varios quiebres que tiene el oficialismo, varios quiebres, pero uno de ellos precisamente entre RN y libertarios y republicanos, porque han sido críticos precisamente de la gestión de José García Rubinot, que es militante RN,
0: sí.
1: Y de vuelta, Paulina Núñez, por ejemplo, hablaba de que el gabinete necesitaba una cirugía mayor, un ajuste mayor.
0: También lo dijo Andrea Valladares.
1: Andrea Valladares también lo dijo.
0: Presidente RN.
1: Que efectivamente había que hacer un ajuste en el gabinete. Entonces ahí hay una situación que probablemente es incómoda para RN en este momento.
0: Exactamente.
1: Pero bueno, vamos a ver qué pasa hoy día. Va a ser un día muy movido, con harta actividad, justamente con el tema del presupuesto, con el tema de la reforma y esta agenda de seguridad que se va a tratar de consensuar con los diferentes partidos políticos. Y además hay que sumar que mañana suben las bencinas también. Tenemos una nueva
0: alza de bencina. Exactamente, nueva alza de bencina y el diésel que está ahí y le va quedando menos tiempo al gobierno para una respuesta a los camioneros.
1: 48 horas le había dado los camioneros.
0: La advertencia. Oiga, le recordamos a la gente que está recién sintonizando Ciudad Despierta, que recién está mandando mensajes al +56 958 535252, que tenemos un accidente vehicular en la ruta La Serena-Vallenar, específicamente en la cuesta Pajonales. Un accidente que involucra un bus de la empresa Pullman Bus con 40 pasajeros, hay 40 lesionados, se dice nomás hasta el momento.
1: Sí.
0: No se ha ampliado esa información, pero ojo, en la gente que va viajando, si puede posponer el viaje, pospóngalo, si lo puede aplazar lo máximo posible también, hágalo, porque va a tener problemas en la ida al norte, se va a quedar pillado seguramente en un taco gigante.
1: Así
0: ¿vamos
1: es.
0: A la pausa?
1: Vamos a la pausa, son las 7:30. Recuerden que nos pueden escribir. +569 5853 5252. Vamos y volvemos.

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8: Son las 7 de la mañana y 32 minutos.
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20: Siete con treinta y nueve. Recordamos a la gente que está circulando por la Ruta 5, para quienes quieren ir hacia el norte del país, que la Ruta 5 está cortada a la altura de la Cuesta de los Pajonales por un accidente producido ahí. En realidad está cortado un poco antes, ¿no es cierto, Carlos? Tú me decías el kilómetro...
21: Kilómetro 554, se produjo el accidente.
20: 554, por este accidente en la Cuesta de los Pajonales de un bus.
21: En Vallenar.
20: ¿Eh? Exactamente, a la altura de Vallenar. Y insistimos, el corte se va a prolongar por varias horas. Creo que es prudente recomendar a la gente que si puede suspender el viaje, lo suspenda. Si no lo puede suspender, que lo haga lo más tarde posible, el día de hoy. Yo recomendamos pasado al mediodía mínimo.
21: Por lo bajo.
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21: Sí, por supuesto.
20: 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Me salió. Oye, verso.
21: Don Luis López dice: buenos días, quiero ir a urgencia, pero creo que está colapsado por el accidente. ¿Es así? No, el accidente no debería afectar a la gente que viene de las compañías del centro. No tiene relación, porque es a los que van hacia el norte.
20: Exactamente.
21: No a los que van de las compañías.
20: Y esto es sur. En Vallenar, es decir, no es muy recomendable que vengan para acá, salvo que haya. Deberían ser a Copiapó, no sé la distancia ahí.
21: De hecho, debería haber menos tránsito viniendo, claro, desde el norte hacia el centro, porque hay menos vehículos que están circulando porque está cortado en ambos sentidos.
20: Exactamente.
21: Así que Luis, debería haber menos tránsito, de hecho, Luis.
20: 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Ya, sigamos con los mensajes.
21: Rosana, ¿te acuerdas que nos contaba su situación de este...?
20: Ya, ¿qué pasó con, ya, dice, con la revelación del agua?
21: Que sigue insistiendo, pero aún no vienen a tapar este hoyo. Si me pueden ayudar nuevamente para que vengan a arreglar la entrada de mi casa, se los agradecería mucho. Ya, vamos a hacer la gestión ahí,
20: Rosana. Vamos a hablar con la agua, pero ojo que habían 24 horas de análisis después de la reparación.
21: Entonces, sí, tenés hoy que día ver que haya llegar. Quedado bien hecho. Hoy día podrían...
20: Hoy día deberían
21: llegar. El día clave.
20: Claro, día clave. Oye, ¿qué pasa en Vitran? Mira.
21: El taco.
20: Toño me dice Vitrancito, siempre igual.
21: Ah, pero quedó en el taco arriba ahora.
20: Quedó arriba porque salió tarde, dice.
21: Ah, claro, quedaste en
20: el taco. Yo no sé si Antonieta lo hace para justificar su trazo.
21: No, hace mucho
20: tiempo. No. Ah, nunca tanto. No, me manda esta foto. Hay gente que hace eso, manda a los medios y dice, oh, estoy en un taco, tuve un accidente. ¿Ah?
21: Yo bueno, creo. Bueno, acá nosotros servimos de aval.
20: Los si canitros.
21: Va atrasado,
20: los canitros.
21: ¿Ah? Mande su foto. Oye, Dino dice, buen día, qué grato escucharlo. A propósito del partido, en realidad somos malos, dice. ¿Cómo será que hasta los comentaristas relatores son malos e insoportables los de Mega? ¿Se referirá a partido de...? ¿Qué partido?
20: A ver, repite, por favor, que discúlpame.
21: A propósito del partido, en realidad somos malos, dice. ¿Cómo será que hasta los comentaristas relatores de Mega son malos e insoportables los comentarios?
20: ¿Verdad? Ah, por Chile. Ayer jugó Chile.
21: Ayer jugó Chile.
20: Ni lo vi el partido, Dios.
21: Perdimos la 3 con Canadá y ahora jugábamos con
20: Estados Unidos, ¿no? Oye, andamos perdidos con el fútbol, Carlos. 4-2 perdió Chile.
21: ¿Cuánto perdió?
20: 4-2. Ay, ay, ay, señor. Los goles para Chile de Diego Ulloa y Maximiliano Gutiérrez. Ha estado largo este proceso de cambio, recambio, ¿eh? Ha sido tortuoso, doloroso, después de tener una generación tan buena.
21: No supimos capitalizar cuando todavía estaba la generación dorada, haber hecho jugar a otros jóvenes con ellos, haber adquirido experiencias.
20: ¿Sabes por qué no vimos eso? Porque en Chile nunca había un plan deportivo serio. No solamente habló del fútbol. Sí. Dependemos de una actividad que es profesional, el fútbol, pero que no da el ancho para... Salvo algunas excepciones, por ejemplo, Coquimbo Unido, pienso en canteras como Wander, qué sé yo, que tienen canteras que son ricas en jugadores y que están formando permanentemente. Pero ese plan no se lleva en todos los... No se miren así y se rían. Si, lo estoy diciendo porque es una realidad.
21: Pues,
20: sub-20, campeón de Libertadores. ¿Habías tenido tu equipo? ¿Tiene una sub-20? ¿Una Libertadores sub-20? No lo tiene, pues. Hay que reconocer lo que se hace bien. Hay canteras como la de la Católica, como la de muchos equipos, que tienen una formación integral en jugadores y con un plan claro, destinado a la formación. Porque, ojo, no es solamente la formación de jugadores, no es solamente un gasto, es una inversión, porque después las ventas a equipos europeos, a equipos nacionales, son altas y hay un reintegro de esos recursos. Entonces... creo que no ha habido esa capacidad, ni tampoco a nivel general. Creo que el deporte no se incentiva lo suficiente en Chile, partiendo desde la escuela, partiendo desde los tontos barriales, donde no en todos lados hay cancha. Entonces, ¿cómo queremos ser mejores? No existe. Tenemos que depender de generaciones que aparecen de repente. Esta generación dorada, ¿quién podría ser antes? Lo de Francia 98, con Samuel Anuizala, que también son más méritos personales de formación, aparte de los equipos. Son excepciones. El Chino Río es una excepción. ¿Quién más podría ser?
21: Sí, que tú
20: Fernando digas González,
21: que tú digas que esto viene de gracias a un proceso formativo.
20: ¿Cuáles son procesos y aprendamos? Ecuador. Ahí tienes un proceso claro de formación de jugadores. Con jugadores que están jugando en Europa, que sin un proceso tal vez nunca lo podían haber hecho. Sí, pues señor. Ecuador está sobre nosotros hoy día en el fútbol. Sobre. Aprendamos de eso, ¿o no? Aprendamos de lo que lo hacen, de los que lo hacen bien. Creo yo que ahí está la base. No nos quejemos, pero ya a esta altura. Y de verdad, yo ni me acordaba que estaba, te juro, ni me acordé que había partido Chile. ¿Tú te acordabas, Cualo? ¿Lo viste? ¿Tú? ¿Te acordaste? No lo viste.
21: No, me acordé del
20: Fórmula 1.
21: De Canadá. Mira, volviendo al deporte de tuerca, qué bueno que mencionaste lo de la Fórmula 1. Porque también hay una disputa, no sé si la viste, con Eliseo Salazar y Nico Pino. Que se habla mucho de las declaraciones, pero está todo plagado con comentarios respecto a la entrevista de Eliseo Salazar.
20: ¿Ya? ¿Y qué dijo Eliseo Salazar?
21: Eliseo Salazar fue bien crítico porque Nico Pino es un chico que está tratando de hacerse su camino en la Fórmula 1. ¿Ya? Él, de hecho, fue firmado por la agencia de talentos de Fernando Alonso, campeón de España, bicampeón de España en Fórmula 1, una leyenda del deporte. Y ahí, ¿ya?, como que se creó mucho hype respecto a que podríamos tener de vuelta quizá un chileno en la Fórmula 1. Y Eliseo Salazar fue súper, súper categórico. Dijo: no tiene ninguna posibilidad.
20: ¿Y por qué? ¿Cuál es el argumento que da Eliseo?
21: El argumento que da Eliseo es que Nico Pino no ha hecho carrera. Mira, tú para llegar a la Fórmula 1 tienes que llegar haciendo todo un proceso previo.
20: ¿Ya?
21: Empezaron los karting muy chicos, desde los 4 o 10 años. Ojalá ser campeón de karting de alguna categoría importante.
20: Creo que Eliseo sí lo hizo eso.
21: Eliseo hizo carrera en Argentina primero, fue campeón en Argentina, luego se fue a Inglaterra. En Inglaterra tuvo buena participación en la Fórmula 4 y eso lo llevó a que Nelson Piquet en algún momento dijera: oye, este es bueno, lo recomendó para que le hicieran una prueba. Fíjate que Eliseo Salazar hizo una prueba en un equipo de Fórmula 3 y los tiempos fueron mejores en Nigel Mansell, por ejemplo. Pero como Nigel Mansell era británico, eligieron a Nigel Mansell. Y de ahí llegó a equipo.
20: Oye, y Nelson Piquet se fijó el que le pegó los combos.
21: Y después terminó peleando. Porque claro, le hizo taco en algún momento.
20: Estaba rezagado.
21: Lo estaban doblando y una maniobra incomprensible Salazar y lo terminó chocando. Pero el tema es que efectivamente Nico Pino no ha hecho ese tránsito. Ya tiene 22 años, que tú vas a decir: oye, recién tiene 22 años. Sí, pero por ejemplo Kimi Antonelli, que es el puntero, debutó a los 18 y hoy tiene 20 años y es el líder del campeonato. Entonces, entre comillas, ya es un poco viejo para llegar a la Fórmula 1 Nico Pino. Y no ha hecho ningún tránsito, o sea, en monoplazas.
20: Percibo que tú estás de acuerdo con Eliseo.
21: Yo creo que tiene muy, muy, muy, muy escasas posibilidades de poder llegar a la Fórmula 1.
20: ¿Estás de acuerdo?
21: Porque él no hizo el camino previo que tienes que hacer. Karting, Fórmula 4, Fórmula 3, Fórmula 2. Ojalá ser campeón de Fórmula 2, que es una cosa ya estratosférica, ser campeón de Fórmula 2. ¿Ya? O lograr algunas buenas participaciones para que algún equipo te pueda invitar. Imagínate que son 22 plazas a nivel mundial, o sea, llegar a ser de los 22 mejores pilotos del mundo, imagínate lo que es. De hecho, los campeones de Fórmula 2 ni siquiera tienen asegurado llegar a la Fórmula 1. Entonces Nico Pino no ha hecho ninguno de ese camino. De hecho, cuando corrió en monoplaza, los resultados fueron regular para malo. Pero claro, aquí en Chile, cuando uno dice una verdad, mira, quizá el tono de Eliseo Salazar efectivamente fue muy pesado. Y le valió muchísimas más críticas. No, que es chaquetero, que Eliseo Salazar no quiere que nadie llegue a la Fórmula 1 porque él tiene el mérito. Pero lo que dice tiene mucho de verdad. Y eso es porque tampoco, para llegar a la Fórmula 1, aparte de ser talentoso, tienes que tener plata. Porque tienes que llegar a otro país, costearte todos los gastos, juntar sponsor. Imagínate que Colapinto, si no es por Mercado Libre, no podría estar compitiendo en la Fórmula 1. Pese a que un piloto relativamente, no digamos que un excelente talento, pero tiene las condiciones para estar en Fórmula 1.
20: Ahora, Nico Pino, ¿quién está?
21: Nico Pino compitió en prototipos, que son autos que carreras de resistencia en general. Él compitió en Fórmula E, no le fue bien. Compitió en algunas carreras en Fórmula 4, no le fue bien tampoco, y él ahora está haciendo el camino como por fuera, a través de esta agencia de Fernando Alonso. Fernando Alonso obviamente tiene contactos.
20: Sí, pues podría
21: en algún momento quizás llegar a hacer una prueba, recomendarlo, pero le van a decir: oye, ¿pero quién es Nico Pino? ¿Qué palmares tiene?
20: ¿A quién le ha ganado?
21: Mira, hizo una pole en Daytona, una pole que además compartía con otros tres pilotos, entonces van a decir: no, pues no tiene mérito porque no la hizo solo. Entonces, mira, ¿qué más quisiéramos todos que Nico Pino o un chileno pudiera llegar a la Fórmula 1? Claro, pero eso tiene que ver también porque no hay el automovilismo en Chile es un deporte que cada persona se costea todo finalmente. Claro.
20: Es que eso es lo que te digo yo, falta de plan. No hay planes para eso. No. No existen. Ahora, claro, la Fórmula 1 yo creo que en ninguna parte del mundo va a haber un plan de formación de pilotos.
21: No,
20: porque es más personal, más individual.
21: Es más empresarial. Hay equipos que tienen academias, por ejemplo. William, de hecho, Colapinto viene de la academia de Williams. Max Verstappen viene de la academia de Red Bull a través de Racing Bull. Son empresas en realidad, pero tú tienes que hacer el camino. Tienes que hacer como una ruta primero.
20: Claro, son empresas que buscan formas, o sea,
21: que ven talentos, talento. Mira, este Union Car tiene campeón mundial, después en Fórmula 4, mira, le ha ido súper bien, lo llaman pero es empresarial.
20: Claro, el recorrido del liceo también parte también de una base, imagino, económica, que la familia puede haber apoyado en principio.
21: Sí,
20: después busca sponsor.
21: Exactamente.
20: ¿Me entiendes? Claro, porque en realidad la visualización que tuvo el liceo era amplia, entonces para el sponsor era atractivo.
21: Sí.
20: Decir, hoy está participando en Fórmula 1.
21: Sí, pues el oficial Cristal en esa época.
20: Claro.
21: Claro, importante. Pero mira, fíjate que a propósito de lo que estabas
20: comentando. Oye, una carta, Nico Mino, tuvo una teleserie esto.
21: No, pero sí, es una tremenda teleserie. Si tú te metes a internet, ya hay una polémica gigante entre

0: a lo mejor quizás Nico Pino tiene un futuro brillante en prototipo.
1: Tal vez.
0: Dedicarse a eso.
1: Pero no en Fórmula 1. Hay que hacerle caso también a la gente que ha estado, o sea, ahí, por mucho que uno pueda cuestionar quién. Mira, no le fue bien
0: y le sacan inmediatamente que es Alicer Salazar, si no tuvo ningún podio, ninguna actuación destacada en Fórmula 1. Oye,
1: es que corríamos chileno,
0: corríamos ahí. Los waters.
1: Es que, ojo.
0: Literalmente corrió unos waters que si le metía ahí mucho acelerador, lo fundía y el auto.
1: Para estar chileno y estar ahí.
0: O sea, llegar es un mérito.
1: Llegar es un mérito.
0: Es un mérito.
1: Para la Fórmula 1, yo creo que llegar es un mérito.
0: Que te agarre combos, Piquet, ya es un mérito. Porque te pegó en la Fórmula 1.
1: Sea como sea, claro.
0: Que te pegó en la Fórmula 1.
1: Es que te llevó. Te pegó después, pero bueno.
0: Claro.
1: Oye, pero, bueno, pero, un tema interesante, pero...
0: Yo creo que efectivamente a veces cuando las cosas se dicen de verdad, duelen. Mm. Pero hay que tener también una dosis de realidad para tratar de cambiar nuestra realidad deportiva.
1: Es un buen tema de discusión para nuestro auditorio, más allá del Liceo, bueno, porque a la gente no le gusta, y Nico Pino, sino decir, efectivamente, las cosas deben decirse así o no. Debemos ser más directos, como son, tal vez, nuestros verdad. Vecinos, los argentinos, que son muy directos.
0: Sí.
1: Y te la dicen al tiro, no me gusta esto. Bien, a mí me gusta mucho eso, ¿no? Fíjate, ¿eh? Hay gente que le cae mal, a mí me cae muy bien eso, que te digan las cosas. Yo creo que con lo que hay que tener cuidado de repente con las formas es con los niños y los adultos mayores. Pero,
0: exacto.
1: Pero en línea general, y somos adultos y te dicen, oye, ¿sabes qué? No, tú no tenés mucho futuro en esto, ¿no?
0: Sí.
1: No te
0: recomiendo. No vendamos humo, ¿cierto?
1: No vendamos humo, es verdad. Porque con esa venta de humo vivimos cuánto tiempo. Acuérdate, yo me acuerdo siempre de este fenómeno que analizamos del deporte de los triunfos morales.
0: Los triunfos ¿cuántas morales.
1: Veces? ¿Cuántas veces? Empatamos, ni un mal resultado.
0: Perdimos 1-0, mira.
1: Y con esa mentalidad, finalmente no llegamos a ninguna parte.
0: No, por eso hay que hacer trabajos de verdad. Entonces, mira, yo, con lo que quiero volver un poco al tema de Nico Pino. Si tú de verdad quieres hacer un trabajo para llegar a la Fórmula 1 y los papás y todo que entiendan que hay un proceso que empieza desde muy joven. Y si no lo haces, es muy difícil. No quiero decir que Nico Pino no sea talentoso. Yo creo que efectivamente sí, un piloto talentoso. Pero ya no hizo ese trabajo. Ahora, de que puede llegar por fuera, hay escasa posibilidad.
1: Sí. Doble mérito.
0: Ojalá.
1: Lo vamos a levantar dos veces.
0: Claro.
1: Tal vez esta palabra le puede servir también.
0: Ojalá. Mira, hasta que llegue como piloto a pruebas ya sería un gran mérito. Porque yo creo que efectivamente a lo mejor él podría llegar quizás hasta ser piloto a prueba.
1: Ya.
0: Pero llegar a... Mira, insisto, son 22 plazas. O sea, 22 pilotos a nivel mundial los que llegan ahí. Es una pirámide de gigante que termina en una punta.
1: Es que al igual que el Liceo, si él llega, es lo mismo que el Liceo. O sea, llegar ahí ya es un mérito, para un chileno por lo menos.
0: Sí, ya.
1: Porque es muy empresarial, hay mucha plata por medio que se requiere, las máquinas son caras.
0: Exacto. O sea, yo creo que efectivamente quizás el Liceo fue muy duro con su análisis, pero no deja de tener verdad. Entonces, chaquetear también el Liceo Salazar, yo creo que tampoco es el camino correcto. Yo creo que hay que un poco aterrizar la realidad chilena.
1: Hay que escuchar a los que saben.
0: Exacto.
1: Sentarse a conversar. Oye, rápidamente,
0: tengo una pausa. Porque dice, Bruno, se le salió lo panse a Daniel. por lo que estaba hablando de la formación de... ¿De cuánto se llama?
1: De talentos.
0: De talento. Mira, Daniel dice, bueno, el primer entrenador del Chino Río dijo que no tenía físico para jugar tenis. Les tapó la boca a muchos.
1: Sí.
0: Pero son deportes distintos.
1: Claro. Aparte, el Chino tuvo el apoyo de la familia que lo llevaron a la Academia Nico Bolletieri. No, o sea, un camino...
0: Claro.
1: Acuérdate cuando fue número uno del mundo, el técnico de Marcelo Ríos fue Larry Stefanke.
0: Mira,
1: uno de los mejores técnicos del mundo.
0: Víctor Grumman dice, Pompeyo le dice a Sila, debes temer de quienes te adulan, no de quienes hablan directo y fuerte contigo, respecto a una crítica
1: sí,
0: de Julio
1: César. Sí, insisto, yo creo que eso es muy sano en nuestro país, decirnos las cosas como son.
0: Como son. Puede Oiga. Ser duro, puede caer mal, pero a veces hay que tener una dosis de realidad también.
1: Absolutamente. Oye, llegó nuestro invitado, que quiero revisar rápidamente informaciones que hicieron... Lo vamos a hacer rápido, Walo. Vamos a partir con el incendio, porque... Oye, hubo un incendio ayer, cerca del mediodía, en el humedal del río Elqui.
0: Qué mal.
1: Que después... Se permaneció como una hora y media y nadie como que hacía nada, en mi sensación, ojo. Porque
0: estuvo mucho rato.
1: Estuvo mucho rato. Pero ay, mira, fíjate, y avanza, Walo, como en la siguiente noticia, como dos más, está, y después esto creció rápidamente, sí. Una hora y media activo. Después llegó bombero junto con AF, y después bombero dijo, nos retiramos porque esto no nos corresponde como...
0: No es un incendio forestal.
1: Claro, no es un incendio forestal. Y ese es el problema eterno que ha existido con AF. Pero preocupa y...
0: Preocupa por las indefensiones que está el humedal.
1: Claro.
0: Ahí yo leía algunas personas que protegen el humedal, que está lleno de basura, que hay comercio de drogas, que hay comercio sexual, que se quema basura, que se quema el humedal. Entonces es un sector que es un pulmón verde de la ciudad y mira cómo
1: está. Ojo, y con el viento, ¿te acuerdas? Que tú mismo me dijiste

0: Del viento, la armada y la ceniza. Hasta acá llegaron las cenizas. Sí. Nosotros estamos aquí en la radio.
1: Sí, sí. Lo dice la gente. Mira, dice las cenizas llegan hasta calle Juan Soldado.
0: Sí, sí, no, fue tremendo. Bueno, un tema que vamos a estar obviamente siguiendo, con particularmente porque la campaña CONAF fue anunciada. Entonces queremos saber si van a haber brigadas activas en esto, porque el verano se viene complejo en tema de incendios forestales. Eso se ha avisado en todos lados.
1: Oye, dígame. Víctor dice: buen día, amigos. Pregunta si los CEFAM están en paro, porque me manda una foto.
0: Sí, CEFAM en paro, sí, hoy
1: está
0: día.
1: En paro, Víctor.
0: Ayer Guzmán. Estuvimos toda la mañana ahí, y si tú revisas las redes de Guayacán, está la entrevista con Carlos Fuster.
1: Hasta hoy día están en paro, amigo.
0: Exactamente. Hasta hoy día los paros.
1: Juan y, de Vera.
0: Ojo, lo fueron trasladados al hospital de La Serena algunos accidentes, varios accidentados,
1: sí,
0: ¿eh?
1: Sí, pulmón busto. Algunos a Vallenar y otros a La Serena.
0: Carlos Cerda ahí nos está informando internamente.
1: Juan Rivera dice: buen día, amigos. 4-2 perdió Chile. Lo otro, comentaron el cambio de sede para el final de la Copa de Liga. Todo por las amenazas de los hinchas del equipo de Daniel, dice Juan Rivera.
0: Que no se juega, ¿eh?
1: Se cambia.
0: Ojo, hay que tener mucho ojo, Juan, ¿no es cierto?
1: Juan Rivera.
0: Juanito, hay que tener mucho ojo, más allá de las noticias que están saliendo respecto a esto, porque, y te lo digo por experiencia propia, la NFP es el dueño de este espectáculo, que es la Copa de la Liga. De hecho, la recaudación de este espectáculo se lo lleva la NFP. Y la NFP, al igual que en La Serena con la Supercopa, tiende a no cumplir lo que promete en términos de seguridad. En este caso, la delegación presidencial exige una cantidad de medidas de seguridad y la NFP, por ejemplo, este partido el domingo, y la NFP dice: oiga, la delegación le pregunta, ¿usted tiene las medidas de seguridad? No. Ah, sí, no, es que vienen en camino. Entonces, ojo, hay una informalidad y hay una trenza, y lo voy aquí a decir, lo voy a denunciar. Hay una trenza con los medios nacionales de deporte tremenda, la NFP, sí, que empiezan a culpar a las autoridades locales y al final son ellos los que no están cumpliendo con las medidas mínimas de seguridad que se requieren para un espectáculo de alta convocatoria como este podría ser. Yo creo que la delegación de Valparaíso, y aquí voy a entrar en defensa de lo que pueden decir ellos, debe haber visto varios problemas, y para suplir estos problemas pide una cantidad de vallas, fuerza policial, todo un tema. Y si no se cumplen, y fuerza privada para los clubes, o perdón, para la NFP. Y si ellos no cumplen, no existen las condiciones. Porque usted no es que diga a la NFP, no, si vamos a tener todo, pero usted tiene que tener los documentos. No, mira, aquí está la contratación de las y no los tienen.
1: Ya.
0: Llegan al momento y no los tienen. Entonces, la informalidad de esta entidad es la que finalmente produce que estos partidos no se jueguen. Y lo digo así, abiertamente, y lo digo con experiencia propia, lo que siguió en la Supercopa aquí de Colo-Colo con la U en la estrella de la portada.
1: Se pone la música.
0: La atención. Sí, no, oye, está bien, pero hay que ser súper responsable, ¿eh?
1: Tenemos que ir a la pausita. Ya llegó nuestro invitado. Tengo un saludo acá de Giglio, que me la mandó el audio. Lo escuchamos a la vuelta, Giglio. En honor al tiempo, sí, y en honor a nuestro invitado, para hacer la pausa.
0: Dos buenas noticias, no más corto. Lo que vamos. Hicieron en el Río Elqui con el Puente del Libertador, que sacaron 6 rucos y despejaron ahí, que creo que es importante. Buena noticia también la aprobación del Liceo Politécnico Yapel, son 29.000 millones, pero ahí también, ojo, y lo vamos a abordar, hay consejeros que están diciendo: oye, están ejecutando muy rápido, ¿qué va a pasar acá? están pidiendo devolver platas desde el gobierno regional. Ojo, que eso también va a traer alguna cola. Después la 8:30 lo vamos a ver. Y la alcaldesa de La Serena, que emplazó al gobierno a acelerar los compromisos para la reconstrucción.
1: Son los 2 de los 19 compromisos, dice la alcaldesa.
0: Exactamente.
1: Vamos a revisarlo.
0: Lo vamos a revisar, pero tenemos a nuestro invitado ya, así que vamos a la pausa.
1: Vamos a la pausa y volvemos.
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7: Son las 8 de la mañana y un minuto.
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0: De vuelta, son las 8 de la mañana con 7, 8 con 6 minutos. De nuevo se adelantó ese reloj.
1: De nuevo
0: ¿Qué vamos a hacer con ese reloj, señor?
1: Total.
0: Ya, estamos absolutamente en vivo y en directo con Adrián Vega, nuestro abogado de la plaza, nuestro Squire Lawyer. Sí.
3: Estamos.
0: Sí, Lowe es
3: ¿qué pasa con el inglés?
0: Lowe es
3: ayer, pero le ven Chile con el inglés, ¿eh?
0: Totalmente.
3: Sí, totalmente.
0: Sí.
3: Buenos días, auditores.
0: ¿Cómo está? Hoy día vino con pinta de...
3: Voy a audiencia un rato.
1: Audiencia, ya.
0: ¿Lleva la corbata?
3: Me coloco blazer. No, son audiencias que hoy uno lleva en tactuario, entonces generalmente no se coloca corbata.
0: Tiene que ser un juez.
1: Ya.
3: Los juicios civiles ¿ya? son en general ante los actuarios, básicamente. Los jueces están en su despacho y si hay algún incidente resuelven...
0: Claro.
3: Desde el despacho, los que estén presentes en la sala de audiencia, a pesar que hay una sala de audiencia con varios escritorios, qué sé yo, y no, pero no se estila eso, siempre están en sus despachos.
1: Mira. Muy bien, oye, les quiero avisar a la gente que nos mandó mensajes, lo vamos a leer un ratito, pero queremos aprovechar a que va con Adrián, porque hay hartos temas interesantes que tienen que ver un poco con lo judicial, ¿cierto? Está toda esta situación que se conoce de Hermosilla, que finalmente acusó que toda esta trama...
3: Y los otros Hermosilla,
1: que finalmente acusó que a él se le pagaba 100 UF mensuales, y que era idea del expresidente Piñera, y que se pagaba en efectivo... por esta situación como de asesoría, ¿cierto? Y abre como una nueva arista en este famoso caso de los audios. Involucro también al exministro Chadwick, que él era como el encargado de hacer los pagos. Hay toda una trama que se abre de nuevo. ¿Qué tan importante va a ser esto?
3: Finalmente? A ver, más allá de la polémica que se puede generar, lo primero es por qué se pagaba ese dinero. Y ese dinero, al parecer, era para supervisar las defensas que Piñera y otras personas
1: podían
3: tener algún interés como imputado, porque esto fue post estallido. Recuerda que, bueno, está de boga por lo que vamos a conversar más rato, pero post estallido hubo muchas causas en que se atribuyeron responsabilidades personales, digamos, a algunos sucesos que se estimaron que eran violencia institucional por parte del Estado durante las manifestaciones, pero también hubo querellas a lo largo del país en la cual se presentaron acciones criminales por parte de organizaciones en general contra autoridades políticas superiores, digamos, que no estaban en el lugar de los hechos, y por atribución de una responsabilidad de delitos eventualmente de lesa humanidad o contra la persona humana. Causas que en definitiva, al menos que yo conozca, no tuvieron mucho avance, porque era difícil determinar específicamente que un hecho ocurrido, no sé, en La Serena, tal fecha, podía ser responsabilidad de la autoridad política. Es como un poco lo que pasó también con Bachelet, el Choa y el terremoto, ¿no es cierto?
0: Claro.
3: Hay una responsabilidad política, pero el Choa era el organismo técnico. Acá cada unidad policial o cada policía era el destinado para eso. Entonces, si era para eso, hay que determinar de dónde vinieron los dineros para pagar eso. Se habla de 100 unidades...
0: 100 unidades.
3: Sí. Unidades de fomento, sí. Que a esa época tenía como 3 millones y medio de pesos mensuales, el 2020, 2021, y que era para estas defensas. Ahora, si esa plata de dónde salió, porque al parecer se entregaba en un sobre, se mandaba a dejar con uno que otra persona, y Luis Hermosilla señala que efectivamente se entregaba en dinero efectivo y que él al menos no boleteó. Otro involucrado sería Saliasnik también en este aspecto, y también está... el matiz, digamos, de que, y ahí está seguramente la impropiedad o de algún modo el descriterio, el despropósito, de que teniendo un abogado que era asesor del propio ministerio para efectos de querellas, qué sé yo, en el sur de Chile, de hecho muchas veces Hermosilla defendió ciertas cosas de delitos terroristas allá en querellas en el sur, a la vez tú contrataras al mismo sujeto por otra vía,
1: le pagaras por fuera,
3: le pagaban
1: eso
3: por
1: lo
3: fuera
1: raro.
3: Con qué dineros, para defender al propio Estado de las responsabilidades políticas en concreto o penales en concreto. Entonces hay mucho paño que cortar ahí, está muy difuso eso.
1: Eso no tiene mucho sentido, claro, porque uno podría haber dicho ya, pero ¿cuál es el problema que le paguen tanta plata a Hermosilla para asesorar? No habría problema, pero si ya está recibiendo por un lado y le están pagando por otro, uno ahí enciende la alerta, porque efectivamente sabe, el mismo Hermosilla decía que Saliasnik, por ejemplo, actual embajador de Chile en Israel,
3: sí,
1: él dice Saliasnik tenía mucho más acceso a los jueces, por ejemplo, haciendo alusión a que efectivamente los nombramientos de los jueces podría claro, tener relación.
3: Ese otro aspecto de la declaración de Mejía. Exacto. Una cosa es esta defensa, comillas, o supervisión de las causas en que podían verse afectados autoridades de gobierno y cómo se pagaba, etcétera, a lo que ocurría con, al parecer, la influencia que tenían estos señores, Donoso, Samuel Donoso, Gabriel Zaliansky y Luis Hermosilla, en determinar, digamos, o influir en las autoridades de gobierno, digamos, para nombrar cargos en el Poder Judicial. Y hay una referencia, un chat allí, en que Zaliansky le pregunta a Hermosilla, pues todos surgen de los chats del propio Hermosilla, ajá, de que si tiene movías o tiene acercamiento con la quinta sala de la Corte de Apelación de Santiago, al parecer. Entonces ahí se esgrime que quizá pagaba los favores de vuelta al momento de nombrar a uno que otro ministro. ¿Ah? Entonces también tiene esa arista. Es un asunto complicado porque en definitiva ambas son súper difusos y son zonas grises en el fondo. Es una zona gris que un funcionario del Poder Judicial quiera postular a un cargo, obtiene que dar interna en las cortes de apelaciones respectivas con los concursos y todo lo más que corresponda, pero después para que te nombren ministro, si es para los jueces, más directamente el ministro, y para los ministros de cortes superiores, apelación y suprema, que tiene que ser el presidente mismo, no por orden del ministro, por orden del presidente, sino que el presidente mismo es que firma el decreto en su salón oval, digamos, en su sala. Uh-huh. Allí se estila y va a seguir estilando mientras no se modifique el sistema, de tener algún santo en la corte, conversar con alguien que tenga oídos en el ministerio, quien deba firmar para ser nombrado entre una terna que no va con preferencia, no van con lugares salvo orden alfabético. Entonces, mientras no se modifique ese sistema, van a seguir habiendo operadores que influencian de algún modo a que nombren a una persona u otra. La verdad que de una terna, los tres personas que están en la terna debiesen ser capaces de obtener el cargo.
0: Sí,
3: pero
0: sí,
3: hay muchos criterios subjetivos al momento de nombrar.
0: Viendo el caso Hermosilla, así bien desde arriba, Adrián, ¿cuáles son los delitos aquí que se pueden imputar en líneas generales? Así viendo, revisando un poco todos los antecedentes que se han filtrado últimamente.
3: Mira, lo que se ha visto, digamos, es...
0: Que podrían configurarse, ojo, todavía no está...
3: Podrían configurarse, sí. Por ejemplo, en el caso de la ministra de Corte de Apelaciones, ex, porque fue removida, Verónica Sabaj, uh-huh, allí al parecer tenía mucha cercanía con Don Luis Mosilla. Entonces Don Luis Mosilla necesitaba presentar algunos recursos o defender algunos amparos ante la Corte de Apelaciones, y la propia ministra Sabaj le recomendó que fuese en una línea de argumentación jurídica y además le visó el escrito, es decir, le propuso el escrito. Entonces, ¿cómo un juez que eventualmente va a fallar dentro de la misma sala en que el abogado litiga, lo va a estar asesorando?
0: Claro.
3: En concreto, ¿cierto? Entonces eso...
1: No hay ninguna garantía de un debido proceso.
3: Claro, derechamente ahí habría prevaricación por parte de la jueza, ¿ya?, que es resolver contra el derecho, digamos, o asistir a la otra parte, o bien derechamente un cohecho porque está devolviendo
0: un favor.
3: Que compró, en definitiva, con el beneficio del nombramiento, podría ser también. También se habla muchas veces también de negociación de algún modo incompatible cuando hay tratativas con autoridades políticas de gobierno, pero en lo que es el audio Hermosilla se ha escuchado y se ha visto tratativas para nombramiento de ministro, yeah, uno.
0: Ese es tráfico. ¿Cómo se define eso ahí? ¿Como delito?
3: Es que esa es la zona gris que yo mencionaba. Ya. Hay una zona gris ahí. Eventualmente, y solo eventualmente, sería soborno por parte del que influye decir, mire, yo te voy a ayudar. Así todo entre líneas, todo como entre gallos y medianoche.
0: Pero me
3: yo
0: te voy a ayudar en el ministerio. Me vas a ver un favor.
3: De ahí vamos a ver. Quizás nunca te llame. Claro. Quizás nunca te llame, le decía al subcontrolero.
0: ¿Qué tal, padrino?
3: Quizás nunca te llame. Pero si te llamo, es porque realmente te voy a necesitar. Entonces, influye ya en el ministro de la época de justicia. Es nombrado, digamos, por el presidente, por el Ministerio de Justicia, en definitiva, directamente del presidente, por orden del presidente, en caso de jueces, es nombrada la señora Sabaj. Y luego le dice, oye, Verónica, cuéntame, ¿sabes qué? Tengo este caso que están presentando unos amparos contra la autoridad gubernamental, tanto. Pero es tal línea, son buenos los argumentos. A ver, mándame el escrito. Y se lo manda, claro, corregido,
14: va de vuelta y al final después también acogen la posición de aquel ya. que está efectuando eso. Ahí está devolviendo el favor y es cohecho.
0: Absolutamente.
1: Totalmente.
14: Claro. Sí, claro. Porque en el fondo te estoy devolviendo por el beneficio de cualquier naturaleza que tú me diste antes. Claro. ¿Ah? Es como al revés. Uno piensa muchas veces que tú pagas por algo u ofreces algo y ahí hacen.
0: Claro.
14: Después. Pero algo en concreto. Tú entregas algo por algo inmediatamente a continuación. Mm. ¿Sí? Pero acá queda como el favor tirado en el aire y después la recogida individual. Yo creo que igual es cohecho.
0: ¿Sí? Sí. Ya. Ahora, se configura así como...
14: Sí.
0: Ya.
14: Tráfico de influencia en Chile en el sentido técnico penal existe cuando una persona que deba tomar una decisión que pueda favorecer los intereses de ciertas personas que determina la ley. Por ejemplo, tú estás estableciendo un contrato, qué sé yo, obra pública, la construcción de un puente, y tú designas o instas por designar a tal persona o tal nombramiento, etcétera, cuando un funcionario público incide en el otro para hacer un nombramiento de esta claro. naturaleza. ¿Sí? Está en esa línea. Incide en el otro para tener un nombramiento, pero de ciertos familiares o ciertas personas ligadas al que influye. Ya, por el delito ahí lo voy a leer en concreto, pero el tráfico de influencias no es tanto como que, oye Osvaldo, ¿sabes qué? Tú tienes contacto, qué sé yo, en cualquier lugar, poder judicial. Yo quiero ser nombrado abogado integrante. ¿Tenís ministros que me apoyen en esto? Sí, yo tengo unos amigos, porque mi papá es amigo, qué sé yo, de la universidad, qué sé yo, vas y no, eso no es
0: tráfico. No es tráfico de influencias.
14: No, pues eso es, en el fondo, el modo de hacer las cosas que se estila, que no es muy correcto, porque en el fondo no quedan los mejores, se supone, porque el que trata de influir podría ser el mejor también.
0: Y como usted explica muy bien, Adrián, ¿cuándo hay tráfico de influencia entonces?
14: Hay tráfico de influencia cuando un funcionario público incide en otro o lo determina para resolver en de tal forma y que beneficie a ciertas personas en concreto que dice la ley.
0: Por ejemplo, si un funcionario público hubiese incidido en una resolución de calificación ambiental, ponte tú. Al director del CERN.
14: Al director. Mm. En beneficio de una empresa.
0: En beneficio de una empresa.
14: Que participa mi señora.
0: Claro.
14: Ahí.
0: Ya. Ahí el tráfico de influencia.
14: Claro, ahí.
0: Ya. La contratación no necesariamente penal. La contratación no necesariamente es tráfico de influencia entonces, en este caso.
14: No necesariamente tráfico de influencia, pero qué sé yo, podría ser de algún modo.
0: Que porque, por ejemplo, ya un ministro.
14: Se haga la vista gorda frente a un fraude de fisco y estoy eligiendo un presupuesto de 1.000.000.000 cuando está cuestión de 500.
0: Claro.
14: O sea, podrían confluir distintas figuras.
0: Mira, qué interesante.
14: Figuras
0: yo no
14: jurídicas
0: lo sabía.
14: Y no lo
0: sabía.
14: No es menor.
0: O sea, uno intuía, pero no lo sabía si es ciencia cierta como lo está explicando ahora.
14: Así es. Entonces, ese audio famoso, y que todos sabemos, y no sabemos por qué guardó todo ese.
0: ¿Te gustaría ver ese teléfono? Reconócelo. ¿Te gustaría ver ese teléfono?
1: Yo creo que cualquier periodista.
14: Yo creo que hay periodistas que tienen todo el teléfono.
1: Yo igual pienso que sí.
14: Y que están administrando la información para.
0: Están soltando a poco.
14: Ciertos medios y se la venden a otro lado, por acá, por allá. Yo creo que ese teléfono está en poder de hoy día de periodistas completo.
1: Yo creo que, bueno, es un caso similar a lo que hizo Leonardo Villalobos. Un poco yo creo que él guardó todo eso para tener como un respaldo, ¿no? Para efectivamente poder... porque así operaba Hermosilla de alguna manera. Ese es como era su feudo, ¿eh? Tener a todos debiéndole algún tipo de favor, ¿cierto? Quizás no cobraba en el mismo momento, pero en algún rato él sabía que construía su poder de esa manera.
0: Me vuelvo a la escena del padrino.
14: Exacto. Recordemos la escena.
0: No te voy a cobrar,
14: en la primera escena se está casando su hija, ¿cierto?
0: Sí.
14: Y hay una serie de personas que lo esperan para conversar con el padrino, porque son invitados. Miles de
0: cientos de Marlon Brando está acariciando un gato.
14: Marlon Brando acaricia un gato y llega un subterrero a la cual.
1: Casando Connie, ¿no?
14: Un novio le ha pegado a su hija, al sepulturero. Y le dice, pero quiero justicia, quiero que lo mates.
0: Claro.
14: Y porque el padrino le dice, ¿está muerta? ¿Murió? No ha muerto. Tú lo quieres muerto, eso no es justicia, es venganza.
0: Claro.
14: Pero igual te va a ayudar, déjalo así.
0: Claro,
14: va y le quebra las piernas, no, que ya, le pegó ya, a la hija del sepulturero.
0: Y ahí le dice, me faltas el respeto, me falta nunca el respeto. Viene, no
14: claro,
0: necesitas un café.
14: Claro. Pero cuando te necesites, tenés que estar pendiente.
0: Sí,
14: y luego, cuando matan a Sony... Y lo dejan horrible para que su madre no sufra. Llama al sepulturero y le dice, ahora tienes que devolverme el favor.
3: dejámoslo como está.
14: Como estaba, o sí, como parece.
3: O al menos algo.
14: O al menos algo. Claro. Entonces, porque, como, claro, que deja abierta, no es como un crédito.
0: Claro, es un crédito.
14: Un crédito, un préstamo, es un así, crédito, pero... de corrupción.
3: Sí, fue un crédito de corrupción.
14: Claro. Porque eso postularon en el caso de Muñoz. ¿Me entiendes? Mm. Que iba como generando una serie de favores y luego los cobraba.
0: Mira.
14: Entonces, que eso puede ser un acto de corrupción.
3: Los tienes como en una nómina, finalmente.
14: Las claro, nóminas. En la nómina los favores.
3: Exacto. Muy bien, pasemos al otro tema.
0: Ah, sí, pues, pasemos al otro tema, aprovechemos. Tienes toda razón.
3: Porque, bueno, volvió a estar en el debate público la situación de los. En este caso en general, de muchos soldados, carabineros que están condenados, detenidos y condenados por situaciones ocurridas durante el estallido social, ¿cierto? Y aquí tenemos un caso emblemático que es el de Romario Veloz, que Adrián lo estuvo liderando en su época como fiscal regional, y sale a la palestra nuevamente porque hay algunas parlamentarias que han levantado este movimiento Presos por Servir para lograr el indulto de todos. Ellos quieren que se indulte a todos los carabineros y militares y marinos que de alguna manera están condenados y están cumpliendo condena. Y hace poco tuvieron una visita a la cárcel de Guachalolume y visitaron al conscripto Carlos Robledo, ¿cierto?
0: Ex conscripto.
3: Sí. Que fue condenado por uso desproporcionado a la fuerza, no sé si sea el delito, por haber disparado en contra de Romario Veloz, finalmente que terminó fallecido, ¿cierto? Durante esta situación que ocurrió ahí en la afuera de Morplaza, sí. La Serena. Y aquí viene la pregunta, porque ellas señalan que él era un joven de no sé cuánto, que la tenía, 18 años, que cumplió una orden que se le estaba dando, y que finalmente él está detenido básicamente por una situación injusta, consideran ellos, y que están pidiendo el indulto de Carlos Robledo y de los otros militares. Tú estuviste ahí en ese juicio, sí. Y quería preguntarte, efectivamente, ¿Por qué delito está condenado Carlos Robledo finalmente?
14: Sí, la fiscalía...
3: ¿Qué es lo que se finalmente la justicia determinó? Porque esto ya es un caso que está condenado.
14: Sí, la fiscalía acusó en estos casos, porque hubo tres heridos, recordemos, el fallecido que Romario Veloz, uh-huh, y dos heridos chilenos que murieron, o casi murieron, se salvaron de suerte. Entonces, el señor Robledo, el joven Robledo, fue condenado por el disparo que hirió a Romario Veloz. ¿Ya? Nosotros acusamos por apremios ilegítimos, considerando que eran funcionarios públicos, ¿no es cierto?, que ejecutaban ciertos actos que provocaban estos daños, ¿ya?, con infracción de reglamento, que es más o menos la norma. Y el tribunal condenó por un delito que se llama violencia innecesaria, del artículo 330 del Código de Justicia Militar, que establece una pena inferior, menor, ¿ya?, al apremio ilegítimo. Se dice constitucionalmente que eso está derogado y por las normas del Código Penal que determinan los apremios ilegítimos, que toda norma del Código de Justicia Militar es como más beneficiosa para el empleado público, ¿cierto? Y no debería aplicarse. Hay una postura ahí, pero esas normas no están derogadas expresamente. Se dice que están derogadas tácitamente porque hay otra norma que la reemplazó, ¿me entiendes?
3: Ya.
14: Pero la figura de la violencia innecesaria, en este caso causando muerte, más allá que esté derogada tácitamente o no, y nosotros estimamos que era razonable la interpretación, incide correctamente en qué ocurrió. Porque en el fondo, aquí tú ejerces violencia, no quieres necesariamente matar a la persona, pero eres negligente, te admite una mera negligencia en la ejecución del acto.
3: Yeah.
14: Y terminas matando a alguien. Y este caso era algo parecido, porque en el fondo los conscriptos, ordenados por el señor Faúnde, el capitán, tenían en su fusil de guerra, ¿no es cierto?, munición predominantemente de real, ¿ya?, es decir, de guerra. Inicialmente los cartuchos tenían, bueno, eran dos tipos de cartuchos, de 20 y de 25, ¿ya? En cada uno de ellos, en los de 20...
3: Los de 20 los, cantidades de disparos.
14: De munición.
3: De tiro, ya.
14: En los casos de los cartuchos de 20, los tres primeros eran de fogueo. Y estos se colocan en orden así, se empiezan a colocar los de guerra primero y después los últimos tres de fogueo. Entonces, el que está más encima para salir...
3: ¿Son de fogueo?
14: Son los de fogueo. ¿Ya? Entonces, como hubo más de dos o tres órdenes, cada conscripto, muchos de ellos tiraron más bien a discreción, ¿no es cierto? Y se fueron agotando las de fogueo. Y ellos tendrían que haber precisamente dicho, ya disparé una de fogueo, me quedan dos, etcétera, se me saltó una porque las de fogueo no entran necesariamente bien en un cañón para poder ser percutada. Y en el caso del señor Robledo, que él tenía cinco de fogueo, en el caso de su cartucho, de su tipo de fusil, disparó al menos cinco de fogueo.
1: O sea, disparó y muchas
14: siguió
1: veces.
14: Siguió disparando. Y lo que se comprobó, más o menos lo que se vio en juicio, es que igual en los videos que teníamos, él insultaba a los manifestantes, hacía el fusil, paseaba el fusil, lo levantaba, lo bajaba, lo subía. Entonces seguramente con esa actitud tan indolente de apretar gatillo y apretar, al hombre se le salió el tiro real y...
1: Tenía una actitud más allá del cumplimiento del deber, que uno podría decir que efectivamente...
14: Es claro, porque tenía la orden de disparo. Algunos decían que era un solo disparo frente a una orden, otros que podían disparar más de dos veces. Hay una confusión tremenda y por eso se responsabilizó también al capitán, que daba las órdenes.
1: Claro.
14: Porque si ves que tú dices un disparo, y por lo tanto uno de fogueo, porque todos tenían al principio de fogueo, y tú escuchas... Ta, ta, ta, ta, y escucháis 25, 26 tiros y ya terminó la primera. Pare.
0: Hay una alerta.
14: Baja.
0: Claro, baja la revolución.
14: Otro riesgo más, un piedrazo. Además se comprobó que eran piedrazos, no habían molotov, no habían armas de fuego, ajá, no habían hechizas, no habían cuchillas, habían piedras, digamos. Y piedras de tamaño que los perros las recogían, porque había videos que perritos iban y recogían las piedras y como que se las llevaban.
1: Estaban jugando.
14: Estaban jugando con la piedra. Entonces, claramente no había una proporción de desplegar y disparar contra la gente, ajá, además dirigiendo las puntas de los cañones hacia la gente. Porque si tú quieres dar disparo de advertencia, sea real o munición, tú tienes que tirarlo al aire. Okay. Y si la gente se va, ahí tú ya te retienes y esperas y cuidas el sector que tenían que cuidar.
0: Lo que finalmente...
14: Entonces hubo un exceso, hubo violencias, sí, innecesarias para los jueces. Es decir, no hubo una intención de castigar a la población a premios ilegítimos, ¿me entiendes? Porque la norma da cuenta como de eso, de un funcionario que quiere necesariamente castigar al ciudadano. Aquí, sino que la labor de orden público que tenían que ejecutar, con más habilidad o con menos habilidades, uh-huh, menos recursos, eso es otro cajón, da lo mismo. Ellos estaban en esa función, hubo violencia innecesaria y por eso fueron condenados en consecuencia.
0: Ahora...
14: Por eso las penas no fueron tan altas. Sí. Por eso el joven Robledo tiene 8 años. Porque fue condenado por un delito de violencia innecesaria causando muerte. El otro joven que le disparó a Rolando, que le pasó el disparo, le entró por la parte abdominal y le salió como la espalda y casi lo dejó
1: invalidado.
14: Invalidado, porque obviamente no, pues, le destruyó todo el sistema digestivo. Sí. Destruido.
1: Sí.
14: Una bolsa por el resto de la vida.
1: Sí.
14: Y además... con problemas de movilidad, porque le pasó muy cerca de una vértebra,
1: exacto,
14: muy esencial.
1: Exacto.
14: Y a la otra persona en la pierna, que casi le voló la femoral, pero tuvo suerte que la bala se disgregó en su pierna, porque por la distancia y por una serie de cosas técnicas que no vale la pena explicar ahora, por eso murieron. ¿Me entiendes? Entonces fue condenado Robledo por Romario, otro joven Arenas por César, y el señor Rojas, el joven Rojas, por Rolando Robledo. Y así se determinó responsabilidades individuales. ¿Y por qué el señor Faunes tiene más pena que el capitán? Porque responde por los delitos de todos.
1: Claro,
14: porque
1: claro,
14: él dio la orden para todos, cada uno de ellos.
1: En una sola vez.
0: ¿Y ese es el convencimiento finalmente?
1: Veces, ¿no?
14: Varias veces.
1: Más de una vez ordenó.
14: Más de una vez, no. Tuvo una absoluta descriterio, me gustó de mi propósito. Y se enmarca dentro más o menos de lo que viene a ser necesaria. No creo que haya tenido el ánimo de castigar y de matar y eventualmente herir gente.
1: Ya, pero tuvo
14: un despropósito. Un descriterio.
0: Y ese fue finalmente...
14: Más o menos muy importante.
1: Muy importante.
0: Fue finalmente el convencimiento.
14: Considerando cómo se dio el suceso.
1: Terminamos con un fallecido y dos personas.
14: Era un experto en armas. Y se supone que una orden, un disparo, y tiene 25 tipos, tú esperáis al menos 25 disparos. Te preocupáis con tu gente, ya son disparos.
1: Y tampoco, yo he conversado con amigos que estuvieron ahí, y sé que tampoco era una situación apremiante para los militares, que uno podría entender. Mira, se les fue la turba encima con palo y lo iban a poco a menos linchar. Tampoco se produjo esa situación.
14: No se alcanzó a dar eso. Si se hubiera dado eso, eventualmente
1: quizás ahí
14: se
1: podría haber aplicado
14: en su momento ley Naim Ratamá,
1: porque
14: cuando este juicio fue, ya teníamos la ley.
1: Sí, pues,
14: se podía aplicar si era más beneficiosa al imputado.
0: Pero el convencimiento del tribunal, finalmente el tribunal fue otro.
14: El convencimiento fue que fue una violencia necesaria, o sea, claro, para controlar el orden público, apuntaron contra el cuerpo de las personas y de modo indiscriminado dispararon, y el que daba las órdenes no se preocupó de eso, por lo tanto hay que responder por la propia violencia necesaria. Además, los soldados no iban a disparar sin la orden del capitán, entonces ahí se fusionan las responsabilidades.
0: Y lo que finalmente destruye un poco el argumento de que la preparación, que ese es el tema también, ¿no? Es, ahí está,
14: claro,
0: es lo que está poniendo sobre la mesa, que era un joven, 18 años.
14: Que no estamos preparados. Churra, pero es un funcionario público que está ahí. Lamentablemente en Chile no existen fuerzas militares exclusivamente profesionales en el ejército. No son solamente profesionales. Son gente conscripta que tiene calidad de funcionario público en el momento que hace servicio, al ser conscripto. Y por lo tanto responde como cualquier otro
0: funcionario público.
14: Funcionario. Que esa situación puede ser injusta y lamentablemente injusta para Robledo, un niño joven que lleva desde abril, ¿no es cierto?, 6 meses de instrucción, 6 o 7 meses de instrucción. Haya tomado con bastante ligereza tener un fusil con munición de guerra y disparar a discreción y burlarse y todo lo demás. Churro, uno podrá comprender. Ya.
1: Pero la ley
14: es
1: la
14: ley. ¿Cómo se siente él? Pero la ley es la ley. Siendo conscripto, eres funcionario público y si te sacan a la calle, tienes que cumplir las normas.
1: Como se dice, el camino al infierno está
14: plagado de buenas intenciones.
0: Ahora, sí. Más allá de funcionario público, pero también responsabilidad personal.
14: Yo entiendo la postura de este joven, de su familia y todo, porque uno los ve y, claro, eran cabros de 18 años.
1: No es lamentable todo lo que ocurrió a él y le ocurrieron al otro
14: uno lamenta que haya estado en situación, pero la ley es la ley. Está ahí, usó el rifle de modo absolutamente responsable, eso es evidente en el juicio.
1: Y esto ya está apelado y
14: firme
1: y ejecutoriado.
14: Con recurso de
1: por eso te quería preguntar, y alerta de cuña, como ex fiscal. ¿Qué señal crees tú que se podría dar si es que finalmente son indultados estos involucrados en estos casos?
14: Claro, la verdad, mira, me cuesta opinar.
1: Sí, yo lo sé, por eso te quería hacer esa salvedad.
14: Del señor presidente, y la ley existe. Entonces, si yo digo, alego que la ley existe para condenarlo, también no puedo decir, oye, la ley que no se aplique para que no apliquen el indulto. El tema es las razones mismas. Si es una razón política, no lo comparto. Si es una razón humanitaria por algún motivo, lo compartiría.
1: Pero en este caso no lo es.
14: No lo sé.
0: ¿Y cuál sería una razón humanitaria, disculpa?
1: Que tuviese una enfermedad terminal, por ejemplo.
14: Ya lleva la mitad de la pena y la madre está con cáncer y es su único hijo.
1: O él mismo tiene una enfermedad compleja, terminal, también, quizás. Podría ser una razón, claro.
14: Porque en el fondo el indulto es un perdón. No sé.
0: Es un perdón, sí, es como un perdón.
14: No es perdón necesariamente.
0: Ya.
14: Porque te excluye la condena o te la reemplaza. No necesariamente se perdona. Cuando se perdona se elimina el delito completo, con la amnistía.
0: Ya.
14: El delito ya. No está ni condenado.
0: Amnistía es delito
14: aquí completo. No pierde la calidad de condenado, pero te indulta el hecho de cumplir la pena.
0: Ya.
14: Entonces, si es que hay beneficio intracarcelario para cierta gente cuando cumple cierto tiempo en cárcel, salida diaria, etcétera, y ya está cumpliendo ya salida diaria, por ejemplo, ya de los 8 años lleva 4, lleva 5, su madre enferma, uno dice, puede haber una razón humanitaria y eso se puede discutir, ¿ya? Pero dar argumentación política para un lado o para otro, yo creo que jurídicamente desde mi punto de vista no procede, ¿ya? Porque somos abogados, no somos políticos en este caso. Entonces, tendría que ser de esa razón para que haya un indulto. No indultar porque uno adscribía o no a una posición u otra, lo que él mismo le pasó a Boric. Que por el solo hecho de postular una posición política frente a un conflicto social heavy, porque hubo de todo.
1: Uno no puede conocer los saqueos que hubo, por
14: saqueo, me apoderaron la fiscalía.
1: Los bloqueos de
14: calle. Tratamos de perseguir a la gente, pero había muy pocos videos, se condenaron a 2 o 3 personas por molotov y otras cosas más. Era muy difícil.
1: Entonces, darle un
14: matiz político y defender a Boric le pasó lo mismo.
1: Por tener
14: una postura política empezó
1: a indultar
14: a gente a discreción y ni siquiera revisaron que el tipo era un delincuente, claro. El famoso de Copiapó,
0: por ejemplo.
14: Entonces, cuando tú ya la decisión es exclusivamente política, lo más probable es que cometas un descriterio jurídico.
1: ¿no? Sí, totalmente. Ahí tienen lo que pasa. Efectivamente, con ese Dultón, verdadero, disculpa la expresión, verdadero payaso que al otro día salió ufanándose de que le habían indultado y reivindicando.
0: Ese es el problema con los indultos, y yo tengo mucha razón. Hoy tenemos que despedir a
14: No debería existir la función y que los mecanismos de los beneficios intrapenitenciarios, libertad dominical, salida, etcétera.
1: Quizás restringir la facultad de indulto del presidente de alguna manera, que se tuviese que invocar ciertas causales para ello. Yo porque creo, ahora es como bien libre.
14: Yo creo que podría existir una posibilidad de indultar en el sentido de reducir condena por razones humanitarias. Como los gobernadores en Texas y esos lados donde existen las penas de muerte.
1: Se lo cambian. Que
14: condenan ya.
1: Te lo cambio por prisión perpetua.
14: Claro. Es como un... No un perdón, sino que como es, oye, el hombre
1: una recalificación,
14: se redimió,
1: un poco, claro. Se demostró a propósito de lo que está...
14: Mucho arrepentimiento. Y yo no sé si se mostró arrepentimiento. Si a mí me preguntan, uno solo de los conflictos mostró arrepentimiento, lloró en el juicio y todo lo demás.
1: Interesante, porque a propósito se está viviendo en Estados Unidos una situación de una mujer que va a ser condenada a muerte por un crimen que cometió hace 30 años. Entonces ahí también... Mira, seguramente vimos todo el Chacal de Nahuel Toro.
0: Sí.
14: Claro
1: que cuando ya pasa demasiado tiempo, 30 años, imagínate, esa mujer era una... Sin desconocer el crimen que cometió, pero ya después de 30 años...
14: Claro, se supone que las condenas son para... o las amenazas de sanción es para evitar que otros ciudadanos cometan el mismo delito. Esta sanción tan grave como matar a alguien después de 30 años...
1: Deja la impresión
14: preventiva. Sí, y uno se pregunta, oye, ¿las pruebas habrán sido tan fuertes como para condenar a esta persona? Porque muchas veces hay errores judiciales.
1: Sí. Oye, muchas gracias, Adrián. Es un temazo esto, ¿eh? De los indultos. Absolutamente. Te queremos dar las gracias por haber estado como siempre.
14: De nada, ¿le gustó la ofrenda?
1: Sí, espectacular la oferta. No nos comentó cómo estuvo Roy Williams, anduvo por allá, ¿no?
0: Sí. ¿A favor Roy Williams?
14: Plagado de éxitos.
0: Ya.
1: Poca conexión con el público. O sea, el público como que no entendió mucho lo... Él trató como de conectar con el público, lo que leí yo.
0: Con la camiseta.
1: Sí, como que la gente...
14: No, lo que pasa es que había muchas tallas que hablaban muy rápido y no se entendía. Y no entendía mucho.
1: Claro.
14: Entonces hacía cantar un poco a la gente y la gente como que se sabe la primera parte, ¿no?
1: Ya.
14: Pueblo de Toto, África, y después te ponía África, y después te ponía a hablar en inglés. Entonces el mismo se burlaba y decía, bueno, y empezaba a cantar.
1: Entonces, ¿pero estuvo bueno?
14: Interactuaba, sí, porque la gente se le ríe, él es muy simpático.
0: ¿Cómo está la voz de Roy Williams?
14: Bastante potente, quizás no tan dulce como antes, pero muy potente. O sea, cantó My Way y el último grito.
1: Un tema de alta dificultad.
14: Sí, sobre todo potencia torácica, digamos. La voz ya no es tan dulce como antes, porque está más viejo, pero tiene la misma capacidad vocal y está en buen estado físico. En bastante buen estado físico, que se demostró cuando se puso la bolera de Chile y ahí. Ya.
0: Se vio
14: se notaba,
0: marcado.
1: Gracias, Adrián. Ya.
14: No voy a opinar más porque si no me voy a meter.
0: Te van a molestar.
14: Camisa de 11.
0: Te van a molestar.
14: Me voy a escribir a Alejandro por ahí.
0: Todo está escrito. Está muy atento. Gracias,
14: Adrián. Que estén bien.
0: Muchas gracias. Gracias, chao.
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17: Son las 8 de la mañana y 40 minutos.
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0: Sí, 8:45, estamos de vuelta. Oye, después que partimos ahí con algunas entrevistas, hemos ido sumando y vamos, de ahí te voy a contar, tenemos tablero completo hoy día. Carly Torres, un tema bien interesante.
1: Oye, y tengo muchos mensajes, pero los vamos a tener que leer en el otro lado.
0: Lea rápidamente, por ¿cuántos tiene aproximadamente? Lee la mitad por lo menos.
1: 1, 2, 3, 4, 5. 5 creo que son. 6, 7.
0: Vamos, dale,
1: ya,
0: dale.
1: Por orden, Alejandro nos dice.
0: Buen día, señores. Cuando los ponga en pantalla, Jimena Ampuero, paramos.
1: Buen día, señores, dice Alejandro. Vehículo en Pane, cuatro esquinas, casi llegando a la caletera, dirección Poniente Oriente, casi frente a la Universidad del Alba.
0: Atentos ahí.
1: Cuatro esquinas con la Avenida Estadio, difícil, pero fluye. No me había mandado una fotito ahí, Alejandro. Gracias, Alejandro. Ya, sonamos. Seguimos después.
0: ¿Seguimos? Ya. Jimena, ¿cómo está? Buen día, Jimena Ampuero, consejera regional, gusto saludarla.
25: Hola, buenos días, ¿cómo están, chiquillos? ¿Bien?
0: Aquí, bien. Estamos con harto mensaje, esta cosa.
1: Está muy activa la
0: mañana es muy activa, Jimena, entonces sí. Fluyen los temas permanentemente. Pero, claro.
25: ¿Tú eres parte en el Consejo Regional también?
0: Sí, pues, supe ahí que estuvieron en plenario, que ha estado bien.
1: ¿Avanza la cosa o no? Con la ejecución presupuestaria.
0: Veamos ese tema general primero. Sí, vamos con ese tema general primero.
25: Vamos con una sola palabra. Con harta abstención, Daniel y Carlos.
0: Sí.
25: Me recuerdo un poco a Cris cuando se abstenía mucho. Está pasando lo mismo. No pensé que íbamos a volver nuevamente a esos actos de que nosotros tomamos un acuerdo dentro de las comisiones. Y que el gobernador se abstenga constantemente, de verdad me sorprende.
0: Y eso en virtud de ¿cómo se explica particularmente eso? Que, por ejemplo, dame el ejemplo de un tema, más allá del tema que habíamos enviado, que corresponde a tu comisión.
25: ¿Sí?
0: ¿Hay temas que son de relevancia por los cuales él se abstiene?
25: Sí, en casi todas las comisiones. Por ejemplo, ayer en mi comisión se abstuvo ante el... Nosotros hicimos una fiscalización a la CRDP y él se abstuvo ante esta fiscalización. Y ayer, bueno, crisis hídrica, tú sabes que con Francisco Corral ahí, Francisco siempre toma muchos acuerdos. Y dentro de ese acuerdo también se abstuvo casi todo de lo que el colega expresó. Especialmente con el tema de riego, con puntos de poder solicitar el 2% de emergencia, por ejemplo, para ver algunos programas con Corfo, y el colega le dijo que igual le sorprendía tanta abstención, especialmente en su comisión. No respondió a todos como ya está, pero igual hay un ambiente dentro del Consejo Regional que se comenta, ya seamos los... oficialistas al gobierno y la oposición al gobierno regional, se comenta bastante las abstenciones porque no solamente son con personas en específico, sino en general estas abstenciones. Considerando que él puede tomar la decisión que le estime, aprobar, rechazar, abstenerse. O sea, eso está en plena libertad, tanto cada consejero o consejera regional como el gobernador.
0: Hay también, estaba leyendo también, Jimena, una crítica de ustedes, o algo que se estableció, que nos enviaron acá directamente a nuestro WhatsApp, y que tiene que ver con, al parecer, una disconformidad que ustedes tuvieron con una información que entregó el jefe de DIPIR, el nuevo jefe de DIPIR, de Felipe Pinochet. Ajá. ¿Qué pasó al final con eso?
25: Sí, fue mi comisión. Exacto, y es por lo que también me llamaste y yo
0: investigar,
25: porque... Son dos líneas. No sé si recuerdan un programa de emergencia hídrica de Cris Naranjo 2024 que tenía muchas líneas y ahí en ese momento se hablaba mucho de una gift card, que era la línea 1 en general. Cuando cambiamos de gobierno, ese programa ya no va, pero quedaron solamente dos líneas que tenía que ver con el SSR, que es Servicios Sanitarios Rurales, más conocidos como APR, con 2.400 millones, que está aprobado, se estaban firmando los convenios, al igual que la línea 3 que a mí me corresponde, que tiene que ver con forraje y alimentación apícola de cerca de 1.300 millones de pesos destinados para los 15 municipios. En relación a eso, en la comisión de presupuestos, si mal no recuerdo, porque justo yo llegué un poquito después, el jefe de IPIR se lanza, podríamos decir, un comentario en la cual dice que estos programas no van a poder realizarse porque las municipalidades no tienen la capacidad para poder rendir y se le van a hacer devolución de dinero. Y me quedé pensando y dije, no, porque Francisco Velázquez, que es el jefe de IFOI, me estaba mostrando los correos cuando se estaban realizando ya la firma de los convenios para poder hacerle las transferencias a las municipalidades. Y lo llamo y me dice, no, Jimena, no es así. Lo que sucede es que específicamente en la línea 3, que es de forraje y alimentación apícola, muchos municipios no van a poder rendir 2026. Y eso significa que no le vamos a poder transferir, pero sí ellos van a poder rendir enero, febrero del 2027. No significa que no puedan hacer su proceso de compra, desde la licitación, órdenes de compra, entrega de forraje, pero la rendición no va a ser en diciembre, sino va a ser en enero o febrero. Entonces, perfecto. Por ejemplo, Paihuán o Vicuña recibieron la transferencia porque es muy poquito dinero y obviamente lo van a poder rendir en diciembre. Pero otros, como Illapel, que es mucho dinero, de estos 400 van a decir, no puedo rendir la totalidad, entonces solamente necesito este porcentaje y el otro porcentaje te lo pido con temas 2027. Es diferente a decir que esto no va a resultar porque los municipios no van a poder rendir. Si es obvio, o sea, si a mí me entregan un dinero en octubre, que es ahora, de finales de septiembre...
0: Que fue aprobado en 2024.
25: No, el 2024. Era el programa.
0: El programa, ya, perfecto, ya.
25: Y el programa, el gobernador lo sacó y dejó solamente dos líneas. y esas líneas fueron aprobadas este año.
1: Pero, Jimena, esto, lo que tú me señalas, la controversia es por la dificultad de rendir dentro del presupuesto de este año y que Exacto. de alguna manera baja el claro, promedio.
0: Porque baja el promedio de rendición. Octubre, ah. Ya, ¿cómo te gastas tanto de la plata?
1: Otras, pero lo que yo interpreto también es que hay un tema de mostrar una cifra, ¿cierto? De decir, ya mejor estos programas no lo entreguemos ahora porque no van a alcanzar a rendirlo dentro del presupuesto este año y mejor avancemos de otra manera para lograr una mayor ejecución presupuestaria. ¿Estoy equivocado o no?
25: No es así.
1: Ya.
25: El

0: te puedo rendir en diciembre, te puedo rendir en enero y febrero del próximo año.
1: Ya.
0: Entonces, ¿qué hace el gobierno regional? Perfecto. Hace el proceso de licitación porque yo no necesito que tú me rindas antes, sino me rindas al final. Hace el proceso de licitación, compra el forraje, la alimentación apícola y me rindes en enero y febrero. Pero esto ya no pasa a la ejecución 2026, sino pasa a la ejecución 2027.
1: Claro, por lo tanto, se le está pidiendo devolver plata, ¿no? Eso es lo que se estaba denunciando, ¿no?
0: Lo que pasa es que en el forraje nunca se transfirieron
1: Ya, o
0: ese dinero.
1: sea.
0: Solamente se transfirieron a las municipalidades que sí tuvieron la capacidad de poder rendir 14 millones para Paihuano. Entonces el
1: Ya.
0: jefe de IPLAE me dice, yo lo puedo rendir, pero pásenme la plata. Entonces yo le decía, Francisco, pásale la plata para que puedan rendir en diciembre. Sí, estamos en eso.
1: Ya.
0: Vicuña, lo mismo. ¿Sabes qué? Creo que son tres. Las demás, no. Diferente es que hoy día investigué, porque como dije, no, no, no puede ser así. Eso sucedió con el SSR,
1: O sea,
0: que son
1: con
0: los servicios
1: los
0: sanitarios.
1: famosos agua potable rurales, antes que se llaman, que son
0: Exacto,
1: servicios
0: los
1: sanitarios
0: APR.
1: rurales.
0: Ahí, efectivamente, se les transfirió la plata a las municipalidades y están pidiendo la devolución porque no van a poder rendir. Diferente el proceso que se hizo con forraje, que era de mi comisión. Entonces, ahí van a tener que devolver los dineros porque los que no alcancen, los que alcancen efectivamente van a poder entregar la documentación, pero los otros no. Esto sucede siempre cuando se entregan los dineros muy encima de finalizar el año. Porque es diferente la municipalidad de Coquimbo, que tiene un staff gigante de personal, pero no le vas a pedir a Río Hurtado que te rinda en diciembre si con suerte tienen un profesional para poder hacer ese trabajo.
1: Ahora, en parte conversamos algo esto con los consejeros regionales y parece que el problema también, hoy día ya, no sé cuál es tu sensación, Jimena, respecto a cuál es el tipo de gestión que está llevando a cabo el gobernador. Porque de alguna u otra forma se criticó tanto a Quim Naranjo por sus equipos, por su forma, pero estamos viendo una situación que se está volviendo a repetir, problemas de ejecución. Yo no sé si vamos a cuánto va a ser lo que finalmente se va a alcanzar a ejecutar. Pero también vemos problemas de gestión claros en la DIPLAE, que no están en conexión, básicamente, ni con municipios chicos ni con municipios grandes, digamos, en la forma en que se tiene que ejecutar. ¿Cómo lo ves tú
0: Sí,
1: eso?
0: ojo, que la ejecución se puede rendir. O sea, lo más probable es que el gobernador alcance el 95%, el 97%. Es el cómo se va a rendir. Por ejemplo, cuando te baja la ejecución presupuestaria porque tú vas a entregar directamente ese dinero a una institución, como por ejemplo lo que quieren hacer al Ministerio del Trabajo, de entregar directamente este dinero por el tema para poder cumplir estos 2 meses del programa de empleabilidad. Eso significa que ese dinero no pasa por el gobierno regional, como que se salta,
1: Claro,
0: se le entrega, usted rinde, usted ejecuta y usted rinde. ¿Y qué pasa conmigo? Me baja la cantidad de dinero que tengo para ejecutar y me sube la ejecución presupuestaria.
2: claro. Pero
0: ¿Cierto?
2: es como una trampa un poco al espíritu de
0: Por
2: lo que es el
0: supuesto.
2: gobierno regional.
1: Claro, porque no hay
0: Exacto.
1: obra, no se ven obras, digamos.
0: Exacto. No hay obra, no hay nada. Yo llego y ni
2: Es como
0: siquiera. O
2: devolver de
0: sea,
2: alguna manera la plata a Santiago a los
0: exacto.
2: ministerios.
0: Exacto. O sea, usted me rinde, usted ejecuta y usted rinde. Porque yo no lo pude hacer, usted lo hace. No es la finalidad, obviamente.
2: Si no,
0: Aunque sí llega a los
2: sí, uno no lo puede
0: habitantes, tenga
2: desconocer,
0: todo.
2: pero no es el
0: Pero.
2: espíritu de lo que tiene que
0: Exacto.
2: hacer un gobierno regional. ¿Y
0: Exacto.
1: dónde y cómo ves tú en la actitud de la autoridad, en el reforzamiento de los equipos? ¿Cómo ves la gestión?
0: A ver,
1: Creo
0: yo.
1: que ha cambiado la percepción de lo que ustedes planteaban en un principio. Debo decírtelo bien abiertamente.
0: El primer año, como fue un cambio, le aceptamos varias cosas. Además, se venía de un gobierno regional muy quebrado, en la cual el Consejo Regional tuvo que tomar las actas de esto para poder tener una ejecución óptima y etcétera, se le asumió. Pero este 2026 no fue así. Lo que pasa es que yo creo que este Consejo Regional no es tan político como el anterior. Pero como estamos de una forma así trabajando, ahora se están dando cuenta de que no es llegar y decir todo que sí. Porque cuando un gobernador se abstiene ante, o sea, nosotros estamos de las 9 de la mañana a las 6 de la tarde. debatiendo, tomando proyectos para que cuando lleguemos a la sesión se abstengan, ya sea de derecha a izquierda, igual uno se aburre porque dice,

0: estoy todo el rato acá para que el gobernador se abstenga. Eso quiere decir que todos estos acuerdos van a quedarse en el escritorio hasta cuando él lo decida, porque él se abstuvo. Entonces, yo creo que este 2027 vamos a tener, creo que grandes cambios. Creo que grandes cambios de opinión, cambios de cómo se va a manejar el Consejo Regional, y que vamos a esperar que la ejecución presupuestaria sea con proyectos a través del gobierno regional y no a través de transferencias. Creo que eso, imagínate, 6 mil millones de pesos a vivienda, que todavía estamos viendo ese tema. Tenemos esto de la Seremía del Trabajo, que se le va a entregar este financiamiento para que puedan apalancar octubre, noviembre y diciembre del programa Empleabilidad, que yo tengo que decir acá, Juan Barraza ha sido un consejero que ha estado constantemente. Hoy, ¿qué pasa con el programa Empleabilidad? Desde enero de este año, y puedo decirlo desde el año pasado, y no, nada, cero respuesta, hasta que van, tienen la propuesta de transferir para que otras personas lo hagan. Entonces,
1: pero va a ser la,
2: y ahí se muere la cosa.
1: Como dice Carlos, es devolver la plata. Se la van a pasar a la Subsecretaría del Trabajo.
2: Es devolver la plata.
1: Y sí, lo va a ejecutar.
2: En términos simples.
1: Y el gran problema con eso, Jimena, y quiero ahí que si puedes hacer un punto ya más de análisis político, es que finalmente platas que se debieran gastar en obras, finalmente se pasan al gobierno central para que la ejecuten desde allá y nos quedamos igual. O sea, el gobierno no invierte nada, porque la Subsecretaría del Trabajo, el Ministerio del Trabajo, que antes metía plata en el preempleo, ahora está poniendo cero.
0: Cero.
2: Está poniendo,
0: cero.
2: Está poniendo plata con la plata del gobierno regional, pues, sí, o sea, en términos simples.
1: Solo gastamos plata en cosas, claro, que pueden decir, oye, ya, sí, emergencia para la región, pero no hay obras, pues.
2: No,
0: tal cual.
2: No,
0: ¿ah? No hay
2: ese es el problema. Claro.
0: Incluso ahora, Max Aguirre y Pedro Valencia y Paola Cortés fueron a Santiago a hablar con la IPRES para ver si en definitiva va a entregar este préstamo, que es muy, muy parecido a lo que están haciendo con el programa Empleabilidad, de que si va a entregar estos 9 mil millones que faltan para los 18 mil que prometió el gobernador. ¿Qué pasa si la IPRES dice que no?
2: Claro.
0: ¿Qué va a hacer el gobernador con la ejecución? Porque no, todavía no tenemos respuesta, y Francisco Corral lo ha dicho en varias ocasiones. Solamente han sido de palabras, pero no tenemos ningún papel que nos diga que efectivamente la DIPRES no va a entregar ese suplemento de 9 mil millones que se van a devolver a través del gobierno regional, pero no sabemos si es así. Entonces, es un riesgo, y igual le dije al gobernador, usted tomó un riesgo muy alto, que no se sabe efectivamente si va a suceder o no va a suceder. Estos 18 mil millones todavía no sabemos. El día 5 va por fin el nuevo jefe de IPIR a explicarnos por qué nos ha dicho que no, que faltan documentos, que etcétera. ¿Cuánto ha pasado que todavía DIPIR no ha ido a explicarnos todo el tema? Siempre nos cambia. No, si esto pasó, esto no, ahora es esta cosa, no, es que esto. Entonces, yo la otra vez le dije, oye, ya basta. Yo primero entiendo algo, lo explico y me dicen otra cosa. Entonces, yo voy a esperar qué dice DIPRES, porque si DIPRES no llega a entregar esto, el gobernador va a tener serios problemas de ejecución presupuestaria.
1: Jimena, te quería
0: preguntar
1: también. A no
0: ser que siga transfiriendo y bajando y haciendo el tema de las transferencias, que igual queda poco, o sea, ya hoy día es 30 de septiembre.
1: Primero también te quería preguntar porque un medio regional también publicó un aumento considerable en los viáticos del gobierno regional. Hablaba de cerca del 80% en comparación al año 2025, con viajes a distintas partes. ¿Estos, ustedes están conscientes, han pedido explicaciones ustedes respecto a la a cuál es la utilidad práctica que han tenido estos viajes? ¿Eso se ha rendido en el plenario, en comisiones?
0: Sí, efectivamente sí se han rendido en las comisiones correspondientes. Incluso una vez le solicitamos al jefe de IPLADE su informe, porque se fue a Estados Unidos a ver unos temas, etcétera. Los rindió y ya está. Yo creo que eso siempre tiene justificación en relación. Yo creo que la ciudadanía es la que decide efectivamente cuáles son el trabajo que hace el Ejecutivo en relación a esto. O sea, si yo veo muchos viajes y veo poca ejecución de infraestructura, migamos. Si la ciudadanía es la que decide también.
1: Jimena, pero ¿ha tenido alguna utilidad práctica este viaje al final? Porque una cosa es rendirlo, digamos. Es decir, mira, fui a esto por esto.
2: Ya, perfecto.
1: Y lo otro es, pero pasan los meses.
2: ¿Qué se tradujo esto?
1: ¿Se tradujo en algún convenio? ¿Se tradujo en algo finalmente?
0: Sí, efectivamente están viendo temas de convenio, especialmente temas fotovoltaicos, también temas de emprendedores, pero que han quedado en información. No se ha plasmado, porque fue este año, 2026. Ya. 2027 tenemos que ver la rendición, más que la rendición, el ejercicio y la ejecución de los viajes que se han realizado, pero además el arrastre de todos los proyectos que han quedado 2026 que van a pasar a ser 2027. Sí. Yo creo que esas dos apuestas en relación de materializar todo lo que han hecho, todo lo que han dejado de lado, va a ser el desafío del Ejecutivo 2027 si está haciendo las cosas bien, o reguleque, o que efectivamente va a tener que hacer unos cambios dentro de sus personas de confianza.
1: Consejera, lo último, entiendo que el lunes tienen una reunión donde se les va a dar cuenta un poco de los gastos, porque también hay otro problema, son los compromisos de pago. Se habló en algún momento de 50.000 millones que estaban en la nebulosa, y eso se supone que tiene que acabarse el lunes. Esa es una reunión clave para a establecerse hoy día la relación entre ustedes y finalmente el Ejecutivo, el gobernador.
0: Incluso, ¿no? Incluso nosotros habíamos tomado un acuerdo de no aprobarle nada al gobernador hasta que nos aclare primero los 18.000 millones, los gastos que tú estás indicando, y además todos los acuerdos que nosotros estamos tomando y que el gobernador también está absteniéndose. Entonces, es una reunión muy clave que vamos a tener, y lo importante acá es que las y los consejeros regionales también tomen conciencia del ejercicio de la fiscalización. Eso, yo te digo, en el primer periodo yo ya lo viví. Lo hacemos, yo ahora estoy como un poco más de esperando, porque además como no somos muy del debate, o sea, no tengo a Rondanelli al lado, que era muy bueno para debatir en su momento, etc. Quiero que en esta reunión las y los consejeros regionales se den cuenta de lo que es efectivamente la fiscalización que vamos a tener. Dentro de todo lo que se conlleva y los arrastres 2027, vamos a ver efectivamente cómo va a el Ejecutivo va a accionar sinceramente.
1: ¿Ustedes, si no están conformes después de esa reunión, van a condicionar los votos?
0: Ya había un acuerdo, como bien te decía, desde presupuesto de ver efectivamente, porque tampoco es fácil, Daniel, o sea, nosotros no es que rechacemos los programas que van en beneficio de las comunas, lo que hacemos es dejamos en comisión para evaluarlos de buena forma. Mira, por ejemplo, ayer nos llegó 15 minutos antes el programa de transporte para la localidad de Tierras Blancas, de los buses eléctricos, 15 minutos antes de terminar las comisiones para ir a almorzar y comenzar la sesión. Entonces ahí todos dijimos no, o sea, tenemos que evaluarlo, no se puede poner en tabla, y lo dejamos para que pudiese entrar en comisión de ordenamiento territorial y que por fin pueda ir el encargado de la DIT, porque dos veces nos ha rechazado poder ir a las comisiones para poder aclarar lo que tiene que ver con el presupuesto del FAR. En general.
1: Bueno, hay un claro problema de gestión, ¿eh? Un claro problema de gestión.
0: Entonces, y ahí nosotros, y todos los consejeros y consejeras, como ya, segunda vez que nos dice que no para ver el tema del financiamiento del FAR, segunda vez, y además ahora nos ingresan 15 minutos antes este proyecto que tanto Valeria Chacana como Pedro Valencia han impulsado constantemente. Entonces, también ahí yo creo que el 5 es fundamental. Y además, nosotros, igual que Cris Naranjo, ojo, no hemos rechazado ningún proyecto que va en beneficio de los habitantes. Ninguno. Tanto con Cris y con el gobernador actual. Entonces, acá es un tema más bien de gestión no de falta de compromiso por el cuerpo colegiado, que es el Consejo Regional.
2: Como que volvió el fantasma de Green Naranjo a propósito también de la demanda que hay por el despido de la trabajadora. Pero bueno, lo podemos analizar
0: sí,
2: otro día.
0: Pero también hay que decir, tampoco es fácil. Sí. Y yo lo he dicho en varias partes. No es fácil cuando tú tienes una cartera de proyectos y no ingresan las observaciones, que los actos administrativos. Imagínate que ahora vamos a invitar a el Seremi Economía y el Seremi Agricultura porque nos devolvieron dinero. Nos devolvieron 92 millones del SAC por falta de ejecución, e Indespa nos entregó cerca de, si mal no recuerdo, como 200 millones de pesos. Entonces, aquí o es. Falta de plata no es, si ustedes se dan cuenta, pero tampoco, o sea, el INE, el INDAP, Indespa, SAC, todos, oye, consejera, tengo un proyecto, oye, consejera, mire, tengo este proyecto. La mosca y la fruta, ¿cuántas veces ha... la Seremia de Agricultura le pedimos, oye, estamos a disposición para poder hacer proyectos financiados por el gobierno regional? Nada. Ahora recién nos van a entregar un proyecto que cuando fueron a la comisión que yo presido, no fueron preparados. Fue el INEA, fue el SAC, con dos proyectos que eran casi lo mismo. Entonces luego, oye, ¿por qué no se unen y hacen algo? O sea, de esa falta de gestión y de criterio para poder, por ejemplo, amortiguar lo que está pasando Monte Patria con el tema del mosca de fruta, que siguen en reuniones, que siguen conversando, pero de ejecución absolutamente nada para poder sacar esa mosca y que los agricultores de esa zona puedan tener sus cosechas y sus productos tranquilos hace más de un año. Y todavía nos van a presentar humo y nada concreto. O sea, también...
1: También un mea culpa al gobierno, digamos...
0: Sí, o sea, las reparticiones tampoco es culpa solamente del gobernador o del consejo en esta ejecución, sino también de las instituciones que siempre van con proyectos, pero que no materializan ninguno.
2: Lamentable.
1: Jimena Ampuero, consejera regional, le agradecemos un montón la conversación sincera a esta hora de la mañana. Muchas gracias.
0: Muchas gracias a ustedes. Bonita semana de lo que queda. Eso. Y ahí vamos a seguir. Súper importante lo que va a pasar el lunes, así que ahí vamos a estar informando todo, obviamente, a usted, Radio Guayacán, y a todas las emisoras que quieran informarse de este Consejo Regional.
1: Vamos a estar atentos.
2: Por supuesto, muchas gracias, consejera. Buen día.
1: Dos mensajes, Carlito. Avance un poco, sí, porque si no, los auditores van a enojar. Yo sé que está Gualo enojado, pero los auditores van a enojar más. Y yo, si entre el Gualo y los auditores, lo siento, Gualo.
2: Sí. Fabiola dice, muy buen día, feliz mañana, dice Fabiola desde Coquimbo.
1: Ya.
2: Carla dice, hola, en la ruta 41 con el puente hasta el sol hay una empresa de cemento que tiene un relave que está cayendo al río Elqui.
1: Oh.
2: O si no lo está, lo pareciera. Si es así, ese relave finalmente llega a la humedad y a toda su fauna.
1: Recién Pablo Omar decía que había ambulancias hacia el sector oriente de la ciudad. Ve accidente vehicular en Alberto Rego, Luco, con Alberto Arenas en La Serena. Ojo, hay un accidente ahí también. Y también el que decías tú de la ruta 5, ¿no?
2: Sí. ¿Vamos a la pausa?
1: No. La 41 está ahí un... en relave. Pero había un accidente ahí en ruta 5 con 4 esquinas, dijiste, ¿no? ¿Dijiste algo?
2: No, ya congestión solamente.
1: Ah, congestión solamente. Ya.
2: ¿Vamos a la pausa? Vamos, volvemos.
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4: Son las 9 de la mañana y 12 minutos.
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17: Sí, tenemos apagado un semáforo en Coquimbo, que sería Aldunate con Borgoña, así que precaución al transitar. Ha estado presentando fallas desde el día de ayer, así que...
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1: Ahora sí, hoy 9:20, vamos. Antes de ir a la entrevista, Carlito, ¿le parece algún mensajito para ponernos al día con nuestro auditorio? Hemos estado ingratos hoy día. Hemos estado ingratos hoy día, sí, le dio frío. ¿Cierro mejor?
2: Me dio frío. No, tranquilo.
1: Vaya.
2: A ver, Rodrigo Contreras decía: buen día, muchachos. El tráfico bastante más expedito que el día de ayer entre sectores Milagro y Tierras Blancas. En virtud de las últimas declaraciones de Luis Morcilla y los pagos en efectivo de la moneda, parece que la estatua va a tener que esperar un rato, dice.
1: Ándate.
2: Rodrigo Contreras. Daniel, te molestaba, decía:
1: ¿qué dice?
2: Todo abrigado a ver al pirata Santiago.
1: ¿Cómo?
2: Todos abrigados a ver al pirata Santiago.
1: Ah, claro, van a tener que ir a la capital, está bien, pues.
2: Sí. va a estar helado, dice ese estadio.
1: Sí. Ah, pero va a ser en Carolina.
2: Parece.
1: No, porque Santiago, sí, bueno, pues si está molestando por lo frío del estadio, es Carolina de la Católica.
2: Oye.
1: Porque Valparaíso es bastante ardiente, te diré, en barra.
2: Solange Sea, nuestra amiga Solange.
1: Sole, saludos, Sole.
2: Dice: buen día, Carlito y Daniel. En Chile la estructura del deporte sigue siendo profundamente amateur.
1: Absolutamente.
2: El ejemplo muy más claro están los cadetes de fútbol. Los niños muy se ven obligados a elegir entre seguir jugando o cumplir con el colegio. No existe un sistema educativo preparado para apoyarlos tampoco.
1: Muy bien.
2: Si esto pasa en el fútbol, que es el que más pantalla tiene, imagínate el desamparo en otras disciplinas.
1: Claro.
2: Así también, aquí convertirse en deportista de élite no es un tema de mérito de talentos, es un asunto económico. Salvo excepciones, si un joven no tiene familia con muchos recursos que lo auspicie, llegar a la cima es imposible. ¿Cuántos talentos se pierden en el camino? Muchísimo.
1: Mucho.
2: La mayoría de nuestros campeones provienen de sectores acomodados. Para la gente común y corriente, el camino está bloqueado. Sí, toda la razón.
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2: Por supuesto, siempre.
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2: Muy bien, estamos con nuestro invitado.
1: ¿Estamos listos? Francisco Corral. Bueno, para hacer un poquito de análisis también, estuvimos con Jimena Ampuero, también consejera regional, respecto a estos problemas que han tenido fundamentalmente con la gestión que está teniendo ahora el gobierno regional y también ahora con las abstenciones. Te pregunto muy directamente, Francisco, y te saludo. ¿Cuál es el problema ahora? ¿Las abstenciones del gobernador?
13: ¿Qué tal, Daniel? Carlos, muy
1: ¿qué tal? Buenos días.
13: A todos quienes nos escuchen. Sí, bueno, escuché la entrevista de mi colega Jimena Ampuero, fue muy precisa y clara en todos los temas que estamos enfrentando en el Consejo Regional, y precisamente es la preocupación también que nos está convocando a todos, que esta costumbre ya de abstenciones que se está reiterando en las últimas sesiones del gobernador. Y sobre eso yo le manifesté al gobernador que está en todo su derecho, tal como lo dijo Jimena, de abstenerse. Sin embargo, le recordé que los acuerdos que nosotros derivamos del Consejo Regional responden a necesidades concretas de la región y que requieren una respuesta clara de su parte. Y si tiene reparos, también le requerí que los explicite ante el Consejo y señale qué alternativas propone para atender esas necesidades. Por eso que, más allá de su abstención, es importante que él informe cómo va a abordar los acuerdos que adopte nuestro Consejo.
1: Es efectivo que la reunión del lunes es tan clave, Francisco, en términos de que ustedes dejarían de aprobar o restarían sus votos para iniciativas del gobernador si no hay claridad respecto a cómo está la ejecución, a cómo están los estados de pago, porque se habla de estado de pago con deudas de 50.000 millones. Si no tienen claridad de eso, ¿ustedes van a dejar de votar a prueba?
13: Sí, así es, y tal cual como lo dijo Jimena Ampuero. ¿Y por qué, Daniel y Carlos? Porque vamos a abordar temas que son hoy día relevantes para la toma de decisiones de todo lo que son la reasignación y las propuestas que nos llegue del gobierno regional. Porque hasta el momento no tenemos el detalle de la ejecución presupuestaria y programación del gasto por los distintos subtítulos que involucran los desembolsos. Tampoco tenemos el detalle del arrastre programado para el 2027 y también ya parte del 2028, que ustedes saben que se ha comprometido. Tampoco contamos con el detalle de las iniciativas postergadas con motivo de la nueva programación de la caja de emergencia. Así también no nos han informado sobre la proyección del Ejecutivo por parte del gobernador para el destino del saldo, que les recuerdo que todavía tenemos del 2% de emergencia, que solamente se había desembolsado 700 millones y por lo tanto nos queda un saldo de 1.200 millones de pesos, y que con las urgencias que tenemos en conectividad, en fortalecimiento de cauces y bocatomas en la agricultura, es tremendamente relevante. Y también muy importante, va a incluir en la reunión del lunes 5 el estado de la cartera del FNR acumulada en los últimos 5 años, indicando el estado de cada proyecto que fueron aprobados por el Consejo Regional, y también la elaboración de todo un ranking de municipios que solicitamos a las unidades técnicas para ir apoyando la mayor celeridad de los recursos. Bueno, aparte también de qué va a pasar con el seguimiento de los acuerdos ligados a la Universidad de La Serena, las cooperaciones que tenemos con la universidad, la Escuela de Medicina, también, que es una obra tremendamente relevante, y también los fondos concursables.
1: ¿Y es verdad que podrían haber 50.000 millones de deuda, de que no estados de pago o impagos?
13: Exacto, estos son lo que tú te refieres, Daniel, son arrastres que vienen de años anteriores. Sin embargo, son parte de la responsabilidad de la gestión del gobierno regional de turno, conocer todos los estados de pago pendientes, porque hay proyectos que por distintas razones se paralizaron y quedan por lo tanto estados de cuentas pendientes, y eso ya está bordeando del orden de 50.000 millones de pesos.
1: Y todo este problema de gestión que claramente se aprecia, Francisco, ¿ha ido mancillando la confianza de los consejeros? ¿Hay un quiebre en la confianza respecto a lo que se está haciendo por parte del Ejecutivo, como ustedes llaman a todo el ala del gobierno regional con el gobernador?
13: Yo creo que hoy día tanto la entrevista de Jimena Ampuero anteriormente y ahora la mía, que estando en representaciones políticas distintas, se hablan de que nos convoca a la misma preocupación. Por lo tanto, esto ya es una preocupación transversal. Quizás algunos han manifestado sus preocupaciones más abiertamente y públicamente, como ha sido el caso de Jimena Ampuero, Valeria Astacana, también Max Aguirre, que estuvo compartiendo cierto con nosotros en un programa anterior, y quien habla. Sin embargo, esto se ha manifestado en una preocupación global del Consejo Regional, a tal punto que se acordó en las últimas comisiones de presupuesto, al llegar a la decisión de que hasta que no se transparente y se informe sobre todo esto que se ha requerido hace más de dos meses, Daniel y Galo, hace más de dos meses, y que por lo tanto esto es determinante para tomar decisiones informadas y responsables. Ayer mismo aprobamos el suplemento por más de 3.000 millones de pesos para una obra que es tremendamente importante para la región, como el Liceo Politécnico de Yapel. Sin embargo, también por lo mismo, siendo que además surge un suplemento para poder mantener esta obra por más de 25.000 millones de pesos, es relevante también tener la claridad de cuál va a ser el contexto con el que vamos a enfrentar, no solamente este año, sino el 2027-28, porque va a haber mucho arrastre. Por lo tanto, ya tenemos comprometido también el presupuesto de los próximos dos años, y también va a ser fundamental el que clarifique el gobernador cómo se van a financiar no solamente lo que ya llevamos en curso, sino también cuál va a ser su cartera priorizada de proyectos para todo lo que nos va a quedar.
2: Se aclara claramente ya no el mismo ánimo que hablábamos el año pasado, cuando había como una perfecta sintonía entre ustedes y el gobernador, ¿cierto? Eso ya claramente se ha ido resquebrajando con el paso de los últimos meses, ¿no?
13: Sin duda que sí, porque esto marca la confianza. Y ustedes bien saben, la verdad que avanzar con confianza a media es imposible. O sea, uno tiene confianza, o tiene confianza o no la tiene. Y obviamente que todas estas situaciones merman esta confianza. Y sinceramente creo que todos tenemos la esperanza de que en la reunión de este lunes 5 de la Comisión de Presupuesto se logre despejar y dar respuestas claras sobre todos estos requerimientos que se han hecho, que son informaciones que no requieren tanta preparación. ¿Por qué? Porque son antecedentes que ellos tienen que tener al día. Es decir, cuando yo pido un estado de situación de los compromisos de pago, no se puede demorar un mes ni dos meses. Claro. A lo más se puede demorar uno o dos días, pero no dos meses. Entonces, obviamente, que eso nos genera un tremendo signo de interrogación con el nivel de confianza con el que estamos gestionando esto. Y lo otro importante también, Carlos y Daniel, son los resultados de la reunión que se va a sostener ahora a mediodía en la IPRES, donde está el presidente de la Comisión de Presupuesto, Max Aguirre, también lo comentó Jimena Ampuero, está Paola Cortés y Pedro Valencia, y esperamos que ahí se respondan las inquietudes que tenemos en relación a las aprobaciones de IPRES, los decretos, cuándo van a estar disponibles, y también la viabilidad de las propuestas que se presentaron, porque tal como lo hemos manifestado, nosotros no hemos estado en contra de esta cartera de emergencia de 18.000 millones de pesos, si lo que nos preocupa es el cómo se va a realizar, y eso es la falta de claridad que tenemos, y esperamos que esta reunión de IPRES dé luces, y ojo, que también posteriormente, un par de semanas más, vamos a tener también una reunión con el Contralor Regional para también evaluar la viabilidad de todo lo que corresponde procedimentalmente, si es que IPRES da la autorización. Después corresponde los procedimientos con las tomas de razón de Contraloría. Así que también ahí tenemos por el momento pendiente el resultado de esa reunión.
1: Sí, ¿tienen temor, Francisco, que se repita un poco lo que pasó con Cris Naranjo?
13: Bueno, Jimena Ampuero lo mencionó muy bien. Ella tuvo la experiencia de la gestión con Cris Naranjo y este es mi primer periodo como consejero regional. Sin embargo, yo lamento que la experiencia que vivieron colegas en ese entonces no han manifestado que se está tendiendo algo similar, por dos cosas. Uno, las abstenciones. O sea, las abstenciones, la verdad que siendo que tiene todo su derecho, pero comprenderás que abstenerse por temas de interés, por ejemplo, abstenerse cuando solicitamos que se requiera al delegado regional convocar a la brevedad un comité de crisis hídrica para trabajar todos los problemas de embancamiento que tiene hoy día los canales y la agricultura, o negarse para que evalúe qué vamos a hacer con ese 2% respecto al arriendo de máquinas para ir en ayuda de las defensas fluviales y de los embancamientos. Entonces, se podrá abstener por dudas, pero abstenerse para convocar a reuniones, abstenerse para evaluar lo que se pide el Consejo Regional, eso la verdad que inquieta, y por lo que nos han manifestado colegas que vivieron el periodo anterior, ha sido similar. Y por otro lado también, ten en cuenta que se alertó en la administración pasada, cuando tenían más del 30% de transferencia a servicios de ministerio, ya sobrepasamos el 50%. Ahora, es lo que hemos dicho, si vamos a transferir, bueno, que sea con un convenio de programación, que genere proyectos, propuestas concretas con focos del gobierno regional, como por ejemplo los 8,000 millones de pesos que están proyectados a 3 años con Corfo. Ahí hay un convenio de programación que lo analizamos el día de ayer, que son parte de esta cartera de los 18,000 millones de pesos, que tienen una lógica y hay un foco bien interesante en la alineación con lo que es la responsabilidad del gobierno regional, que es el desarrollo económico, social y cultural. Ahí hay algo interesante, un convenio de programación, los convenios de programación de salud, pero cuando son transferencias directas a un ministerio para que desarrolle su plan de acción, eso no tiene sentido.
1: Francisco Corral, te agradecemos el contacto. Muchas gracias, un tiempo más reducido, nos pilló el tiempo, pero sí, no va a ser la primera ni la última. Hemos tenido hartas ocasiones en las que podemos conversar y también era importante tener tu visión.
2: Sobre todo lo que va a pasar el lunes, así que vamos a estar muy
1: atentos. Va a estar muy atentos y nos preocupa obviamente esta relación más tensa que están teniendo los consejeros con el gobernador. Muchas gracias por el contacto.
2: Gracias.
13: A disposición quedamos. Que estén muy bien, muy buen día.
1: Un abrazo.
2: Muy amable.
1: Me llama la atención, Carlos, cortito, estén algunos consejeros comparando con lo que pasó con Cris Naranjo, ¿eh? Que resulta bastante peligroso, ¿eh? Para la relación que debe tener un consejo regional.
2: O sea, ojalá por el bien de la región esto se pueda ir aclarando en las próximas semanas.
1: Pongámonos al día, ¿eh?
2: Vamos rápidamente, porque tenemos otra entrevista ya. Creo que lo leímos todo. Ah, Denali nos preguntaba si supimos lo del accidente Pajonales. Sí, claro que sí. Oye,
1: estaba despejada la vía. Leía Marcela recién, lo voy a confirmar. No
2: se despejó a las 8:40. La vía, a las 8:40. Buenísimo. Lo acaba de
1: estamos diciendo a la gente que suspendía los viajes. Pero bueno, ahora los pueden retomar. Ya. Despejaron
2: sí,
1: el error.
2: Sí, así que gracias. Sí, lo habíamos conversado al principio del programa, señor Denali.
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2: Nos vamos a la pausa, 9:35 ya.
1: A la vuelta hablamos de Punitaqui, ha estado en la palestra Punitaqui esta semana, ¿eh? Hablamos con el alcalde Pedro Araya, no se vaya de la sintonía.
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17: Sí, tenemos apagado un semáforo en Coquimbo, que sería Aldunate con Borgoño, así que precaución al transitar. Ha estado presentando fallas desde el día de ayer, así
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3: Son las 9:37.
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1: Ya, establecemos, mientras damos algunos datitos y mensajes, Carlito, por favor, establecemos el contacto que tenemos pendiente. Te cuento que hoy día tenemos programa, ¿eh?, a las 11 de la mañana. Usted está una hora nomás juntos por la mañana.
2: Sí, viene un programa muy interesante.
1: Espectacular. Conectados con el territorio de la Universidad de La Serena. En esta oportunidad será Sergio Muñoz, de la Oficina de Divulgación y Difusión de Ciencia y Tecnología de la Universidad de La Serena, en el contexto del Día de la Ciencia, que va a estar en entrevista a las 11 de la mañana aquí en Radio Guayacán y, por supuesto, todas nuestras plataformas. ¿Tienes preguntas? Más 569-5853-5252 o también puedes llamar al 512-398037. Ahí está.
2: Ya. Tenemos ya listo, parece, a nuestro próximo entrevistado. Teníamos un mensaje y lo dejamos para después. ¿De Giglio? Pero es que no vamos a alcanzar.
1: ¿Es muy largo?
2: Un minuto, claro, un audio. Entonces,
1: Giglio, ojalá, capacidad de síntesis, amigo.
2: 30 segundos puede ser.
1: Vamos a la entrevista porque estamos en contacto a esta hora con el alcalde.
2: ¿Cómo? Vamos. Ah,
1: estamos con el alcalde. Usted que me pone eso.
2: Le dice la barra, le dice.
1: No, que usted me pone con esos ruidos entre medio y me confunde. Ya. Son las 9:44. Alcalde de Punitaqui, Pedro Araya, con nosotros. ¿Cómo está, alcalde? Muy buenos días.
5: Muy buenos días, ¿qué tal? ¿Cómo estás? Un gran saludo a quienes escuchan Radio Guayacán.
2: Muchas gracias, alcalde. Alcalde, bueno, queríamos partir por esta situación que de alguna manera ha estado circundando ahí las redes sociales, en algunos medios regionales, que esta denuncia que hace esta concejala respecto a las cajas que estarían acumuladas ahí en dependencias del municipio, ¿cierto? Cajas que eran en ayuda, entiendo, para los afectados por el temporal. Ustedes respondieron a través de sus redes sociales señalando que esas cajas ya tienen destino. ¿Cuál es la explicación ahí que le puede dar usted a nuestros auditores?
5: Bueno, efectivamente, acá están ahí en el sector de lo que es la ciudad de la cultura. Acá hay una dinámica que se fue dando a raíz del temporal, ¿ya? En medio de todo el temporal, prácticamente todo el funcionario del municipio estaba trabajando en función de la emergencia. Ajá. Por lo tanto, había bastante personal para poder salir a los distintos lugares, llevar ayuda, entregar cajas, entregar todo tipo de ayudas que llegó por parte del gobierno, ¿ya? Ajá. Posteriormente, las personas, los funcionarios, las funcionarias tuvieron que empezar a retomar sus trabajos no cotidianos, sus
2: labores habituales, claro.
5: Claro, entonces, bueno, cada vez fuimos quedando con un personal más acotado en el área de social. Entonces, se empezó a hacer un poco más lenta, digamos, la entrega de esta ayuda. Pero no obstante ello, fue que nosotros igual seguimos entregando todos los días, de una manera mucho más acotada, por supuesto, porque ya las salidas a terreno no eran con la intensidad que se hacían durante la emergencia, propiamente tal. Pero las cajas siempre han tenido el destino de las personas que sufrieron anegamiento, que tuvieron damnificado, y en ese aspecto nunca nos hemos salido de esa línea nosotros. Siempre ha estado en el horizonte entregar esas cajas en el menor tiempo posible, pero dada la explicación que yo les di recién, a juicio nuestro es totalmente comprensible, es que se hizo un poco más lento, pero siempre ha estado en el horizonte entregar esas cajas a las personas indicadas.
2: Ya, es un tema de falta personal, usted me dice, no es que las cajas estén acumuladas ahí, se hayan pedido, sobraron, sino que tienen un destino, por lo que usted me explica, más lento, porque me imagino la dispersión territorial que tiene Winnipeg, que es difícil poder llegar, ¿cierto?, con los recursos que tiene el municipio. Ese es como lo que yo entiendo de su palabra.
5: Exactamente, usted ha de comprender, y la ciudadanía ha de comprender que Winnipeg tiene 42 localidades rurales. Ajá. La red vial de Punitaqui prácticamente quedó a cero en el mundo rural. Poco a poco nosotros empezamos a poder conectar una localidad con otra. Pero aparte de eso, todavía estamos nosotros tratando de conectar las viviendas que están en el medio de esas dos localidades. Entonces,
20: para que más o menos se hagan una idea.
6: Ajá.
20: De un punto A a un punto B, en el medio hay, no sé, 5 o 10 viviendas, donde hay que abrir caminos que son en algunos casos 500 metros, o tal vez un par de kilómetros, para poder llegar a esas viviendas. Entonces, por eso que esta entrega se hace de una manera, en un inicio, se hace de una manera un poco más rápida, porque incluso ya había hasta personal del ejército que no ayudó.
6: Ajá.
20: Entonces hubieron, digamos, clubes de 4x4, de off-road, como el club de acá de Punitaqui, que Zorros del Cobre se llaman. Ellos también pusieron sus vehículos 4x4, su destreza como choferes, para poder llegar a lugares que era imposible poder llegar con un vehículo normal.
6: Claro.
20: Entonces, por eso que se hace tan lento, digamos, la entrega de esta ayuda. Y reitero, esa ayuda siempre ha tenido un destino. No están ahí esas casas, o esa ayuda no está almacenada porque sí.
6: Ya.
20: Porque al alcalde se le ocurrió.
6: Entiendo. Alcalde, solo también para clarificar, ¿no hay personas que hayan ido al municipio y que se le haya dicho no tenemos ayuda? Porque eso podría significar, claro, una situación ahí que a los habitantes a lo mejor los puede contrariar, ¿cierto? Las personas que han ido y que efectivamente ameritan recibir una ayuda, la han recibido, ¿cierto?
1: Sí, porque solamente para complementar, alcalde, disculpe, porque los comentarios que hay fundamentalmente en la noticia, imagino que gente Punitaqui, es que establece, porque fue muy viral la noticia, establece que han ido al municipio y dicen, no, y la explicación que le dan, no hay ayuda. ¿Eso es efectivo o va por la línea básicamente de la falta de personal que usted plantea?
20: Mire, a mí, personalmente, ningún vecino de Punitaqui ha venido a mi oficina a decirme, oiga, alcalde, fui a pedir ayuda y me dijeron que no había.
6: Ya.
20: Ninguno.
6: Ya.
20: Absolutamente nadie.
6: Perfecto. Ya. ¿Queda claro entonces esa situación?
1: Que la ayuda va a ser entregada en su totalidad, porque entiendo son 3.000 cajas las que se piden en algún momento. También había, no la sospecha, pero existía la duda respecto al alcalde, que se había pedido más de lo que realmente se requería. ¿Eso es así? ¿No es efectivo?
20: No, siempre se pidieron las cosas de acuerdo a lo que se iba solicitando, a las necesidades que se iban, digamos, catastrando. Entonces fue así que se hicieron los alfas, poco a poco empezó a llegar la ayuda, el primer alfa se solicitó, se llegó como a los 7, 8 días después de haber sido aprobado. Entonces también ahí tiene otro elemento, digamos, de juicio para poder evaluar esta situación, donde uno anhela de que yo envío el alfa el día 1, por decirle algo, y ojalá el día 2 o 3 esté la ayuda acá, pero a veces los administrativos también se demoran y no es tan, digamos, rápido la llegada. Pero una vez llegado, en el momento que llegó, se empezó a partir rápidamente, lo insisto, con la ayuda de los funcionarios, las funcionarias, con, en este caso, con vehículos 4x4, con ayuda del Ejército de Chile, que también estuvo en Punitaqui colaborando en esas materias. Así es que, reitero, las cajas efectivamente están ahí en la Casa de la Cultura, no está porque sí, hay una explicación que ya le he dado, y seguimos en el día a día, seguimos entregando cajas, esperamos que ya poco a poco empiece a disminuir ese stock, porque la idea es que la gente tenga esa ayuda, aquí sí. No hay ninguna otra, digamos, cosa que extraña, entonces aquí esas cajas se tienen que quedar aquí, ¿para qué? Sino a nosotros lo que no importa es que esta ayuda llegue a la gente.
1: Claro. Ahora, en términos de gestión, ¿usted ha puesto alguna meta para poder terminar la entrega final?
20: No, porque sería como estar, digamos, anhelando que esto se deshacernos luego de esas cosas. Eso no es así. Estas cosas se están entregando en la medida que se están solicitando por los propios vecinos, por las propias personas que así lo necesitan. Yo en ese aspecto soy muy respetuoso de las personas. Y si la persona lo necesita, lo requiere, obviamente que se hace la evaluación del departamento social y se les entrega. No, yo no estoy en una dinámica de que hay que entregar esto a diestra y siniestra y hay que entregar esto rápidamente para deshacernos de esto. Eso no es así.
1: Bueno, se le preguntaba porque ustedes decían que eso estaban ya, tenían destino ya, por eso le preguntaba. Claro. Las cajas tenían destino, entonces si tienen destino.
20: Permito tratar bien ese punto. En el fondo, cuando se alguien puede decir, el alcalde hoy en día está en una carrera de deshacerse rápidamente de todo esto. Esto no es así. Esta cosa se va, ¿no?, con procesos administrativos, con respaldo, y eso también hace un poco lento la entrega, así que ya. Esto se va a ir disminuyendo en la medida que los procesos administrativos y los respaldos así lo
7: vayan avanzando.
20: Lo ameriten para ir avanzando.
1: Alcalde, quería preguntarle, aprovechar el tiempo también y preguntarle respecto a otro tema de Punitaqui que tiene que ver con esta eventual contaminación de una quebrada al estero de Punitaqui, de la empresa BMR, una empresa entiendo que es de capital canadiense el día de hoy. Quería saber, usted a través de la oficina o el ente de medio ambiente que existe en el municipio, ¿han realizado una acción? ¿Hay algún seguimiento o solicitud?

0: Lo que se nos explicó ahí fue que se rebasaron unas piscinas de agua industrial o agua contactada, parece que fue el concepto que usan.
1: Sí.
0: Y bueno, esa agua escurrió hacia la quebrada, pero se nos explicaba que era agua industrial, que era agua contactada, que no era ningún otro elemento. Así es que una vez verificado eso, bueno, el encargado de medio ambiente de acá, la municipalidad, hizo la denuncia en Carabineros. Bueno, y de ahí se activó todo el proceso aguas arriba con Cernaciomín. También se le informó a la delegada presidencial, se le informó también al Seremi de Minería, así que se activaron todos los protocolos y posteriormente también estuvo la brigada de la PDI, la brigada de delitos medioambientales, también estuvo en el sector. A esta altura, a esta hora del día, no tengo, digamos, novedades al respecto, pero ya durante el día me interiorizaré respecto de cómo va toda esa situación.
1: ¿Ustedes van a hacer seguimiento, alcalde, de esta situación? ¿Le parece igual grave dentro de lo que podría parecer algo, claro, que pudiese estar, entre comillas, controlado, pero usted va a hacer seguimiento a esta situación?
0: Bueno, más allá de hacer seguimiento, nosotros procuramos tener, digamos, información fresca para, digamos, darle a conocer a las vecinas y a los vecinos que plantean estas preguntas o estas inquietudes, porque nosotros como municipio no tenemos el refiscalizador que tiene Cernaciomín, la Seremi Minería, el Medio Ambiente, y son los entes que fiscalizan las operaciones mineras. Nosotros no tenemos esa facultad, pero sí podemos, digamos, requerir información para poder darla a conocer a la ciudadanía.
1: Claro, perfecto, alcalde. Bueno, le agradecemos.
2: Alcalde,
1: mucho,
2: le agradecemos el tiempo, ¿eh?
1: Sí,
2: mucho y nada, el contacto, vamos a estar ahí pendientes de lo que pasa, obviamente, en Punitaqui también con la situación de reconstrucción. Usted señalaba que prácticamente perdieron mucho de la conectividad vial, así que también lo dejamos ahí comprometido para abordar ese tema más adelante. Muchas gracias, alcalde.
0: Sí, por supuesto, ningún problema, porque reitero solo un poquito, el tema este de la conectividad vial es un tema que aún no se resuelve en plenitud en Punitaqui. Si bien es cierto, los caminos troncales, por así decirlo, las vías principales están en un gran porcentaje, digamos, habilitadas también, que es el concepto que usa vialidad, pero al margen de eso, la ruta de ahí, de esa ruta hacia las viviendas, es donde tenemos el mayor de los problemas y ahí es donde seguimos solicitando colaboración, solicitando ayuda para poder llegar con, digamos, con nadie, poder habilitar esos caminos que lleguen hasta las viviendas de las vecinas y los vecinos, donde en el mundo rural se hace muy necesario. Se activaron quebradas porque nunca se habían activado, dejaron tremendos zanjones, tremendas erosiones del terreno y ahí se requiere de una maquinaria, porque no basta con una pala y una barreta, ahí se necesita una maquinaria mayor, y ahí es donde estamos, seguimos gestionando, seguimos buscando la fórmula de poder llegar con ayuda y llegar con una solución donde estas vecinas y estos vecinos.
1: ¿Le ha faltado más ayuda del MOP, de vialidad particularmente?
0: No, ellos siempre han estado dispuestos a poder colaborarnos, siempre han llegado con maquinaria, pero esta catástrofe fue tan grande que siempre va faltando. Siempre se necesita más. O sea, esta catástrofe ha desnudado lo que es la realidad del mundo rural. Y eso es lo que tenemos que afrontar también, y tenemos que poder poner sobre la mesa y ver cómo nos acercamos de una manera mucho más presente hacia el mundo rural para poder atenderlo en conectividad vial, conectividad de telefonía y tantas otras cosas más que necesita el sector rural.
1: Ahora, en este particular caso, digamos, ¿hay todavía, disculpe, alcalde, localidades aisladas eventualmente? ¿O no, semi-aisladas?
0: Claro, localidades aisladas propiamente tal no, pero sí vecinos que les cuesta llegar hacia la vía principal.
1: ¿Como cuáles, por ejemplo?
0: Bueno, en distintos sectores, por ejemplo, para el sector de ya de la higuera de Quiles, el durazno de Quiles, hay viviendas que todavía les cuesta llegar al digamos, a la carretera principal.
1: Y eso es lo que... Claro, el sector de los Quiles es bien lejano, ¿eh?, del centro urbano.
0: Claro, es un sector, claro, entonces por eso yo le insisto con el tema. Está la huella principal. Y de ahí, de esa huella principal, hacia a donde viven las personas, que puede ser 500 metros, puede ser un kilómetro, tal vez 2 kilómetros, esos caminos son los que hay que habilitar. ¿Por qué? Porque son caminos, digamos, vecinales, son rutas que usan las personas para llegar a su vivienda nada más, no tienen otro uso. Pero sí, con el temporal provocaron mucho daño, fueron prácticamente borrados.
1: Alcalde, lamentablemente el tiempo...

0: tiempo es nuestro peor enemigo aquí en el programa, pero lo vamos a dejar invitado para otra conversación, porque siempre estos temas son importantes, no solamente para Punitaqui, sino también para la región y la gente que está pendiente de lo que pasa en su comuna. Así que muchas gracias.
1: Muchas gracias, alcalde.
2: No, muchas gracias a ustedes. Un gran abrazo y un gran saludo a quienes escuchan Radio Guayacán.
1: Muchas gracias.
0: Alcalde Pedro Araya, sí. No lo habíamos tenido posibilidad de conversar. La tuvimos, me parece bien. Enfrentó el tema. Hay un problema personal, hay un problema de traslado.
1: Que hay un problema de gestión, básicamente.
0: Son municipios chicos.
1: Eso es lo que
0: señala. Hay que entender esa parte, pero claro, ha pasado otro tiempo también. Entonces creo que ahí falta también tal vez ponerle una meta a esta entrega de ayuda, si es que están destinados. Si están todos destinados, está claro que tienen que entregárselo, creo yo.
1: Lo bueno que dice que al parecer no habrían personas, al menos en conocimiento de él, que hayan ido a pedir ayuda y que no se le haya dicho que no hay.
0: Claro. Yo creo que ahí hay un problema de concepto, habría que aclararlo bien, no estoy allá, pero ¿sabes para dónde apunto? Yo creo esto es que hay gente que va a pedir ayuda, pero por otras cosas. Entonces cree que esa ayuda que es post, porque esta ayuda es post-temporal.
1: Claro.
0: Entonces yo porque creo
1: son
0: que
1: son cosas que están ahí disponibles para llegar
0: problema,
1: y a pedir.
0: Hay un problema de comunicación. No es, claro, a lo mejor la gente va a pedir trámite, por otra necesidad, claro. Y no puede justificarla.
1: Claro. Y entonces, ven que hay cajas de cosas que a lo mejor, claro, ellos piensan que a lo mejor le pueden servir. No sé, estamos especulando, claro. Pero puede ser una situación, porque estas cajas efectivamente se tienen que hacer con una entrega para las personas que realmente lo necesitan,
0: todo, ¿cierto? Firma, RUT,
1: claro. Carnet, todo. No es como ir llegar y ir a pedir algo. Y
0: no es como la pandemia que se dejaba la caja ahí.
1: No,
0: se entregaron.
1: Exacto.
0: ¿Entendí? Esto es súper distinto. Y claro, los municipios igual después se les viene la Contraloría encima.
1: Exacto.
0: También hay que entender esa parte.
1: Ya. Oye, ¿alcanzamos a escuchar el mensaje de Diego? Vamos. Usted, es un poco largo, pero que quiere mandar un saludo.
0: Que viene el programa después, yo. Es
1: que quiere mandar un saludo.
0: Ya, Diego. Manda
1: el saludo. Me cargó aquí el saludo.
3: Vamos, Diego. Hola. Hola, amigos de Ciudad de Venta. Tengan todos un muy buen día.
1: Muy buen día.
3: Un saludo ahí para los tres muchachos.
1: Gracias.
3: Y quisiera, por favor, enviar un saludo especial para María Cañate Moreno, quien nos visita desde Barranquilla, Colombia. Una hermosa ciudad. Mira. Oiga, muchachos, y pasando a un tema quizás muy distinto,
1: a ver,
3: pero con respecto al fútbol, que pueden decir que es un entretenimiento, ¿no?, del sistema para dejar de ocuparse de los verdaderos problemas, independiente de eso, como decía el gran Mario Benedetti, hay que estar en el pastito, ahí te olvidas de todo, ¿no? Y quienes tuvimos la oportunidad de practicarlo en su momento, lo digo porque con respecto al partido de la selección anoche, a ver, quiero dar una humilde opinión y creo que para los fanáticos del fútbol tenemos un muy buen arquero, un muy gran aporte a la selección, Vigorux, algo así es el apellido.
0: Lawrence.
3: Así es que para la hinchada Lawrence, de La Roja, creo que vamos a tener un muy buen elemento. Si se trabaja desde ahora y bien con él, sí, creo que vamos a tener un muy buen portero. Un saludito y un abrazo, cuídense mucho.
1: Gracias, Chile, que nos escucha todos los días. Gracias, Chile. Buena reflexión. Nos vamos, volvemos juntos por la mañana. Usted a las noticias.
0: A las noticias a las 12 estoy con Marcelita Salas.
1: No se despeguen,
0: ya de haber llegado por ahí.
1: No se despeguen de Guayacán porque vamos a tener regalitos en la próxima media hora.
0: Así que oigan, atento, si quieren ir al cine. La otra semana, le voy a un adelanto
1: cortito. Ya, cortito.
0: La otra semana, entre un nuevo auspiciador que va a tener regalos súper interesantes, pero va a tener que suscribirse a YouTube.
1: Ah,
0: así que empieza a suscribirse
1: ya,
0: desde ya.
1: Buenísimo, ya, harto regalo. Vamos al corte, se cierra su despierta, volvemos justo por la mañana.
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19: Son las 10 de la mañana y 4 minutos.
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1: Ya estamos juntos por la mañana, estamos de vuelta acá en la programación de Radio Guayacán. Son las 10:15. Oye, quiero seguir incentivando a la gente que siga comentando a nuestro teléfono, el más 569-5853-5252. Tenemos algunos mensajitos ahí. Bruno, te doy las gracias ahí. Nos manda algunos recortes de prensa. Gracias, Bruno. Y bueno, a toda la gente que nos ha comentado durante la mañana, Pablo Suárez, me he olvidado saludarlo. Pablito, ¿cómo estás? Buen día. Oye, vamos a empezar inmediatamente con nuestra primera entrevistada y vamos a hablar de un tema bastante común que pasamos todos en nuestras casas, que es el tema de las cortinas, ¿cierto? Que tenemos ventanas con cortinas viejas, desteñidas, oxidadas. Muchas veces no le ponemos mucha atención porque las tenemos ahí, nos prestan una utilidad, pero ya cuando la queremos renovar, ahí como que recién visualizamos la utilidad que nos dan las cortinas, ¿cierto? Que nos permiten tener nuestros espacios temperados, también permiten decorar nuestras casas. Pero ha avanzado mucho el tema de las cortinas. Hay distintos tipos de tela, hay distintos tipos de tecnología, hay distintas cortinas para los espacios, ¿cierto? No es lo mismo una cortina para un dormitorio que para un living o para una sala de estar, ¿cierto? O para una oficina. Hay todo un mundo que yo desconocía esto de las cortinas. Así que para conocer un poquito más, estamos con los chicos de Serena Designs. Son especialistas en cortinas a medidas acá en la región de Coquimbo. Estoy con Ámbar Beltrán, a quien le doy las gracias por estar acá. Ámbar, ¿cómo estás? Bienvenida.
2: Hola, Carlos. Muchas gracias. Gracias por el espacio. ¿Bien y tú?
1: Muy bien, muy bien. Oye, hablemos de esto de las cortinas, ¿cierto? Para también la gente que quiera consultar, nos escriba acá nuestro WhatsApp. Ustedes ya llevan tiempo en el rubro, ¿verdad? Pues aprendido harto de esto de las cortinas, ¿no?
2: Sí, mira, yo en las cortinas llevo alrededor de 11 años.
1: Entonces,
2: tengo vasta experiencia en todo este tema y con todo tipo de cortinas, en realidad.
1: Perfecto. Oye, cuando una persona llega ahí a su showroom y buscando por cortina, porque me imagino hay gente que va con una idea, ¿cierto? Y otros que llegan a que lo asesoren. ¿Qué es lo primero que le dicen ustedes cuando llega alguien al showroom de Serena Design?
2: Exacto, mira. Bueno, nuestros clientes llegan, obviamente los saludamos, los atendemos todo, pero para nosotros la atención parte desde preguntas específicas. Nos interesa mucho ofrecerle un buen servicio al cliente en el sentido de venderles cortinas que le van a servir y que sean funcionales para el objetivo que quieren cumplir.
1: Ya.
2: Ejemplo, no es lo mismo buscar una cortina como para un living que como para un dormitorio o para una sala de estudio, por ejemplo. Entonces hay distintas alternativas y ahí vamos buscando, le vamos haciendo preguntas para qué las quiere, cómo son las ventanas, cómo las vamos a hacer la instalación, cómo tomaron las medidas, por ejemplo, cosa de que el cliente se lleva un presupuesto muy certero y al minuto después que nosotros vamos a rectificar medidas, no varía tanto ese presupuesto.
1: Ya, y esto va a depender, obviamente, como dices tú, de varios factores, ¿cierto? El espacio, el nivel de filtro, se puede decir, de luz, porque algunos que a lo mejor quieren privacidad absoluta, pero exacto, no quieren perder luz, por ejemplo, y cómo combinar eso, ¿cierto? De que no quiero perder luz, pero igual quiero que no me vean de afuera, quiero cortinas que se puedan levantar rápido o quiero cortinas que se puedan adecuar de otra manera, por ejemplo, al dormitorio. Hay todo un mundo de las cortinas.
2: Es todo un mundo y también depende mucho también del gusto del cliente.
1: Ya.
2: Porque en el tema de las cortinas tenemos esta cortina que así a grandes rasgos tenemos como los visillos, que es la traslúcida, es la que me deja pasar luz. Uh-huh. Pero tenemos esta cortina también que es la que es la opaca, que le llamamos algunas blackout, que en el fondo ya te oscurecen y te dan la privacidad.
1: Ya. ¿Ya?
2: Pero eso hay, esas dos variables están tanto en roller como en cortinas de tela o en cortinas verticales, en madera, por ejemplo. Hay distintos diseños y modelos para ambas alternativas.
1: ¿Cuál es la diferencia, por ejemplo, un roller y lo que me señalabas, verticales, por ejemplo?
2: El roller es una cortina que va dentro de un tubo, una tela que es lisa en el fondo y se enrolla, ¿cierto?
1: Ya.
2: Es un enrollable, de ahí viene el tema del roller.
1: Ya.
2: Ya,
1: y las son las que se abren, ¿o no?
2: Y la cortina vertical va puesta en un riel y, claro, se desliza hacia el costado.
1: Ah, perfecto.
2: Entonces, ahí podemos tener aperturas laterales o centrales, por ejemplo, que se abra del centro hacia los extremos.
1: Ámbar, respecto a las telas, por ejemplo, ustedes tienen como muestrario, llega el cliente, le va mostrando los distintos sí, tipos claro. de tela, las características de la tela, porque tiene que ver también con un tema, uno, de calidad, me imagino, y también de la capacidad de filtrado de la luz, ¿no?
2: Exacto. Mira, por supuesto, nosotros en tienda tenemos muchas telas distintas. Hay muchas variedades, hay más de 50 diseños de telas distintos, por ejemplo, solo para roller. Tenemos cortinas verticales donde tienes 20 modelos distintos o 20 diseños distintos. Hay cortinas de tela. Yo trabajo, ejemplo, en las cortinas de tela, el lino. Acá en Serena tú no ves mucho lino.
1: Ya.
2: Entonces puedes encontrar cortina de tela en poliéster, pero el lino, yo tengo harto diseño de lino.
1: ¿Y eso es, el lino tiene alguna característica especial?
2: Sí. Que cuando hablamos de cortina de tela, es la duración, la calidad de la tela.
1: Ya.
2: Entonces, con una cortina de lino vas a tener cortina para 10, 15 años. Con una cortina de poliéster te puede durar 4 años, 5 años. Que no es un tiempo menor, pero con la otra tienes mucho más duración en el fondo.
1: Claro que sí. Llega el cliente, me imagino, algunos igual llegan como con una idea, ¿cierto? Así como, sí. Oye, me gustaría una cortina de tales características.
2: Sí, algunos llegan directo al clavo.
1: Llegan con así fotos, como... por ejemplo, así con, no sé, que vieron en Pinterest. Oye, me gustaría esta cortina, no sé si ustedes la pueden hacer. Ustedes ahí le van diciendo, me imagino, si se puede, no se puede, porque me imagino algunos llegan con ideas como muy extravagantes también, ¿no? ¿Le ha pasado?
2: Sí, nos han preguntado de repente, por ejemplo, por cortinas de colores. Ya, yo no tengo cortinas de colores.
1: Ya.
2: Básicamente toda la paleta de tonos que yo tengo son neutros, porque si bien es una inversión importante, no queremos que en nuestras casas la cortina se lleve el protagonismo.
1: Ah,
2: ¿me entiendes?
1: Entiendo.
2: Entonces, nosotros, de hecho, una de las preguntas claves del inicio, si trae imágenes referenciales, si tiene algo ya en mente, que nos muestren.
1: Ajá.
2: En el fondo, como nosotros, para ir asesorándolo en base a eso.
1: Ajá. Ámbar, ahora que comienza la temporada de calor, ¿cierto? También las cortinas cumplen un rol importante, me imagino, en mantener frescas las casas, ¿cierto? En refrigerar las casas, y creo que ahí también es súper importante. Y me imagino que eso también ha ido aumentando porque la gente, claro, en invierno es súper rico que te llegue la luz del sol, pero en verano, pucha, que es duro a veces, ¿no?
2: Mira, yo te diría que la mayoría de las telas, el 80% de las telas traen un poco el control de temperatura, que eso se logra con la filtración o el tratamiento que trae la tela para los rayos UV.
1: Ajá.
2: Entonces, cuando nosotros instalamos nuestras cortinas, el primer cambio inmediato que nota el cliente es la temperatura del ambiente.
1: Ya.
2: Porque tú pones la cortina y si había mucho calor, por ejemplo, si estamos entrando en un departamento mirando hacia el mar, se nota el tiro y baja automáticamente la temperatura.
1: Ya,
2: lo mismo pasa con el frío. Pero eso viene casi en todas las cortinas.
1: Perfecto.
2: Yo te diría que, por ejemplo, una que no cumple tanto esa función es un velo, un visillo de poliéster. Porque una tela más ligera, más traslúcida.
1: Y pasa igual la radiación.
2: Sí, claro, pasa igual.
1: Ya.
2: Pero con las otras no.
1: ¿Qué pasa si, por ejemplo, me imagino que han llegado clientes decididos así, quiero esta cortina? ¿Qué le dicen a usted?
2: Nada, le vendemos esa y le ofrecemos la variedad de diseños que hay para que escojan en el fondo el diseño que le va más ad hoc a su ambiente.
1: Ah, y puede pasar que claro, llega con una idea y en realidad se da cuenta que para lo que él busca hay otras alternativas también, pues, ¿no?
2: Ahí lo asesoramos al tiro. De repente llega con una idea y por eso es que también pedimos siempre cuando llegan a la tienda o en realidad cuando hacemos el primer contacto, le pedimos las medidas estimativas y le pedimos fotos de las ventanas. Porque con la foto de la ventana podemos ver qué tipo de producto podemos instalar ahí.
1: Entiendo.
2: Ya, a lo mejor hay cortinas que no son factibles instalar ahí donde quiere el cliente. Y ahí le explicamos y le damos las mejores opciones.
1: Ya, una vez que ustedes ya delimitan más o menos, ya necesita cortina para tal lugar, de tal tipo, que roller o visillo o... ¿cómo se llama la otra?
2: Vertical.
1: Vertical, ¿cierto? Ahí recién empiezan a ver el tema de los colores, ¿no?
2: Claro.
1: Claro.
2: Sí, vamos viendo primero por habitación. Nosotros lo hacemos así, vamos a ordenando el tema por habitación, ya vamos al living. El living, ¿qué vamos a querer? Vamos a la cocina, al dormitorio principal, a la sala de estudio. Por ejemplo, en una sala de estudio no es necesario poner un visillo y un blackout, quizás una cortina que le dé sombra y que le dé privacidad.
1: Ajá.
2: Que también lo tenemos. Y que no le oscurezca. Porque hay muchos clientes que no quieren oscurecer por completo.
1: Claro. Me imagino que la gente que va a la usted a Sirena Design es una persona que a lo mejor quiere no solamente el tema funcional, sino que también quiere que combine con la casa, ¿cierto? Porque eso también es súper importante.
2: Totalmente. ¿Ah?
1: No voy a poner una casa que tiene un diseño súper sobrio, una cortina que en realidad no va a pegar mucho con el ambiente, ¿cierto?
2: Exacto. Mira, uno de los beneficios que tiene el llegar a comprar con nosotros o cotizar con nosotros es que yo soy interiorista. Entonces ya. Yo asesoro desde la base al cliente. Entonces muchas veces si a mí me encuentran en tienda, voy preguntando cómo son los pisos, los tonos de las murallas. Y como te digo, siempre yo le recomiendo a mi cliente tonos más neutros, tonos beige, los crudos, los grises, si tiene una paleta de tonos más fríos, por ejemplo. Pero no más allá de eso.
1: Ya.
2: ¿Por qué? Porque la decoración, las cortinas son una buena inversión. ¿Ya? No es como comprar en el retail. No es lo mismo que una cortina del Sodimac. Estamos hablando de cortinas que tienen de 3 a 5 años de garantía. ¿Ya? Entonces, el tema de los colores y como el... Ese tono específico con el que uno le da como el acento a la decoración, lo ponemos en otras cosas. Ejemplo, en los cojines, en las velas, en los cuadros, en accesorios. Y ahí vamos jugando.
1: Perfecto. ¿Qué pasa si yo llego a la tienda y no tengo las medidas? Usted me va a preguntar, ¿cuánto mide su ventana? ¿Sabe qué? No tengo idea cuánto mide mi ventana, la verdad.
2: No, lo mando de vuelta. Vaya a su casa y me trae las medidas.
1: Tiene que llegar con las medidas, lógico, ¿no?
2: Es que no le puedo entregar un presupuesto si no me trae las medidas.
1: Ya. Primer buen dato, tiene que llegar con las cortinas más o menos medidas, ¿cierto?
2: Unas medidas estimativas, las necesitamos, son punto importantísimo junto con la foto. Medidas y fotos de la ventana, ya con eso nosotros lo podemos asesorar por completo. ¿Y sabes qué es lo otro que es muy necesario que lleven a la tienda?
1: ¿Qué cosa?
2: A la señora o al marido.
1: Ya, porque claro, puede ser motivo porque de divorcio solo. Que compraste las cortinas, mira las cortinas que compraste.
2: No, ¿sabes qué? Va uno solo y me dice...
1: tengo que preguntarle a mi señora.
2: Tengo que preguntarle a mi señora.
1: Ah, típico, ya.
2: Sí,
1: o tengo que preguntarle
2: típico.
1: A mi marido, sí, típico, ¿no?
2: Sí, sí. Entonces, no.
1: Vaya con él, mejor al tiro con ella.
2: Yo le dije a la Sabri, que es la chica que está en ventas allá, le dije, no, tú tienes que pedirle las medidas, la foto, y que se vaya con el marido, con la señora, porque,
1: claro.
2: Porque lo necesitamos.
1: Sí, pues, ¿no? De todas maneras. Oye, la instalación, ¿es una? ¿Ustedes les venden las cortinas o también la ayudan con la instalación?
2: Hacemos la instalación.
1: ¿Hacen la instalación?
2: Hacemos la instalación.
1: Buenísimo.
2: Hacemos
1: ya.
2: La instalación y hacemos la rectificación de medida.
1: Ya.
2: Entonces el cliente va con medida estimativa, le hacemos un presupuesto, le preguntamos todas las cosas. ¿Cómo tomó las medidas, por ejemplo? Entonces nosotros, y con la foto, vemos si tenemos que darles excedentes, por ejemplo, hacia los costados, hacia arriba, hacia abajo.
1: Ya.
2: Todo eso se lo entregamos al tiro en el primer presupuesto. Entonces ya cuando nosotros vamos a rectificar... varía nada, no sé, te varía 8.000, 10.000 pesos el presupuesto porque nosotros ya hicimos todas las pegas antes.
1: Ya.
2: Después, bueno, se mandan a pedir y esperamos que lleguen y hacemos la instalación.
1: Ah, perfecto. Mucho mejor que contratar a un maestro para que te las instale porque puede
2: no,
1: que efectivamente
2: porque mira,
1: que pase
2: las cortinas parecen algo simple de instalar,
1: sí,
2: pero no son tan simples.
1: Ya.
2: Ya. Y además, si una cortina no queda bien instalada, pierde su garantía. Porque yo necesito que la cortina funcione bien, ejemplo, esté bien nivelada, para que después en fábrica podamos responder con garantía. Pues si está mal instalada, obviamente se va a deteriorar.
1: Ya. Perfecto. Para ya ir cerrando, ¿tienen redes sociales? Estoy viendo ahí que en nuestra transmisión online que estamos viendo el Instagram de serenadesign.ls, ahí me imagino está la forma de contactarlo, están viendo el tema de efectivamente los diseños. ¿Qué es lo que se está llevando últimamente en el mundo de las cortinas? ¿Qué es lo que más pide la gente, crees tú?
2: Esa que ves ahí en...
1: Bonita, es bonita.
2: La Elegance.
1: Mira, es bonita, sí.
2: Es maravillosa.
1: Súper linda.
2: Y sabes que muy pocos la venden acá. Ya, somos una de las tiendas exclusivas que tiene esta cortina. yo la trabajo igual hace muchos años. Es una cortina vertical, pero no es la típica cortina vertical que tiene las cadenitas abajo. Es una cortina de tela y que además trae el velo incluido. Es como un dos en uno.
1: Ah, perfecto, ¿ya? Perfecto.
2: Entonces, de repente a los que no les gusta tanto el roller, una cortina vertical así le funciona súper bien y es moderna.
1: El roller es como más funcional, yo me imagino, soy súper ignorante del tema, como para oficinas, ¿cierto? De repente puede ser.
2: Sirve bien en oficinas, pero sirve bien también en espacios donde quieres ahorrar espacio. Ejemplo, tienes un dormitorio pequeño. Ajá. Y si tú pones cortina de tela ya te
1: quita un espacio.
2: 30 centímetros mínimos de la muralla.
1: Y en un dormitorio de 30 centímetros puede ser harto. Sí.
2: Y con un roller es mucho menos lo que ocupa.
1: Ah,
2: es más funcional, ¿ya? Y también se lleva muy bien, por ejemplo, en las cocinas también. Hay telas que son bien resistentes a este tema, a la cocina, a la grasa, a la humedad, son muy limpiables. Y en las casas modernas, de repente, unas casas que son más modernas no necesitan cosas más minimalistas. Y eso, claro, es lo que tiene un poco el roller.
1: Bueno, ¿ya? ¿Qué estamos viendo ahí? ¿Qué es lo que es eso?
2: Mira, ese es un panel, porque también tenemos revestimientos de interior y exterior. Y ese es un panel acústico.
1: ¡Oh, qué buena! ¿Ya? ¡Qué buena! Este, ¡uy, se ve súper lindo!
2: Este te serviría mucho aquí.
1: Serviría mucho acá y en mi casa, porque me pongo, sí, a tocar guitarra a veces para no molestar a los vecinos.
2: Claro. Sí, mira, en redes sociales tenemos serenadesign.ls. ¿Ya?
1: Ya.
2: Y design es la G primero antes que la N. Design.
1: Design, claro. Sí. Design.
2: ¿Y el número de teléfono? No sé si aparece ahí. Ah, sí, ahí está. No, está al revés. Es 985-2450.
1: Ah, como el manager despedido.
2: No está ahí el número de teléfono.
1: Ahí dice que te escribo por interno más 569-8524.
2: Ah, sí, sí.
1: 5390.
2: Sí, no, perdón, que estaba viendo la pantalla abajo.
1: No, es el de nosotros.
2: Sí, 85-24-55-80.
1: Ah, ya, está bien. Recontratado el community manager. Ámbar, sí. Bueno, oye, se nos acabó el tiempo, se pasó súper rápido, estamos un, sí, poquito pasados. 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
2: Sorpresa, sí, mira, bueno, ahora igual entramos con la semana del cyber, así que hay cortinas,
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1: 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Muy bien, pues Ámbar, te quiero dar las gracias por haber estado con nosotros, haber conversado este tema. 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
2: mira,
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2: Esa es de madera.
1: Qué bonita la de madera. Sí,
2: esa es de tela, linda. Esas son de lino, mira.
1: Qué lindo.
2: La
1: esa
2: caída
1: roller
2: del lino tiene.
1: Es otra cosa.
2: Sí,
1: es otra cosa.
2: La caída del lino es preciosa.
1: Estupendo.
2: Ya.
1: Ámbar,
2: muchas,
1: oye,
2: gracias.
1: Muchas gracias. No, gracias a ti, un gusto conocerte y ojalá que podamos seguir conversando estos temas,
2: sí,
1: tan,
2: vemos,
1: interesantes. Nos vamos a la pausa, Cualito. Usted, vamos directo porque tenemos entrevista a la vuelta, así que vamos directo y ya volvemos.
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4: Son las 10 de la mañana y 35 minutos.
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1: Ya estamos de vuelta. Vamos a hacer nuestro contacto habitual con John Enrique de Faro UDD, porque hoy es un día especial. Hoy día se presenta el presupuesto de la Nación. Vamos a explicarle a la gente un poco cómo funciona esto del presupuesto de la Nación y qué es lo que se espera, porque se habla de que va a ser un presupuesto acotado, que va muy de la mano con la política del actual gobierno de austeridad, ¿cierto? John, te saludo, como siempre, un agrado conversar contigo sobre este importante tema, y nada, darte la bienvenida acá a Radio Guayacán. ¿Cómo estás? Estás muteado, parece, John. Estás muteado, me parece.
13: ¿Aló?
1: Ahí sí. ¿Aló? Fuerte y claro, ahora sí.
13: Ahí sí.
1: Ahí sí. ¿Cómo estás, John?
13: Todo muy bien, muchas gracias. Muy, muy contento y agradecido por estar con ustedes una semana más hablando de un proyecto de ley que todos los años en septiembre nos acordamos, porque tiene una particularidad, Carlos, que es el único proyecto de ley que todos los presidentes tienen que presentar y el único proyecto de ley que sabemos que pase lo que pase se va a convertir en ley por arreglos que se le hicieron a la Constitución hace ya mucho tiempo, originados en una guerra civil en 1891 que casi nos deja sin presupuesto. Entonces, exacto, hay varios aspectos que son interesantes de saber. Uno, más de educación cívica, de cuál es su importancia, cómo se tramita, por qué se regula, cómo se regula. Y segundo, que probablemente es lo que más le va a interesar a las personas que nos están escuchando acá, cuáles son las implicancias prácticas. Y tercero, algunos desafíos de carácter político, porque el ministro Quiroz, que es el dueño de la billetera fiscal, en parte tiene un doble desafío. Por una parte, tiene que lograr cumplir sus metas desde el punto de vista de la responsabilidad fiscal y evitar que el déficit siga subiendo y cumplir con las propias metas que se ha autoimpuesto desde allí. Pero también tiene un desafío, y los gobiernos tienen la política fiscal para efectos de tratar de hacerse cargo de hacer frente a probablemente la necesidad ciudadana más potente, que hoy día el tema del crecimiento y el empleo. ¿Por qué? Porque hoy día, lamentablemente, nuestro país va a crecer este año menos del 1%. Uh-huh. Hace muy poco tiempo recibimos la noticia de que el desempleo subió un 9,6%, convirtiéndose en la cifra más alta en los últimos 5 años, y porque en el margen la política fiscal puede hacer algo de esfuerzo para efectos de al menos mitigar el mal momento económico que está viviendo nuestro país.
1: Entonces, es un presupuesto que está presionado, ¿cierto?, por esta austeridad que se ha planteado el gobierno, pero además presionado por la situación económica que vive el país, como tú dices. Si bien el gobierno, me imagino que no es la idea de salir a dar empleo, porque no es la función del gobierno, pero sí puede ajustar algunas cositas para que se dinamice la economía, ¿cierto? Aplicar algunos subsidios, incentivar quizás la industria de las obras públicas, pero tiene esa doble particularidad el presupuesto de este año, ¿no?
13: Sí, absolutamente. Mira, dos elementos de contextos adicionales que pueden ser útiles para las personas que nos escuchan. La ley de presupuesto tiene una vigencia que es de carácter anual, es decir, lo que hace el presidente de la República con los parlamentarios en estos 60 días que dura la tramitación de la ley de presupuesto es ver cómo se asignan los recursos con los que va a contar nuestro país el próximo año entre el 1 de enero del 2027 y el 31 de diciembre del 2027, pero hay ciertos gastos que están comprometidos por ley, que su financiamiento no depende de lo que ocurra en la tramitación de la ley de presupuesto. Por ejemplo, la PGU, por ejemplo, otras políticas que tienen la vocación de tener un alcance más permanente y que ya fueron aprobadas por el Congreso Nacional. Entonces, ¿qué quiere decir esto? ¿Es una ley importante? Sí, es una ley importante por el orden de magnitud de cifras involucradas, pero el grueso de lo que va a gastar nuestro país el próximo año ya está comprometido. Yo escuchaba el otro día a Jorge Rodríguez, que fue el presidente del Consejo Fiscal Autónomo y que es uno de los directores de la Sociedad Chilena de Políticas Públicas, que decía que 4/5 de los gastos del próximo año ya están comprometidos por leyes permanentes y 1/5 se juega en la ley de presupuesto. Uno podría decir, un 20% es poco en comparación al gasto global, pero no, porque son muchos cientos de millones de dólares comprometidos y ahí es donde hay mucha discusión. ¿Por qué? Porque en la ley de presupuesto se asignan esos gastos en partidas presupuestarias que tienen que ver con los distintos sectores y también con el presupuesto con el que van a contar los gobernadores regionales. Entonces, allí es donde uno puede prever o lo que uno puede visualizar como ciudadano es dónde van a estar las prioridades ciudadanas del gobierno o las prioridades del gobierno. ¿Por qué? Porque ¿qué es lo que probablemente ocurra? El presupuesto lo vamos a conocer hoy día en la noche con una cadena nacional que va a ser el presidente José Antonio Kast. Uh-huh. Y mañana, y hoy día en la tarde, entiendo que va a ingresar formalmente a tramitación. Pero, ¿qué es lo natural? Si un gobierno considera que la principal prioridad es estoy dando un ejemplo burdo, el deporte y la seguridad. Lo más probable es que uno se encuentre que el proyecto de ley que presenta el Ejecutivo de Ley de Presupuesto el próximo año tenga un aumento considerable porcentual en esas dos partidas en particular. Ajá. Entonces, el gobierno va a ser juzgado en parte por qué es lo que hace desde el punto de vista de su relato y cuánto aumenta el gasto en esas materias. Y a contrario, Celsu, que es donde se va a generar otro tipo de polémicas probablemente, Carlos, es porque dado que estamos en un escenario de estrechez fiscal y dado que el Ejecutivo ha planteado que va a haber un aumento en el presupuesto, pero que va a ser un aumento acotado en torno al 1% de crecimiento real anual, van a haber dos discusiones que sanar. Una en el plano técnico, que probablemente le importe poco a las personas que nos estén escuchando, pero sí mucho a los economistas, es cuál es la base de comparación. Si es lo que se aprobó en el presupuesto del 2026, que alcanzó a tramitar el presidente Boric, o si es lo realmente ejecutado porque el gobierno o los gobiernos tienen la posibilidad de hacer ajustes posteriores y este gobierno hizo ajustes a la baja en la ejecución presupuestaria. Entonces ahí va a haber de cuánto en verdad está creciendo el presupuesto o si en verdad está decreciendo o no. Es una discusión técnica. Y la segunda es, si tú tienes un aumento del presupuesto que va a ser acotado del 1% real y tienes, por ejemplo, un aumento importante en materia de empleo o en la partida de obras públicas, por ejemplo, la partida de trabajo, ajá, indefectiblemente, por una cuestión matemática, vas a tener partidas que van a tener un descenso en los gastos que van a poder ejecutar el próximo año. Entonces ahí se van a generar probablemente discusiones sectoriales y las típicas que probablemente tú te podrás imaginar, Carlos, donde, por ejemplo, van a haber críticas, por ejemplo, o creo yo que van a haber críticas en disminuciones en presupuesto en cultura o disminuciones en presupuesto en deportes, por darte un ejemplo, y allí van a haber negociaciones, discusiones que eventualmente van a generar modificaciones, y para eso son los 60 días, en cómo se van a asignar finalmente los recursos.
1: Eso te iba a preguntar, porque ahora está en otra discusión al Congreso, ¿los parlamentarios tienen la posibilidad de modificar lo que plantea el gobierno, o esto se ve por acuerdo? ¿Cómo es la discusión finalmente para que queden establecidos los montos por partida presupuestaria? Porque yo me acuerdo, ha habido años que se dio, paradójicamente, por ejemplo, cuando aprobaban, por ejemplo, un peso para Carabineros, porque no estaban de acuerdo con lo que había presentado el gobierno. Entonces tú dices, pero ¿cómo van a aportar un peso a Carabineros? Y ahí la gente muchas veces pensaba, oye, esto es chacota, ¿no?
13: Sí, son peleas políticas que se dan en el margen de la tramitación de una ley de presupuesto que tiene distintas etapas. Y donde el pandero de la discusión, donde el líder de la discusión siempre es el gobierno por disposición constitucional. Porque nuestro país es presidencialista y optó porque la política fiscal la conduzca el Ejecutivo. ¿Quiere eso decir que los parlamentarios simplemente llegan a aprobar o rechazar? No. ¿Qué es lo que pueden hacer los parlamentarios que tienen una participación acotada, pero dependiendo del momento político más intensa y que puede generarle problemas al Ejecutivo y puede generarle distintas consideraciones desde el punto de vista ciudadano? Los parlamentarios no pueden cambiar la estimación de ingresos fiscales para el próximo año ni aumentar los gastos que está proponiendo el Ejecutivo. Entonces, por ejemplo, si los parlamentarios dijesen, ¿sabes qué? El presidente, y para que todas las personas que están en la casa nos entiendan, está demasiado mano de guagua y yo voy a aumentar el gasto un 20%, no pueden hacerlo. Ya. ¿Por qué? Porque se diluye la responsabilidad si son 155 diputados o 50 senadores, y el constituyente lo que prefirió, ¿sabes qué? Vamos a jugar mejor al presidente de la República y al ministro de Hacienda si es que están siendo responsables o irresponsables en el manejo de las finanzas públicas. Y en materia de estimación de ingresos también, porque podrían decir, oye, pero ¿sabes que el precio del cobre lo tienen demasiado subestimado? Yo creo que el precio del cobre va a ser de $9 la libra y no 6. Por lo tanto, los ingresos van a ser mayores. No, de nuevo, confianza en que, a diferencia de los parlamentarios que tienen equipos más acotados y vinculados a la función legisladora y de representación, y que, por el contrario, el gobierno tiene una dirección de presupuesto donde tiene analistas técnicos y donde puede tener una visión más global de lo que está pasando con las finanzas públicas, no pueden ni modificar ni la estimación de ingresos ni las propuestas de gasto. ¿Qué es lo que puede hacer el Ejecutivo? Los parlamentarios, perdón, lo que pueden hacer es reducir las partidas, los gastos propuestos por el Ejecutivo. Y ahí es donde se generan estos mecanismos de presión en parte de los parlamentarios hacia el Ejecutivo y buscan condicionar, por ejemplo, la aprobación de una partida a lo que pueda ocurrir con otra partida. Ejemplo, tú eres, por un momento, Carlos, parlamentario de tu región, y consideras que los recursos que se están disponiendo en tu región son demasiado bajos. Entonces tú podrías eventualmente plantearle al Ejecutivo: yo voy a rechazarte esta partida porque yo quiero que se aumente el gasto para la región de Coquimbo.
1: Yeah.
13: Entonces ahí se van generando discusiones, etcétera, etcétera. Y esto tiene una tramitación que es bien particular, igual, que a mí me apasiona mucho porque hace varios años me tocó ser asesor en el Congreso Nacional a través de un centro de estudios y vi cómo se tramitaba la ley de presupuesto. Entonces se organizan en 5 comisiones especiales que van aprobando y rechazando y que están integradas por parlamentarios de la Cámara de Diputados y del Senado. Ajá. Pero después la gran discusión se da en las salas, de la sala y el Senado. Y lo más importante aún, porque se van resolviendo los nudos, algunos van siendo más polémicos que otros, pero siempre van quedando algunos nudos del presupuesto, que uno, ajá, puede advertir algunos exante cuáles van a ser, y otros que, a propósito de una fiscalización de la Cámara de Diputados in situ, se genera una discusión respecto a, estoy inventando, los programas de cultura o los programas de fomento al productivo del CENSE, por darte un ejemplo.
1: Ya.
13: Y allí, en eso, cuando sale el consomé, el último día a las 2 de la mañana, es cuando uno sabe, aquí se van a resolver estas discusiones y se van a plasmar en un instrumento que no tiene carácter legal o vinculación o exigibilidad jurídica. Ajá. Pero son como compromisos de honor entre el gobierno y los parlamentarios que conducen la discusión, que son los famosos protocolos de acuerdo. Entonces ahí, ya, 2 de la mañana están las personas de la DIPRES, el gobierno, los parlamentarios, sus asesores, y van resolviendo las principales dudas. Y se llegan a ciertos acuerdos respecto a más obligaciones de información, acelerar ciertos acuerdos que se habían generado antes, y los famosos, no sé, obra pública en una región que está muy contraída, por ejemplo.
1: Ya.
13: Y se plasma en un protocolo de acuerdo y después se vale. Pero ya, lo que, perdón que te dé la lata.
1: No, es que es interesante entender cómo se construye, sí.
13: Sí, entonces, ¿qué es lo que pasa, por ejemplo, si los parlamentarios estuviesen muy enojados con este presidente o con los que vinieran después, si no hay cambios constitucionales, y dijesen lo siguiente: yo no voy a tramitar la ley de presupuesto, o se la voy a rechazar al presidente como método de negociación o para boicotear al gobierno o para generar un cambio en la conducción del gobierno? Eso está estipulado en la Constitución y no se puede. ¿Por qué? Porque en 1891, en la crisis que tuvimos, que derivó una guerra civil, uno de los mecanismos de presión que tuvieron los parlamentarios contra el presidente de Almaceda fue apretarlo por el lado presupuestario.
1: Claro.
13: Entonces, ¿qué fue lo que hizo el constituyente después? Fue, si es que hay una obligación para el presidente de la República para presentar el proyecto de ley, y si los parlamentarios no tramitan la ley de presupuesto, va a regir el proyecto de ley presentado por el Ejecutivo, el proyecto original. Entonces lo que hace es generar los incentivos suficientes para que el Parlamento tenga que negociar sí o sí con el Ejecutivo, porque si no, simplemente gana 6-0 el presidente de la República y se aprueban los términos propuestos por el presidente de la República. Entonces eso nos da la tranquilidad, nos da la garantía de que sí o sí vamos a tener presupuesto el próximo año.
1: Todo no tiene mucho que ver con efectivamente lo que pasó durante 1890.

0: se apruebe la ley de presupuesto, hay un plazo final en que se tienen que ponerse de acuerdo sí o sí parlamentarios y gobierno.
1: Sí, y eso explica de hecho la salida del consomé a largas horas de la noche claro. Los últimos días de la negociación. Por disposición constitucional, el presupuesto tiene que ser tramitado en 60 días desde que se presenta. ¿Y por qué se está presentando hoy día y no se presenta en julio? ¿O por qué no se presenta en 2 semanas más? Porque también la misma Constitución establece que tiene que ser presentado al menos 3 meses antes de la fecha en que va a entrar a regir, que es el 1 de enero del próximo año. Entonces, siempre el Ejecutivo, estas semanas son muy intensas y es un trabajo que comienza varios meses antes, porque hay una discusión también política y de negociación entre el gobierno, y donde la persona más odiada probablemente, y más llamada, y más querida, dependiendo de cómo surjan las negociaciones, es el ministro de Hacienda. ¿Por qué? Porque primero viene la discusión de que los mismos ministerios, estoy inventando, el ministro de Vivienda dice necesitamos subir el presupuesto, ya han habido polémicas en la prensa.
2: Sí, ya han habido ya.
1: Un 7% para hacernos cargo del déficit de vivienda en nuestro país. Y lo mismo dice la ministra de Salud, por ejemplo, dice, no, necesitamos que el presupuesto de la cartera de salud crezca un 6%. Y así todos los ministros probablemente tengan la intención de contar con más recursos para implementar las políticas públicas que estimen pertinentes. Pero el ministro de Hacienda al final el que toma la decisión con el presidente de la República de cuidar la billetera fiscal y asignar en ese primer gallito interno de cuáles van a ser las prioridades del gobierno. Y después lo que vienen es la discusión que los mismos parlamentarios juzgan al proyecto de ley, y lo que vamos a ver mañana a las 9 de la mañana en los medios regionales como Radio Guayacán, en el Diario Financiero, en otros diarios van a ser probablemente en los medios económicos o en el Diario Financiero la discusión de si es un presupuesto responsable o irresponsable, y en los medios regionales si es suficiente o insuficiente para la región, y en los aspectos sectoriales si es, y ahí vamos a ver a los gremios, claro, a los distintos sectores, si es suficiente o insuficiente para hacerse cargo de la crisis de salud, la crisis de vivienda, etcétera, etcétera. Entonces, ahí el Ejecutivo va a entrar a negociar o a hacerse cargo de las críticas que van a hacer otros interlocutores, no el gobierno, no sus parlamentarios probablemente, o alguno de sus parlamentarios más díscolos, sino que la oposición y los otros stakeholders o actores que son incidentes en la tramitación de una ley de presupuesto.
0: Muy bien, muy interesante lo que se viene en los próximos días. Seguramente la próxima semana vamos a darle una vuelta nuevamente a este tema, tema del presupuesto. John, te quiero dar las gracias como siempre por tu tiempo y por tu expertise para conversar con nosotros.
1: No, muchas gracias a ustedes y qué bueno estar conversando con un tema a veces árido, a veces abstracto, pero muy importante para todo el país.
0: De todas maneras. Que estés bien, John. Buena jornada.
1: Igualmente.
0: Nos vamos nosotros, son las 10:56, ya viene Conectados con el Territorio, pero antes de irnos tengo que saludar a Clínica Mirador de Peñuelas, porque Clever Salud seguimos creciendo para cuidar de ti y tu familia. 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Los dejo invitados a que sigan conectados con el territorio de la Universidad de La Serena.
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3: Estamos viendo el reporte de ahí de las 7:26 de Transporte Informa del estado de tránsito vehicular en las principales vías de Coquimbo.
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4: Son las 11 de la mañana, en punto.
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12: Muy buen día a todos y a todas. Ya estamos nuevamente en un nuevo programa de Conectados con el Territorio. Y les quiero comentar que hoy tenemos un capítulo especial porque vamos a hablar y vamos a mirar la ciencia mucho más allá de los números, de las aulas, mucho más como un encuentro, ya sea familiar. Les vamos a contar todos los detalles de una actividad que viene por allí y para ello, las personas quienes nos están siguiendo en streaming pueden ver desde ya que tenemos a dos grandes invitados. Les comento que nos acompaña el día de hoy Amanda López, profesional de la Oficina de Divulgación y Difusión de la Ciencia y Tecnología. Bienvenida.
13: Muchas gracias por la invitación.
12: ¿Cómo estás? Y tenemos también acompañándonos el día de hoy a Sergio Muñoz, coordinador de la Oficina de Divulgación y Difusión de la Ciencia y Tecnología. En adelante, Oficina de Divulgación.
14: Sí, oficina. Mejor, Oficina de Divulgación. Porque Oficina de Divulgación y Difusión de la Ciencia y la Tecnología.
12: Así
14: entonces,
12: es.
14: Habíamos pensado incluso abreviar al conocimiento para poder incorporar también el tema de la creación, de la innovación, por ejemplo, que la Universidad de La Serena hace muchísimo. Y por eso tenemos una gran invitación hoy día, porque la Universidad de La Serena tiene grandes áreas de investigación y queremos mostrarlas todas.
12: Tiene mucho que mostrar durante todo el año y especialmente para este fin de semana. Pero tengo una invitación antes. Vamos a entregar, por supuesto, todos los datos duros, toda la información para que la comunidad asista al, ya voy a adelantar, Día de la Ciencia. Pero queremos hablar de ciencia inicialmente. Vale. Entonces, queremos hablar de la Oficina de Divulgación, de la ciencia y principalmente un poco de las personas que están quizá más allá de los cargos que mencionamos al presentarles, sí. ¿Cierto? Porque ustedes trabajan día a día con la divulgación de la ciencia. Cuénteme, por favor, Sergio, en primera instancia, acerca de la oficina.
14: La Oficina de Divulgación y Difusión de la Ciencia está en la Vicerrectoría de Investigación, pero nace por la necesidad de poder compartir el conocimiento que se genera dentro de la universidad, un conocimiento en distintas áreas. Podemos ver en distintos rankings a nivel nacional e internacional cómo la Universidad de La Serena va creciendo en su publicaciones, y eso también abre una necesidad de poder compartir todo ese trabajo y que poder mostrárselo a la ciudadanía y que la ciudadanía se pueda apropiar de ese conocimiento. Por eso nace esta oficina de divulgación, con la idea de poder transferir, compartir ese conocimiento en un lenguaje universalmente comprensible, que sea comprensible para todas y todos, de una manera muy sencilla, para que la gente pueda apropiarse. Necesitamos, como universidad, por ejemplo, una universidad pública, regional, donde muchos de sus fondos son públicos, entonces tenemos ahí un deber ético como universidad de poder compartir ese conocimiento, el trabajo que se realiza en la universidad. Por otra parte, es importantísimo porque la sociedad debe entender, comprender también que invertir en ciencia siempre es una buena inversión. Porque nos abre mayores conocimientos, nos abre mayores competencias, nos abre posibilidades, y porque también tenemos que exigir también a nuestras autoridades tomar decisiones en base a datos científicos. Y por eso es súper importante el tema de la oficina de divulgación, por eso es tan importante la divulgación científica en la sociedad.
12: Y yo agregaría también que no solo forma parte de una esfera de investigación, de conocimiento, sino que en los distintos programas lo que nosotros hemos transmitido es cómo nos llega también a la comunidad en general. Cómo son temáticas que se toman y se analizan, pero finalmente son temáticas que pudiéramos ver día a día, que son de distintas partes de la sociedad. Y me voy a tomar de lo que usted menciona de hacer llegar esta ciencia o este conocimiento en un lenguaje claro. Y nosotras justamente estábamos conversando antes de entrar al estudio, que usted ve el área de contenidos. Si me pudiera comentar, por favor, Amanda, ¿a qué se refiere Sergio cuando nos habla de un lenguaje claro? ¿Cuál es el trabajo que se hace desde una investigación científica bastante codificada, en mi opinión personal, hasta llegar a lo que ustedes hacen, que también les vamos a pedir que nos comenten más adelante, que es mostrarlo en la plaza de armas de una ciudad?
15: Así es, lo que pasa es que el artículo científico o el producto del trabajo científico es un artículo mucho más técnico, con un lenguaje para que el público que lee, es un público especializado, lo claro. analiza, lo usa para otros estudios. Entonces, en base a eso, nosotros nos dimos cuenta que en la universidad hay mucho contenido, pero que es de científicos para científicos, claro. o de académicos para académicos. Y justamente el rol que cumplo dentro de la oficina es tomar estos artículos, tomar estas iniciativas o las investigaciones y leer o buscar lo medular. Porque dentro de un artículo tenemos un tremendo marco teórico, claro. una cantidad de gráficos, datos que muchas veces, al leerlo, al revisarlo más sistemáticamente, se puede reducir quizás en una frase el resultado, o en algo más concreto, o algo mucho más contextual.
12: Claro,
15: más práctico. Entonces, básicamente lo que hacemos en la oficina es hacer eso. No entregar todo el marco teórico, pero sí lo medular, sin perder el tecnicismo. Ya, porque cuando hablamos de un lenguaje ciudadano, de un lenguaje comprensible para la ciudadanía, no quiere decir que lo que hacemos pierda lo técnico de la investigación.
12: Ni la rigurosidad.
15: La rigurosidad, por supuesto que no. Sino que es como resumir la tarea. Es como resumir la tarea, centrarnos en cuál es el objetivo de la investigación, centrarnos en cuáles son los resultados y cómo eso afecta justamente claro. a la ciudadanía. Cómo eso tiene una relación quizás súper causal o casual respecto a cosas muy cotidianas. No sé, el precio de los tomates cuando vemos artículos de agronomía, claro. o cómo afecta la biodiversidad al funcionamiento de la economía, al funcionamiento de las políticas sociales. Y como el foco está en también que la ciudadanía tome, se apropie de conceptos que pueden ser técnicos y sepa cómo le afecta directamente a ellos, vamos haciendo este manejo de la información de tal manera que de un artículo que puede ser muy extenso, solamente saquemos lo medular, lo necesario y lo contextual para que la gente pueda entender algo mucho más técnico.
12: Y que se transmita en distintas plataformas y en distintos formatos, porque ustedes tienen videos, series, mini documentales, podcast.
15: Sí.
12: ¿Qué otra formatos tienen?
14: Sí, intentamos llegar a la ciudadanía a través de los lenguajes propios de la ciudadanía. Entonces, para eso también hay una búsqueda sistemática, digamos, de la oficina de divulgación para revisar cuál es el lenguaje que se está utilizando hoy día. Entonces, si hoy día se está utilizando el podcast, por ejemplo, ¿por qué no hacer un podcast de ciencia y contar qué hay detrás de la investigación o qué hay detrás de los investigadores? Porque a veces nosotros creemos que hay batas blancas, mucha experimentación, que sí lo hay, pero también hay personas, hubo niños que soñaron con ser científicos y hoy día están siendo, por ejemplo, astrónomos, están revisando el mar, por ejemplo, el desierto florido hoy día, que está muy bonito. Entonces, ahí hay una búsqueda permanente de ver en qué lenguajes se está comunicando la ciudadanía. Y para eso nosotros hemos ido también posicionando instancias que nos permitan poder acercar la ciencia a esos espacios donde, por ejemplo, la ciudad se reúne, como por ejemplo un espacio muy democrático, republicano, no sé qué es la Plaza de Armas, por ejemplo, muy cívico, la Plaza de Armas, ahí vestimos la Plaza de Armas con mucha ciencia, con muchas preguntas, más que conocimiento, llevamos más preguntas. Tomamos los cines, por ejemplo, que ahí son lugares donde vamos todos a ver películas, por ejemplo, y ahí hablamos de ciencia también.
12: Sergio, vamos a ir una a una porque en realidad algunos de los auditores o auditoras que nos están escuchando quizá podrían ser partícipes de estas instancias, entonces vamos a entregar todos los datos. En primer lugar, yo mencioné, y usted por supuesto se adentró un poco más, en el podcast. El podcast es una instancia real, existe, ¿dónde se puede escuchar?
15: El podcast La Teoría del ICAL se transmite a través de la radio de la Universidad de La Serena. Pero también lo tenemos alojado en el canal de YouTube de nuestra oficina, que es arroba divulgación UCerena. Y ahí también pueden ver cada uno de los capítulos desde la primera temporada, que nace el año 2024, hasta la temporada actual. Ya llevamos varias temporadas ahí en el cuerpo de podcast. Y ahí está esta visión de cómo surgen las investigaciones, cómo es la vida del académico antes de llegar a la academia.
12: Entrevistas con los investigadores,
15: con los investigadores, sí. Y hoy tenemos una dualidad, porque tenemos a un investigador, pero también tenemos una sección en donde nosotros vamos entregando parte del trabajo que hacemos semana a semana como oficina en una sección que se llama Otra Semana en Divulgación. Y ahí tomamos una investigación y la llevamos a este lenguaje claro.
12: También en el canal de YouTube.
15: Arroba
12: divulgación.
15: Y en la radio. Así que en la radio nos pueden escuchar ahí también en la radio.
12: ¿Qué día están en la radio?
14: Miércoles, desde las 16 horas. Sí. Tenemos ahí una horita para hablar de ciencia con un poco de música también, así que es bien entretenido.
12: Y también tienen redes sociales.
14: Sí, tenemos redes sociales, arroba UCerena, bueno, es la UCerena oficial, y también tenemos arroba divulgación UCerena, que ahí es donde compartimos todo el material de divulgación científica creado en Reels y también creado en infografías. También hacemos convocatorias ahí para distintos eventos masivos, así que les invitamos, si les gusta la ciencia, quiere revisar material, quiere revisar cuáles son las investigaciones top, ahí las pueden revisar, porque hablamos en un lenguaje universalmente comprensible todo el quehacer que se realiza acá en la región, con investigaciones de la región para la región.
15: y en todas las áreas del conocimiento que imparte la universidad. Okay. Eso yo creo que es lo medular, que no nos hemos centrado solamente en las ciencias exactas como disciplina, sino que en las ciencias sociales, uh-huh. en la música, en la ingeniería y en todas las áreas del conocimiento de la universidad. Y todo uh-huh. eso está alojado en nuestro Instagram, que es @divulgación.
12: La invitación entonces a seguirles, porque allí se van a poder enterar de todas las otras novedades uh-huh. que les queremos comentar ya para nuestro segundo bloque. @divulgación.userena. Uh-huh. Y mencionaba también usted las instancias más abiertas y masivas uh-huh. como la Plaza de Armas y como otras actividades que ustedes hacen durante el año. Si alguno nos pudiera comentar, por favor, todavía no la del cine, pero sí otras actividades, porque no es ahora por el Día de la Ciencia que Divulgación está saliendo, que está uh-huh. entregando contenido, sino que lo hacen durante todo el año.
15: Así es, tenemos, además de la Ciencia en tu Plaza, que es esta iniciativa en donde llevamos toda, ahí sacamos la universidad a la Plaza de Armas y abrimos muchos stands con mucha ciencia y todo eso. Pero durante el año también tenemos una iniciativa que se llama Ciencia a la Calle y que tiene que ver más con una iniciativa de intervención urbana con un contenido científico en específico. Por ejemplo, fuimos la primera vez con la vinchuca, que es un tema de importancia regional, claro. que es una región donde tenemos altas tasas de enfermedades chagas, que es transmitida a través de esta especie, y le preguntamos directamente a la ciudadanía: ¿usted conoce la vinchuca? Y
14: la reconoce,
15: sí. ¿Usted reconoce la vinchuca? Ahí fue una iniciativa que además se hace junto a los académicos y a los estudiantes de las áreas con las que trabajamos. Entonces, en el caso de la vinchuca, se trabajó con el Laboratorio de Entomología Ecológica de la universidad y con dos estudiantes de Pedagogía en Biología. Ellos hacen la intervención y el laboratorio llevó muestras de vinchucas y muestras de distintos chinches que se parecen a la vinchuca, pero no son la vinchuca. Entonces, estas chicas, que eran de Pedagogía en Biología, le preguntaban a la gente: ¿usted la puede reconocer? Y la gente decía: sí, yo conozco la vinchuca. De estas que tenemos acá, ¿cuál es la vinchuca? Y ahí la gente en realidad se dio cuenta que, si bien pensaban que conocían la vinchuca, no todas lo podían reconocer. Entonces, es más experimental, es más de intervención social, y ahí mismo las estudiantes les explicaban cómo es la vinchuca, cómo se puede reconocer, desde dónde hasta dónde está geográficamente, qué medidas de precaución. También dieron a conocer que hay que entender que no todas las vinchucas transmiten chaga, porque una vinchuca, para transmitir chaga, tiene que infectarse del parásito de la enfermedad. Entonces, todas esas cosas impactan en la ciudadanía, porque la gente se iba así como: oye, yo pensé que conocía a la vinchuca, y no. Luego fuimos con una iniciativa de UB.
14: Yo ahí agregaría que, así, muy someramente, digamos, así, una vista muy superficial, digamos, no hay un estudio detrás, pero lo que nos logramos dar cuenta es que, por ejemplo, la gente adulta mayor reconocía muy bien la vinchuca. Pero nosotros, los jóvenes, claro, en este caso, claro, tendíamos a confundir la vinchuca. Entonces, ahí el llamado también es que es a seguir educando. Por eso estas instancias son súper necesarias, porque hay un público que a lo mejor se está desconectando de la vinchuca y es una necesidad regional. Claro. Entonces, es una enfermedad que está afectando fuertemente, digamos, a la región. Entonces, necesitamos, por ejemplo, estar mostrando, haciendo divulgación científica respecto a aquello, y el Laboratorio de Entomología Ecológica, que ve a los bichitos, digamos, ve a los artrópodos, ve todo este tipo de insectos, tiene mucho que decir ahí. Y yo creo que una intervención como este tipo hace que nos podamos apropiar mucho más del quehacer que se realiza en la Universidad de La Serena.
15: Sí, también hemos ido con el laboratorio del ITEC, y ahí fuimos con una iniciativa que ellos tienen, además, muy experimentada ya en establecimientos educacionales, y ahí fue una combinación entre la universidad y los establecimientos educacionales, porque fueron los estudiantes de estos establecimientos los que hicieron la intervención. Y era una intervención con medidores de UV que se desarrollan en LITEC. Y la pregunta también era muy sencilla. ¿Usted se echó bloqueador al salir de la casa?
14: Y la gente decía, está nublado, Amanda, ¿cómo?
15: Claro, y la gente decía, porque esto fue
14: agosto, es invierno, Amanda.
15: Agosto, está nublado. Y decían, no, pero si es que hoy día hace mucho frío y además está todo oscuro. Y el medidor arrojaba, no sé, 4 o 5 en el indicador de UV. Entonces los niños le mostraban ahí, pero bajo los criterios de UV usted debería haber venido con bloqueador, con gorro. Y la gente, uy, de verdad, en realidad yo me echo bloqueador solo cuando hay sol.
14: Solo en verano.
15: Solo en verano.
14: Y cuando voy a la playita.
16: Y bueno, tenemos que ir cerrando este primer bloque. Tenemos dos bloques en el programa. Yo, claro, ya de alguna manera lograron transmitirnos los conocimientos y un poco el objetivo que se busca con este tipo de instancias. Pero no quiero irme a la pausa antes de preguntarles, como detrás de los profesionales, ¿qué se siente? ¿Qué se siente poder llevar este tipo de informaciones a la comunidad? La curiosidad que usted mencionaba inicialmente, porque las personas, por ejemplo, en estas intervenciones están caminando en la calle haciendo sus cosas diarias y de repente se encuentran con el conocimiento, con más preguntas y marca de alguna manera el día, por no decir que marca mucho más allá.
14: Sí, mira, en lo particular nosotros tenemos ahí una actividad que a lo mejor la podemos profundizar en unos minutos más, que tiene que ver con el Cinema Ciencia. Ahí los niños muestran su creatividad, sus preguntas. Nunca habíamos visto la ciencia así. Le encanta a los niños este tipo de actividades. Por otro lado, tenemos el Día de la Ciencia, donde la familia comienza a expresar también lo lindo del trabajo que se realiza dentro de la Universidad de La Serena. Y eso, poder ser ahí un canal de difusión, va a ser un canal de divulgación del quehacer que se realiza en la Universidad de La Serena, para nosotros por lo menos es una responsabilidad, porque nos permite poder posicionar temáticas que son necesarias discutirlas, ponerlas en la mesa, como el tema de la vinchuca, por ejemplo, claro. O el tema del UV, que tenemos una región súper especial y que con características muy especiales para ello. Por ejemplo, el tema del recurso hídrico. Pero hace tiempo, por ejemplo, veníamos conversando el tema del cambio climático que se está generando en la Serena, con temperaturas más altas, con episodios de lluvia mucho más intensos. Entonces, estos temas de conversación ya los veníamos conversando. El tema, por ejemplo, del avance del desierto, ¿cierto? Y de este semiárido que ahí como que lo estamos perdiendo un poco porque está avanzando, digamos, la sequía. Son temáticas que a través de la Dirección de Comunicaciones también se han estado trabajando, y ahí hemos ido como universidad hablando un poco de esas necesidades. Y para nosotros como profesionales, posicionar ese tipo de tema es una responsabilidad y una alegría enorme también.
15: Yo creo que también hay algo muy enriquecedor en la actividad, particularmente, por ejemplo, del Cinema Ciencia. Yo de base soy profesora, y eso es muy enriquecedor, ver cómo los estudiantes preguntan tanto. O sea, y que la gente esté tan interesada en la ciencia te potencia mucho las ganas de seguir trabajando en divulgación.
16: Llena de alguna manera el corazón.
15: Sí, llena el corazón.
14: Además, que la gente es súper creativa, entonces da ganas de trabajar.
16: Entonces llegan con contenidos, pero se van con muchas dudas.
15: y con mucho más que hacer.
16: Bueno, yo les anunciaba ya, tenemos una pausa comercial en el programa. Vamos y ya regresamos en Conectados con el Territorio.
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4: Son las 11 de la mañana y 29 minutos.
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16: estamos de regreso en Conectados con el Territorio, conversando hoy sobre ciencia y en particular en este segundo bloque sobre el Día de la Ciencia. Les comento que en pantalla, para quienes nos están viendo, nos están acompañando el día de hoy Sergio Muñoz, coordinador de la Oficina de Divulgación y Difusión de la Ciencia y Tecnología, y Amanda López, profesional de la Oficina también de Divulgación, que ya quedamos que le íbamos a decir Oficina de Divulgación. Sí. Estábamos conversando sobre cómo la oficina ha llevado la ciencia a distintas instancias durante todo el año, a distintos públicos en general, masivos, de la comunidad en general. Y en esta semana, en esta oportunidad, tenemos una instancia muy particular y bastante masiva que queremos que nos comenten, por favor, el Día de la Ciencia.
14: Les queremos hacer una invitación a un imperdible que por redes sociales nos estaban preguntando muchísimo cuándo era el Día de la Ciencia, y este Día de la Ciencia es este sábado, desde las sábado 3 de octubre, desde las 9:30 hasta las 16 horas en el campus Andrés Bello de la Universidad de La Serena, la Colina del Pino. Usted sube por la rotonda de cisternas, toma a mano derecha ahí en Raúl Vitrán 1305, se encuentra con el campus Andrés Bello. Más de 50 iniciativas vamos a tener disponibles en esta jornada para que sea una actividad en torno a la ciencia muy, muy, muy linda.
16: Amanda, cuéntenos por favor, ¿qué es el Día de la Ciencia?
15: Oye, pero yo creo que los puedo invitar a hacer como el recorrido previo, ¿ya? ¿Ya? Porque el Día de la Ciencia tenemos 51 iniciativas. Entonces, como no queremos darles todos los nombres de la iniciativa porque capaz que queden igual y digan, ¿y qué es eso? Claro. Prefiero invitarlos mejor a un paseo radial por el Día de la Ciencia. Vale. ¿Les parece?
16: Por supuesto.
15: Uh-huh. Ya. Entonces, usted sube, como dijo Sergio, por la rotonda, llega al frontis del campus Andrés Bello.
16: Raúl Vitrán 1305.
15: Raúl Vitrán 1305. Ingresa. ¿Y qué es lo primero que debería hacer?
14: Yo revisar cuáles, por ejemplo, son las iniciativas que más me gustan, las iniciativas que le gustan más a mi hija, por ejemplo.
15: Así es. Yo creo que una muy buena estrategia, si vamos en familia, es que cada uno elija una iniciativa.
16: ¿Y de dónde voy a poder ver las iniciativas? ¿Van a estar en redes sociales? ¿Van a estar ahí?
15: Tenemos un line-up en redes sociales donde puede ver cada una de las experiencias que van a estar.
14: ¿La
15: pero
14: 51?
15: Además, la 51.
16: Arroba divulgación usarán, sí, en Instagram.
15: Sí, pero además, ese día vamos a tener tótem donde va a aparecer el mapa con los nombres de las iniciativas y usted va de entrada a poder ver dónde está y dónde quiere ir.
16: Okay.
15: Se va a encontrar
16: con preferencias claras entonces, porque sí, no vamos a poder visitar las 51 iniciativas.
14: O sea, si llegamos temprano, si llegamos temprano podemos hacer un recorrido veloz.
15: Ahí, sí. Es que se puede almorzar ahí. Se va a poder desayunar ahí y almorzar ahí, porque justamente de entrada al campus usted va a poder encontrarse con la zona de food truck, que tenemos en el Día de la Ciencia, una zona de food truck, justamente pensando en que la familia pueda disfrutar desde las 9:30 de la mañana hasta las 4 de la tarde.
14: Salado y dulce.
15: Salado y dulce.
14: Sí. Sí.
16: Se toma el día, realmente. Sí.
14: Y además tú puedes llevar tu mantita, como el campo de Andrés Bello es muy, muy, muy lindo, que se caracteriza por sus áreas verdes, por sus parquecitos, la vista que tiene de La Serena y de Coquimbo. Puedes llevar su mantita, sentarse en el pastito, comer algo, hacer
15: un picnic científico.
14: Así, hacer un descanso, tomar un poquito de agua, usar bloqueador, obviamente, y continuar con el recorrido.
15: Sí. Entonces, ingresa, si se quiere tomar el cafecito para partir el día, zona de food truck, pero paralelo a eso también vamos a tener una zona de iniciativas móviles, como por ejemplo donde vienen los bomberos, la primera compañía de bomberos de La Serena. Ya el año pasado nos acompañó la sexta compañía y fue una iniciativa que encantó a la gente, sobre todo a los niños que podían ver los trajes, las indumentarias, sacarse fotos con el carro de bombero. Eso fue muy, muy llamativo. Al lado vamos a tener un súper invitado de este año, que es el Casa Meteoritos con su bus de paleontología y meteorítica de Chile.
14: Meteorítica.
15: Sí, es meteorítica. Meteorítica de Chile, y también va a estar ahí en el sector donde están los laboratorios móviles.
14: Sí. ¿Ya? Y ojo, que con el bus Chile Jurásico tenemos ahí el la tradicional. Si usted ha ido al Día de la Ciencia, sabrá de que nosotros tenemos ahí un concurso que es la búsqueda del tesoro. Usted va buscando distintas insignias que tenemos. Este año vamos a esconder meteoritos. Usted le saca fotografías, se dirige van a ver 7 meteoritos dando vuelta por el campo de Andrés Bello. Usted le saca fotografías, va al bus y se puede llevar, por ejemplo, un meteorito para su casa.
15: Claro.
14: Tenemos más de 100 meteoritos.
15: No, un...
16: ¡Qué mejor recuerdo!
15: Tremendo meteorito, pero se va a poder llevar un fragmento de un meteorito. Exacto, o sea, sí. Yo creo que para todo niño es muy llamativo. Claro. Y para adultos también. Además de eso, después puede dirigirse
14: astronomía, por ejemplo.
15: Astronomía, vamos a tener ahí varias iniciativas de astronomía. Astronomía de la Universidad de La Serena.
14: Paneles, lentes de realidad virtual. Vamos a tener un planetario también. Vamos a tener iniciativas que les van a permitir, por ejemplo, comprender de mejor manera el origen del universo. Vamos a tener también un laboratorio muy interesante de entomología ecológica. Los bichitos que tanto querían ver las niñas y los niños nos decían siempre que querían más espacio. ¿Dónde lo van a poder ver, Amanda?
15: Lo van a poder ver en el gimnasio de la Universidad de La Serena este año, junto con otras.
16: Van a salir los bichos del laboratorio.
15: Van a salir del laboratorio pequeño. Porque se nos hizo pequeño el laboratorio. Entonces, este año van a estar, pero con una sorpresa. Bien, ¿podemos dar el spoiler?
14: Sí, dale.
15: Podemos
16: darle. Ya queda súper poco.
15: Ya, queda muy poco, así que lo vamos a decir aquí. El laboratorio va a ser una simulación de campamento, de terreno. Entonces la gente va a poder ver en vivo cómo ellos salen con sus carpas, cómo hacen todo el trabajo en terreno, y además, obviamente, van a estar ahí con las lupas, con los mostrarios de artrópodos, con todo eso. Y en el mismo espacio se va a poder encontrar con una muestra de documentales de fauna silvestre, que nos acompaña un externo ahí, Fauna Film, que es una productora especialista en documentales de fauna silvestre. Y ellos van a dejar que la gente pueda ver el tras bambalinas y cómo se graba un documental de naturaleza. También, a eso va a estar muy interesante porque llevan drones, cámaras submarinas, todo. O sea, no vamos a contar todo el detalle. Y también una muestra de especie de plantas, ahí el año pasado fue muy exitosa esa muestra. Desde el Instituto Forestal nos acompañan también con un stand para que la gente pueda germinar semillas, llevarse su plantita. Van a tener una muestra fotográfica de plantas xerofíticas, pensando en todos sus estudios en el desierto florido, en zonas áridas y todo eso. Y vamos a tener iniciativas de Naturalosa, que es también para estampar poleras.
16: ¿Naturalosa?
15: Así que si usted, sí, Naturalosa. Ellos se dedican...
16: Naturalosa. No, por favor, no nos deje con la duda.
15: Ellos se dedican justamente a llevar material de naturaleza, justamente pensado en desierto florido, en especies endémicas, y van a estampar poleras. Ellos estampan, hacen cerámica, ellos hacen ropa, hacen todo lo que tiene que ver con fauna y con plantas, sí, con naturaleza. Y así que si usted le interesa llevar su polera o llevar una tela que quiera estampar, también la puede llevar.
16: Perfecto.
15: Así es.
14: Y los imperdibles de siempre ahí en el Día de la Ciencia, los laboratorios de química, vamos a tener la ruta de los alimentos con...
15: Alimentos y biotecnología.
14: Alimentos y biotecnología. Vamos a tener la ruta de la física también.
15: Ruta de la funja, que es un área nueva. Este año se suma agronomía con una ruta de los estudiantes que están estudiando justamente funja, los hongos. Sí, hongos. ¿Ya?
16: Y para todas estas iniciativas que ustedes están mencionando, ¿uno llega y hay que haberse inscrito? ¿O llega y hace una fila?
15: ¿Cómo va a funcionar? Esto es 100% gratuito, no necesita inscripción. Esto es de 0 años al infinito. Y puede asistir todo el grupo familiar. Usted llega y adelante nosotros vamos a tener un stand con personas que llevan el logo del staff de divulgación y que les van a poner una pulserita. ¿Ya?
16: Ya.
15: Con esa pulserita usted entra y puede pasear por todo el campus todo el día sin ningún problema.
14: Libremente.
15: Okay. Libremente.
14: Recorridos libres, si usted se quiere. Lo comentábamos hace un tiempito atrás, y había un niño, se acercó, ¿dónde están los laboratorios de química? Y se instaló toda la mañana en química. Y nadie lo va a echar, nadie le va a decir se acabó tu tiempo. Son recorridos libres, son recorridos respecto de tus intereses, de tus gustos, así que puedes recorrer libremente el espacio. Claro. Va a estar el auto solar, va a estar también el laboratorio Litec, va a estar también ahí el museo bus de paleontología también. Sí. Va a haber deporte, va a estar ingeniería civil también. Te estoy ingeniería comentando
15: civil,
14: algunas.
15: Civil, sí. Mecánica, arquitectura, diseño. Sí. Vamos a tener en el lado de biología citogenética para los interesados ahí en el estudio, la genética, microbiología, bioquímica.
14: ¿Y los Star Wars vienen o no?
15: Va a estar Star Wars. Pero este año.
16: No quería contarlo todavía.
15: Pero pues Star Wars bueno. Este
14: vamos
15: año.
14: Vamos a poder pelear así con hacer batallas Jedi.
15: Sí, viene Star Wars con sus batallas Jedi. Viene Star Wars además este año. Viene con una muestra Star Wars Marvel. Porque por ahí me contaron que traían unos Iron Man bien interesantes. Wow. Y obviamente quien se robó la película el año pasado en esta iniciativa fue Wall-E, y Wall-E viene de nuevo.
14: Mira.
15: Viene nuevamente Wall-E, que es un robot. Así que eso.
16: Interesantísima eso, iniciativa, sí. Entonces recordamos, en Raúl Vitrán 1305, en el campus Andrés Bello, sí. Más conocido como la Colina El Pino, entrada absolutamente liberada. De todas las edades, usted dijo sí. De cero al infinito.
15: De cero al infinito.
16: Este sábado 3 de octubre.
15: Sí, así es. Para los amantes de las plantas, igual tenemos, este año se sumó el laboratorio de ecofisiología vegetal. Inforcom.
14: ¿Qué sería eso?
16: Necesitamos traducción.
14: Amanda. Sí, traducción abajo.
15: Ecofisiología vegetal es el laboratorio donde usted puede, bueno, le van a enseñar qué hacen las plantas, cómo funcionan las plantas, por qué vemos que de repente cuando llueve después se ve como un vapor, que es un fenómeno de transpiración de las plantas, y todas esas cosas las van a poder analizar ahí en el laboratorio de ecofisiología vegetal.
14: Oye, y a mí me gustó mucho uno, no sé si va a estar, ayúdame Amanda a refrescar la memoria, porque el año pasado estuvo enfermería y odontología. A ese me gustó mucho, sí. Porque yo podía hacer y creerme dentista.
15: Además, dentista por un día. El año pasado... Sí. Muchos pequeños salieron, pero así, totalmente concentrados en llegar a su casa a revisarse sus dientes, lavarse sus dientes. Pudieron ser dentistas y tapar caries, sacar muelas, hacer todo eso dentro de ese espacio de Creando Sonrisas, que es la iniciativa de odontología. Pero además también tenemos ahí conjunto enfermería, donde pueden ver cosas más de fantomas, cosas de la enfermería, actividades que tienen que ver con la salud y con nuestro cuerpo.
14: Sí. Y además vamos a tener también ahí el auto solar, y no solamente iniciativas de corte científica, tecnológica, de innovación, sino que también vamos a tener iniciativas que tienen que ver con la creación, como por ejemplo va a estar el circo minero, va a estar también ahí
16: la Big Bang. Los talleres extracurriculares van
15: sí,
16: a estar.
15: Va a estar todo lo que es escena estudiantil con todo su staff, va a estar Big Bang Jazz, va a estar Ensamble,
14: sí.
15: Que es una banda musical, va a estar Circo Minero, La Tuna San Bartolomé, Tuna Femenina Azares, y ellos van a estar rotando durante el campus, durante el día.
14: Van a ver obras de teatro.
15: Van a ver obras de teatro. Hay una obra muy interesante sobre Guayihuayca, que es del teatro experimental Textul. Y vamos a tener juegos de rol y de ciencia.
14: Van justamente a estar nuestros con queridos Ñuñuls también.
16: Ay, yo iba a preguntar, así es. Pero todavía estaba esperando. Va a estar Ñuñuls.
15: Va a estar Ñuñuls, confirmados.
16: Ñuñuls ve juegos.
15: Juegos de rol.
14: Juegos de rol. Así que tenemos una parrilla de actividades muy, muy, muy interesante. La ciencia palusa. Así que tenemos una parrilla de actividades muy, muy, muy linda, muy interesante, para que podamos pasar un lindo día en torno a la ciencia. Repetimos siempre, Raúl Vitrán 1305, Campo Andrés Bello, desde las 9:30, perdón, hasta las 16 horas. Importante, llegue temprano para que pueda disfrutar. Hay gente que llega cerca de las 2 y siempre no nos dice,
16: falta tiempo ahí.
14: Nos faltó tiempo, pero claro, porque empezamos desde las 9, entonces llegue tempranito. Revisen nuestras redes sociales, coordinen su, porque va a estar el mapa también, así que coordinen su recorrido también, así que les invitamos a que se programe.
15: Oye, a veces a los que somos papás nos preocupa una situación, que cuando vamos con niños muy pequeños, ¿qué hacen? Mesones, de repente laboratorios con mesones más grandes, vamos a tener al jardín infantil. Conciencia justamente para los más pequeñitos, con mobiliario adaptado a los más pequeñitos y con conceptos científicos que ellos puedan manejar. Así que para quienes tienen niños muy pequeñitos, también es una muy buena invitación que vaya a incentivar el conocimiento científico en sus hijos.
16: Una súper buena información, porque en general las actividades van como de 5 o 7 años hacia
15: sí,
16: arriba.
15: Por eso yo entonces te digo, es de cero
16: duda, efectivamente.
15: Al infinito, así
16: de
15: es.
16: De cero al infinito.
14: Así que para hacer un resumen ejecutivo, para que te puedas llevar a la casa, sábado 3 de octubre, desde las 9:30 a las 16 horas. Yo sé que son más de 51 actividades, pero te las puedo resumir en que vamos a tener distintas rutas por las distintas áreas del conocimiento. Vamos a tener juegos, van a estar los Star Wars, van a haber food truck, lentes de realidad virtual, música. Así que va a haber mucha tecnología, música en vivo, todo esto dispuesto para que esta jornada pueda ser una fiesta en torno a la ciencia.
16: Perfecto, y mayor información, bueno, ahí estamos viendo para quienes nos siguen, para quienes nos están escuchando, yo les comento que estamos viendo la gráfica que dice Día de la Ciencia 2026, sábado 3 de octubre, y la información que ya nos entregaba Sergio, la ubicación, algunos de las actividades y por supuesto el horario 9:30 a 16 horas. Con, recordamos, entrada liberada. Y en alguna otra oportunidad usted comentó, Sergio, para quienes les gusta este tema de la radio, que también van a poder visitar la radio de la Universidad de La Serena.
14: Va a estar abierta la radio Universidad de La Serena, donde nos va a acompañar a través también ahí de un escenario. Vamos a poner también ahí una transmisión. Pero lo que a todos les gusta es poder entrar a los estudios, grabarse.
16: Sí, uno piensa hablar, que va a mirar y no, ¿eh?
14: No, se pueden
16: sentar y grabar también.
14: Y para actividad totalmente interactiva.
15: Y para el que le gusta también la tele, también vamos a estar con el estudio de televisión de periodismo. Justamente se va a abrir ese día, así que van a poder ver cómo se crean los programas, cómo se hace el detrás de cámara y por qué no manejar una cámara de televisión.
14: Ahí conocemos la destreza, la creatividad de los niños que inventan sus programas, inventan sus entrevistas, se llevan sus fotos. No, de verdad que es una actividad muy muy linda para toda la familia, donde las niñas y el niño salen, vamos a tener regalos también, así que salen muy regaloneados.
16: Sí. Y para aquellos estudiantes escolares que están decidiendo su futuro, así como usted lo mencionaba, que alguien fue y se instaló en un área, pueden hacerlo también, pueden tomarlo desde el ámbito más vocacional, ir y preguntar, experimentar en el área que sea de su preferencia.
15: Es una excelente oportunidad, yo creo, para los jóvenes que están decidiendo ahí tercero, cuarto medio, de repente, o desde primero medio.
16: Quienes están hoy en la Expo Ulse.
15: Quienes están hoy en la Expo Ulse pueden ir a la Expo, pero también pueden ir al Día de la Ciencia y ver qué iniciativa, cómo se hace y qué es lo que es el camino que les gustaría llevar.
14: ¿Sabes lo lindo que nos permite el Día de la Ciencia? Es que, por ejemplo, en este tipo de instancia, no sé, hay un niño, un chico que quiere entrar a estudiar química, puede ir a revisar los laboratorios, puede mirar cómo son las salas de clases, puede mirar cuál es el equipamiento, puede conversar con los académicos, cómo están los estudiantes apoyando en este tipo de actividades, puede preguntarle cuál es tu experiencia, cómo ha sido estudiar, porque además se genera ahí una sinergia muy linda entre el académico y los estudiantes que responden las preguntas de las niñas y los niños. Entonces ahí se genera algo muy lindo y además pueden conocer cuáles son las actividades extracurriculares de la Universidad de La Serena, donde van a haber, por ejemplo, teatro, música, circo, las tunas. Así que es una actividad bastante redondita, donde si tú lo quieres ver desde esa vereda, ir a conocer cómo es la universidad, ver como papá, a mí me gustaría también poder tener acceso a conocer la universidad antes de que mi hijo pueda postular, por ejemplo. Voy, la conozco, veo cómo son los espacios, veo cómo es el casino, veo cómo es a lo mejor la cultura de la universidad.
16: ¿Cómo es la vida universitaria?
14: Exacto.
16: Porque usted mencionaba extracurriculares con escena estudiantil, que es un proyecto del Ministerio de Educación, pero que muestra todos los talleres de extracurriculares. Mencionaba el gimnasio también.
15: Sí. También el área de deportes, nos acompaña la Dirección General de Asuntos Estudiantiles, como todos los años. Y ahí ellos también tienen un stand donde van entregando información. Mucha gente aprovecha el Día de la Ciencia para preguntar justamente qué carreras, cómo se postula, claro. Porque después de hacer un recorrido, por ejemplo, por física, que este año van a tener muchas iniciativas de física del sonido, física de la luz, física del movimiento, todas las áreas, y salen con el interés, se van al stand de la Dirección General. ¿Qué tengo que hacer para postular? ¿Cómo es? ¿Qué se llevan información de las mallas, de todas esas cosas, claro?
16: Y también no necesariamente

0: de todas las áreas, así que no solamente pensar que va a ir a ver ciencia aplicada, va a haber todas las áreas de la ciencia y del conocimiento que son parte del Día de la Ciencia.
1: Bueno, usted ya está haciendo lo que yo le iba a pedir. Palabras de cierre ya para irnos como con una idea general en este Conectados con el Territorio, donde hemos estado abordando especialmente la ciencia y el Día de la Ciencia.
0: Así es. Los invitamos a todos. Yo creo que un tip muy importante: zapatos cómodos, bloqueador, agüita. Gorrito, agüita. Aunque allá también vamos a tener puntos de,
1: para
0: de hidratación, para reponer
2: el y cocaví, todo eso. ¿El cocaví lo puedo llevar?
0: El cocaví lo puede llevar, pero si, no lleva, cocaví, hay food truck. Hay dos food truck que han sido, hay tres food truck que han sido un éxito, el food truck tradicional de nuestra universidad y dos invitados con dulce y salado ahí para todos los gustos. Y eso, yo creo que la invitación es que se atreva, que vaya en familia, que lo disfrute, que llegue temprano, que disfrute todo el día. Hay espacios maravillosos dentro del campus donde puede instalarse con una mantita y a disfrutar. Y se lleve una muy linda experiencia, con mucho conocimiento, pero más que conocimiento, muchas preguntas, ¿no es cierto? Hemos hablado. Perfecto.
2: El Día de la Ciencia es un imperdible, la gente nos comenta todo el año si es posible hacerlo 2-3 veces al año.
3: Para aproveche,
2: no
3: sé, esta vez.
2: Aproveche esta vez. Que es una actividad muy linda, bien preparada, segura, donde va a poder tener espacios verdes para poder recrear, poder revisar, mirar, conocer artrópodos nuevos, ver la Vía Láctea, como nunca antes lo vio. Entonces puede venir al Día de la Ciencia a pasar un lindo sábado.
0: Así es.
1: Bueno, la invitación está hecha, recordamos, entrada liberada, entonces les esperamos en la Universidad de La Serena y vamos a despedir el programa del día de hoy. Muchas gracias por todas estas buenas noticias, estas iniciativas que nos trajeron Sergio Muñoz, Amanda López de la Oficina de Divulgación UCerena, y para quienes no alcanzaron a anotar, el Instagram @UCerenaOficial y el Instagram @divulgacionuserena también, para enterarse de todas estas iniciativas que van a estar presentándose el día sábado 3 de octubre.
0: Así es.
1: Tengan todos y todas una excelente tarde.

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8: Son las 12 horas en punto.
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19: ¿Cómo están? Muy buenas tardes. Bienvenidos a nuestra edición central de Está Pasando Noticias en este día miércoles 30 de septiembre, último día del mes de la patria, que está bastante noticioso, comenzando con las cifras del desempleo que siguen al alza en nuestro país. Según el INE, en el último trimestre móvil acumula un 9,6%. La región de Coquimbo se mantiene en un 9,4%, pero los desocupados suman 22,7% en los últimos 12 meses. Las mujeres aumentan un 9,8% y la conurbación La Serena-Coquimbo un 9,5% de desocupación. Estaremos revisando las cifras, también revisaremos a los dichos de los consejeros regionales durante esta mañana en Ciudad Despierta, quienes señalaron que han perdido ya la confianza con el gobernador Cristóbal Juliá, que a esta hora está en Santiago en distintas reuniones para sacar adelante fondos de la reconstrucción. Este lunes 5 de octubre hay reunión de los consejeros con el gobernador Juliá. Le piden explicaciones por la deuda de arrastre que ya suma 50.000 millones de pesos, la ejecución presupuestaria bastante baja, un 32%, y faltan apenas 3 meses para que termine este año. Y por último, los fondos de reconstrucción que fueron anunciados con bombos y platillos, pero que no se ha conseguido hasta el minuto ningún peso. No se ha ejecutado nada en reconstrucción en la región de Coquimbo. Estaremos con esos temas también. Esta mañana se conoció que se le ha negado la visa para ingresar a Estados Unidos al senador de la región de Coquimbo, Daniel Núñez. Iba a participar en un encuentro interparlamentario. Estados Unidos le dice que no al senador Daniel Núñez. También revisaremos esta situación que afecta a un parlamentario de la región de Coquimbo. Y ya está anunciado, esta tarde se va a confirmar el alza del diésel, que va a subir 110 pesos en promedio, las bencinas 40 pesos a partir de mañana jueves. Los camioneros, que dieron un ultimátum de 48 horas, ahora se desinflaron. Dijeron que no van a hacer paro, pero quieren que el gobierno los trate bien. Vamos a la pausa, quédese con nosotros. Regresamos en un instante para empezar el detalle de todas estas informaciones.
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19: 12:10, comenzamos ya las noticias en Radio Guayacán. Recuerde que estamos en la 98.9 con Urbación La Serena Coquimbo, 103.9 en Salamanca. Y usted siempre nos puede escuchar a través de nuestro canal de YouTube Radio Guayacán. Nos puede escuchar, nos puede ver, puede comentar también lo que está pasando en la región de Coquimbo. 18 grados a esta hora tenemos en La Serena de Coquimbo, una máxima de 22. El día de hoy Ovalle tendrá una máxima de 23. También Illapel a esta hora con 21 grados en la provincia del Choapa. Pero tenemos esta alerta por altas temperaturas en los valles interiores de la región de Coquimbo que ha emitido el CEASA. De acuerdo a lo indicado por el meteorólogo de este organismo, Tomás Caballero, se pronostican altas temperaturas durante este día jueves, 1 de octubre. Escuchemos lo que nos dice Tomás Caballero del CEASA.
1: Se esperan altas temperaturas en la región de Coquimbo durante el día jueves 1 de octubre, asociado al desarrollo de una vaguada costera y al ingreso de una dorsal en altura, que es aire tropical más cálido. Vamos a tener días despejados, principalmente en los valles interiores. Las zonas costeras, como siempre, amanecerían un poquito más nublados. Y las temperaturas máximas podrían alcanzar, como decían, los valles interiores, temperaturas sobre los 30 grados Celsius, 34 en algunos lugares como Punitaqui y Vicuña. Y en las zonas costeras podríamos superar también los 20 grados, llegando hasta 24 en algunas localidades. Se recomienda tomar las precauciones pertinentes y, bueno, estar atentos a la evolución del pronóstico. Esto puede cambiar durante los próximos días en seasamet.cl y en pronóstico.seasamet.cl.
19: Tomás Caballero, entonces, meteorólogo del CEASA, máximas que podrían alcanzar los 33 grados en Vicuña el día de mañana, 34 en Punitaqui, en la provincia de Elqui, 30 grados en Ovalle, pero también Montepatria, Rapel, Huintil y Illapel van a estar entre 30 y 32 grados. Y nosotros, aquí en la costa, vamos a estar entre los 24 y 25 grados. Una vaguada costera que favorece cielos despejados, pero estas altas temperaturas en el interior. Saludamos ahora al periodista Daniel Silva, que ya nos acompaña.
21: ¿Cómo está, Marcela? Yo preparando la toalla para ir a la playa, porque creo que estas temperaturas están bastante agradables para ir a tomar solcito, no sé, ir a bañarse al mar. ¿Por qué no?
19: Oye, y este otro dato del CEASA que es bueno mencionarlo, porque es lindo verlo también, a pesar de que las lluvias causaron varios daños a infraestructura en nuestra región y a muchas familias, la buena noticia se relaciona con los embalses y la acumulación de agua. Los embalses Recoleta en la provincia del Limarí, igual que Cogotí, se presentan un 100%, y Paloma, que es el principal fuente de recurso hídrico en nuestra región, está acumulando ya un 60% de su capacidad, 447 millones de metros cúbicos de agua. El resto de los embalses, casi al 100%, Puclaro a un 43%, pero los deshielos van a permitir que este verano se acumulen unos 2 a 3 Puclaro, dijo la Junta de Vigilancia. Hay que estar atentos a los deshielos. Y ahora sí, Daniel, revisemos primero esta alza de la bencina. Hoy en la tarde ya la ENAP debiera estar confirmando una nueva alza del precio de los combustibles, que se va a hacer efectiva a partir del día de mañana, 1 de octubre. El impacto anticipado indica que el diésel podría incrementar cerca de 100 pesos por litro. Se trata de la cuarta alza consecutiva de los combustibles en medio de un mercado internacional que mantiene elevada la presión de los valores de importación. ¿Y qué pasa con las bencinas? La gasolina de 93 podría subir entre 34 y 40 y la de 97 entre 34 y 42. El diésel hasta 110 pesos por litro. Una situación bastante compleja. Incluso el senador Daniel Núñez en sus redes sociales colocó un nuevo bencinazo para el bolsillo de las familias. Para contener las nuevas alzas y aliviar el costo de la vida, se propone congelar para el 2027 la rebaja del impuesto a grandes empresas y destinar esos cerca de 600 millones de dólares al MEPCO, algo que está muy lejos de las decisiones que quiere tomar el gobierno. Sobre el alza del diésel, hubo una nueva reunión entre los camioneros y el Ministerio de Economía, los dos gremios de las confederaciones de dueños y transportistas de camiones, se refirieron precisamente a esta nueva alza del diésel. Sergio Pérez indicó que no se le ha realizado un ultimátum al gobierno. El expresidente de la Confederación Nacional de Transporte de Carga no se le ha dado un ultimátum, pero sí les piden que los traten bien. ¿Ah? No sé a qué se referirá con eso. Presidente de la Confederación de Transporte
21: parece
19: de Carga.
21: Parece un contrasentido con la actitud que tenía con el gobierno anterior, ¿eh? Que era de movilización inmediata. Hoy en día, al parecer, la actitud es otra.
19: Se está buscando un instrumento para que el camionero tenga la posibilidad de reajustar la tarifa. Nosotros movemos el 93% de la carga de nuestro país y, por lo tanto, necesitamos reajustarnos. Esperamos que el gobierno nos trate con buenas condiciones y hubo un gobierno, dice, que nos trataba mucho mejor y con menos alza. Mira lo que dijeron.
21: Mira.
19: Vamos al desempleo, Daniel, que subió a un 9,6 en el último trimestre, junio-agosto. La cifra en la región de Coquimbo presentó una leve disminución, un 9,4. Pero si nosotros comparamos las cifras de los últimos 12 meses, la verdad es que estamos todavía bastante mal como región. 22,7% es la tasa de desocupación en los últimos 12 meses para nuestra zona. Las mujeres marcan en este último trimestre móvil, que es la medición que realiza el INE en el trimestre junio-agosto, las mujeres están llegando a un 9,8, mientras que la tasa general es de un 9,4 en la región.
21: Bueno, son indicadores complicados, Marcela, que reflejan claramente la incidencia de lo que estábamos hablando anteriormente, el alza del costo de los combustibles, que esto fue generando una cadena, casi, si usted lo quiere ejemplificar de manera gráfica, cuando usted pone una lista o una fila de dominó y que van cayendo y tienen consecuencias uno sobre otro. Primero, el costo de los combustibles tuvo problemas, obviamente, tanto en el IPC, en el costo de las cosas, pero también en la disminución de la demanda interna. Eso genera que la producción sea menor y que de alguna forma las empresas contraigan el empleo y tengamos estos indicadores que se mantienen, porque estamos hablando de una variación mínima a la baja. O sea, esto está manteniéndose y en general en el país está al alza. Por lo tanto, es un problema que el gobierno ahora está afrontando, de hecho, con subsidios que van a venir del Estado para incentivar el empleo de las empresas.
19: Lo que necesitamos conocer es de dónde se están perdiendo los puestos de trabajo. Y ponga atención porque el comercio, de acuerdo a esta última medición del INE, cae un 7,3 la tasa de ocupación. La administración pública un 13,8 y salud un 8,8. Tres actividades que además están fuertemente concentradas en la conurbación La Serena-Coquimbo. Tenemos distintas opiniones. Habló el viceministro de Economía y Minería, Daniel Mas, quien prevé una mejora del empleo en el próximo reporte. Escuchemos lo que señaló.
3: Este es el último mes de la temporada de invierno con poca actividad. Nosotros esperamos que sea un número relativamente parecido a los meses anteriores, quizá un poquito para arriba o quizá un poquito para abajo. Esperamos que sea un poquito para abajo. Pero va a ser un número parecido. Este es el último mes con poca actividad, algo de temporales, y esperamos que desde el próximo reporte esto empiece a repuntar. Este es el último mes.
19: Fue lo que señaló Daniel Mas, el viceministro de Economía y Minería, quien señaló que este debiera ser el último informe del INE hacia hacia el aumento o hacia el alza de la ocupación en nuestro país. Que tenemos reacciones también del diputado Daniel Manucheri, quien se refirió precisamente a esta responsabilidad del gobierno, malas decisiones que han generado que aumenten las cifras de su ocupación.
6: El caso Hermosilla, aquí pareciera que durante el caso Hermosilla y el problema es que ese fracaso lo están pagando los chilenos. Nosotros vimos hace unos meses que el gobierno fue tremendamente generoso con los super ricos de este país, con una reforma que le terminó inyectando indirectamente más de 4,000 millones de dólares al 1% más rico. Y hoy día lo que proponen son subsidios por 100 millones de dólares. Esto es absolutamente insuficiente. Nosotros tenemos un problema del costo de vida de la gente. La gente hoy día no está pudiendo llegar bien a final de mes. Y la gente que está cesante está en un tremendo drama. Por tanto, nosotros le exigimos al gobierno que tenga la misma urgencia y la misma generosidad que tuvo con los superricos hoy día con los cesantes de este país. Vamos a presentarle al gobierno una propuesta enfocada en empleo juvenil y en empleo femenino, que son las crisis que hoy día tenemos y que el gobierno no ha tenido ninguna propuesta seria.
19: Parte de lo que dijo el diputado de la región, Daniel Manucheri, y estas cifras de desempleo que afectan nuevamente a nuestro país hacia el alza a nivel nacional, 9,6, en la región de Coquimbo 9,4, pero preocupa sin duda las personas ocupadas, que disminuyeron 2% en los últimos 12 meses, aumentó un 22,7 en el último año. Las pérdidas más graves ocurrieron en comercio, en administración pública y en actividades de salud. La cifra de desocupación de la mujer se mantiene un 9,8. Las obras públicas generan también mano de obra. Se aprobó recientemente recursos adicionales que van a permitir, entre otras cosas, la reposición del Liceo Politécnico de Illapel. 25.638 millones se aprobaron inicialmente y se acaba de aprobar un suplemento de casi 4,000 millones para este liceo, que va a aumentar sin duda las magras cifras de empleo en esa provincia. Nos informa al respecto, ya está en línea con nosotros la periodista Jimena Tapia. ¿Cómo está, Jimena?
8: ¿Qué tal, Marcela? Efectivamente, como tú comentas, el Consejo Regional de Coquimbo aprobó un suplemento de financiamiento para la reposición total del Liceo Politécnico Pablo Rodríguez Caviedes de la comuna de Illapel. Este proyecto contempla una inversión superior a los 29,000 millones de pesos, convirtiéndose en la obra de infraestructura educacional con la mayor inversión pública financiada por el gobierno regional de Coquimbo. Una iniciativa que también representa una transformación para la comuna y que, según explica el alcalde de Illapel, Denis Cortés, permitirá contar con mejor infraestructura para las futuras generaciones.
22: Un día histórico para Illapel y la provincia del Choapa, con la aprobación del suplemento de recursos que permite adjudicar por un monto cercano a los 29,000 millones al nuevo liceo técnico, el Liceo Politécnico Pablo Rodríguez Caviedes de la comuna de Illapel. Es un liceo que se construirá dentro de las 4 hectáreas disponibles. Es una reposición completa que considera talleres, salas de clase, multicancha, entre otros elementos que va a permitir que se formen las nuevas generaciones. Es la obra con financiamiento del gobierno regional más importante en la historia del gobierno regional.
8: Con una superficie de 10.686 metros cuadrados, el nuevo recinto dispondrá de 26 aulas equipadas, laboratorios de tecnología, talleres especializados, gimnasio techado y una cancha de pasto sintético. Esta infraestructura beneficiará directamente a sus 496 estudiantes de especialidades como minería, metalurgia, mecánica, electricidad y construcción. Además, la ejecución del proyecto representará un importante motor de reactivación económica para Illapel y sus alrededores, al requerir la contratación de mano de obra y servicios locales durante todo el proceso de construcción. Una inversión que, de acuerdo con el gobernador regional de Coquimbo, Cristóbal Julia, permitirá concretar uno de sus principales proyectos educacionales de la provincia del Choapa.
9: Estamos muy contentos porque aprobamos hoy día con el Consejo Regional el suplemento para lo que es el Liceo Politécnico de Illapel. Esta es la mayor inversión pública, estamos hablando de 30 mil millones de pesos, y es la mayor inversión pública que realiza un gobierno regional en lo que es educación. Por lo tanto, estamos muy orgullosos y muy felices porque por fin Choapa va a ver realidad este gran proyecto, y que además habla muy bien de que estamos trabajando en obras concretas y que además estamos descentralizando el presupuesto de la región.
8: Para garantizar la continuidad de las actividades escolares durante el periodo de construcción, se implementará un plan de contingencia. La Municipalidad de Illapel aportará más de 500 millones de pesos provenientes del royalty para reacondicionar y climatizar aulas modulares de emergencia. En paralelo, la minera Los Pedambres destinará más de 800 millones de pesos para la construcción de talleres colindantes con estas salas, con el objetivo de mantener las condiciones necesarias para las especialidades técnicas durante el periodo de contingencia.
19: Ahí estaba Jimena Tapia con esta información desde la comuna de Illapel. Aprobación entonces de estos dineros adicionales para la reposición del Liceo Politécnico de Illapel. Recursos adicionales del CORE que podrían mejorar también la ejecución presupuestaria 2026, que está bastante baja, 32%. Hay reuniones extraordinarias en Santiago a esta hora, pero también una reunión programada aquí en la región de Coquimbo el día lunes. El día lunes los consejeros se van a reunir con el gobernador Juliá porque quieren varias explicaciones. Primero, ¿qué pasa con la ejecución? Aprobación de recursos para obras muy grandes, pero que dejan desprovistos a las comunas más pequeñas y proyectos menores. Además, ¿qué pasa con la deuda de arrastre? 50 mil millones de pesos. ¿Y cuál es la proyección del presupuesto 2027 y los recursos de emergencia? El detalle de lo que dijeron los consejeros a vuelta de comerciales. Espérenos un minuto.
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2: Sí, tenemos apagado un semáforo en Coquimbo que sería Aldunate con Borgoño, así que precaución al transitar. Ha estado presentando fallas desde el día de ayer, así que...
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4: 12:31, regresamos a las informaciones en Está Pasando Noticias de Radio Guayacán. Se lo señalábamos antes de la pausa, nos vamos derecho al gobierno regional, donde los consejeros regionales le han pedido al gobernador Cristóbal Juliá que dé explicaciones. Primero, por la baja ejecución presupuestaria, por la deuda de arrastre de 50.000 millones de pesos que mantiene el gobierno regional, por los fondos de reconstrucción donde ninguno se ha aplicado hasta este minuto. Se han perdido las confianza, dijeron los consejeros regionales, y Daniel Silva nos va a detallar.
5: Claramente una situación tensa la que se está viviendo en la relación entre consejeros regionales y el gobernador Cristóbal Juliá, por varios puntos que vamos a ir desglosando a partir de este informe. Por ejemplo, la consejera regional Jimena Ampuero está explicando a nivel global que ha pasado un año o más de un año de la gestión del gobernador y se han presentado y se siguen presentando problemas administrativos y de coordinación política con los mismos consejeros. Vamos a pasar a escuchar este análisis que hace la consejera regional.
6: Como fue un cambio, le aceptamos varias cosas. Además, se venía de un gobierno regional muy quebrado, en la cual el Consejo Regional tuvo que tomar las actas de esto para poder tener una ejecución óptima y etcétera, se la asumió. Pero este 2026 no fue así. Lo que pasa es que yo creo que este Consejo Regional no es tan político como el anterior. Como estamos de una forma así trabajando, ahora se están dando cuenta de que no es llegar y decir todo que sí. Porque cuando un gobernador se abstiene ante... O sea, nosotros estamos de las 9 de la mañana a las 6 de la tarde... debatiendo, tomando proyectos para que cuando lleguemos a la sesión se abstengan, ya sea de derecha a izquierda, igual uno se aburre porque dice, ucha, estoy todo el rato acá para que el gobernador se abstenga. Eso quiere decir que todos estos acuerdos van a quedarse en el escritorio hasta cuando él lo decía, porque él se abstuvo.
5: Este cambio de actitud de la principal autoridad regional es criticado por varios consejeros, lo decía Jimena Ampuero, la abstención desde la presentación que se hace de las distintas comisiones del Consejo Regional que ha manifestado Juliá, se ha abstenido de todo, decían el día de ayer desde la sesión plenaria. Ojo, y también un quiebre que no va solamente con los consejeros de oposición, sino también con consejeros que debieran estar del lado oficialista del gobierno regional. Lo cierto es que el punto de quiebre de esto es el anuncio y los 18.000 millones de pesos para la ayuda post-temporal. Incluso el día de hoy acompañaron al gobernador Juliá tres representantes del Consejo Regional: Paola Cortés, Max Aguirre, recordemos este último presidente de la Comisión de Presupuestos, y Pedro Valencia, que es presidente de la Comisión de Ordenamiento Territorial. Ellos acompañaron porque quieren saber de primera fuente si la Dirección de Presupuestos del Gobierno va finalmente a soltar estos 9.000 millones, que supuestamente es un préstamo que se debe devolver el próximo año y que serviría obviamente para este esperado anuncio. Escuchemos lo que dijo al respecto Jimena Ampuero.
6: Incluso ahora Max Aguirre y Pedro Valencia y Paola Cortés fueron a Santiago a hablar con la IPRES para ver si en definitiva va a entregar este préstamo, que es muy, muy parecido a lo que están haciendo con el programa Empleabilidad, de que si va a entregar estos 9.000 millones que faltan para los 18.000 que prometió el gobernador. ¿Qué pasa si la DIPRES dice que no?
7: Claro.
6: ¿Qué va a hacer el gobernador con la ejecución? Porque no, todavía no tenemos respuesta, y Francisco Corral lo ha dicho en varias ocasiones. Solamente han sido de palabras, pero no tenemos ningún papel que nos diga que efectivamente la DIPRES no va a entregar ese suplemento de 9.000 millones que se van a devolver a través del gobierno regional, pero no sabemos si es así.
5: Hay cuatro puntos más que se suman a esta problemática, Marcela. Bueno, uno, el que decía también la consejera Ampuero, ¿qué pasa si la DIPRES dice, sabe que no se puede hacer? Porque los acuerdos hasta el momento han sido casi de palabra. Se habló de minutas que nunca llegaron, se ha hablado de ejecuciones que no se van a realizar. Entonces, no hay nada concreto y esta reunión va a ser bastante clave. Pero, además, Marcela, los problemas de confianza se han marcado por cuatro puntos fundamentales, y aquí vamos a hacer el resumen para que usted entienda. El primero es la ejecución presupuestaria deficiente. Es decir, tenemos una ejecución presupuestaria bastante baja y que se había criticado incluso anteriores gobiernos regionales. Una deuda de arrastre que fue reconocida por un alto directivo del GORE de 50.000 millones, que viene de mucho tiempo. Ojo, no es culpa necesariamente de esta administración. El problema es que ellos tienen que asumir el poder regularizar esta situación de la deuda de arrastre. El otro, el problema con la ayuda de emergencia, los famosos 18.000 millones. Y el último, el 2% de emergencia, que eran 1.900 millones, de los cuales se han ejecutado solo 700. ¿Cuál es el tema que tú lo anunciaste, Marcela, en el titular? Es que hay una reunión clave el día lunes de gobernador y distintos jefes de división para aclarar todos estos temas: la ejecución presupuestaria, la deuda de arrastre y, por supuesto, cómo se va finalmente a gastar estos recursos de emergencia. Escuchemos al respecto al consejero Francisco Corral.
8: Sí es, y tal cual como lo dijo General Ampuero. ¿Y por qué, Daniel y Carlos? Porque vamos a abordar temas que son hoy día relevantes para la toma de decisiones de todo lo que son la reasignación y las propuestas que nos llegue del gobierno regional. Porque hasta el momento no tenemos el detalle de la ejecución presupuestaria y programación del gasto por los distintos subtítulos que involucran los desembolsos. Tampoco tenemos el detalle del arrastre programado para el 2027 y también ya parte del 2028, que ustedes saben que se ha comprometido. Tampoco contamos con el detalle de las iniciativas postergadas con motivo de la nueva programación de la caja de emergencia. Así también no nos han informado sobre la proyección del Ejecutivo por parte del gobernador para el destino del saldo, que les recuerdo que todavía tenemos del 2% de emergencia, que solamente se había desembolsado 700 millones y por lo tanto nos queda un saldo de 1.200 millones de pesos, y que con las urgencias que tenemos en conectividad, en fortalecimiento de cauces y bocatomas en la agricultura, es tremendamente relevante.
5: ¿Cuál es el problema con esto, Marcela? Si de esta reunión no hay conformidad con todos los puntos que hemos enumerado: ejecución, deuda de arrastre, problemas de ejecución de los recursos de emergencia, ellos han manifestado, los consejeros, en un acuerdo del CORE, que no van a aprobar ningún presupuesto e iniciativa más del gobernador, lo que ya significaría, Marcelo, un quiebre total. A raíz de este posible quiebre total, entre CORE y Ejecutivo, en este caso el gobernador Juliá, surge la pregunta: ¿cuál es la diferencia que hay con otras administraciones? Y es ahí donde le preguntamos al consejero Francisco Corral si esto se asemeja un poco a lo que había pasado con Cris Naranjo. Escuchemos lo que dijo.
8: Jimena Puero lo mencionó muy bien. Ella tuvo la experiencia de la gestión con Cris Naranjo y yo no. Este es mi primer periodo como consejero regional. Sin embargo, yo lamento que la experiencia que vivieron colegas en ese entonces no han manifestado que se está tendiendo algo similar. Por dos cosas. Uno, las abstenciones. O sea, las abstenciones, la verdad que, siendo que tiene todo su derecho, pero comprenderás que abstenerse por temas de interés, por ejemplo, abstenerse cuando solicitamos que se requiera al delegado regional convocar a la brevedad un comité de crisis hídrica para trabajar todos los problemas de embancamiento que tiene hoy día los canales y la agricultura, o negarse para que evalúe ¿qué vamos a hacer con ese 2% respecto al arriendo de máquinas para ir en ayuda de las defensas fluviales y de los embancamientos. Entonces, se podrá abstener por duda, pero abstenerse para convocar a reuniones, abstenerse para evaluar lo que se pide el Consejo Regional, eso la verdad que inquieta, y por lo que nos han manifestado colegas que vivieron el periodo anterior, ha sido similar. Y por otro lado también, ten en cuenta que se alertó en la administración pasada, cuando tenían más del 30% de transferencia a servicios y ministerios. Hoy día sobrepasamos el 50%.
5: Ahí están las palabras de Francisco Corral. Se suman varios problemas. Fíjate que nosotros hemos recibido internamente varias denuncias, por ejemplo, con respecto al compromiso de entregar forraje a animales con transferencia de dineros, y se ha decidido no transferir porque aparentemente no van a alcanzar a rendir dentro de este año.
4: Y lo, o sea, que necesita Cristóbal Julián
5: es rendir la ejecución.
4: Se ejecute rápido para llegar al 100%.
5: Más allá del beneficio. Entonces, dice la consejera Ampuero, decir la mañana, oye, ¿por qué no pasamos la rendición de los municipios para el 2027? Claro, no caben en esta obsesión que hay, obviamente, yo lo entiendo, ¿eh? Que
4: meta.
5: Se quiere cumplir meta, pero no se puede cumplir meta a toda costa en esto, porque son obras que se están dejando de hacer en otras partes.
4: Y además que no es equitativo en la distribución para la agencia comuna.
5: No, pues, porque al final los que reciben menos plata pueden ejecutar antes.
4: Claro.
5: Y al final las grandes, que a lo mejor tienen más cantidad de forraje entre entregar animales, van a terminar perjudicadas.
4: Ahora, hay una pregunta.
5: Al revés.
4: Dijo Cristóbal, el consejero Corral. Y la pregunta que te quiero hacer es, ¿por qué se abstiene Cristóbal Julia de votar los proyectos?
5: No tenemos
4: porque,
5: la explicación.
4: Según lo que dijo Jimena Ampuero, esto permite que él se lleve los proyectos a su escritorio y esperar ahí cuál ejecutar primero y cuál después.
5: Exactamente, queda la decisión solamente en él. Ahora, lo que los consejeros están tratando de hacer en este caso es su rol fiscalizador, que les corresponde, por supuesto, esto como el alcalde y los concejales, pero hacerlo de buena forma. Uh-huh. Ahora bien, hay otros temas que también están en entredicho, por ejemplo, los programas para agua potable rural, que hoy día se llaman servicio sanitario rural. Por ejemplo, que en emergencia se transfirió un dinero y ahora quiere el gobierno regional que le devuelvan el dinero, porque no van a alcanzar a atenderlo. Ahora, estos son programas muy sensibles, Marcela, por los cuales se mantiene o se realizan reparaciones importantes, eléctricas, de todo tipo, a el agua o el acceso al agua para las personas. Entonces me llama poderosamente la atención que la obsesión de ejecutar el presupuesto se esté pidiendo devolución de dinero a los servicios sanitarios rurales.
4: Bueno, en conclusión...
5: Un tema bien delicado.
4: El gobernador tendrá que ir a dar las explicaciones correspondientes. ¿Está acordada esta reunión para el día lunes?
5: Sí, y entiendo, solicitamos una respuesta del gobernador.
4: Sí, pero el gobernador señaló su jefe de comunicación está en Santiago, precisamente con tres consejeros, Pedro Valencia, Paola Cortés, y también está el presidente de la Comisión de Presupuestos, Max Aguirre,
5: claro.
4: Y dentro de otras cosas están viendo toda esta suerte de préstamo para el gobierno regional, y también qué pasa con los recursos de reconstrucción, si esa cuestión está parada, no ha pasado nada,
5: pues ese es el tema. Y como no ha pasado nada, claro, el gobierno central ya lo ha dicho claramente, que el presupuesto 2027, si el tema es cómo va a funcionar esta oferta, que era más rápida supuestamente por parte del gobierno, pero bueno, temas y telas que hay que cortar, Marcela. Lo cierto es que aquí hay varios temas políticos que se cruzan, porque ya que los consejeros estén elucubrando de que esto podría ser una gestión similar a lo de Cris Naranjo, es bastante peligroso.
4: Ahora, el punto nuevo de la discusión se centra en este dato que se da a conocer por parte de los consejeros, los 50.000 millones de pesos de deuda de arrastre.
5: Claro.
4: ¿De dónde viene eso?
5: Esto viene de mucho tiempo, fácilmente 5 años hacia atrás, y el gran inconveniente, Marcela, en este sentido, es que siempre ha sido solicitada tener el detalle de esta deuda de arrastre y nunca se da. Y definitivamente el plazo perentorio que pusieron los consejeros es el día lunes para que se dé esto. Ojo, con una advertencia importante, Marcela, de no quedar conforme en esa respuesta, ellos no van a aprobar nada de aquí en adelante.
4: Bueno, los detalles de lo que va a ser esta reunión y lo que está desarrollando ahora la agenda del gobernador en Santiago en nuestro sitio web www.radioguayacán.cl.
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4: 12:45, vamos a revisar informaciones nacionales. A las 18 horas de hoy se va a realizar un acto de homenaje a la expresidenta Michelle Bachelet de la comuna de La Pintana y contará con distintas figuras públicas de la oposición. Incluso uno de los principales oradores va a ser el expresidente de la República, Gabriel Boric. Se le ha llamado el bacheletazo, así se ha acuñado en el mundo político este acto de hoy en la tarde en la comuna de La Pintana, y ocurre a días después de que la ex mandataria anunciara el retiro de su candidatura a la Secretaría General de las Naciones Unidas. La cita coincide además también con el reordenamiento de la oposición y el liderazgo político que debe resurgir también en ese sector de la política. Hay reparos de varios puntos o varios partidos políticos, y las figuras de Gabriel Boric y Michelle Bachelet aparecen como una forma de reordenar políticamente las fuerzas en la oposición. Además, los mandatarios o los exmandatarios van a revisar también ahí en la tarde, en este acto, lo que ha sido esto de Escudo de las Américas, que ha removido también el descontento en nuestro país. Bacheletazo entonces hoy a las 18 horas en la comuna de La Pintana. Y nos vamos de inmediato a esta otra información. El gobierno del presidente José Antonio Kast ha decidido retirar la reforma constitucional de seguridad ingresada al Congreso tras un acuerdo con sectores de oposición. Precisamente fue el senador Pedro Araya, del PPD, que confirmó que el Ejecutivo presentará la próxima semana un texto alternativo, y en ese momento se retira el proyecto original. El nuevo articulado se concentrará en tres ejes: la condena constitucional al crimen organizado con un tratamiento similar al del terrorismo, facultades para que Gendarmería segregue a internos según peligrosidad y precisiones de estado de emergencia, de modo que pueda explicarse ante que pueda aplicarse, perdón, ante hechos de seguridad pública. El acuerdo excluye cambios en las atribuciones del presidente de la República y nuevas restricciones a los derechos fundamentales, que ha sido la principal causa de que esta reforma terminara entrampada en el Senado. La interceptación de comunicaciones seguirá también exigiéndose con orden judicial. En eso, recalcó el senador Pedro Araya, no hay inconvenientes. La decisión se adoptó tras una reunión ayer en Cerro Castillo en un intento de poder salvar la agenda de seguridad. Un texto nuevo que ingresa la próxima semana entonces y se retira. En esa oportunidad se va a retirar el proyecto original.
5: Sí, bueno, estaba claro, no había apoyo, no estaban los votos. Incluso hasta el senador Matías Walker lo dijo claramente en algún momento: yo no estoy para esta locura. Lo definió como locura esta presentación, que involucraba cambios constitucionales, y claramente el gobierno tuvo que retroceder y rearmar la propuesta que va a hacer en materia de seguridad y esta agenda contra el crimen organizado.
4: Pero también hay un costo político aquí, un costo que tiene nombre y apellido, y es el ministro de Seguridad, Martín Arrau, que llegó también muy envalentonado después de la salida de Trinidad Steiner de este cargo, y esto que se ha convertido en un verdadero fracaso para el gobierno.
5: Exactamente, o sea, es un fracaso en todas sus letras, porque es uno de los temas más relevantes. Se debió tomar algún recaudo antes de enviar, porque es uno de los temas más relevantes por los cuales también salió elegido el propio presidente Kast. La seguridad era el tema fundamental. Hoy día, ojo, volvió las encuestas, más allá de los problemas de empleo y economía que tenemos, volvió nuevamente al número uno de las preocupaciones de los chilenos. Por lo tanto, si no hay avances, esto va a traer un costo político mayor al gobierno, y además un costo en las encuestas.
4: Y además con un dicho desafortunado por parte del ministro de Seguridad, y esta idea de que no le gusta ir al Congreso Nacional, que prácticamente era un trámite para él. Bueno, varios desaciertos que en otras ocasiones ya le habría costado el cargo a cualquier ministro que se haya expresado de esa manera, y además con esta derrota inminente de la reforma de seguridad.
5: No, tal cual.
4: Vamos a revisar otro tema, involucra al senador Daniel Núñez. Se lo señalábamos en los titulares: Estados Unidos ha negado la visa al senador de la región de Coquimbo, Daniel Núñez. El parlamentario había solicitado la tramitación de este documento con la intención de participar en una cita de la Unión Interparlamentaria en Nueva York. La embajada de Estados Unidos le informó recientemente que la visa al senador ha sido denegada. Así fue como informó el medio La Tercera, que ¿a dónde quería ir? Se trata de una reunión de la Oficina de Observadores Permanentes ante las Naciones Unidas, que se ubica, tiene sede en Nueva York, y es una organización mundial de parlamentarios nacionales y que además actúan como observadores en distintos hechos a nivel nacional, como por ejemplo también las elecciones en distintos países. El encuentro al que pretendía asistir Daniel Núñez se celebró en paralelo a la visita reciente que tuvo el presidente José Antonio Kast, y en esa oportunidad se le niega la visa al diputado de la región. ¿Quiénes fueron? Por ejemplo, estuvo Francisco Buenchumilla, de la Democracia Cristiana. Él desistió, perdón, y no quiso acudir a esta cita en Estados Unidos por motivos personales. Parte de lo que se marcó en esta agenda durante esta mañana y sí, lo que se dio a conocer.
5: Y claro, que lo dio a conocer el medio La Tercera. Se desconocen, por supuesto, las razones por las cuales se negó esta visa hasta el instante. Tiene que haber alguna explicación del porque es un senador de la República, y más allá de que me imagino no concuerda con una línea política con el gobierno de Donald Trump, parece bastante leonina esta solicitud.
4: Bueno, parece que ya tenemos al senador Daniel Núñez. Queremos conversar de este tema, preguntarles por esta acción en su contra del gobierno de Estados Unidos y también otros temas que están en discusión el día de hoy. El empleo, también el bencinazo y, por supuesto, esta reforma de seguridad que el gobierno ya parece que decide retirar. ¿Cómo está, senador? Buenas tardes.
9: Buenas tardes, Marcela, un gusto saludarte.
4: Empecemos por esta información que se dio a conocer a través de La Tercera y esta visa que le fue negada por Estados Unidos para que usted no pudiese participar en la Unión Interparlamentaria en Nueva York. ¿Cómo se tomó esta decisión que tomó el gobierno de los Estados Unidos?
9: Bueno, la verdad que uno considera que los estados que acogen organismos internacionales tan importantes como las Naciones Unidas tienen el deber de facilitar el acceso a todos los representantes de los países que concurren a eventos, y en ese contexto estaba este encuentro parlamentario, y yo entendía que Estados Unidos tenía el deber de facilitar la visa, digamos. Nosotros la solicitamos con una semana de anticipación. Esto fue un viaje que surgió, digamos, en el marco de los compromisos que tiene el Senado, y lamentablemente no hubo esa voluntad. Por lo tanto, fue posible asistir y hubo una representación menos que tuvo Chile en este evento.
4: ¿Pero hay algún acto también en el que incurra el Senado, por ejemplo? Porque estamos hablando aquí, más allá de la pertenencia política de un senador de la República que representa a un Estado, a uno de los poderes del Estado.
9: Bueno, yo creo que es un tema que vamos a conversar ahora en el comité, probablemente lo planteemos también en la sala del Senado. Todas estas gestiones se hicieron oficialmente, lo hizo el equipo de Relaciones Internacionales del Senado, ni siquiera es que uno haya hecho el trámite en forma individual. Uh-huh. Esto es una relación institucional, y yo creo que lo que corresponde ahora es que Estados Unidos transparente cuáles fueron los motivos para no agilizar los trámites que me permitían obtener la visa, digamos. Yo esperaría una explicación del gobierno de Estados Unidos, particularmente de la embajada, que es el organismo al cual uno tiene que hacer la solicitud.
5: Sí, ¿no venía ninguna explicación con esta negativa?
9: No había ninguna explicación. Lo que nos dijo el equipo de Relaciones Internacionales es que el proceso normal era muy complejo, que Estados Unidos pedía muchos papeles, que revisaba los antecedentes de todas las personas una y mil veces. Claro, pero yo le dije que esto no era un viaje personal, ni un viaje placer, ni un evento privado. Aquí había una relación política, correspondía hacer un evento parlamentario en el marco de la Asamblea de las Naciones Unidas, y que yo entendía entonces que el deber de ellos como gobierno era facilitar

0: La mañana el ministro de Economía que este ya sería el último mes de la de cifras tan malas. ¿Cuál es la opinión que tienen respecto de los anuncios para mejorar la situación de empleo que ha hecho el gobierno?
1: Mira, yo creo que acá el gobierno tiene que dejar de echarle la culpa a la izquierda, y el ministro Quirós tiene que asumir que es el autor de su propio fracaso económico. Son las medidas de este gobierno las que agudizaron la crisis económica y han llevado a estas cifras ya históricas de desempleo, porque nos pusieron dos shocks económicos tremendos. Primero, un ajuste fiscal que ha sido muy cruel, inhumano, y por otro lado, un bencinazo que golpea directo al bolsillo a todas las familias y también paraliza la actividad económica, porque obviamente cuando sube la bencina, sube el petróleo, toda la actividad económica tienen menores ingresos, menores ganancias, y eso repercute en que haya también, por supuesto, menos contratación de personas. Entonces, acá la clave es que el gobierno tiene que hacer un giro. Mira, un dato que teníamos en este año hasta la fecha, la inversión pública ha bajado en un 14% comparado con el año anterior. Entonces, si el Estado además no está construyendo viviendas sociales, no está haciendo las obras de infraestructura, reparando los caminos, puentes, construyendo centros de salud, escuelas y liceos, hace mucho tiempo que no se reponen la infraestructura de las escuelas y liceos públicos, por ejemplo, en nuestra región, obviamente una herramienta clave para reactivar el empleo queda paralizada, y eso es lo que ha hecho este gobierno, y tiene que asumir su responsabilidad y no echarle la culpa a otros.
2: Senador, en materia de seguridad, que fue claramente, y lo comentábamos recién antes de entrevistarle a usted, uno de los temas principales de la campaña de José Antonio Kast, y por el cual tuvo un golpe bastante duro, que encabezó el ministro Arrau con esta nueva reforma, esta agenda de seguridad contra el crimen organizado, y también que hoy día ha anunciado que va a restituir esta iniciativa finalmente. Bueno, era como la crónica de una muerte anunciada, creo yo, ¿no?
1: Bueno, yo no sé cuáles fueron los últimos anuncios. Hasta ahora había un poquito de contradicción en el gobierno. Lo que hemos escuchado es que han dicho que estarían dispuestos a retirar la reforma constitucional que crea un nuevo estado de excepción. La verdad que eso lo dijimos en todos los tonos, era una locura. Y al final era una medida que más estaba preocupada de recortar y limitar libertades individuales que combatir al narcotráfico, al crimen organizado. Así que ojalá que eso se concrete, la retiren, y que después que el gobierno abra un debate en serio, un diálogo con la oposición respecto a la agenda de seguridad.
0: Bueno, el senador Pedro Araya dijo que se retira la próxima semana.
1: Claro, bueno, esperemos que se concrete, porque no la tiene que retirar Pedro Araya, la tiene que retirar el ministro Arrau, bueno, el ministro García.
0: A contrapropuesta, dijo.
1: Claro, yo espero que lo hagan, pero también espero que abramos un debate de verdad respecto a los temas de seguridad. Por ejemplo, estamos en la comisión mixta del proyecto de ley de inteligencia económica. Han surgido propuestas de los organismos especializados que hacen justamente la persecución de la ruta del dinero, la unidad de análisis financiero, y el gobierno no las toma en cuenta. Nosotros hemos propuesto crear un nuevo delito de la usura extorsiva para combatir el crédito llamado gota a gota, que es una forma de ir generando redes que el poder criminal se va afianzando en los territorios. También está presente en nuestra región de Coquimbo, pero el gobierno tampoco lo apoya. Entonces, acá el gobierno tiene que entender que la agenda de seguridad es un problema nacional y que la oposición también tiene voz y también tiene opinión respecto a esos temas.
0: Ahora, senador, esta situación de reforma de seguridad, ¿ustedes la quieren revisar? Pongámonos el escenario que ya se retira, como dijo el senador Pedro Araya, la próxima semana esta reforma constitucional. Si no van estas situaciones específicas asociadas, porque quieren incluir el tema del terrorismo, el crimen organizado, pero si no hay herramientas claras para combatir, ¿cómo se pretende seguir analizando esta materia en el Congreso?
1: Mira, acá lo que tiene que ocurrir es que se abra efectivamente el diálogo. En la Comisión de Constitución está la senadora Paulina Dovanovich, que no ha sido consultada, está la senadora Claudia Pascual, que tampoco ha sido consultada, y veamos si un tema es que hay que tener regímenes carcelarios más segregados. Por supuesto que lo apoyamos, uno lo entiende y lo comprende, pero eso es una parte del problema. Lo que nosotros consideramos que tiene que haber una acción integral, y también tenemos que tener mecanismos de blindaje del Estado, de la institucionalidad, para impedir la infiltración del narcotráfico y del crimen organizado. Si lo que está pasando cuando un ex fiscal se presta para organizar secuestros con ex funcionarios de la PDI es gravísimo, y en eso el gobierno no toma medidas, el gobierno no reacciona. Y nosotros
0: es que son 7 meses ya concretas. Son 7 meses, senador, de gobierno se van a cumplir, y no se puede verificar o comprobar

0: probar cuál es la estrategia real que quiere asumir el gobierno frente a la delincuencia o para reafirmar la seguridad en nuestro país. No hay una idea clara, no hay un destino claro. No pudo Trinidad Steiner, el ministro Arrau parece que vuelve a foja cero ahora. No hay claridad de cómo el gobierno quiere enfrentar una materia tan seria como esta.
1: Sí, yo comparto, Marcela, el gobierno sigue en modo campaña y la verdad que tenía al final más anuncios populistas de marca, digamos, de campaña, pero que no es capaz de concretarles una política pública. Yo creo que en ese sentido están absolutamente al debe. Bueno, y eso, por supuesto que perjudica al país. Aquí, en materia de seguridad, todos queremos que el país avance, todos queremos que tengamos medidas que nos den más tranquilidad para poder salir en paz, en los barrios, ir al trabajo. Así que, bueno, vamos a insistir para hacer este giro que hasta ahora no se nota de parte de las autoridades.
0: ¿A usted considera que el ministro Arrau debiera renunciar a su cargo? ¿Se le debiera pedir la renuncia? Porque esto sí que es un fracaso concreto respecto a un tema que es prioridad para los chilenos.
1: Mire, en este minuto es claro que el ministro Arrau está al debe y él mismo debiera preguntarse dos o tres veces si es el más idóneo para el cargo. Al parecer, con su formación, parece que le pegaba más a los temas de ingeniería del MOB que a los temas de seguridad. Él no es un especialista en este ámbito y esto está apareciendo muy nítido, su falta de expertise técnica.
0: Por supuesto. Le agradecemos, senador, el contacto. Estaremos sin duda revisando qué pasa con las bencinas el día de mañana y cómo reaccionan el bolsillo de los chilenos y chilenas. Que esté muy bien, muy amable.
1: Muchas gracias.
0: Conversábamos con el senador Daniel Núñez. Varias cosas, punto central, esta reforma de seguridad, pero también un desempleo que crece, un bencinazo que lo vamos a sentir con fuerza el día de mañana nuevamente. Entre 90 y 110 pesos sube el diésel, pero las mismas autoridades, escuchábamos a Daniel Más, dice que este sería el último mes de cifras malas en la economía.
2: Sí, hoy día aparece, estamos hablando recién de eso, del tema del empleo. Otra vez otra encuesta académica aparece recientemente con un nivel de CAS de desaprobación del 57% y titula lo vivo mientras crece la preocupación por el desempleo.
0: Y con esta información nos vamos, recordándoles que las noticias siempre las tenemos publicadas en nuestro sitio web www.radioguayacán.cl. Permanezca en sintonía de Radio Guayacán. Gracias, Daniel.
2: Buenas tardes.
0: Gracias a ustedes. Y recuerde, @guayacáncl, esas son nuestras redes sociales. Que tenga una linda tarde. Chao, chao.
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5: Son las 13 horas y 3 minutos.
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3: Sí, tenemos apagado un semáforo en Coquimbo, que sería Aldunate con Borgoña, así que precaución al transitar. Ha estado presentando fallas desde el día de ayer, así
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2: Son las 13:33.
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1: Son las 14 horas y un minuto.
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2: ¿Cómo están, amigos? Muy buenas tardes, aquí comenzamos con bello día de sol aquí en La Serena, Coquimbo, nuestra bella región de Coquimbo, región estrella. Comenzamos aquí en la 98.9 Radio Guayacán, Conexión Guayacán, que nos pueden seguir en las diferentes plataformas. Saludamos a Kevin Deck en los controles. Recuerda que nos puedes seguir en conexionguayacán.cl, en nuestra página web con diferentes noticias, en nuestra cuenta de YouTube y obviamente en mis redes Félix ULS o Félix Velasco Ladrón, y que ahora también puedes encontrar noticias e información de lo que pasa en la región, de las cosas positivas y mucho más. Bello día de sol, comentaba, y terminando el mes de septiembre, mes de la patria, vamos a hablar de estas cosas interesantes, así que quédate aquí en la 98.9 Radio Guayacán. Vamos a dar la bienvenida a nuestro amigo panelista de los miércoles, psicólogo, que lo pueden seguir en
3: psicólogo.mapbcorta en Instagram, y si le agregamos el @gmail.com tenemos mi correo.
2: Buenísimo. Miguel Ángel Pedraza, que no es Juan Pablo, que nos acompaña cada día acá en la comuna de La Serena. ¿Cómo estás?
3: Muy bien, como tú decías, con mucho calor y nada, con hartas ganas de conversar hoy día, porque hay unos temas que están bien interesantes.
2: Oye, buenísimo. Vamos al tiro en materia.
3: Ya, mira, no sé si tú recuerdas que hace algunos años estuvo bien de moda lo que era ahí un programa de televisión que tenía esta sección de humor sin filtro, donde salió Edo Caro, eso, sin censura, donde salió Edo Caro, Don Carter, etcétera. Y había un comediante que a mí me gustaba mucho, el señor Lagarto Murdoch. Así que hoy día vamos a partir con algo de su escuela, que esto lamentablemente no debiese ser, pero cuando caché, vaya a entender por qué esto es un chiste cruel.
2: ¿Y qué era su especialidad?
3: Mira, te voy a hacer una pregunta súper sencilla. ¿Cómo se llama un curso de 17 estudiantes en un colegio privado?
2: ¿Cómo se llama? Algo normal.
3: Ya. Podemos decir que es educación personalizada, sí, innovación, acompañamiento integral, y que paradójicamente la mayoría de los funcionarios públicos de medio rango hacia arriba tienen a sus hijos en ese estilo de educación. Y ahora te hago la misma pregunta. ¿Cómo se llama el mismo curso en la educación pública?
2: ¿Algo personalizado? ¿Full?
3: No, acá se llama sobredotación, ineficiencia y oportunidad de fusionarlo. Porque parece que lamentablemente, como se está discutiendo hoy día, tener cursos pequeños en el mundo privado es algo excelente, porque la profesora, el profesor, el docente, el especialista que está a cargo puede ver lo que está haciendo cada niño, cada niña, puede ver cómo avanza, puede prestarle tiempo, puede conectarse con él o con ella. Pero en educación pública, olvídalo, ese es un costo que no podemos afrontar. O sea, por favor, fusionemos los cursos. Si tienen menos de 40, no nos sirve. Entonces, metamos mucha gente en la sala, no importa la calidad, no importa que el profesor o profesora se nos estrese, no importa que no podamos darnos cuenta cómo avanza cada uno o cada una, porque acá en la educación pública no hay necesidades especiales, ¿no? Si está todo perfecto, entonces démosle, ¿no? Así de tal, importa más el costo que la educación, pues. Y por eso finalmente estamos en esta situación. Yo creo que esto es algo que ha estado en la palestra y que por lo que se están manifestando docentes, estudiantes, por estos ajustes, recortes, como le quiera decir, que se están proyectando a lo que viene en presupuesto 2027, y no solamente en educación, sino que en diversas carteras, pero hoy día vamos a centrarnos en esto. ¿Cómo la educación para algunos es un derecho, para otros es un privilegio, no sé. ¿Cómo 17 estudiantes pueden ser considerados educación personalizada y algo de vanguardia? ¿O pueden ser considerados un gasto innecesario? Por favor, fusiónenme los cursos porque no puedo pagar por ellos.
2: Oye, qué interesante y qué preocupante también lo que pasa en ese sentido. ¿Cómo podemos abordar estas temáticas para avanzar, para buscar soluciones, pensando que también hay otros que toman las decisiones y que quizás muchas veces el apoderado, el docente, levanta la voz, pero queda excluido de alguna solución concreta?
3: Mira, partamos con datos duros. En la OCDE, que es la Organización para la Cooperación y Desarrollo Económico, en 2023 se hizo un estudio ¿ya? donde se veía el promedio de personas por curso en educación.
2: Okay.
3: El promedio de educación primaria en Chile era de 30,6.
2: ¿Ya?
3: Y en el resto de los países de la OCDE, el promedio de la OCDE, ¿cuánto creéis que era? Más o menos.
2: 20.
3: Justamente, le achuntaste, 20. O sea, el Chile ya estaba sobrepoblado respecto a los demás países miembros de este grupo. Y si vemos, por ejemplo, este año salió también dentro de las noticias que en la prueba estandarizada PISA ¿sí? tuvimos un descenso horrible. Sí. Entonces, ¿tendrá algo que ver con que las salas, las aulas, estén sobrepobladas y que lamentablemente los estudiantes, las estudiantes no puedan acceder a aprendizajes de calidad y significativos? ¿Tendrá algo que ver también eso con la realidad de la salud mental de los profesionales de la educación? Un docente en aula con 40 niños versus un docente en aula con 17 niños, ¿será significativo? Además, también tengamos en cuenta justamente que la mayoría de los estudiantes de la educación pública corresponde a estudiantes prioritarios.
2: Sí.
3: Un 68% de la matrícula de los SLEP son estudiantes prioritarios. ¿Qué significa esto? Que son personas que reciben una subvención escolar preferencial porque están con temas de bajos recursos, que requieren apoyo, que reciben alimentación, que reciben útiles escolares, que pueden recibir apoyo para comprar sus uniformes, para comprar zapatillas, etcétera, porque se entiende que requieren que el Estado apoye su proceso de escolarización para que no sean desertores. Entonces, finalmente, volvemos acá a lo mismo. Se habla de fusionar cursos. Fusionemos, es que si usted entre dos cursos no me suma 35, no es rentable. Entonces tiene que tener cursos numerosos. Ya, ok. ¿Pero qué queremos? ¿Calidad? ¿Cantidad? ¿Por qué en otros modelos de educación sí se puede? Hay colegios que, por ejemplo, yo conozco uno acá, presencialmente conozco uno en Serena, que tiene un modelo muy, muy europeo, que de hecho sus salas son de vidrio. Porque les entra la luz, está acá no se esconde la educación, entonces cualquier persona puede ir pasando y ver lo que está haciendo el docente en aula, porque no hay nada que esconder, hay que fomentar el trabajo colaborativo, el aprendizaje basado en proyectos, el que los niños descubran, el pensamiento crítico, pero lamentablemente con 40 niños, 44 niños, no falta cuando se pide el sobrecupo, con la infraestructura que tiene la educación pública, donde después del evento climático que tuvimos, muchos colegios estuvieron un par de días sin funcionar porque estaban anegados. Entonces, ¿qué está pasando y cómo nos planteamos el tema de hacer recortes justamente porque no es rentable, porque importa más el tener muchos niños en una sala que simplemente el que puedan generar estos aprendizajes significativos? Aparte que hay que tener en cuenta otra cosa. Actualmente el número de estudiantes con necesidades educativas especiales ha aumentado mucho. Y eso no significa que ahora todo sea TDAH, todo sea, pero sí hoy día se le está prestando atención a cosas que en mi tiempo no existían. Entonces, y además hay un número negro de personas que no han sido evaluadas y probablemente tengan algún tipo de necesidad educativa especial. Entonces también, generalmente, esta tendencia indica que en la educación pública hay un alto número de personas que están en el programa PIE y además que están como el tema de anexos, agregados, adjuntos, como le quieran decir, porque por curso pueden tener solamente 7, pero no se le niega la atención cuando hay estudiantes que quedan fuera del cupo. Entonces es algo para discutir, para analizar. El proyecto STAR fue uno de los experimentos educativos más importantes que se realizó en Estados Unidos, y esto nos decía que comparó cursos de 13 a 17 estudiantes con cursos de 22 a 25.
2: Yeah.
3: Y encontró beneficios, sobre todo en los cursos primarios, respecto a cómo se desarrollaban en cuanto a autoestima, en cuanto a seguridad, en cuanto a autoimagen, en cuanto a rendimiento académico. ¿Por qué? Porque pudieron tener un mayor contacto con sus educadores o educadoras, pudieron recibir de cierta forma esta educación más personalizada, donde el docente a cargo podía darse cuenta de qué se le dificultaba y apoyar de manera consciente, versus un docente en un aula sobrepoblada donde tiene que hacer un paneo general y tratar de avanzar con todos a pesar de los distintos ritmos, estilos y necesidades que tengan.
2: Oye, muy interesante. ¿Cómo te seguimos en redes sociales?
3: psicólogo.mapbcorta en Instagram y en TikTok.
2: Oye, ¿tú sabes qué es Guayacán? ¿O qué es, de dónde viene el Guayacán acá en la región, desde el ámbito natural?
3: Entiendo que es un árbol, pero más allá de eso,
2: vamos a conocerlo. Estuvimos en Con Barbalá, programa Con Barbalá Viva, que habla de turismo, tradición, patrimonio, naturaleza y más. Y estuvimos con Paola, que nos cuenta qué es el Guayacán, para que lo escuchen quienes nos escuchan en la 98.9, pero también para que lo vean quienes están en las redes sociales de Radio Guayacán, de Conexión Guayacán. Esto conversamos con Paola en Con Barbalá, la historia de Guayacán. Hola amigos de Radio Guayacán, Guayacán no es solo una gran radio ni una rica cerveza, lo tenemos también presente en nuestra región y aquí en Con Barbalá Paola nos va a contar un poco la historia de el Guayacán.
4: Bueno, sí, el Guayacán es un arbusto nativo de Chile, lo tenemos en toda esta zona, ¿ya? Desde la tercera a la cuarta y quinta región tenemos este Guayacán. Y es una especie muy interesante porque cuando nosotros pasamos por largas sequías, te puedo hablar de sequías que duran 10, 20 años de sequía.
2: Como la que vive la región.
4: Como la que vivimos en esta región. Y resulta de que el Guayacán tiene esta propiedad de que cuando pasan por estas largas sequías, suelta todas sus hojitas, las suelta ya, se caen totalmente, se seca completamente y parece un trozo muerto o queda gris completo, así como que estuviera seco y muerto. Pero mágicamente, con las primeras lluvias de invierno, el Guayacán comienza a florecer y a llenarse de estas hojitas pequeñas. Y entre medio tenemos algunas plantas que van creciendo, que no son parte del Guayacán, pero cohabitan ahí.
2: ¿Ya? Oye, maravilloso. Tremendo mirada de resiliencia y que después de largos años de sequía, luego de las lluvias, el Guayacán florece. Y está aquí muy vivo, al igual que nuestra radio y que la rica cerveza.
4: Sí, es muy bonito también, ¿eh? De ver. Tiene un color verde intenso.
2: Buenísimo, muchas gracias Paola. Y ahí les contamos también la historia del Guayacán. Esto y más pueden revisar en nuestras redes sociales, también en nuestra cuenta de YouTube, Félix Velasco y de Conexión Guayacán. 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Junto a Kevin Tech nos vamos a unos consejos comerciales y ya regresamos.

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7: Son las 14 horas y 30 minutos.
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2: Ya estamos de regreso en Conexión Guayacán 98.9 junto a Miguel Ángel Pedraza, hablando de educación, de los sistemas educativos y también de otros temas que son muy relevantes, no solamente por la educación, sino también cómo nos formamos como sociedad, también la importancia de los padres apoderados, cómo se involucran en el sistema educativo, cómo son un aporte y no como en muchas ocasiones, sin estigmatizar ni para bien ni para mal, terminan siendo guarderías y responsabilidad del docente todo lo que pasa con el estudiante. Obviamente hay un proceso de formación, de conocimiento, pero hay un tema también de los valores que se entregan en el hogar, que se complementan y se refuerzan en el establecimiento. Pero por otro lado, un tema que está muy en boga, cómo reforzamos los sistemas de educación. Porque pasamos 12 años escolarizados, después tenemos que estudiar una carrera técnica profesional y después salir al mundo laboral, pero después de todo eso, el mundo cambia cada 2 meses, cada 3 meses. ¿Cómo ese conocimiento nos sirve y cómo ocupamos las nuevas tecnologías también de una manera resiliente y no somos una biblioteca andante de conocimiento, que para eso está hoy día internet y otras plataformas?
3: Es que tú diste varias cosas que son súper claves en realidad, ¿cachai? Primero que todo, es súper importante la presencia y el contacto familia-escuela. O sea, eso es algo fundamental. Y desde ahí también tú dijiste algo que es la base de todo. La educación comienza en la familia. Después en el colegio se refuerza, se aprende en forma, se entrega conocimiento. Pero los valores, el tema de la línea o forma de ver la vida viene desde el hogar. Entonces es súper importante porque también esto muchas veces está condicionado por la presencia o ausencia de figuras cuidadoras. Puede ser padres, madres, tías, abuelitos, etcétera. Y también por el capital cultural que posean las personas que están acompañando el proceso. Entonces sí, es vital y es fundamental también, por favor, que los colegios tengan una buena relación con los apoderados. Me ha tocado intervenir en algunos casos donde colegios lamentablemente tienen un pésimo trato con sus apoderados, donde incluso he tenido que acompañar a algunas familias a denunciar a colegios por negligencias, por faltas a su reglamento, por versiones que se contradicen. O sea, me tocó ver en un colegio que en un informe un director subrogante dice: este documento existe, pero está guardado en una bodega. Y luego llega la directora ya oficial y dice: ese documento nunca existió. Entonces, ¿cómo? Tengo el documento firmado por su director que dice que existe y está en una bodega, y tengo un documento de la directora que dice que nunca existió. Entonces, por favor, señores de los colegios, pongan una buena atención, dispongan de perfeccionamiento, de capacitación y sobre todo de gestión. Ustedes hacen cargo durante la mayor parte del día de nuestros hijos, de nuestras hijas. Entonces, merecen también, por favor, que lo hagan con responsabilidad, con preparación y con seriedad. Mira, cuando hablábamos de este chiste cruel del lagarto Murdoch, de los 17 alumnos en el sistema público y en el privado, entonces, cuando una familia puede pagar por atención personalizada, es excelente. Pero cuando la educación pública consigue eso, es un gasto excesivo.
2: Sí.
3: O sea, qué lástima.
2: La dicotomía de lo...
3: Y acá, por ejemplo, te hago un crossover con el tema de cuando se prohibió el tema del apoyo hormonal en los planes de apoyo a la transición de género.
2: Ya.
3: El Estado no va a brindar más apoyo hormonal a adolescentes que estén en proceso de transición.
2: ¿Ya?
3: Que antes se hacía. En el sistema público se entregaba el tema de los bloqueadores hormonales y todo el asunto. Eso se acaba. Pero si usted tiene 600 mil pesos, puede ir y lo compra en la farmacia de su preferencia sin ningún problema. Entonces, finalmente, no es que el bloqueador per se sea lo malo, sino que lo malo ahí es ser pobre. igual que en la educación, igual que en muchas otras cosas que lamentablemente se están tomando decisiones donde no se piensa en cómo esto afecta a las verdaderas familias. O sea, yo creo que mientras los funcionarios públicos no utilicen el sistema público, es muy difícil que este comience a funcionar o que comience a tener buenos recursos. Porque, seamos realistas, la mayoría de las personas que tienen alto rango en el sistema público, sus hijos están en educación privada. O si tienen un problema de salud, van a una clínica. No van al CESFAM, no van al SAPU. Porque no, entonces...
2: Hay una disuasión de la realidad.
3: Sí, totalmente. Como dice un meme por ahí, la realidad totalmente alterada. Sí. Entonces, acá... hay un problema que es político en el fondo, ¿cachai? Porque una educación mínima puede preparar a alguien para obedecer instrucciones. En cambio, una educación digna permite preguntar quién dio esas instrucciones, a quién benefician y si es posible buscar otra forma de hacerlo. Entonces, no hace falta afirmar que alguien diseñó conscientemente una fábrica de mano de obra barata, sino que basta observar qué ocurre cuando un sistema ofrece a uno condiciones para dirigir y a otros condiciones apenas para adaptarse. El tema acá es cómo la educación es peligrosa. ¿Por qué? Porque la educación te enseña a pensar. Y cuando tú piensas, eres capaz de discernir, eres capaz de criticar, eres capaz de dar tu opinión informado. Y eso es lo peligroso. Tal como tú decías, hoy día estamos en la era de la tecnología. Hoy día estamos en el punto donde todo está al alcance, ya sea mediante internet, mediante la inteligencia artificial. Pero si no lo sabemos usar, no sirve. No sirve de nada. Tú a mí me podís pasar el mejor, la mejor cortadora eléctrica de árboles, pero yo no tengo idea cómo usarla y no voy a saber darle uso, porque no me he preparado. Entonces, finalmente, lo que tenemos que hacer es prepararnos, es educarnos, es generar el pensamiento crítico, porque se suele decir que una persona pobre que se educa es peligrosa. Pero no es peligrosa para la sociedad, es peligrosa para quienes necesitan que la desigualdad parezca natural, porque comenzar a pensar, argumentar, conocer sus derechos y organizarse es algo que hace temblar el status quo. Y antes de fusionar dos cursos, es importante que nos preguntemos no solamente cuántos estudiantes caben en una sala, sino que preguntemos cuántos estudiantes podrán ser realmente vistos, oídos, atendidos.
2: Súper interesante. Y vamos a dar también la bienvenida a nuestros amigos Constanza y Marcelo, que nos acompañan. Acérquense un poquito más acá y ahí comparten el micrófono. Sala Latente, se viene el Día del Cine Chileno, el Día del Cine, perdón, y ahí hay mucho tema de diferentes películas y panoramas imperdibles que comienzan el día de miércoles a sábado. También música, quizás vamos a tener una sorpresa también a ustedes con Sala Latente el viernes, y estamos coordinando, pero viene una nutrida agenda. ¿Cómo están? Bienvenidos.
0: Hola Félix, muy buenas tardes. Aquí Constanza Ávila, periodista de Sala Latente, que me acompaña aquí mi amigo y compañero Marcelo Vega, también periodista de Sala Latente.
2: No el futbolista.
0: No.
2: Que le deben haber dicho. Me lo consiguió. Oye, pero hace falta el Toby Vega ahí para esos goles. A propósito que ayer jugó Chile.
0: Sí. Bueno, claro, como bien comentas, tenemos una cartelera súper cargada esta semana también en Sala Latente. Te voy a comentar un poquito de lo que se nos viene esta semana.
2: Viene muy entretenida, ¿eh? Sí. Hay para todos los gustos y para todas las alternativas, música, película y más. Una tremenda oportunidad desde la región. Sala Latente generando un impacto súper positivo en el cine, el arte y la industria creativa, ¿eh?
0: Sí, sobre todo ahora que estamos con FECIL, ¿cierto, Marcelo? FECIL se en gira, estamos en este momento.
4: en esta semana tenemos harto movimiento, particularmente gracias a que FECIRS en gira, vamos con 4 días de corrido de yendo a las comunas de la conurbación. El día de hoy estamos en Monte Patria, nuestro equipo se dirige hacia la comuna. El 1 de octubre nos encontraremos en Canela, en la Sala de Cultura de Canela, a las 4 de la tarde. El 2 de octubre en el Hall de la Municipalidad de Yapel estaremos durante las 5 de la tarde. Y el 3 de octubre nos encontraremos igualmente en Los Vilos. Así que esta semana FECIRS en gira está con todo. Y aparte queremos aclarar que esta es una estancia financiada gracias a los fondos concursables del Gobierno Regional de Coquimbo, convocatoria 2026.
2: Qué mejor.
0: Así es. Bueno, yo te voy a comentar un poquito de lo que se nos viene esta semana en Sala Latente. Síganos en nuestras redes sociales, @salalatente en Instagram. Y bueno, comentar que el día de ayer tuvimos el 4º encuentro de enseñanza instrumental con Leonardo Godoy, que es concertino de la Orquesta Sinfónica de la Universidad de La Serena y académico también de la universidad, que fue un concierto dedicado al violín, interpretando 3 sonatas y partitas que eran de un solo de violín de Bach. El día de hoy también quiero hacer una especial alusión a la película que tenemos el día de hoy para que corran por sus entradas, que se encuentran en nuestra biografía de perfil de @salalatente en Instagram. El día de hoy tenemos el estreno internacional de Her Private Hell, o en su nombre en español, Su Infierno Privado. Una película de Nicholas Winding, que fue director de la película Drive, que fue protagonizada por Ryan Gosling, y Neon Demon, también protagonizada por Saoirse Ronan, si no me equivoco. Este es un estreno internacional, como bien les comento, una película que se estrenó apenas el 24 de este mes, hace muy poquito. Una película que también la protagoniza Sophie Thatcher, Charles Melton, Havana Rose Liu, entre otros actores. Como bien les dije, es una película que viene recién salida del horno. Y quiero comentarles que tuvo varias como controversias cuando salió en el Festival de Cannes, ya que tuvo una ovación de 7 a 12 minutos, una ovación de pie, que la acompañó durante mucho rato a los actores, al director, a los productores, a todo quien estuvo parte para la ejecución de la película. Pero también muchas personas a mitad de la función abandonaron la sala. Entonces la recepción del público fue bastante polarizada, muchos críticos tachándola de deslumbrante, de con una estética genial, un estilo también maravilloso, pero otros también no les gustó mucho. Entonces quiero invitarlos a todos a ver esta película, que va a estar el día de hoy a las 19 horas en Sala Latente, en la calle Mauricio Vitrán 864.
2: Oye, espectacular, ahí para enterarse de esto y más, y también con la previa de lo que viene, como nos comentaba Marcelo, del Festival de Cine, que está recorriendo la región. También eso es muy importante porque da oportunidad quizás a otros lugares que quizás uno está acostumbrado a ver películas, tiene plataformas virtuales, una gama importante, pero quizás en nuestra misma región hay gente que nunca ha ido a ver una película, a compartir con otro, y que no es lo mismo que verlo en la casa.
0: Exacto, y son películas muy distintas aparte de lo que estamos acostumbrados a ver en el cine comercial, lo cual también es una oportunidad perfecta para seguir conociendo sobre cine y seguir culturizándonos a incluso cosas nuevas que son del séptimo arte y que a veces no llegan a todos lados, y eso es muy, muy genial también.
2: Oye, qué interesante, y ustedes como periodistas ahí en formación y aprendiendo también, me imagino que debe ser motivador también apoyar, conocer y difundir todo esto que también es importante y que a veces no todos saben, y que hay una oportunidad importante también para ir creciendo en estos aspectos.
0: Así es, siempre estamos en busca de la oportunidad para seguir culturizando a las personas sobre cine, sobre continuar culturizándoles, como digo, sobre lo que es Sala Latente, algo tan nuevo que está surgiendo ahora en la cuarta región, digo yo, uno de los primeros cines independientes que existen acá en la región. Y como les digo, totalmente distinto a lo que se puede ver en los cines comerciales, películas nuevas que no llegan a todos lados. Y bueno, como digo, oportunidades maravillosas que podemos vivir y para seguir diversificándonos en distintos aspectos.
2: Buenísimo. ¿Redes sociales para seguirlos?
0: @salalatente en Instagram.
2: Oye, buenísimo. Marcelo, ahí para conocer también
5: actividades, programación y cosas que están bien interesantes que están desarrollando.
4: Eso mismo iba a comentar, continuando lo que dijo mi compañera Constanza, quería indicar que cercano ya está Día del Cine, queremos aclarar que estamos encontrándonos en la programación de Clásicos en Latente. El día de mañana nos encontramos con una función a las 19 horas de Batman Regresa, Batman Returns, dirigida por Tim Burton y protagonizada por Michael Keaton. Igualmente con Michelle Pfeiffer y Danny DeVito. En esta nueva aventura, Batman deberá enfrentarse al Pingüino, un misterioso personaje que busca apoderarse de Ciudad Gótica. Mientras aparece en escena una enigmática Catwoman, que es una película que, así como destaca mucho el director Tim Burton, tiene su temática oscura que acompaña mucho al Caballero de la Noche. Igualmente quería declarar que en este mes nos encontramos en la programación de filmes de Tim Burton. Tenemos una vez a la semana una película del aclamado director.
5: Oye, una tremenda oportunidad. ¿Te gusta el cine a ti?
3: Me encanta, y de hecho estoy esperando que digan la película del sábado, porque mi hija va a ir con su mamá y yo vengo con un dato curioso listo para tirarlo cuando ellos digan la película del sábado.
0: ¿La película del sábado?
5: Pero justo nos vamos a ir a unos comerciales. Démosle continuidad a lo más chiquillo.
4: Para allá vamos.
0: Entonces, para continuar con
3: esta cartelera, un dato curioso
0: de esa película del sábado, es que está muy buena esa película.
3: Me la he visto como ocho veces.
0: Es que
5: ya yo te voy a preguntar algo en la película. A ver si se la ha visto.
4: Ya te aseguraste tus entradas porque el viernes y el sábado están volando.
5: Están agotadas.
4: Hay que asegurarse.
3: Me dijeron que íbamos a hacer un canje con el psicólogo que viene para acá todos los días. Mi hija la quiere ver porque de verdad la hemos visto. Es como que me preguntéis de High School Musical. Oiga, les aprovecho de decir que voy a actuar en el musical de High School Musical que se va a hacer en La Serena. Voy a actuar.
0: ¡Qué buena! ¡Felicitaciones! Estamos ahí para verlo entonces.
3: Muy bien. ¿Viste? Ahí hacemos el canje.
0: Ahí está el canje.
4: Para ir igualmente.
0: Y bueno, continuando con nuestra programación semanal, el día viernes tenemos The Rocky Horror Picture Show.
3: ¡Qué buena!
0: Una película dirigida por Jim Sharman y por supuesto protagonizada por el aclamado actor Tim Curry, que a quien vimos en otros papeles como el payaso de Pennywise, la primera de It.
3: Súper controversial esa película, muy buena. La recomiendo totalmente.
0: Sí, un musical de comedia de horror. Bueno, esta película rinde homenaje y se burla un poco de lo que era el cine de terror de las décadas pasadas, po.
3: Sí.
0: Una película muy buena, muy graciosa y un clásico, por supuesto, porque continuamos en nuestro... O sea, mañana, perdón, partimos nuestro mes de clásicos latente. Y pasando a la tan controversial película del sábado, el día sábado tenemos Chicas Pesadas, Mean Girls, del año 2004, protagonizada por Lindsay Lohan y Rachel McAdams. Una película que sigue a Katie Heron, una chica que se muda desde África a Estados Unidos, y cuando se adentra por primera vez a la preparatoria, porque era una chica que era que iba al colegio en casa, por así decirlo, profesores iban a su casa, exacto, y conoce a tres chicas populares llamadas Las Plásticas. Una película plásticas. Excelente, y cómo no, va a ser un clásico de lo que va a ser el mes de clásicos latente.
3: Yo les tengo una pregunta. ¿Conocen la película Heathers de 1989?
0: Yo conozco el musical de Heathers.
3: Ya.
0: Que me imagino que es muy parecida. La película de Heathers no la he visto, pero sé que está protagonizada por Winona Ryder, ¿cierto?
3: Perfecto.
5: ¿Y sabes, se maneja, no te
3: ¿y
5: maneja?
3: ¿Sabes cuál es la relación que existe entre Heathers y Mean Girls?
0: ¿Son del mismo universo?
3: El hermano mayor del director de Mean Girls es el guionista de Heathers. Y por eso tienen una temática tan muy parecida. Similar. Y de hecho, Heathers es mucho más cruda. En Heathers, Verónica, en este caso, mata literalmente a las personas. Pero es algo que, mira, piensa. Heathers 89, Mean Girls 2004, y estamos en 2026. Y el tema del bullying y el tema del maltrato en educación, lamentablemente, sigue siendo un maldito clásico.
0: Justamente, no hemos podido como sociedad sobrepasar tal cosa.
3: ¿Y sabéis qué es lo más chistoso? Que yo conocí Heathers, una película de... Piensa que yo nací en 1985, mi hija nació en 2014, y yo conocí Heathers por mi hija, que le gustaba el musical.
0: Ah, justamente.
3: Y a raíz de eso mismo me he visto el musical y la película de Heathers muchas veces, Mean Girls también lo mismo, así que... nada, es una muy buena película. Mean Girls es un clásico generacional, o sea, Regina George marcó a todos. Yo soy un poco mayor, ya en ese tiempo no estaba viendo eso, pero en mi rol de padre ahora ya me la sé de memoria, este scrapbook. De hecho, también lo utilicé hace poco en mi Instagram cuando hice un post sobre violencia escolar. Utilicé la temática de las plásticas y de Regina George.
0: Un tema muy interesante, hay mucho que sacar de ahí, en verdad. Y como bien dices, un clásico, en verdad. Esta película va a estar el día sábado 3 de octubre a las 6 de la tarde. Y con eso terminaríamos nuestra programación semanal de esta semana, pero también tenemos muchas otras invitaciones que hacerles. Por ejemplo, buenísimo, vienen unos invitados muy queridos.
4: Quiero mencionar que el 11 de octubre en Sala Latente estaremos dando una función de 1000 pedazos a las 3 de la tarde, pero viene con un acompañamiento así bastante agradable, y es que Daniel Muñoz, el protagonista de la película, va a venir con los Conches Vino a dar un concierto después de la función de la película, así que vengan así a hacer sus 2x1, asegúrense con las entradas ya se encuentran al aire para comprar en Passline, abajo en la biografía de nuestra descripción de Instagram. Y también queremos mencionar acerca de una función de 1000 pedazos y una itinerancia para adultos mayores en
0: el Centro Armonía de la Herradura.
4: Así que estaremos llevando 1000 pedazos y que vengan a disfrutar 1000 pedazos con todo durante este mes de octubre. Tienen que aprovechar, chiquillos, el mejor momento para disfrutar de la película. Película producida igualmente por productora Latente Films.
5: Buenísimo. ¿Redes sociales para seguir?
4: @salalatente en Instagram.
5: Buenísimo. Miguel Ángel, para ir cerrando también, seguirte en redes sociales, este tema muy interesante, y también quizás que nos propongan algún tema para la próxima semana.
3: @psicólogo.mapbcorta, y no sé, el tema la audiencia lo puede definir, o podemos hablar ahí con los chicos de Sala Latente y hacer algo divertido sobre cine y psicología, porque hay muchas películas que abordan el tema de lo que es la diversidad sexogenérica, la inclusión, la educación. Me encanta trabajar con cine a mí.
5: Oye, buenísimo. ¿Y tus redes sociales?
3: psicólogo.mapbcorta.
5: Oye, buenísimo. Oye, Miguel Ángel, gracias siempre por

0: a las 7 de la tarde y el día sábado especialmente a las 6 de la tarde. Así que eso, muchísimas gracias a todos. Los dejamos invitados también a seguirnos en nuestras redes sociales, @SalaLatente en Instagram. Y si gustan también seguirnos en nuestro perfil de FESILS, que es @FESILSChile.
1: Oye, buenísimo, tremendo. Vienen hartas cosas interesantes. La música también va a estar presente. El viernes vamos a estar viendo algunos de estos temas relevantes para compartir. Sala Latente muy presente. Marcelo, Constanza, muchas gracias por acompañarnos.
2: Muchas gracias, gracias a ti.
1: Nos vamos a unos consejos comerciales. De regreso vamos a estar con la Expo Manualidades, con Carlos Orrego Torrico, hablando de este tema importante. Y también vamos a estar hablando con la directora de la Teletón Región de Coquimbo, Teletón que viene a 6 y 7 de noviembre, y la gira regional el 18 de octubre aquí en la Plaza de Armas de La Serena. 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Vamos a unos consejos y ya regresamos.
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3: Son las 14 horas y 59 minutos.
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0: Estamos de regreso 15:09. Vamos a invitar a un gran amigo de la Cámara de Comercio y Turismo, pero que además es una empresa de mucha tradición en la región de Coquimbo y en La Serena, como es Torrico, que trae una expo que ya es una tradición y que en dos versiones en el año está fomentando también cosas muy interesantes. Carlos Orrego, Torrico, ¿cómo estás? Bienvenido.
1: Hola, un gusto estar acá, Félix. Bueno, justamente, pues estamos ya activando todo lo que tiene relación con esta expo. Es nuestra séptima versión y apunta derechamente al tema navideño.
0: Mira qué bien.
1: Porque sí, porque vienen expositores de todo Chile con diferentes técnicas. Bueno, me acompaña Paola ahora acá, que ella conoce bastante respecto a todas las técnicas que hoy existen, que son diversas. Y la idea puntual acá es generar una instancia de aprendizaje, potenciar todo el conocimiento que tienen los emprendedores de acá de la región y del norte de Chile, porque vienen personas precisamente a la feria a instruirse con expertos del área, con marcas especiales, donde llegan productos nuevos, donde llegan técnicas nuevas, que es lo más fantástico, y eso nutre mucho la oferta que tienen los emprendedores en estas regiones, ¿cierto? Desde La Serena o de esta región de Coquimbo hacia el norte. Así que estamos muy contentos de estar en nuestra séptima versión y el montaje y todo está pero espectacular. Yo creo que no se tienen que perder esta expo porque vienen muchos expositores, marcas relacionadas con la industria, y ahí estamos funcionando perfectamente con esta séptima versión.
0: Buenísimo. ¿Quiénes pueden participar? ¿Cómo adquirimos entradas? Cuéntanos mayores detalles.
1: Bueno, las entradas están a través de nuestra página web en torrico.cl, donde tienen la posibilidad de adquirir una entrada. Las socias de Torrico, al comprarlas por ahí, también van a tener una entrada de cortesía, que es para el día de mañana. La inauguración la hacemos a las 12 del día, así que ahí yo los dejo bien invitados para que mañana puedan asistir. Y también en la misma portería del Coliseo van a haber entradas. Y vamos a estar acá desde las 11 de la mañana hasta las 7 de la tarde, el día jueves, viernes y sábado, 1, 2 y 3.
0: Así Oye, buenísimo.
1: Que estamos muy felices. Estamos haciendo una jornada especial también para los estudiantes el día viernes en la tarde, para que vayan con sus apoderados a aprender también algunas técnicas.
0: Buenísimo. ¿Y nuestra amiga?
1: Bueno, Paola,
0: preséntalo usted mismo.
1: Sí, Paola trabaja conmigo. Ella es una cara absolutamente reconocible respecto a lo que Torrico se refiere. Así que ella les va a hablar a las socias especialmente para motivarlas a ir a esta expo.
2: Hola, buenas tardes a todas nuestras socias, a todo el público en general. Bueno, quiero dejar a todos invitados a la Expo Manualidades, séptima versión, donde ellos podrán encontrar distintas técnicas en esta expo. Podrán encontrar bordados a chicos, intervenciones textiles, cerámicos en frío, cosmética natural, resina, velas, un montón de talleres donde ustedes no pueden dejar de asistir. Quedan todos invitados. Y recuerden que estamos enfocados en todo lo navideño, entonces podrán realizar sus trabajos como terapia y se llevan un lindo regalo. Así que quedan todas invitadas, todas nuestras socias no pueden faltar. Quedan invitadas, las vamos a estar esperando.
0: Oye, buenísimo, no se vayan, vamos a seguir profundizando esto y vamos a invitar a la directora de el Instituto Teletón de la región de Coquimbo. Si se acerca un poquito más acá y ahí el micrófono más cercano es para usted. Le agradecemos su tiempo, disposición, y la Teletón es una causa que nos une a todos. Ajá. Estamos aquí con nuestro amigo Torrico, también presidente de la Cámara de Comercio Turismo de la Comuna de La Serena, que también siempre tienen un corazón solidario y están apoyando estas importantes causas. El Instituto Teletón tiene un tremendo trabajo. Además, este año es año especial porque también el embajador es de nuestra región, es de la Comuna de La Serena y tiene mucha energía también para invitar, para sumar y para contar también lo importante que es esta causa. El centro en la región ha atendido un total de 1.541 niñas y niños y jóvenes durante este año y ha recibido 125 nuevas familias. ya realizado 41 cirugías, temas muy importantes que a veces uno no dimensiona. Sí. Y la importancia de tener un instituto Teletón acá en Coquimbo, en nuestra región, es muy importante. Vamos a hablar con nuestra directora, Soya Pedrero. ¿Cómo está? Bienvenida.
3: Bien, bien, estamos bien, con harta actividad por la fecha del año, ¿cierto? Que estamos como en el último trimestre, cerrando, cumpliendo metas, compromisos, desarrollando actividades, y bueno, y porque estamos en la recta final de la campaña Teletón, ¿cierto? Estamos a un mes de la realización de la campaña y estamos promocionando en estos momentos en la gira que nos toca en esta región y en la comuna de La Serena pronto. Entonces en eso estamos, con mucha actividad.
0: Buenísimo, vamos a hablar de la gira. Esto
3: porque Lilian, sí, Calderón es paciente nuestro, porque de alguna manera representa a las familias que nosotros vemos todos, sí, los días. Nuestras familias se sienten súper orgullosas de mirar esta foto de este niño que lo ven pasar en el pasillo, así que estamos súper contentos y un excelente embajador de todos los niños de la Teletón.
0: Una realidad cercana y que, sí, sí, y que es muy potente también para incentivar, apoyar, Carlos.
1: Claro, bueno, nosotros como Cámara de Comercio y Turismo de La Serena y en todo Chile, en realidad todas las cámaras se ponen muy de acuerdo ahí para hacer los eventos que tienen relación con la esta noble tarea que tiene la Teletón, ¿cierto? Y también acompañar al Banco Chile, precisamente. Se hacen show acá en La Serena, por lo menos al frente del Banco de Chile, sí, desde que yo tengo uso razón. Sí. Y siempre hemos estado acompañando. En algún momento hicimos hartos regalos. Me acuerdo que el año 2002, 2003, una cosa así, regalamos pasaje a Miami. En fin, hicimos muchas cosas porque en ese tiempo estábamos potente con la Teletón, era bien activo todo. Y ahora, bueno, hay que seguir con esta tarea porque el desafío es más grande. Hay más centros que atienden más gente todavía. Y eso es muy importante que se siga abordando. Y bueno, siempre está la buena disposición de todos los chilenos para apoyar la Teletón.
3: Sí, bueno, la Teletón es como parte de la cultura del país, ¿cierto? Forma parte como de la identidad de una generación de personas, porque tenemos que encargarnos de las nuevas generaciones que tengan el mismo, claro, valor y el mismo sentido de adherencia con esta obra, que genera todo un fenómeno social, ¿cierto? De participación, de unión frente a un mismo objetivo, y que ha permitido que la Teletón atienda la cantidad de familias que atiende todos los años durante tantos años. Año y que esta institución no tiene igual en otro país. O sea, nosotros proporcionamos un servicio de rehabilitación de alta calidad, con altos estándares de calidad, a través de la colaboración y el trabajo colectivo del país. Y eso yo creo que es súper importante, sentirse orgulloso de lo que hacemos. Cuando va la gente al instituto, se asombra en términos de que ve un lugar tan bonito, tan luminoso, que no se imaginan que las instalaciones son de la calidad que tienen. Esto es como igual que una clínica, y nosotros siempre decimos, bueno, y esto es porque los chilenos nos comprometimos a entregar un servicio de calidad a las personas con discapacidad y a la familia, un lugar donde sientan que lo estamos esperando, pensando en ellos, en que estén bien, en sí. Y eso se hace con el apoyo de todos los chilenos, así que hay que mantener ese espíritu de compromiso de todos, porque en realidad hay que unir toda la creatividad para ser capaces de generar estos montos de dinero que nos permite la operación de los 15 institutos que están en funcionamiento. Y como usted, claro, decía, viene pronto Ñuble,
1: ya,
3: que debería abrir ahora, ¿cierto? Y después una sala de rehabilitación en Chiloé, que sería el último proyecto, sí.
0: Tremendo trabajo. Y recordar que, por ejemplo, en la sede local del instituto trabajan 49 personas, hay más de 99 voluntarios permanentes que apoyan y que ayudan también. Y esto es parte también de la mirada de que la Teletón no solo dos días, es todo el año. Claro, dos días el país pone foco en ayudar, en recaudar recursos, pero durante todo el año hay un tremendo trabajo y muchos voluntarios que están ahí también con el corazón. Cuéntenos de esa labor también, de lo que tienen, y de ahí entramos en materia también de lo que va a ser la gira, también cómo se pone el mundo artístico cultural también, a disposición de esta tremenda causa a nivel de Chile, pero que también traspasa la frontera a nivel del planeta.
3: Sí, así es. Bueno, la Teletón no solo realiza rehabilitación en el ámbito médico-terapéutico, sino que nosotros tenemos un modelo de rehabilitación que es integral y que toma los aspectos de la participación y la inclusión, como el desarrollo personal, en fin, y por lo tanto hay una línea de trabajo con profesionales del equipo de rehabilitación del ámbito psicosocioeducativo que se preocupan del tema familia, redes, cierto, educación, empleo. Y tenemos este brazo auxiliar, que es de tremendo apoyo, que son estos voluntarios que se suman año a año, que pueden permitir que la labor que realizan los equipos profesionales, los institutos, salga hacia afuera. Generalmente ellos tienen un pool de programas orientado a participación, autonomía, y que se desarrollan la mayoría de ellos dentro de la comunidad. Y por lo tanto tenemos voluntarios estables, que son estos 90 y tantos, cada uno asignado a algún programa. Ellos postulan dos veces en el año para poder participar de estos programas. Nos apoyan además con algunos servicios dentro de los institutos, y para la campaña hacemos un tercer llamado en el año, y ahí recogemos una cantidad de entusiasmo impresionante y sumamos a voluntarios de campaña, que son los encargados de motivar la campaña. El voluntariado tiene dos sentidos. Uno, nos apoya a desarrollar programas que nos permite ampliar los logros, mejorar los servicios o apoyar los servicios que desarrollamos dentro del instituto, pero también nos permite transmitir a la comunidad a través de estos voluntarios lo que es la Teletón y lo que es la discapacidad y la necesidad de las personas con discapacidad, porque de alguna manera ellos se convierten en embajadores de la Teletón luego de haber sido parte de programas, haber intercambiado con personas con discapacidad, haber entendido el mundo en términos de las barreras, las dificultades de acceso, y por lo tanto ellos pueden contribuir a posteriormente tener un país más accesible, una comunidad más accesible y más abierta a las personas en situación de discapacidad. Entonces tenemos por una parte ellos que nos ayudan a desarrollar programas, y por otra parte nosotros contribuimos a que esta experiencia de ser parte de la Teletón forme parte y le entregue valores para poder integrarse nuevamente con una mirada más inclusiva.
0: Tremendo. Por acá nos preguntan, bueno, saludan, tremenda labor. Por acá nos preguntan también cuándo viene la gira de Teletón acá en la región. Vamos a comentar esto. Y también nos pregunta de un jardín infantil, ¿cómo puede hacer para que vaya Teletín o para que vaya parte de la campaña de voluntarios?
3: Bueno, nosotros tenemos visitas, abierto el programa de visitas ya por voluntario, en instituto todo el año. O sea, en cualquier momento, vía correo electrónico, página web, pueden solicitar una visita. Nuestro correo electrónico directo es coquimbo@teletón.cl, no escriban a coquimbo@teletón.cl, el voluntariado se comunica y coordina la visita. En este periodo de campaña, evidentemente que las empresas, las organizaciones, todos quieren ir más, pero todo el año es posible conocer las instalaciones, así que solicitud coquimbo@teletón.cl o voluntariado coquimbo@teletón.cl. Eso, y nosotros además abrimos el Día del Patrimonio, llevamos dos años abriendo para el Día del Patrimonio, abrimos los sábados.
1: Muy bueno.
3: Sí, porque la disposición de las personas es distinta, en esa fecha tienen tiempo, entonces disfrutan la experiencia de ir a la Teletón, y la Teletón es un patrimonio también del país, así que le abrimos todos los institutos, y nosotros estamos abriendo hace dos años, y para la campaña también abrimos el día sábado siempre, todo el día.
1: Qué bien, la felicito.
0: Y en el caso de que ahora que también está muy fuerte y que todos quieren, sobre todo los niños, los colegios, el Teletín, que pueda ir como para motivar
3: también
0: las campañas.
3: Solicitando las visitas
0: al mismo correo.
3: Sí, a coquimbo@teletón.cl o voluntariado@coquimbo@teletón.cl, cualquiera de los dos. Y si se confunden, pueden escribir a la página web, también hay un contact y ellos nos refieren del nivel central al instituto que corresponda. Pero coquimbo@teletón.cl es fácil, así que es posible que nos contacten así.
0: Buenísimo.
3: Y programan las visitas a establecimientos educacionales o programamos las visitas al instituto.
0: Maravilloso. Y ahora también la motivación especial por Jan, el embajador, y también una parrilla muy importante de artistas que viene este 18 en la Plaza de Armas, Carlos, de La Serena, Gira Norte, con gran presencia de artistas,
3: sí,
0: y con muy buenas novedades también. Hay algunos que están, sí, también muy muy cercanos y muy en la palestra también, que van a estar ahí,
3: sí,
0: apoyando acá.
3: Nosotros estamos contentos por la parrilla, porque la parrilla es la que atrae, ¿cierto? No tenemos campaña, gira en Coquim, en La Serena, desde el año antepasado. El año pasado la gira se hizo en Ovalle, ya no tuvo punto en La Serena. Y ahora retomamos La Serena el 18 de octubre en la Plaza de Armas de La Serena. No se había hecho en la Plaza de Armas hace mucho tiempo, así que va a ser en la Plaza de Armas desde las 18 horas, es día domingo. Y bueno, viene una parrilla de artistas súper en boga, o sea, para todo público, diría yo. Viene Leo Rey, viene Pailita, que el año pasado la rompió en Arica. Arica fue así multitudinaria la presencia de público para la gira. Viene Pailita, viene Alanis Lago, viene Coque Núñez. Ayúdame con algunos nombres porque como son buenos no me los sé todos.
0: Viene, una tremenda parrilla, Carlos, ahí para...
3: Era del K-pop, está ¿cierto? Bueno. También, el Lucky Brown también viene, ¿sí? Así que es una parrilla muy, muy, muy vigente. Es para pasarlo bien. El año pasado también tuvimos una parrilla bien interesante, tuvimos una convocatoria súper multitudinaria en Ovalle y esperamos que la de La Serena sea mucho mayor que la de Ovalle, porque son más habitantes, tenemos Ovalle y Coquimbo juntos, es un día sábado, es para todo público de todas las edades, así que esperamos que nos acompañen. Para nosotros la gira es súper importante, aparte que la gente disfrute un show, es empezar a comunicar que ya la Teletón ya viene, que ya estamos en la recta final, ¿cierto? Motivar a que la gente recuerde, porque no siempre significa que la persona se meta la plata en la mano en el bolsillo para sacar plata directo de su bolsillo. La gente que no puede hacer eso, lo que hace es organizarse, hacen eventos, las personas en los vecinos, en las calles se organizan, venden sopaipillas, hacen cosas, hacen rifas, en fin, las organizaciones también hacen sus cosas y no todo necesariamente sale el bolsillo, también hay personas que pueden aportar con creatividad, la gente hace show, hacen diferentes actividades, recaudan, para quienes trabajamos en la Teletón, eso es súper gratificante ver cómo las personas todos los años se organizan y se proponen superar la meta del año anterior. Y todos se organizan un poco para eso, así que esperamos que esta gira efectivamente logre eso, que nos pongamos en campaña recta final, porque esto es el 18 y la campaña es el 6 y el 7, o sea, menos de un mes de la campaña tenemos la gira.
0: Sin duda, y aquí desde Radio Guayacán, de Conexión Guayacán, estamos comprometidos, vamos a estar cubriendo lo que es obviamente la gira norte y también vamos a estar en Santiago cubriendo también las diferentes alternativas como Conexión Guayacán para ayudar, a apoyar y motivar. Estuvimos también en esa ceremonia bien emotiva del cumpleaños de Jan ahí en el Colegio Héroes de la Concepción,
3: ya, sí, estoy por ahí, sí.
0: Que también es importante la comunidad educativa, como usted dice, en este caso de Jan, como apaña, como ayuda, pero también de muchos colegios que están ahí motivados con la alcancía, con actividades, y eso redunda también en las familias que pueden apoyar esta noble causa como la Teletón, directora.
3: Sí, bueno, yo creo que eso son como lo que ha hecho sostenible la Teletón, es lo que genera en términos de organización de los colectivos para poder aportar y hacer fuerza para lograr una meta, porque al final todos nos ponemos orgullosos de lograr la meta, ¿sí? y trabajamos para eso, y en los colegios lo que se vive es súper lindo. Claro, todos nos piden la visita al Teletín, los niños van súper orgullosos a dejar su alcancía al banco, nosotros abrimos los días sábados, muchos colegios van a dejar la plata con nosotros y visitan las instalaciones, y los niños desde los más pequeñitos hasta los más grandes muy orgullosos, así que esperamos que ese espíritu tan positivo que es de hacer trabajo colectivo para un fin común sea el espíritu que vivamos en esta última etapa de esta campaña y logremos la meta que salta, pero el compromiso con las 30.000 familias es enorme y no lo podemos dejar caer.
1: Exacto.
0: Directora, muchas gracias. Invitar a todos a sumarse a la gira del 18, al 6 y 7, la Teletón, apoyar, a visitar y sumarse de una u otra manera en esto tan importante que tiene también una mirada especial también este año por la gira en La Serena y también por Jan, que es el embajador desde nuestra comuna y desde nuestra región.
3: Que nos va a acompañar en la gira. Va a estar con nosotros en el evento en la Plaza de Armas.
1: Sí, muy bien.
0: Con Sony, que le encanta Sony.
3: Con Sony el Teletín, porque en una mano tiene el Sony y con la otra mano tiene el Teletín.
0: Sí, claro. Buenísimo. Sí. Carlos, mañana comienza Expo Manualidades, séptima versión, una tremenda oportunidad, preparando también Navidad, oportunidad, y una oportunidad también para grandes y chicos, para muchas personas, y que también hoy día hay nuevas tendencias bien interesantes también que van a estar presentes ahí.
1: Sí, obviamente que es un poco lo que buscamos siempre, ir innovando, ir mostrando más que nada, ¿cierto?, estas nuevas técnicas de manualidades que son muchas veces utilizadas por todos los segmentos etarios. Y también nosotros atendemos muchas mujeres principalmente, sobre todo emprendedoras, para que puedan ir aprendiendo de estos productos. Y siempre estamos atentos a la innovación y a la creatividad, porque es fundamental acá el tener y descubrir habilidades en cada uno de nosotros. Así que ahí se encargan las monitoras, estos con talleres, con full taller de cosas nuevas. Traemos varios proyectos que son navideños, porque las personas se van preparando. Esto está hecho también para enseñarle a los emprendedores de acá de la región, para que ellos puedan ir ampliando su oferta de productos. Exacto. Que ellos ya saben hacer, y renovar su conocimiento en esto siempre es importante, porque las manualidades tienen una dinámica increíble, que eso es lo que me encanta de este rubro, de que siempre hay cosas nuevas, ideas nuevas, aplicaciones nuevas, productos, es una locura, y siempre estamos ahí atentos nosotros desde acá, trayendo estas nuevas tendencias que hay en el mundo de las manualidades.
0: Maravilloso. Nuestra amiga, para que invite también, y algún datito especial para que estén atentos ahí también, hay talleres, hay actividades, hay hartas cosas interesantes, no solamente ir a ver los stands, hay cosas que pasan muy relevantes, quizás también una oportunidad para compartir ahí con la familia, con los hijos, los más jóvenes también, que están también muy en tendencia con estos temas.
2: Claro, por supuesto, no se pueden perder esta séptima versión de Expo Manualidades, donde va a haber full talleres, tanto para niños como adultos, distintas técnicas, ya, donde de ellos se van a encantar, porque son técnicas que vienen llegando, que son nuevas técnicas ahora. Entonces los dejo cordialmente a todos invitados a esta Expo Manualidades. Podrán pinturas en madera, textil, yesos, resinas, velas, un montón de técnicas nuevas, donde quedan todos cordialmente invitados. Y a nuestras socias también las vamos a estar esperando, socias Torrico, y a todo el público en general.
0: Buenísimo. Carlos, redes sociales y página web de Torrico y de Expo Manualidades.
1: Sí, bueno, nos pueden encontrar ahí en torrico.cl, es nuestra página web, ahí pueden adquirir las entradas. Estas son entradas digitales, así que estamos innovando también en ese lado.
0: Muy bien.
1: Y por otra instancia también, bueno, están nuestras redes sociales, torricostore.cl en Instagram, en Facebook, también estamos en TikTok, y sube y sigue. Y bueno, también nos pueden escribir al WhatsApp, nosotros estamos súper abiertos tecnológicamente, sí, así que ahí estamos para contestar cualquier inquietud, ¿cierto? Y también nos vayan comentando qué les va apareciendo la expo, pues.
0: Maravilloso, muchas gracias, Carlos. Muchas gracias.
1: Gracias a ti.
0: Oye, mañana hagamos algún contacto para ver cómo está la expo, ¿te parece?
1: Ya, pues,
0: en el horario del programa, ahí coordinamos.
1: Sí.
0: Directora, muchas gracias por acompañarnos. Gracias. Invitar a este 18 Gira Norte la Teletón, invitar a que los escriban coquimbo@teletón.cl
3: o a través de la página web de Teletón, www.teletón.cl, que también hay un espacio ahí.
0: Buenísimo, la vamos a ir a visitar ahí para mostrar un poquito también el entorno y la importancia también del centro y lo que genera también para la familia de nuestra región.
3: Sí, bienvenido siempre para poder mostrar. También tenemos talleres de arte y hacemos manualidades.
2: Ay,
3: así que invitados también.
0: ¿Podríamos hacer una alianza ahí, Carlos? ¿Podríamos hacer una alianza con el instituto?
1: Por supuesto. Y lo otro también, que la dejo invitada entonces para mañana.
3: Sí, estaba pensando, sí.
1: Sí, me avisa nomás cuando vaya llegando. Vamos a inaugurar a las 12, abrimos a las 11 y estamos hasta las 7 el jueves, viernes y sábado. Va a ser interesante que vaya, porque aquí, sobre todo si tiene monitores o profesores ahí, acá vienen industrias de diferentes lugares del país, gente experta, marcas, entonces ayuda mucho, como le decía, a ir conociendo, hay alambrismo, hay... La Paola sabe más.
2: Bueno, tenemos la técnica de fusing glue, bordados en pedrería, intervención textil, tenemos cosmética natural, tenemos tiendas de té, tenemos pinturas, velas, multitécnicas, tenemos cerámica en frío, tenemos bordado japonés, o sea, muchas va a estar cosas. Pero preciosa la Expo Manualidades.
0: Buenísimo. Bien, buenísimo, importante ahí poder generar estas alianzas y mostrar también cosas que se están haciendo en este sentido, Carlos.
1: Sí, por supuesto, así que vamos a estar atentos ahí mañana.
3: Ahí vamos nos a ver avisa. Si nos podemos dar una vuelta.
1: Sí, mañana o pasado, si puede ser, puede ser fin de semana, sí, también.
3: Sí, sí. Gracias por la invitación.
0: Buenísimo. Gracias a usted. Muchas gracias, directora. Gracias. Muchas gracias, Carlos. Muchas gracias a nuestra amiga. Nos vamos a unos consejos comerciales. Síganos en las redes sociales de conexionguayacán.cl. Tenemos noticias y más. Vamos a estar hablando también de la certificación de Aguas del Valle con AYE para las mujeres en temas eléctricos y en temas de gafitería. Vamos a estar mostrando también de lo que tuvimos en Santiago en el encuentro en la Cumbre Nacional de Turismo, en Pirque, también en la Viña Conchetoro. Y también, obviamente, vamos a estar conversando con el abogado Raúl Castillo, Estudio Jurídico Castillo y Abogados. Nos vamos a unos consejos comerciales y ya regresamos.
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9: Son las 15 horas y 34 minutos.
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0: De regreso en Conexión Guayacán y vamos a saludar al abogado Raúl Castillo, Estudio Jurídico Castillo y Abogados, que nos acompaña cada miércoles. ¿Cómo está, abogado? Gusto saludarlo.
1: Muy bien, ¿y ustedes cómo están todos?
0: Muy bien, hoy día vamos a hablar de un tema que está en boga, que es crecimiento económico, desempleo. De hecho, hay una cadena nacional del presidente hoy día para anunciar algunos temas en este aspecto. Principales, muchas expectativas vienen en el desarrollo económico, en el empleo, pero no ha sido tan así. Y por otro lado, estos acuerdos o estos socios internacionales como Estados Unidos, Argentina, entre comillas, están cortando un poquito la libertad también del mercado chileno en otros lugares. ¿Cómo lo ve usted?
1: A ver, estamos en escenarios tremendamente complicados, partiendo por las cifras de desempleo. El 9,6% es una cifra brutal que impacta a todos los chilenos. Y partamos de la base de cuáles son los efectos perniciosos, o el análisis de cuáles van a ser los efectos perniciosos en nuestra sociedad. Hay efectos sociales. Vamos a tener aumento del consumo de sustancias, alcohol, drogas, etc. Aumentos de eventos de violencia intrafamiliar. La discusión familiar que se sale de madre porque no hay ingreso suficiente, porque la plata no alcanza, hay deudas que cubrir, estrés asociado. Vamos a ver un incremento de delitos asociados a la propiedad, es decir, robos, hurtos, receptaciones, delitos asociados a tráfico de drogas. Si no tengo plata, algo debo hacer. Y en este sentido, vuelvo a insistir, el ministro Rao, que lo encuentro tan inteligente, y a las policías, que en definitiva siguen haciendo lo mismo en términos de no corregir el lenguaje que usan, aparecen señalando que se acaban de incautar tantas toneladas de cocaína o de marihuana y se le ha quitado al narco 4.600 millones de pesos. Lo que usted está diciéndole a la gente que no tiene empleo, hágase unas lucas traficando drogas. Eso no debe ser. Acá el lenguaje del ministro Arrao, obviamente nunca me va a escuchar, debiera ser: hemos desarticulado una banda que arriesga 50 años de prisión, 60 años de prisión, porque esa es la consecuencia jurídica, no que usted le quite dinero al delincuente. Ahora, ¿qué efecto tiene esto en tribunales? Una cifra de desempleo del 9,6%. Veamos, tribunales de familia. Vamos a tener un aumento de nuevas demandas de alimentos. Alguien que deja de mantener a su familia o a sus hijos. Vamos a tener acciones dirigidas a recalcular la pensión de alimentos, o a rebajarla o a aumentarla. Vamos a tener en algún momento denuncias por violencia intrafamiliar, la típica discusión familiar que se sale de madre. En los juzgados del trabajo, un mayor ingreso de demandas derivadas de despidos injustificados, improcedentes, que en definitiva va a significar que los tribunales no tengan el tiempo suficiente y generen audiencias para 6 meses más, 4 meses más, como está ocurriendo. Y ello va a significar que en algún momento el empleador va a preferir que lo demanden, porque va a posponer 6 meses en la solución del problema. ¿Ya? Y es en ese momento que el trabajador se queda sin ingresos, y ahí vamos a los problemas sociales que acabo de denunciar. Vamos a tener aumento de la actividad de las fiscalías, de las policías y adicionalmente de los juzgados en lo penal, juzgado de garantía, tribunales de juicio oral en lo penal, porque quieras o no, una mayor actividad en delitos asociados a la propiedad, entiéndase receptación, robos, hurtos, delitos asociados a robos violentos, eso impacta necesariamente en la gestión judicial y primariamente en la gestión investigativa. Los fiscales van a tener menos tiempo para dedicarse a investigar con mayor celo algunos casos. Todo se impacta en definitiva cuando tenemos cifras de desempleo del 9,6%. En los juzgados civiles hay gente que va a perder los vehículos porque no los puede pagar, hay gente que va a perder su casa, juicio hipotecario, se van a iniciar juicio de cobranza, van a haber embargo. Entonces, cuando en definitiva se habla de crecimiento económico es hoy día una palabra universal. Crecimiento económico se habla en Arabia Saudita, se habla en Irak, se habla en Estados Unidos, se habla en Argentina.
2: Es global.
1: Se habla en Chile. El crecimiento económico permite en algún momento que la riqueza llegue a las personas, como decían en algún momento antes, por chorreo o por lo que fuese, pero permite y evita muchas de las situaciones que en definitiva hemos señalado, y que son pocas, hay muchas más.
0: Estamos con Raúl Castillo, abogado, estudio jurídico Castillo Abogado, analizando diferentes temas que uno podría decir no tiene relación, pero genera un impacto y sin duda genera una situación mucho más compleja. El empleo, el desarrollo no tiene que ver solamente con el ámbito económico, sino también con muchas áreas del desarrollo de nuestra ciudad, y lo que nos comentaba también tiene una mirada muy, muy relevante en ese sentido. ¿Cómo podríamos avanzar y qué rol tienen también las instituciones gremiales que hablan también por muchos?
1: A ver, la pregunta es bastante interesante porque es compleja. Y es compleja porque no solamente abarca cosas desde el punto de vista económico, situaciones económicas, sino sociales, además culturales, deportivas, etc. Cuando usted tiene una actividad económica deprimida, y en Chile estamos viviendo esta situación ya hace bastante tiempo, lo que pasa es que no tiene el drama que tiene el día de hoy. 9,6% es muy alto, lo que ha determinado que el presidente de la República hoy día se dirija al país. Pero no podemos salir de esto solamente con el Estado. También se requiere que el mundo empresarial, el mundo privado, también ponga su cuota de apoyo en esto. En este país llamado Chile, si se hunde Chile, no se hunde solamente para algunos, se hunde para todos. Y eso tenemos que tenerlo claro. Es decir, en Santiago, donde la segregación es mayor, al que vive en Lo Barnechea muchas veces le da lo mismo lo que está pasando en La Pintana. Pero acá no nos debe dar lo mismo, porque lo que está pasando en un sector de la ciudad es relativamente cercano, 1 o 2 kilómetros, 500 metros respecto de nuestros hogares. Entonces, no podemos hacer oídos sordos de que el vecino quedó sin trabajo. Mire, yo le voy a poner un ejemplo de cómo nuestra sociedad enfrenta egoístamente esto. Menos mal que yo no quedé sin pega.
0: Sí.
1: Cuando el vecino queda sin pega, me dice, menos mal que a mí no
0: me salvé.
1: Me salvé. El año 2011 hubo en mi hogar, estuvieron de intercambio unos estudiantes alemanes. Y un día veo a Philip muy, muy, muy triste y le pregunto qué le pasaba. Me dice, no, lo que pasa es que mi vecino, el papá de mi vecino, perdió el empleo, perdió el trabajo. Y le digo, ¿eso te afecta a ti? Sí, por supuesto. Si él no tiene trabajo, yo no puedo estar bien, no me puedo sentir bien.
0: Otra mentalidad.
1: Es otra mentalidad. Y él estaba preocupado y llamaba a su papá, en ese tiempo era mucho más caro comunicarse, para efectos de ver en qué podían ayudar. Acá en Chile eso no pasa. Y debiéramos tener una conciencia más comunitaria de que si al vecino le va mal, si al habitante de esta ciudad le va mal, si al habitante de Chile le está yendo mal,
0: genera un impacto.
1: Vamos a tener un impacto, y un impacto que no se soluciona con actividades represoras. Me explico. Cuando usted tiene cesantía del 9,6%, eso va a indicar que vamos a tener comercio ambulante dando vuelta. Esa es la primera expresión, porque alguien tiene que vivir de algo. Vamos a tener feria de las pulgas aumentando en su extensión. Entonces la pregunta es, ¿qué hacemos? Tenemos que bajar la fiebre, es decir, bajar el desempleo,
0: sí.
1: Pero a su vez tenemos que generar políticas de largo plazo. Y en este sentido, cuando se llama en algún momento incendiar el país, cuando en algún momento hay algunos que no entienden que sin crecimiento económico nos vamos todo al tacho, tenemos un problema de percepción de cómo enfrentamos los problemas reales de nuestro país en términos de darle a las personas, no solamente educación, sino que además que lleguen a fin de mes en términos absolutamente razonable.
0: Estamos con Raúl Castillo, abogado, estudio jurídico que ve diferentes temas, está ubicado en Eduardo Lavarra 220. ¿Cuáles son las áreas y materias que ustedes también están ayudando, orientando en materia jurídica a los ciudadanos, abogado?
1: Bueno, cuando nosotros le decimos que va a haber un aumento en las causas de tribunales de familia, en los juzgados del trabajo, en los tribunales penales, en fiscalía, en los juzgados civiles, es porque nosotros vemos esas materias. No estamos hablando desde el punto de vista de un teórico que en algún momento menciona algún tipo de estadística. Estamos hablando de cómo esto impacta a las personas de carne y hueso, porque al final de cuentas somos todos personas de carne y hueso, no somos papeles.
0: Sin duda. El tema de la economía, hoy día se anunciaba que el paso de Agua Negra en materia de turismo, zona de mucho servicio y de turismo acá, se va a abrir recién en enero del 2027. Sin duda genera un impacto y sin duda también tenemos que prepararnos. Ya lo hablaban también algunos representantes de gremios de las bajas en turismo que se produjeron un 35, un 40% en fiestas patrias. Un sector muy alicaído que necesita un empuje. ¿Cómo poder avanzar en eso? También es una materia relevante para nuestra región.
1: Bueno, veamos una cosa, cuando el presidente argentino Milei está desarrollando toda una retórica belicista y amenazando al gobierno inglés con las Malvinas, que adicionalmente, en definitiva, trata de llevar al país a esta situación de estamos siendo agredidos, es porque la economía argentina no está bien. La economía argentina no está bien con los índices de pobreza que tiene. Eso es inadmisible en un país tan rico. Argentina es muchísimo más rico que nosotros, pero es un país pobre. Así de simple. Y ello va a implicar que, en definitiva, aunque abramos el paso a gas negra, vamos a tener menor flujo o menor consumo de los turistas que lleguen en relación con aquello que estábamos habituados. Entonces, ¿por qué se abre en enero? Porque quedó el desastre en la ruta internacional con los temporales de este invierno. Hay cerros enteros que, en definitiva, colapsaron y cubrieron gran parte de sectores de la ruta internacional. Y eso no se saca un día para otro, salvo los influencers que piensan de que el mundo se mueve en un TikTok o se mueve en un like. Esto es un mundo real. Y en el mundo real, las economías no están bien. Y no están bien porque tenemos una incerteza derivada de las políticas económicas americanas con los aranceles, que en definitiva, el que está exportando cereza, el que está exportando mango, el que está exportando duraznos, el que está exportando salmón a Estados Unidos, no sabe cuál va a ser el costo de llegar allá.
0: Sí.
1: Y si el día de mañana usted está...
0: Y es tan relativo, va cambiando, yo le vendo a usted en un valor, pero después me va mutuando el costo.
1: La economía, para que se desarrolle favorablemente en términos de generar mejores ingresos a sus habitantes, requiere certezas.
0: Justamente.
1: Cuando no hay certezas, y como dijo alguien por ahí, les vamos a poner algo así como vamos a mover un poco el país, vamos a poner cierto grado de incerteza, eso es un mal nacido. Es un mal nacido porque nadie vive con incertezas. La otra vez conversaba con un...
0: Y que el discurso es bien extraño porque certeza jurídica para grandes proyectos, pero incerteza en el día a día para todos los ciudadanos. En la bencina, en la UF y en tantas cosas más.
1: A ver, ¿usted puede regular el precio de los combustibles? No, porque eso depende de factores externos que ni siquiera podemos controlar. Chile representa menos del 1% de la economía mundial. Por lo tanto, usted entenderá que ese menos del 1% es insignificante en términos de lo que afectaría a la economía mundial. Pero lo que hace Estados Unidos, lo que hace China, lo que puede hacer Brasil, lo que puede hacer Europa, sí nos afecta a nosotros. Entonces, cuando nos está afectando a nosotros, la pregunta es, si usted es un mosquito en medio de la tormenta, ¿podría hacer algo para parar la tormenta? Claramente no. Nosotros somos el mosquito. La tormenta es la economía mundial, que hoy día es una tormenta. Es un desastre. No hay certezas, uno. Por lo tanto, si no hay certeza, ¿usted arriesgaría su capital en aras de seguir produciendo? La respuesta es no.
0: Difícilmente.
1: Si a usted le suben los costos de contratación, si a usted le suben los impuestos, impuestos que además nos sirven para generar mayor bienestar, porque los impuestos se van en gastos que nadie sabe en qué se está gastando el dinero. Hemos invertido millonadas de plata en educación. La educación pública sigue siendo malísima. Entonces, cuando usted se ve recargado de impuestos, cuando a usted le aumentan los costos de contratación, cuando a usted disminuyen las horas útiles y tiene que contratar

0: solucionar problemas endémicos de nuestra economía por la vía de mirar para el lado, quizás con algo de mayor represión. Veamos cómo están los tribunales de familia, veamos cómo están los juzgados del trabajo, veamos cómo está fiscalía y los tribunales penales, veamos cómo están los juzgados civiles, en todo lo que dice relación con un 9,6% de desempleo. El que no lo entienda así, está moviendo papeles. El problema está que al Estado le encanta mover papeles y las personas de carne y hueso viven penurias que no les permite llegar bien a fin de mes. Entonces, ¿de qué sacamos? En definitiva, tratar de evitar los actos de violencia intrafamiliar. Si tenemos un caldo de cultivo, que es los problemas económicos derivados de cesantía, y ello deriva en un montón de otros problemas.
1: Tema muy interesante. Vamos a mostrar una notita de Agua del Valle, la certificación de mujeres gafiter esta mañana en conjunto con ayer. Vamos con esa nota de lo que fue esta mañana esta certificación que nos comentaron algunas usuarias.
2: Estamos en Aguas del Valle con nuestra amiga
3: Neyfi Milla.
2: ¿De dónde es Neyfi?
3: De Coquimbo.
2: ¿De Coquimbo? ¿Por acá?
3: María Cofré, de Vicuña.
2: ¿De Vicuña? ¿Por aquí?
4: Yesenia Alfaro, La Serena Alto del Sol.
2: Exacto. ¿Y por acá nuestra amiga?
5: Soy Lange, también de La Serena.
2: Buenísimo. ¿Qué te pareció esta experiencia? ¿Qué herramientas tomas como positiva en cuanto a la gafitería, este curso realizado por Aguas del Valle?
5: Creo que es una experiencia muy enriquecedora. Nos da muchas herramientas para potenciar tanto lo que nosotras sabemos y juntarlo con lo adquirido para poder hacer algún emprendimiento, para ayudar a nuestra comunidad, para crecer. Y además es una herramienta que nos ayuda a potenciarnos y eso es una...
2: Potenciar algo muy importante también para sacar un rédito también de comercio, de negocio y de acción también de empoderamiento. Ayer estuvo capacitando, ayudando y colaborando en esto. ¿Qué te parecieron los talleres y las habilidades también para poder desarrollar?
3: El taller fue muy grato, fue todo muy bien explicado por el profesor, muy bueno el docente, fue todo muy práctico, que es lo importante, porque de repente uno en la teoría no es lo mismo llevarlo a la práctica, así que el taller fue muy práctico y nos sirvió mucho porque conocimos mucho, aprendimos mucho, muy bueno el docente y muy buenas las áreas también donde las aulas.
2: Oye, buenísimo. ¿Esta oportunidad se la recomienda a otras mujeres que participen?
6: De todas maneras, 100% recomendable. Y más cuando somos maestras, esto nos va sumando a nosotros en nuestro para ir adquiriendo más conocimiento del día a día y empoderarnos en todo el rubro de la construcción que se viene bien fuerte.
2: Muy potente, buenísimo. ¿En tu caso tenías algún conocimiento? ¿Qué aprendizajes nuevos adquiriste?
7: Nada, conocimientos básicos. Yo creo que como uno, como dueña de casa y de repente mete mano, pero una experiencia súper linda, enriquecedora completamente, el hecho de tener nuevas armas para poder aportar no tan solo a la casa, a la familia, a los amigos de la familia, sino que a la comunidad que nos rodea.
2: Buenísimo. Y también para otras mujeres que necesitan también tener algo de la casa, quizás hay mayor confianza con una mujer, ¿cómo te contactan?
7: Por las redes sociales nos pueden contactar, sí.
2: Vamos a dejar ahí la descripción del video. ¿Usted algún mensaje o dónde la pueden contactar también para ayudar en estos temas de gafitería que siempre uno necesita algo en la casa?
6: Claro, obviamente. Más al contacto número de teléfono, 9544-5644, cualquier cosa, en todo lo que sea de maestra en terminaciones y gafitería.
2: Maravilloso. Y para Vicuña, Valle del Elqui, que también hay harta necesidad en estos aspectos, ¿cómo te contactan o algún mensaje también que quieras dar a los amigos del Valle del Elqui?
3: A través de mi fono por WhatsApp al 949714998. Para cualquier servicio de cafetería.
2: Excelente. Por acá nuestra amiga, para finalizar, ¿algún mensaje y también dónde te pueden contactar?
5: Agradecer por la experiencia, por haber sido elegidas. 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Electricidad domiciliaria y cafetería.
2: Oye, buenísimo, tremendo servicio, así que para que estén atentos, muy bien lo que hace Aguas del Valle, en conjunto también con AYEP, con mujeres, con temas muy cotidianos y con certificación muy importante.
1: Abajo ahí de AYEP y Aguas del Valle certificando mujeres, parte también de lo que conversábamos hoy día con el abogado Raúl Castillo. Muchas gracias por acompañarnos. ¿Cómo lo siguen al estudio jurídico y también siempre apoyando jurídicamente en diferentes temas?
0: Bueno, yo soy un personaje atípico y nuestro estudio también es atípico. Que nos sigan está bien, pero lo que queremos es hacer un buen trabajo, que nos permitan hacer un buen trabajo y adicionalmente que nuestros clientes queden satisfechos con lo que hacemos. Que nos sigan, bueno, se agradece mucho. Tenemos un Instagram, Estudio Castillo Abogados. la página

0: web, estudiocastigoabogado.cl, y mi Instagram es bxultimos, que prácticamente publico libros y algo de deporte, no mucho más.
1: Raúl Castillo, muchas gracias.
0: Gracias.
1: Ya viene Pelota al Piso, atento a las novedades y mucho más, Rocío Barraza y Rodrigo Sánchez aquí en Radio Guayacán 98.9. Nos encontramos mañana. Chao, chao.

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1: Sí, tenemos apagado un semáforo en Coquimbo, que sería Aldunate con Borgoña, así que precaución al transitar. Ha estado presentando fallas desde el día de ayer, así que...
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2: Son las 16 horas y 3 minutos.
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17: ¿Cómo están? Sean todas y todos bienvenidos a esta edición de día miércoles 30 de septiembre. Se nos va el noveno mes del año. Revisamos los titulares.
18: No hay respiro. El desempleo en el país sube el 9,6% de la fuerza laboral y en la región, pese a estar otra vez bajo el promedio nacional, llega a un 9,4%, un aumento de más de un punto porcentual en un solo año. En castellano antiguo, 40.424 personas sin trabajo en la región y 989.000 a nivel nacional.
17: Y no es que nos dé placer contarle esto, pero es lo que es. Una muy mala noticia para la región de Coquimbo. El paso Agua Negra no podrá ser abierto hasta los primeros días del 2027. Así le informó el ministro de Obras Públicas, Luis de Grange, al gobernador Cristóbal Juliá y a algunos consejeros que acompañaron al gobernador a Santiago. La acumulación de nieve en la alta cordillera limitará la apertura del paso, lo que es una pésima noticia para el turismo, comercio y para la reactivación de la región de Coquimbo.
18: Oye, ¿y qué pasa ahora con Dominga? ¿Cuáles son los espacios legales que busca Andes Iron tras el retiro de su casación en la Corte Suprema? Lo vamos a conversar con el abogado Francisco Fuensalida, ex asesor del Tercer Tribunal Ambiental.
17: Y hoy ingresa la ley de presupuestos y hay señales. Tras una reunión del presidente José Antonio Kast con parlamentarios de su sector, Javier Macaya, senador UDI, adelantó aumentos de recursos a seguridad y defensa. Dolores para algunos sectores considerados no productivos y una engañosa comparación de un alza de un 1,5% en relación al presupuesto ejecutado este año. A las 21 horas el presidente hablará en cadena nacional.
18: Y en el Día Internacional de las Personas Mayores hablaremos de su salud, la necesaria actividad física y social, las brechas digitales. Hablaremos de las políticas públicas plateadas, un espacio aún ausente de la discusión pública, pese a que los adultos mayores representan hoy el 20% de la población y podría ser la mitad del país el 2070.
17: 16:09. ¿Cómo estás, Rodrigo? Le damos también la bienvenida a nuestro compañero de día miércoles. ¿Cómo estás, Sergio Aguilera?
19: Bien.
17: Pero ese bien no te lo
18: con ese, entusiasmo.
19: Lo va a pasar súper bien el día.
18: No, hombre. Con ustedes el Grinch de la región de Coquimbo.
17: ¿Qué te pasó ahora?
19: No, hombre, es que el punto ese estaba leyendo tú del adulto mayor, o sea, como que me llegó, o sea, como que lo hiciera adrede.
18: No, es por el día, es por el Día Internacional. Ahora, coincidencia afortunada, no es malo tener un... No, pero le quedaba rato todavía.
19: Ahora sí. ¿Cómo están, chiquillos? Qué gusto saludarlo, de verdad. Muchas gracias por aceptar esta humilde aporte.
17: Como todos los miércoles nos acompaña Sergio. En este día soleado en la conurbación, alta temperatura se percibe, Rodrigo.
18: Sí, yo la paso, tú sabes, pero yo la paso mal cuando siento demasiado calor. Sí. Yo necesito airecito, necesito un poco más de frescura en mi vida. Pero bueno, a ti te gusta.
17: No, yo estoy fascinada, Sergio también.
18: Y las playas, me imagino que en la mañana se empiezan a llenar rico, de poquitito, sí, para ir tomando un color de verano.
17: No, sí, muy, tocar, muy rico.
19: Hay gente bañándose ya.
17: Harta gente. Fíjate que yo salgo a correr y termino con piquero. El mar está exquisito, te lo juro.
19: No te puedo. ¿Y a qué hora sería eso como para...?
17: No. No te voy a dar horarios, pero está muy grata la temperatura del agua, fíjate. Y mucha gente bañándose, haciendo deporte, ya se percibe el ambiente más primaveral-veraniego.
19: Oye, a todo esto lo bien que hace bañarse en el agua de mar.
17: Sí.
19: Sí.
18: No, y bañarse hace súper bien también.
19: No.
17: Por sobre todas las cosas.
19: Perdón, y la mejor ducha y la más necesaria del día es la de la noche, ¿eh? Ojo, no la de la mañana, por si acaso.
18: Bueno, oye, entrando en temas que no son muy positivos, no es que nosotros busquemos los temas negativos, pero son relevantes. O sea, el primero y que nos sorprendió hoy día, derechamente, entrando en el tema regional, es esta reunión que hubo del gobernador Cristóbal Juliá, que no le va bien a Cristóbal, el gobernador, no le chunta la
19: cuestión. Mi mamá decía, no digo nada mejor. No.
17: Se censura el tiro.
18: Después de esa interrupción sin ningún sentido, señor Sergio Aguilera.
17: No, está bien, porque se está autorregulando.
19: No, es que júntate con quien tú eres, cómo te reflejas, no es una cosa del dicho, ¿no? Nah, ya, pero dale.
18: Nah, no, está clarísimo. Oye, la sección del adulto mayor va en el tercer bloque. Contarles que el gobernador estaba empujando que esto se pudiera abrir, ojalá en diciembre. Estamos en una situación bien compleja como región. Los temporales fueron de verdad una herida en la economía regional, además de la situación nacional de por sí, digamos. Pero no hay caso, fíjate, después de la reunión en el gobierno central con Luis de Grange, el viceministro, que es de Obras Públicas, evidentemente, y tiene la responsabilidad del paso. Se espera que por ahí, por los primeros días de enero, se pueda abrir el paso internacional. Si es que, porque además para este viernes y sábado hay anunciada nieve, sí. para la alta cordillera, hasta 26 centímetros de nieve, así que está re complicado.
19: Y perdón, que podría haber un deshielo de 5 veces el cupo total del embalse de Puclaro, ¿ah?
18: Sí, ese es un problema de la cordillera hacia abajo, digamos. Sí, claro. Bueno, la lluvia este fin de semana también es compleja, porque la isoterma está sobre los 2.900 metros. Lo cual es muy alto, o sea, ese metraje va a empezar a nevar, es sólido. Bajo ese metraje, sí, es líquido. Se espera no tanto, 7 milímetros, pero como la situación está bien compleja, está muy acumulada la nieve, se puede arrastrar nieve, se pueden generar algún tipo de complicaciones que yo me imagino. Senapred ya tiene focalizado en términos de su alerta y de las conversaciones que puede hacer con las juntas de regantes, por ejemplo, supongo.
19: No, no te creo, Nick.
18: tú eres una persona de poca fe, Sergio.
19: Sí, ¿con los políticos? Sí, obviamente.
18: Sí, pero es que aquí no es solamente político.
19: No, es que el problema es que nosotros siempre, y no digo de ahora, generalmente nuestras autoridades llegan después de...
18: O sea, sí, pero es que llegar antes donde hielo es difícil.
19: Pero sí se puede prevenir. Sí,
17: medidas preventivas.
19: Cuando hay deshielo, las consecuencias son una nomás.
18: Sí, pero ahí no hay mucho que hacer, Sergio. A salvo sacar a la gente de los bordes.
19: Sácala,
18: por favor. Sí, es lo único que puede hacer. Y tampoco lo puede obligar.
19: No, obviamente.
18: Pero les puede avisar.
19: Obviamente, pero...
18: Porque lo que yo sé, y me ha tocado vivir y cubrir una serie de grandes lluvias y del hielo y aludes, que lo único que tú podías hacer en ese caso es hacer tu lado.
19: Sí, no.
18: Pero es que pase, digamos.
19: Pero ya te digo, saca a los animalitos, invita a la gente que... durante esas horas o esos días se cubre en otro lugar, no sé, haz algo.
18: ¿Sí? Bueno, vamos a ver cuáles van a ser finalmente las decisiones que se tomen. El gobernador está en Santiago.
17: ¿Qué otros temas fue a abordar el gobernador?
18: Principalmente esto, porque
17: reactivación económica.
18: Sí, andaba con los cobres, anda intentando de alguna manera buscar reactivar esto. Recordemos que no les fue muy bien con su anuncio de los 18 mil millones de pesos que pensaba sacar del FNDR. Al final ahí los tuvo que parcializar por año, ¿eh? Un enredo que
17: no, se enredó solo, además.
18: Y eran las platas para la reactivación original. Entonces, evidentemente, anda preocupado, y está bien que lo haga, junto con los gremios, pero esta noticia yo creo que termina de ser una pata en la guata, digamos, derechamente. Fíjate que en la temporada anterior pasaron por el paso Agua Negra 38.573 personas. Hubo 73.000 cruces entre ida y vuelta, qué sé yo. Eso es gente directamente a la vena del turismo,
17: sí,
18: que puede estar desde el lado argentino directamente en hoteles, lo cual genera a su vez que eso permita llenar también los arriendos de departamentos y ese tipo de cosas. El 2024-25 pasaron 64.000 personas. Eso fue porque se abrió en noviembre. ¿Ah? Y además el tipo de cambio que también influye es relevante. Y el 2023-2024, 24.285 personas. Pero son 30.000, 35.000 las personas turistas argentinos que gastan en la zona entre diariamente un promedio de $100 por cabeza, digamos. Y que no es menor, digamos. Ahora, como está la situación en la región, esto era súper importante.
17: Sí, claro. Más aún en esta época, ya pensando diciembre, que se pudiera estar con la apertura del paso, pensando en fiestas de fin de año. Lo conversábamos hace ya un tiempo con Laura Cerda, presidenta de la Cámara Regional de Turismo, donde ella decía, ya estaban todas las fichas puestas que de septiembre en adelante se pudiese empezar a reactivar con fuerza. No ha sido así y está siendo complejo el escenario para el turismo, un sector que además mueve mucho la economía de nuestra región.
18: Sí, complicado. Vamos a ver también cómo avanzan. Oye, ¿ustedes saben algo del Festival de la Serena? Discúlpeme por meter la...
17: ¿Tiene asesor?
18: No, sí, asesor. Está bien, tiene asesor, ¿no? Pero más allá de eso, ¿cuánto se supone que es ese festival?
17: ¿Febrero?
19: Yo tengo el chingle, si le sorprende.
17: ¿Qué, te lo pasó el asesor?
18: ¿Qué estás de productor?
19: Pero,
17: ¿Te autorizó el asesor?
19: No.
17: Oye, no.
18: Pero es para febrero.
19: No, sí, febrero. Allá. Tengo entendido.
17: Sí, siempre es como la primera semana de febrero.
18: Sí,
19: sí, generalmente es
17: importante eso, sí, que se reactiven este tipo de eventos.
18: A mí me llama la atención lo corto del espacio, porque ahí tiene que haber un proceso de licitación. Está obligado por ley. Sí,
19: por ley.
18: Así
19: por ley.
18: Que vamos a ver cómo termina.
17: No, pero aquí. Ahí el sastre está funcionadísimo.
19: No,
17: o sea,
19: el sastre ya está.
17: El sastre está listo.
19: Hecho hace rato.
18: Yo me echo para atrás, no.
19: Ahora, yo hablé. A ver, que es curioso. Dicen que hay 300 millones de pesos para hacer el Festival de la Serena. ¿Ok? Eso es lo que dicen que hay. No sé cómo lo harán
18: otros. Bueno, eso va a tener que ser público.
19: Sí, bueno, pero lo que se dice ahora, la noticia que ronda, son 300 millones que puso el municipio para el festival, o designó, o asignó en este caso. El problema es que no sé si con eso alcanza a hacer un festival ya a esta altura de la vida. a esa altura del año, digamos.
18: Depende de quién
19: invites. Por eso te digo. Entonces, depende de muchas cosas. A mí lo que me llama la atención es que yo hablé con la alcaldesa hace un mes atrás y me dijo que no había un peso para hacer evento este año. Pero, o sea, este verano. Ni un peso, pero, Daniel, es que no hay ni un peso, Sergio, no hay ni uno. No sé
18: qué le... Te sale bien, ¿eh?
19: No, pero no. A mí me dijo.
18: Ya, pero había.
17: No, pero.
18: Lo que pasa es que no había para ti.
17: Ah, puede ser.
19: No, por ahí.
18: Eso es.
17: Pues, para el asesor, todo. No, pero puede ser también una gestión con privado.
19: No lo creo, Rica.
18: Bueno, vamos a ver cómo avanza esto y qué pasa con la licitación y cómo se reparten las lucas finalmente, que son importantes mirar, así como también se miraron las de la Pampilla en su momento, etcétera, etcétera. Es bueno que esto sea bien transparente. Oye, vamos a entrar en otra noticia compleja para el país ahora, y que nos afecta igual en el tema de empleo, igual en el tema turístico, igual en todo tipo de cosas, porque el desempleo subió un 0,1, que no es tanto en relación al trimestre anterior, pero como es la máxima cantidad de gente sin pega desde hace 5 años en este país. Es complicado, porque se acerca con mucho al millón de personas sin empleo.
19: Que es mucha.
18: Mira, la fuerza laboral en Chile son 10 millones. O sea, son 1 millón de personas que están con complicaciones, un millón de hogares que están con complicaciones. Y afecta a todo lo demás. Muchos dirán, y lo hemos conversado otras veces, Sergio, pero la gente igual está comprando. Sí, hay un 90% de gente que tiene pega, digamos, y sigue comprando y sigue haciendo cosas, digamos. Pero está preocupada también, así lo dicen las encuestas. Y eso afecta a la economía, porque si yo me voy a gastar, no sé, 1 millón de pesos, que es lo uno que se gasta en familia de unas vacaciones familiares de 15 días en cualquier parte de este país, digamos, incluso un poquito más, por no decirlo. O sea, bastante en algunos casos.
17: Sí, por lo bajo anda.
18: Sí, pero
17: ahí,
18: un milloncito de pesos la pensáis 2 veces.
19: Y más que viene un alza más aún de la benzina.
18: Sí, hoy día NAP debería publicar. Oye, esto parecemos Apocalipsis Now, pero es lo que está pasando.
17: Ay, sí.
18: Lo vamos a conversar también, no tengo muy claro, lo tengo anotado en alguna parte del tema de la benzina, pero hoy día la NAP debería dar a conocer los precios entre 40 la benzina y 100 pesos el diésel. Ahí entra a funcionar el MEPCO, así que no van a ser exactamente las cifras probablemente, pero es un alza y el gobierno de alguna manera está anunciando otra vez estas medidas paliativas para los sectores productivos. Ahí viene para los transportistas, los pescadores,
19: los locutores.
18: Claro. Oye, mira, hablaste de locutores, de la gente de las comunicaciones. Vamos a hacer un pequeño zoom aquí a las cifras del desempleo. A nivel nacional, bueno, 9,6%, un punto más que en los últimos 12 meses. O sea, ha caído de manera importante. Ahora, lo que me llamó la atención es que normalmente el INEA dice aumentó el desempleo porque entró más gente al mercado del trabajo. Y la economía no fue capaz de absorberla todo. Entonces sube. Ahora no, fíjate. Ahora efectivamente entró más gente, pero lo que pasó es que descendieron los puestos de trabajo. ¿Te fijas? El informe de línea dice, hay menos gente trabajando que el año anterior. O sea, no es que entró más gente, sino que se perdieron trabajos. A mí me carga la palabra destruir empleo, que es lo que se puso de moda en la época de Bachelet, yo me acuerdo. Porque nadie destruye un empleo porque quiere, digamos. Se pierden los trabajos, lamentablemente, y por motivos que generalmente las pymes y las empresas no quieren, digamos. Pero no se destruyen los trabajos, no. Se pierden. Oye, interesante el hecho de que...
17: los rubros que más golpeados se vieran.
18: Sí, mira, los hombres... cayó un 1,7% a nivel nacional. Fueron los que más cayeron, fíjate. Porque las mujeres subieron un 0,2%. Poquitito, pero subieron. Los hombres cayeron con mucha fuerza, 1,7%. ¿Dónde cayeron? En la industria manufacturera, 7,6%. En información y comunicaciones. Ahí te decían los comunicadores.
17: Ahí entramos.
18: Cayó un 16,8% el empleo a nivel nacional.
19: No es el mejor momento.
18: Y en el comercio cayó un 1,1%. ¿Qué grupos etarios? Aquí hay una cosa bien interesante. Fíjate que los hombres cayó con mucha fuerza entre los 25 y 34 años. Muy mala época tuya para quedarte sin pega, digamos.
19: Sí.
18: O sea, después, ¿por qué no hay compra de vivienda? Bueno, aquí está. Y lo segundo en mujeres, fíjate que subió en las mayores de 65. Poquitito, pero subió.
19: Qué bueno.
18: Ahí. Eso a nivel nacional. A nivel local, estábamos 9,4. O sea, está un poquito más abajo. Esto de los porcentajes de una lata, porque no sabía exactamente de qué estáis hablando, pero 9,4, nosotros tenemos 432.000 trabajadores aquí. El INE considera eso. 40.400 están sin pega. 40.000 personas están sin pega.
19: Es mucha
17: gente. Duro, muy duro.
18: Si tú lo llevas a multiplicar por 4, son 40.000 familias, son 160.000 personas de una población de ¿cuánto? ¿700.000?
17: Es muchísimo.
20: Es un porcentaje importante de la población que está preocupada.
17: Qué lata. Esto viene hace 5 años dándose esta tendencia. Nos dice acá Isabel Margarita, este es el problema. El Estado subsidia a camioneros, pescadores, etcétera. Y a las personas de pie seguimos resistiendo las alzas a duras penas.
20: Sí, pues se dio un bono de gas en algún momento. El problema de esto es que cuando sube esto no hay forma de paliar. Porque el transportista podrá tener todos los subsidios del mundo, pero el tipo no va a traspasar el costo directamente dentro de lo posible al usuario. Sí.
19: Es un beneficio que para él nomás. Sí.
20: Claro, suben las cosas al camión, esto llega acá y el comerciante sube los precios de acuerdo al costo del transporte.
19: Es que está muy caro.
20: Y finalmente nosotros terminamos pagando.
19: Está todo muy caro. Todo, sí. Es impresionante. Yo que compro en La Garza siempre lo digo, que se supone que es más barato. Está requete contra caro. Entonces, ya no da ni hambre, pues.
20: Por los precios, bueno. Sí, hay que comerse los tomates por la mitad, sí. Las papas hasta con las cáscaras. Bueno, una variación negativa de 1.8 en 12 meses. Nosotros caímos más que lo que cayó el país. Perdimos más trabajo que lo que perdió el país. Las mujeres están en el 9.8, los hombres en el 9. Ambos cayeron en la región. Aquí las mujeres no subieron, sino que cayeron 2.8%.
17: Ahí podemos ver también efectos de los temporales. Pueden haber sido también.
20: Sí, puede ser, pero yo creo que es más bien una situación nacional, que no es puntualmente la región. Normalmente pasaba, ahora ya no pasa, pero pasaba, que cuando había un desastre, el Estado llegaba con todo, llegaba a meter plata y se generaba un efecto reactivador.
17: ¿Qué fue lo que se esperó acá?
20: Piñera 1. Lo agarró el terremoto, se gastó más. Un montón de plata. Deudó muy, pero se notó. O sea, se construyeron un montón de casas, se arregló un montón de infraestructura y todo, le alabaron. Nadie se preocupó de la deuda, pero sí de lo que generó.
19: Pero
20: que
19: siempre generó trabajo. Acuérdate que hay una caja chica para eso.
20: Sí, pero también se la gastó.
19: Bueno, está bien.
20: Pero está bien. Yo no digo que está mal. Yo digo que el Estado, en esta visión, tanto de la derecha de Chile Vamos y de la Concertación o Nueva Mayoría, como tú querés llamarlo, la lógica es que cuando hay un desastre del Estado, el Estado llega y se hace cargo. Sí, y eso significa reactivación automática, porque llegan las empresas constructoras, llegan, qué sé yo, obras públicas y se activa la cosa. Sí, sí. Aquí se decidió no hacerlo, entonces, claro, vino el temporal, no fue re mal, quedábamos medios cojos, seguimos cojos. ¿Te fijas? Y no tenemos la posibilidad de reactivar y la cojera hace que se pierdan un montón de puestos de trabajo. Las pymes empiezan a
19: complicarse. Bueno, ya era otra autoridad más de cojera de Dios ceguera. Así que...
20: Sí, está complicado. Hoy día, a las 6 de la tarde, entra al Congreso el presupuesto 2027. El presidente le habla al país a las 21 horas.
19: No me lo pierdo sin falta.
17: No, es importante, hay que escuchar.
20: No, pero ahí lo que me pasa a mí, y te voy a ser súper sincero, yo soy bueno para escuchar todo, escucho toda la, porque hay que analizar y todo. Pero me pasa con el presidente es que no dice mucho. Él habla y habla con mucho voluntarismo, estamos bien, vamos a estar mejor en un tiempo más, nos va a ir el después, estamos haciendo lo que hay que hacer, y ese tipo de frases que son como para la galucha, digamos. Pero no da datos, no entrega algo, no hay compromiso.
19: ¿No te motiva a pensar o a soñar?
20: Sí.
19: O darte esperanza, de verdad.
20: Sí, yo creo que es como decía una antigua jefa mía, que era alcaldesa, que decía, si no los puedes convencer, confúndelo. Yo creo que algo de eso es.
19: Qué buena.
20: Sí. Oye, en tramo etario en la región, los que más perdieron pega fue gente entre los 15 y 34 años, los más chicos, digamos. Entre los hombres, entre 15 y 34... Y las mujeres entre 35 y 54. Grupo etario. Si usted perdió la pega, está mal de mucho. ¿Qué le vamos a hacer, digamos?
17: Rango etario de las mujeres, donde mayoritariamente pueden ser madres.
20: Sí, es complicado. No, si son los peores sectores. Y por eso la situación es bien compleja. Y por último, la ocupación. Por sectores ocupacionales, las ocupaciones elementales, las más básicas, cayeron sobre el 8%. Pero los técnicos y profesionales, que vienen hace rato cayendo, entre paréntesis, por eso se habla harto de la cesantía ilustrada, de profesionales, de técnicos, de universitarios, de gente que tiene carrera que está sin pega, digamos, derechamente, cayeron, fíjate, un 11%. El año, la medición pasada fue un 16, o sea, esto viene siendo
19: complicado. Y claro, segundo lo que yo bien coloquial, lo que yo cacho es que esta cuestión viene de mal en peor, no solamente por la cuestión económica, sino que por la inteligencia artificial, que es brutal. Es brutal, te digo. Hoy día apareció a la venta, no me acuerdo el nombre de la empresa, lo guardé por ahí, de que es una Alexa,
17: ya,
19: pero multiplicada. ¿En dónde? Para acompañar a las personas mayores solas. que es espectacular.
1: Ah, sí.
19: De pero espectacular de espectacular. O sea, te contacta con tus seres queridos cuando tú lo pides. Te avisa todo lo que tiene que avisarte. O sea,
1: te hace acompañar.
19: O sea, ni siquiera le preguntas. Ella te acompaña.
1: Sí, pero ¿sabes qué? Yo creo que hay cosas que efectivamente. A ver, la economía, y dentro de eso el empleo, es producto de expectativas. La economía no es algo concreto. O sea, te lo digo con un ejemplo súper sencillo. Tú tienes la confianza en que cuando te pagan con un billete, que es un pedazo de papel, que en la práctica no tiene ningún valor, tú lo vas a poder canjear por algo que tenga un valor de 5.000 pesos. Esa es una confianza económica. Nada te asegura que vaya a pasar, pero tú tienes la confianza absoluta de que eso va a pasar. Entonces, en general la economía funciona en esa lógica de la confianza. Cuando la confianza empieza a caer, empezamos a tener problemas en la economía, en la contratación de gente, en la elaboración de... Claro. Y yo creo que el error grave del gobierno fue, en los primeros 3 meses, instalar un discurso de apertura económica y tomar acciones de traspaso de los costos a la ciudadanía, que generó una situación de verdad de mala vibra entre la gente, como que todos anduvimos de repente, chuta, se nos cayó el desempleo encima.
19: Sí, ¿ah? Sí.
1: Las bencinas se nos fueron a la punta del cerro. Claro, uno dirá, pero es que la situación internacional, sí, en otros lugares, en otros momentos también ha estado así. Pero el partido político en el gobierno en ese momento toma la decisión de asumir parte del costo y no traspasar todo a la gente. ¿Ah? Y eso es una decisión política, sí, que se toma por razones obvias.
19: Oye, me dejaste sensible, por si acaso lo digo, les pregunto, ¿no me van a echar, no?
5: ¿Ah? No, no te preocupes.
1: Mira, en una de esas te hacemos contrato.
19: Estoy en negro.
1: No, hacemos todo un contrato acá. No, nosotros estamos acá por vocación. Todo, claro, todo por vocación.
5: Todo vocación.
1: Oye, se nos viene el horario encima. Dos cositas muy cortitas. El presidente retiró del Congreso, anunció el retiro del Congreso de su famosa reforma constitucional de seguridad. Bueno, tenía por dónde salir. El problema es que se reunió en Cerro Castillo con... ¿Te acuerdas? Mira, te vamos a contar algo, Sergio. El presidente dijo que él había aprendido a conversar. Entonces tenía como 4 niveles de conversación. Primero conversaba con los suyos. Ya, si no tenía respuesta y no le bastaba, conversaba con los suyos y con los amigos de él. ¿Ya? O sea, primero con republicano, después con republicano y chile vamos. ¿Ah? Si eso no resultaba, conversaba con los suyos, con los amigos y con los que lograba convencer. Entonces ahí ya, por ejemplo, estaba... no sé, el senador Pedro Araya, el PPD, que se ha sentado a conversar, de repente, no sé, con algún otro personaje que logre el voto, digamos. Solo en último estadio, él conversa con los suyos, con los amigos, con los que logra conversar y con los del frente. En su cuarto estadio. Ahora, ¿en qué estadio está en esta reforma constitucional? En el tercero.
5: Ah, ya.
1: Se juntó con los suyos, sí, con los amigos y con Pedro Araya, con algún senador independiente, pero no se sentó ni con el Partido Socialista, ni con la Democracia Cristiana, ni con nadie. ¿Te fijas? Entonces, él espera ahora que ese grupo en particular elabore un proyecto que reemplace al anterior. La mala noticia es que si no se pone de acuerdo con los otros, esto no va a pasar, porque es una reforma constitucional, requiere quórum muy alto y la cosa está bien compleja. Entonces no basta con las buenas intenciones, sí, no basta, claro, con decir, oye, no, yo cambié, no sé, tuve un viaje por el desierto, hoy día tengo ganas de conversar.
19: No sería bueno pedirle hora al presidente con la Pilar Sordo, weón.
5: ¿Dónde lo quieren enviar? Oye, a todo esto, este proyecto va a estar basado en 3 ejes, que sería condena al crimen organizado, otorgar nuevas facultades a Gendarmería y estados de excepción constitucional.
1: Sí, pero el estado de excepción constitucional parece que está quedando un poquito afuera. Vamos a ver, o va a ser una cosa súper distinta.
5: Se mantendría lo que existe hoy en día, con algunas modificaciones, pero...
1: Hay que hacer algo, entonces mejor modifica lo que tenía un poquitito.
5: Porque busca plantear su sello.
1: Sí, pero... A ver, yo insisto en el tema y lo hemos conversado. A ver, tenemos un problema de delincuencia complejo, muy complejo. Entonces uno espera que desde el Estado, independientemente del gobierno de turno, nos pongamos todos de acuerdo y saquemos adelante aquellas leyes que sirven para combatir la delincuencia.
19: ¿Qué va? ¿Qué va?
1: Que sirvan para combatir la delincuencia. Por ejemplo, esta famosa reforma constitucional que había para poder detener a los extranjeros que estaban con orden de salida.
19: Sí, sí.
1: Lo comentábamos ayer, porque, claro, se pone harto sobre la mesa. Mira, se rechazó, sí, porque el gobierno no fue capaz de 88 votos, le faltó uno, digamos. Había gente de todos lados votando a favor, pero le faltó uno. Hay un problema de coordinación. Pero más allá de eso, ¿cuál es la real operatividad de esa ley? Si tú consideras que las cárceles están repletas, estamos con un superávit de, no sé, 20% en las cárceles, los gallos están saliendo por las ventanas ya y no hay forma de controlar.
20: y quieres meter al baile 40.000, son 40.000, fíjate, los extranjeros con orden de expulsión. Ok, detén los 120, ¿de dónde los pones? Entonces, ¿qué tan operativo resulta finalmente este tipo de iniciativa? Más allá de ser muy populista, digamos. Bueno, es un lío de los congresistas.
2: Nos vamos a la pausa. Sí, 16 horas con 32 minutos. Al regreso estaremos hablando con el abogado Francisco Fuensalida respecto a en qué está el tema del proyecto portuario Minera Dominga. Nos separamos breve, ya regresamos.

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3: Son las 16 horas y 33 minutos.
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6: Ya estamos de regreso, 16 horas con 38 minutos, y se incorpora al panel
7: Francisco Fuenzalía,
6: abogado, director de CERNAC en la región, pero para este caso en particular, ex asesor del Tercer Tribunal Ambiental de Valdivia.
8: ¿Cómo está, Rodrigo?
6: Muy bien.
7: ¿Cómo está, Francisco? Y además, hola, abogado y profesor de Derecho Económico de la Universidad Santo Tomás, hay que decirlo,
8: en
7: porque
8: estamos
7: actualmente
8: en
7: está en aquello.
9: ¿No te pides el nombre?
8: ¿Cómo?
9: No te pesta.
6: Te está molestando porque un diputado de la región.
8: Ah,
6: igual.
8: Mira.
6: Tres diputados.
8: Hay varios Fuenzalía que tienen mayor talante que uno, entonces a veces yo uso eso a mi favor o en mi me juega en contra.
6: Por ejemplo, pero no es tu tío.
8: Hoy día me mandaron una foto que decía Fuenzalía propiedad. ¿Esto es tuyo? Me preguntaban, ¿por qué una Fuenzalía propiedad?
7: Claro,
8: sí, por supuesto, es mío, es mi tío. Pero en otros casos, como el que tú señalas, yo digo, prefiero mantener la distancia.
7: Mantengo la... Ya, perfecto. Francisco, hubo novedades en torno a el proyecto portuario Minera Dominga, donde, en definitiva, Andes Iron desiste de lo que había presentado judicialmente. Es bastante técnico, ayer lo estuvimos conversando con Rodrigo, pero queremos obviamente abordarlo y simplificarlo también para la audiencia. Entender en qué queda, qué pasa, qué viene.
8: Bueno, me venía acordando en el camino que la última vez que estuve acá y hablamos de Dominga, dijimos que era una noticia en desarrollo.
6: Claro, que podía pasar muchas cosas dependiendo de la Corte Suprema.
8: Y le achuntamos. Y le achuntamos porque efectivamente nadie contaba con que una causa que está en la Corte Suprema, con dos recursos, uno de casación y uno de queja, que fueron interpuestos por la misma empresa, hoy día la empresa haya dicho: me desisto, no quiero que se siga discutiendo esto en la Corte Suprema. Cuando ya además la Corte Suprema tenía un proyecto de fallo, tenía el acuerdo tomado, los jueces ya habían decidido cómo iban a votar.
9: Ya habían hecho la pega. Ya.
8: Habían dicho, yo acojo o rechazo estos recursos. Lo que faltaba era la redacción del fallo, que se demora en promedio 5 o 6 meses. Y en ese intertanto, la Corte, Andes Iron se desiste de estos recursos. ¿Qué es lo que produce esto? Una activación de recursos administrativos. Recursos administrativos son los que están en el Comité de Ministros, ¿sí? Ya, okay. Comité de Ministros, que es un órgano político técnico.
9: O sea, fue una jugada estratégica.
8: Por supuesto. Okay. Y yo creo que a estas alturas para nadie puede ser un misterio que Andes Iron cambió su estrategia tendiente a tener este proyecto definitivamente aprobado, porque lo cierto es que con el desistimiento de la empresa en la Corte Suprema, esto vuelve a un estado de rechazo.
6: Claro, vuelve a la decisión del Comité de Ministros.
8: Exactamente, entonces, que no, acordémonos que fue el Comité de Ministros de el presidente Boric que en su momento revirtió la calificación favorable del proyecto y rechazó el proyecto el año 2025, en enero del año 2025. Entonces, hoy día esa decisión está adoptada, se vuelve a ese estado anterior, pero cuatro organizaciones, entre ellas varias sindicatos de pescadores, sí, ¿cierto? Gente ligada al territorio de La Higuera, pidieron que se anulara ese acuerdo que había tomado el Comité de Ministros. Pero ante el nuevo Comité de Ministros, que es el del actual gobierno,
6: o sea,
8: que es completamente
6: distinto. Hicieron una apelación administrativa, en la práctica, ante el propio órgano que había rechazado.
8: Y le pidieron, invalídeme esto.
6: Ya, perfecto.
8: Declare que esto no es válido. Y en consecuencia, si naturalmente se rechazó, la invalidación produciría que se debería acoger y calificar favorablemente el proyecto.
9: Pero me huele todo tan cochino, weón.
8: O sea,
9: me huele, yo no sé nada de leyes ni de cosas por lo que tú dominas muy bien, pero desde afuera, entendiéndolo fácilmente, me parece que esta cuestión es una cuestión truchísima. Es mi opinión.
6: Sí, pero mira, es más bien, yo lo siento más bien como una estrategia. ¿En qué sentido? En que tú tienes dos entidades. A ver, yo siempre digo que la calificación ambiental son una pata de cuatro mesas: dos político-técnicas y dos jurídicas. Las dos políticas técnicas son la Comisión de Evaluación Ambiental y el Comité de Ministros. Ahí las empresas juegan su influencia, su contacto con el gobierno, etcétera. Pero después pasa a tribunales. Yo no digo que no hay influencia, lo hay, de todas maneras. Pero es mucho más complejo porque es legal. ¿Te fijas? Y la Corte Suprema es bien quisquillosa con las atribuciones que ellos tienen. Porque el Tribunal Ambiental, lo ha dicho muchas veces la Corte Suprema, me tocó una vez conversarlo con el presidente de Corte, es bien quisquillosa en términos de que los tribunales ambientales son técnicos, no pueden meterse en temas más bien de administrativo, jurisdiccional, cosas que tengan que ver con la ley misma, digamos. Por lo tanto, ahí estaba el lío, de alguna manera. Ahora, lo que me llama a mí la atención es que Dominga estaba a un fallo, si le era favorable, de obtener la aprobación definitiva.
8: Es un buen punto, porque eso nos lleva a la pregunta: ¿por qué se desistió Dan Desairon? Claro. ¿Y por qué cambia la estrategia de litigación? Y la respuesta que más o menos uno escucha en el mundo, en el foro, como decimos los abogados, es que la Corte Suprema sistemáticamente ha entendido que el tipo de resolución de que estaba reclamando Dominga ante la Corte Suprema no es un dictamen definitivo. La Corte Suprema ha dicho en reiteradas oportunidades: yo rechazo este tipo de recursos porque todavía falta que la administración haga pega. Entonces, era altamente probable, para decirlo en sencillo, que la Corte rechazara los recursos de Dan Desairon. Y si rechazaba los recursos de Dan Desairon, el escenario era todavía peor. Tanto es así que Dan Desairon, en su declaración pública, dice: nosotros queremos ser respetuosos de los recursos de invalidación que interpusieron las organizaciones al cambiar la estrategia, ¿cierto? Y entonces por eso nos desistimos de los recursos. Y lo segundo que dice en su declaración pública Dan Desairon es que, y acá viene lo interesante, ¿cierto?, de este nuevo capítulo de la teleserie, es que dice: nosotros esperamos que el Comité de Ministros revierta el desacato que cometió el Comité de Ministros anterior.
7: Entonces, o sea, lo lleva netamente a un tema político.
8: Indudablemente, el Comité políticas de Ministros, y uno, ojo, que para ser ecuánime, podría formular, o desde el otro lado, claro, también se formula el mismo reproche, sí, respecto del Comité de Ministros que anteriormente resolvió el rechazo. O sea, sí, esto es para lado y lado. Sí. Incluso hubo oportunidades en que el mismo presidente de la República actual, en sus programas de gobierno, tenía la idea de eliminar el Comité de Ministros. Sí. Porque no quería que hubiese una instancia política revisando esto. Pero esto es como el Tribunal Constitucional, como que todos lo critican, pero cuando le sirve, vamos al Tribunal Constitucional.
9: Oye, pero ¿puedo pensar mal? ¿Me permiten?
6: No, sí, tú puedes pensar siempre mal. Si es
7: las opiniones vertidas son
9: exclusivamente... Voy a pensar el lado pésimo mío, el canalla. ¿Y no será que a lo mejor quienes chupan la tetita de Iron Man... De Dominga, vamos a decirlo más. Hay tanta gente involucrada, hay tanta gente que está ganando mucha plata, inclusive autoridades. ¿No será que mientras más detengan el cuento, más plata van a ganar en el tiempo? Porque si sale, queda todo sin pega, por decirlo en fácil.
7: O si no sale.
9: Y lo mantengan en el juego porque... Perdón.
6: Sí, está bien, pero Rodrigo, ¿quién te puede responder eso?
9: No, por eso... me apareció el ángel malo y me dijo, pregunta no, esto. Porque es mucha gente, que la gente común y corriente no sabe ni los nombres, ni la cantidad de personas que están involucradas con muchas lucas detrás de este proyecto.
7: Ahora, ¿qué pasa con el inicio de estas obras? Porque la última vez que conversamos estaba también, y que generó críticas transversales en torno a el inicio de obras tempranas, si sí, no, claro, me equivoco.
6: Porque estaba vigente la aprobación, claro, de la COEVA.
7: De la
6: Comisión de Evaluación Ambiental.

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3: Son las 17 horas y 4 minutos.
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0: 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Ya estamos de vuelta. 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
11: Oye, estamos de regreso después de un pequeño bache.
12: Apagón.

0: Sí, el apagón. Me hizo acordar la canción de Rafael Acarra. ¿Ah? Oye, quien no tiene mucho que ver con Rafael Acarra, estábamos conversando con Francisco Fuenzalida, abogado, sobre la situación de Dominga en términos generales. A ver, ahora lo concreto es que esto se retrotrae. O sea, estábamos en la Corte Suprema, nos vamos todos para atrás de nuevo hasta el Comité de Ministros, que ahí es donde se va a hacer la discusión político-técnica, más política que técnica probablemente, en torno a la posibilidad de revertir la decisión del Comité de Ministros anterior que la había rechazado. Mientras tanto está rechazado, Domingo.
1: Pero así es.
0: Se puede revertir.
1: Y se puede revertir y en consecuencia puede quedar calificado favorablemente el proyecto, lo que no constituye una última noticia, una última resolución, porque luego se activa la vía judicial, primero ante el Tribunal Ambiental y luego ante la Corte Suprema. Oye, consulta. Eventualmente.
0: Consulta. Esas son las otras dos patas que hablamos de la mesa. Aquí volvimos a lo político, a las dos primeras. Cuando entra lo judicial, el Tribunal Ambiental de Antofagasta, que ha sido cuestionado por motivos varios, influencia, que ya tomó una resolución que fue revertida por la Corte de Apelaciones y que hoy día está firme, digamos, porque al desistirse de la casación, esa decisión de la Corte de Apelaciones queda firme. ¿Ellos deberían volver a hacerse cargo de las reclamaciones una vez que es, pongámonos en el caso de que el Comité de Ministros apruebe o rechace? ¿Ellos lo toman?
1: Sería complejo porque ellos ya emitieron una opinión, ¿cierto? Ya dictaron una sentencia y en consecuencia lo que opera en esos casos es que cuando un tribunal queda inhabilitado debería decidir el tribunal que la ley determina, que en este caso es el segundo tribunal ambiental.
0: Ah, cambia de tribunal.
1: Cambiaría de tribunal. Ambiental en Chile. Sí, sí. Antofagasta, Santiago y Valdivia. Pero, como dijimos, va a seguir siendo noticia en desarrollo esto, porque está lejos de concluir, los tiempos son, además, la justicia, el viejo dicho, la justicia tarda pero llega, y acá llevamos harto tiempo en judicialización, pero siendo justos, harto de ese tiempo de judicialización no responde a las personas que se oponen al proyecto, sino que también a aquellos que están por apoyar el proyecto. Los recursos que estaban en la Corte Suprema fueron interpuestos por la empresa, no por organizaciones ambientalistas, digamos, que quieren que el proyecto se caiga. Y los recursos que están actualmente en el Comité de Ministros son de organizaciones sociales que son proclives al proyecto, no que están en contra del proyecto. Entonces, esto es noticia en desarrollo en este momento, por intereses que están a favor del proyecto. Entonces eso también es justo para cuando siempre se dice la permisología es porque las instituciones se demoran o porque hay intereses creados de organizaciones ambientales que hacen que esto se demore. En este momento es otro el motivo.
2: Perdonado. Gracias, padre. Lo que te iba a preguntar, Francisco, a ver, tú dijiste una cosa que me hizo sentido. Para todo este trámite, la opinión de los vecinos, por llamarlo de alguna manera, en fácil, la comunidad tiene peso.
1: Por supuesto, los vecinos.
2: Perdón, y digo, está bien, okay, la respuesta es sí.
1: Sí, la respuesta
2: es
1: sí.
2: Y si yo estoy comprándome a los vecinos, y eso es fácilmente comprobable. No, es que.
0: No, está bien, pero es difícil la respuesta. Yo siempre pongo en el lugar del
2: entrevistado. No, y ahí te dejo.
0: Con juicio de valor.
2: No, por eso te digo, porque. A ver, si tú me dices que los vecinos quieren que tú nos sigas en la radio, pero demuéstramelo, ¿cómo? Una carta, firmá. Los vecinos tanto queremos que tú nos sigas en la radio. Y yo pregunté, ¿no será Francisco el que los convenció? ¿O algo les regaló para que pidiera que yo me fuera en la radio?
1: Bueno, ahí, en respecto de este proyecto, y también lo tenemos como antecedente, hay actualmente una querella de Greenpeace contra Andes Iron, que se está discutiendo en un tribunal penal por cohecho, por haber entregado a un estudio jurídico un pago de alrededor de 250 millones de pesos por servicios profesionales, que es esta firma Lago Silver Yáñez, me parece que se llama, y que fue descubierto a raíz del caso Muñeca Bielorrusa. Entonces, en la evaluación ambiental, tú como organización o como persona incluso puedes opinar en un proyecto y puedes decir esto no se debería aprobar porque, por ejemplo, yo vivo en la zona y en la zona hay flora nativa, por ejemplo. De hecho, ahora hace poco se descubrió, CONAF descubrió, sí, que la empresa habría hecho tala de especies nativas sin un plan de trabajo. cortaron copao, cortaron quisco, ¿cierto? Que son especies nativas, y CONAF denunció esto a la justicia para que se aplicara una sanción. Entonces, las personas pueden participar de la evaluación ambiental formulando sus observaciones, y el Servicio de Evaluación Ambiental tiene el deber de opinar, de emitir una decisión sobre ese comentario que le hace la ciudadanía.
3: Okay. Debe recepcionarlos, sí o sí.
1: Debe recepcionarlos, debe responderle al ciudadano, como también debe responderle a quien dice estar a favor del proyecto. Gracias. Y dice el proyecto es fantástico. Entonces, hay intereses, para nadie es un misterio que en estos proyectos hay intereses no solamente jurídicos, sino que también económicos, pero lo razonable, lo que uno espera del aparato judicial, al menos, es que este aparato judicial actúe imparcialmente, porque es un principio que nos enseñan en las escuelas de derecho.
3: Okay. Francisco, en lo concreto entonces, esto queda para largo, al parecer. ¿Qué viene ahora? ¿Cuánto tiempo? ¿En plazos, a priori, cuánto podría tardar si es que ya se llega a una resolución concreta?
1: Siempre es difícil, Rocío, anticipar plazos, pero acá las invalidaciones tienen algunos trámites esenciales. ¿Ya? Por ejemplo, el Servicio de Evaluación Ambiental recién admitió esto como a trámite, que es decir, esto recién empieza, señores, a discutirse. Ya. Pero yo admito que se empiece a discutir esta invalidación. Eso fue lo que hizo el CEA a mediados de este mes. Pero otra cosa que dijo en su resolución es que no porque yo permita que se haga la discusión, quiere decir que este sindicato de pescadores, que quienes pidieron este recurso, estén legitimados para pedir la invalidación. Esta es una cuestión media fome procesal, pero tiene implicancia porque el día de mañana el Servicio de Evaluación Ambiental podría decirle a estas organizaciones: usted no tenía derecho a pedirme anular esto. Y quedamos en el mismo estado de rechazo. ¿Qué es lo que sí debe hacer el Servicio de Evaluación Ambiental? Dar traslado, que se dice judicialmente, que es darle la posibilidad a todos los incumbentes de hacer oídos, a ver qué me tiene que decir usted de esta solicitud de invalidación. Y le va a pedir la opinión a la empresa, le va a pedir la opinión seguramente también a quienes se han opuesto al proyecto, varias organizaciones, ¿cierto? Y por cierto, también le puede pedir a todos los servicios públicos que estuvieron en la evaluación un pronunciamiento. Y podría decir: a ver, usted se opuso a esto. ¿Qué me tiene que decir hoy día? ¿Mantiene la oposición o ahora está a favor? Y es allí donde se introduce este componente técnico-político que podría dar lugar a una decisión distinta de la que tomó el Comité de Ministros anterior, que, como decíamos, puede de nuevo caer en una espiral judicial si es que este Comité de Ministros no adopta una decisión que parezca razonable. Lo conversábamos off the record. Hay un puerto que se llama Cruz Grande, que está cerquita, digamos, por donde la empresa podría eventualmente hacer las tareas del negocio de exportación. Pero
4: que está aprobado para CMP.
1: Que ya está aprobado, pero
2: no reúne las condiciones como para este proyecto.
1: Eso es lo que se sostiene, sí. Eso es lo que se sostiene, pero quizás allí podría haber un espacio para compatibilidad, porque los mayores impactos que se plantean respecto de este proyecto no están tanto en tierra, sino que son respecto de el mar.
2: Sí, claro.
1: ¿No? Entonces, es noticia en desarrollo y podríamos volver a...
0: Es noticia en desarrollo de todavía de largo plazo.
1: Por supuesto, podría tomar largo tiempo, y hasta cierto punto es razonable que las autoridades que tienen que resolver esto se tomen el tiempo necesario para que finalmente tengamos la tan anhelada certeza jurídica.
0: Oye, como última cosa, porque o sea, nos pasó el tiempo lamentablemente con este corte no esperado de luz. ¿Por qué este proyecto en particular se ha demorado tanto? Porque claro, se pone como ejemplo en términos, estamos hablando de septiembre del 2013, o sea, hace 13 años que este proceso está en evaluación, está en proceso, loop judicial, habla la empresa, loop judicial. ¿Por qué este proyecto en particular ha vivido aquello? Me imagino que no hay otro que tenga un proceso tan largo.
1: No hay otro, y de hecho es el caso que uno estudia en derecho ambiental, chileno, y también en afuera se estudia por qué esto se demora tanto. Yo diría que no hay una sola respuesta concluyente, pero tú ya anticipabas algo en la pregunta. O sea, esto ha sorteado una espiral de instancias judiciales, de instancias administrativas. Hay tres rechazos del Comité de Ministros. Tres rechazos. Tres veces el Comité de Ministros ha dicho: este proyecto está rechazado. Y ahora vamos a ir por una cuarta.
2: ¿Y cuántas veces intervención pueden hacer eso?
1: No está, no está normado. Ya. Quizás ahí habría un espacio para quizás decir... Eso. O como decía antes también, se planteaba eliminar el comité de ministros para que esto pasara directamente a la justicia. O sea, lo que decidía el Servicio de Evaluación Ambiental pasaba directo a la justicia. No es el, pero ahora se revivió y parece tener vigor el Comité de Ministros para emitir un pronunciamiento nuevo. Así que hay varias razones, es multicausal, como decimos, pero una de ellas indudablemente es los largos tiempos de tramitación administrativa y judicial de este proyecto, y que esa judicialización y esa discusión administrativa ha sido, para ser justos, de lado y lado. O sea, no es que la empresa, ni solo las quienes se oponen, le puedan atribuir al otro que esto se demore tanto, sino que han habido momentos en que se han activado las organizaciones que se oponen y en otro momento las organizaciones que adhieren al proyecto.
2: Por eso, el Ángel Malo, como me decía, como que algo no me cuadra a mí, o sea, que sea 13 años. O sea, corta el que antes. Pues, sí.
0: Lo que pasa es que hay mucha, no lo puedo decir Francisco, pero aquí hay mucha política metida.
2: Por eso te digo.
0: Hay mucha
2: eso,
0: política, sí, claro. Hay mucho juicio que
2: y hay muchas paralelo
0: y juicios de carácter penal que son paralelos a esta a este proceso. Por lo tanto, se cruzan muchos intereses en esto, muchos problemas en esto. Así que, bueno, es como tú bien dices, una noticia en desarrollo. Así que vamos a tener la oportunidad de conversar probablemente muchas veces más.
3: Y que viene para largo.
0: Muchas gracias, Francisco.
1: Muchas gracias a ustedes. Que estén muy bien.
0: Luz,
1: ¿no? No, por favor.
2: No fue intencional.
1: Y por favor.
2: Miércoles somos cuatro.
1: Claro. Muy bien.
3: Oye, rápidamente nos vamos a otro tema, porque mañana, 1 de octubre, es el Día Internacional de las Personas de Edad, conocido como el Día del Adulto Mayor. Y ya estamos conectados con Lucía Báez, matrona especializada en geriatría y gerontología, académica también de la carrera de obstetricia de la Universidad Central de la Región de Coquimbo. Bienvenida, Lucía. Hay harto tema en torno a los adultos mayores. Te damos la bienvenida junto a Rodrigo y Sergio.
4: Hola, buenas tardes, ¿cómo están? ¿Me escuchan bien?
0: Sí, te perfecto. Escuchamos súper bien, Lucía. Oye, a mí me tocó ver en otras partes algo que se llamaba como la Agenda Plateada, que era como en Uruguay, por ejemplo, que era una serie de medidas, leyes y otro, que se hacían cargo del envejecimiento de su población. Y son una cantidad de leyes que están dedicadas específicamente para hacer más vivible la vida de los adultos mayores. Nosotros estamos bastante lejos de aquello, no he visto todavía una Agenda Plateada en ninguna parte.
4: ¿Cuál es la situación? Vamos camino a eso.
0: Ah, ¿sí? Cuéntame que tenemos.
4: La ley el 1 de junio. Ah,
0: sí,
4: en base a lo que estás conversando, tenemos ya ahí promulgar la ley integral para personas mayores, para promover un envejecimiento activo, saludable, con enfoque de derecho.
0: Ah, es como el Chile crece contigo.
4: Hay que
0: implementarla. Ah, bueno. Pero es como el Chile crece contigo, más bien el Chile envejece contigo.
4: Claro.
0: Ah, sí, ya, mírate. ¿Y de qué aborda eso, Lucía?
4: Bueno, la ley integral aborda cuatro como aspectos o ejes centrales, principalmente darle más énfasis al SENAMA para volver un organismo un poquito más autónomo o más independiente y favorecer los derechos, ¿cierto? O promover los derechos de las personas mayores que han estado como bien debilitados en este último tiempo. Y uno de esos derechos es principalmente como abordar bien el tema del abandono de las personas mayores.
0: Sí, ese es un temazo, ¿eh?
4: Sí, perdón. Principalmente el abandono de personas que tienen dependencia, ya sea leve, moderada o severa, y que los familiares o la comunidad no se está haciendo cargo de ellos por el costo que implica, ¿cierto? El tener el cuidado completo de una persona. Y esta ley también dice, bueno, si la familia no se puede hacer cargo, bueno, también el Estado se va a tener que hacer cargo a través de esta ley, a través de los organismos ahí gubernamentales que tenemos a disposición.
3: ¿Lucía?
4: Y lo otro también es que nos da una pelota, ¿cierto?, a la sociedad también, porque, o nos tira la pelota a la sociedad, porque también nosotros nos podemos hacer responsables de las denuncias, de denunciar a tribunales de familia.
3: Lucía, se habla también de que efectivamente Chile tiene un envejecimiento acelerado y se apunta a envejecer saludablemente. Bajo las condiciones actuales que tenemos, como que cuesta pensar que podemos envejecer saludablemente. El costo de vida está muy alto, las pensiones no son altas en nuestro país. ¿Cómo vamos equilibrando ese envejecer de forma saludable con la actualidad?
4: Bueno, Sí, es que eso tiene muchas aristas, como tú nombraste algunas, ya. Pero lo importante entender es que el envejecimiento es una etapa de la vida, por lo tanto hay que mirarla desde un enfoque de curso de vida. Por lo tanto no podemos llegar a cuidarnos o vivir una vida de estilo saludable cuando ya somos viejos. Ya, esto tiene que partir desde antes, desde que estamos, ¿cierto? Desde que nacemos, desde que somos niños, adolescentes, etcétera. Por lo tanto, las políticas públicas y todas nuestras intervenciones tienen que ir dirigidas desde los inicios hasta el final, ¿ya? Yo creo que donde más al debe hemos estado es al final, ¿ya? Porque creo yo que no hay que desconocer que igual hemos tratado, ¿cierto?, de apuntar a vivir más saludable. Ahí habló el programa Chile Crece Contigo, ¿cierto? Que también ayudó mucho con la crianza y el cuidado de los niños, así que ahí tenemos como un punto a favor. Así es que hay que empezar a motivar a las personas adultas, como que se nos empieza a olvidar a las personas adultas que vamos a llegar a ser viejos en algún momento y que todos vamos para allá. Entonces, la vida saludable hay que mirarla desde todos los enfoques: psicológica, física, biológica.
2: Lucía, buenas tardes. Mira, estaba escuchando, yo soy, ya soy un adulto mayor. No, de verdad, y qué bueno que te rías, porque para mí no es ningún chiste. No, digo, porque la peor enfermedad para mí es la vejez, para mí, en lo personal.
4: Pero mira, qué bueno lo que dices.
2: No, para mí, en lo personal, puede ser otro viejo, puede que esté contento de estar viejo o de envejecer. A mí no me gusta y me molesta. Porque viene todo lo malo en la vida. Viene todo lo malo. Eso que dicen que chao, no, nada funciona como uno quisiera. Nada. Nada. ¿Se entiende? Bueno, lo que tú estás hablando es que yo como adulto mayor siento que todo lo que las autoridades o los organismos señalan como beneficio para el adulto mayor no se cumple en la práctica. Y yo lo veo a diario. Ni en los supermercados, ni en los bancos, algunas instituciones públicas.
4: La salud.
2: Puede ser. Y con respecto a lo que dices tú, la salud, el envejecimiento, o sea, el cuidado desde temprano. Primero, no hay políticas ni en los colegios, ni primarios, ni secundarios, ni universitarios. No hay ningún estamento que se preocupe de concientizar a los jóvenes de que van a llegar a viejos. Primero. Segundo, la vida te complica absolutamente entera. Entonces, cuando meten mucha bulla, oye, que los adultos mayores, mayor de 65, ¿no? Es mayor
4: sí. Tercera. De 60. Bueno, de 60, pero las políticas aquí en Chile, de 60 y las políticas aquí parten de 65.
2: Me falta un poquito entonces. Pero bueno, más allá de eso, pero entonces meten mucha bulla con que, claro, oye, en la micro se puede subir y no pagar. Ah, bravo, qué lindo. Es lo mismo, es una cosa que no todo el adulto mayor va a ocupar la micro, el bus, lo que tú quieras. En cambio, sí necesitamos los mayores cosas concretas, y te lo digo como adulto mayor. No funciona nada para el adulto mayor bien en Chile. Que te lo diga un chico de 30 años o de 40 años puede ser, pero cuando te lo dice un adulto mayor que no funciona, es porque no funciona. Gracias. Perdón, soy demasiado honesto, lo siento, pero es la realidad. Si quieres que diga que está todo lindo, no es así.
4: No, por supuesto que no. No, porque por eso hay que trabajar para eso. Yo creo que, bueno, primero hay que ver aquí que es un tema cultural, de mirar la vejez, como tú bien lo dices, ya como una etapa como media vacía, una etapa como de declive, una etapa en donde parece que terminara todas nuestras actividades. Entonces, como culturalmente nosotros vemos el envejecimiento desde una mirada negativa, ¿ya? Si nosotros fuéramos como en el Japón, por ejemplo, en donde la vejez se mira con otros ojos, ¿ya? O sea, aquí la experiencia ahí prima, son respetados, son valorados, son integrados a la comunidad, a la sociedad. Acá en Chile no es así, ¿ya? Porque culturalmente estamos enalteciendo la cultura de la juventud. Entonces nadie quiere llegar a ser viejo, nadie quiere arrugarse, nadie quiere tener canas, nadie quiere pasar por lo que tú mismo mencionabas, ¿cierto? Que todo funciona mal, nos dejan de lado, pareciera que nuestra voz no importara. Entonces nos vamos, la sociedad nos va aislando y nosotros mismos nos vamos aislando, ¿ya? No sé si ustedes han escuchado este término de la discriminación o el edadismo, y que tiene que ver con la discriminación, sí, por claro. la edad, que pasa tanto con los jóvenes como con las personas mayores, pero el edadismo no está en solamente en un otro, está en la institución, está en la sociedad, pero también de manera individual. Nosotros también somos edadistas con nosotros mismos, ¿ya? Entonces, cuando uno dice, bueno, sí, yo, todos vamos a llegar a la vejez o a esta etapa, ya, cúlmine de nuestra vida, depende mucho de cómo tú la mires. ¿De verdad va a ser cúlmine para qué? ¿Cúlmine para dejar de trabajar o para empezar a probar cosas nuevas? Ya, como tú bien dices, todo lo acumulamos para cuando yo esté jubilado, ¿cierto? Cuando yo me jubile voy a hacer huerta, cuando yo me jubile voy a hacer ejercicio, cuando yo me jubile voy a viajar, cuando yo me jubile voy a hacer esto. ¿Y qué pasa cuando jubilamos? No nos alcanza la plata, claro, ni para hacer una huerta.
2: Pero por una razón, pero por una razón muy simple, porque nadie nos dice ni nos enseña a que vamos a llegar a viejo. Nadie. Desde el jardín debiera partir eso, en donde te decía, usted va a llegar a viejo, porque uno a los 40, a los 50 se siente vital, joven, todo. Yo me siento muy bien, pero la vejez llega y nadie te avisó, nadie te enseñó, ni el Estado. El Estado, a ver, lo digo con esto, no sé si cabe lo que voy a decir, pero tú vas al supermercado y todo lo que venden más barato es cosas inadecuadas para la salud de un adulto mayor, por ejemplo.
4: Pues
2: son
4: inadecuadas para todo.
2: Sí, sí, pero en el caso del adulto mayor, por eso lo digo, ¿no? Porque el adulto mayor, con los ingresos que tiene que buscar lo más barato. Y lo más barato es no muy saludable.
0: Oye, Lucía, hay un tema que tiene que ver con que tiene que ver con la salud. Y que tiene que ver con los geriatras, por ejemplo. La salud especializada para los adultos mayores, por eso tiene que ver mucho con el buen vivir, porque si uno está bien físicamente, por mucho que le da y todo un cuento, bueno, y si eres autodependiente, no dependes de nadie, uno vive tranquilo, sí, claro. Uno molesta a nadie y la pasa bien, digamos. Pero pasa mucho que, claro, nos empiezan a afectar enfermedades que son bien características de la edad, que no son producto de ninguna otra cosa más que de la edad. Y nosotros tenemos especialistas como para enfrentar esa situación en la región, no sé si en el país, pensemos solamente en la región de Coquimbo, por ejemplo. ¿Tenemos gente preparada como para hacerse cargo de la población mayor para poder vivir mejor?
4: Hay poco especialista. Bueno, en el sistema público no hay. ¿Ya? No como la especialidad de geriatría, ¿ya? No hay poco, es que en las regiones en general hay poco especialista, entonces con mayor razón se le da más énfasis no a las personas mayores. Ya, finalmente, este edadismo que les digo, discriminación, parte desde la institución y desde esa mirada. No hay una política pública que inyecte recursos para que estos especialistas estén acá. En algún momento se trató de ver como la atención de telemedicina con especialidad, que yo creo que puede resultar como efectivo, pero la verdad es que no vamos a dar abasto. Ya pensemos que hasta aquí al año 50 vamos a tener un 10 o 30% más de personas envejecidas, y desde las más envejecidas un 10% va a ser más envejecido, de los más mayores, ya va a haber un 10% mucho más viejo, o sea, vamos a aumentar la población de los 80 años y más.
0: Sí.
4: Y sí, como tú dices, claro, hay afectaciones que son fisiológicas o normales o esperables, pero todo lo que tú le llames patología no es normal en la vejez, ya. Todo lo que es patológico es porque nosotros no nos cuidamos cuando fuimos jóvenes, ya. El envejecimiento no es sinónimo de patología, ¿ya? Así que yo creo que ahí hay que empezar a cambiar como nuestro lenguaje también, porque si nosotros pensamos que llegar a viejo es llegar enfermo, estamos condicionando que realmente es así, ¿ya? Una persona mayor no necesariamente debe estar enferma.
3: Lucía, entonces, y también dentro de esos... Sí, finaliza.
4: Entonces, en el fondo, claro... nosotros queremos ir al médico porque estamos enfermos, pero no hay una mirada preventiva, ¿ya? O sea, yo como persona mayor, así como existe el control de niños sanos, debería existir, ¿cierto?, el control de persona mayor, ¿ya? Y ahí acudir a especialistas como los geriatras o la medicina general, ser capaz de abordar esta etapa también.
3: Claro,
4: pero de una manera preventiva.
3: Y también hay hartos mitos en torno a llegar a la vejez, porque tú muy bien nos señalas, no es sano, no está relacionado en llegar a viejo y llegar con patologías. Eso viene de una forma preventiva. Como también hay mitos en torno a la sexualidad de los adultos mayores, porque se tiende a pensar que se llega a adulto mayor y es como que ya no hay vida sexual. Y eso tampoco está relacionado con la vejez.
4: No, claro. La sexualidad, primero, es inherente al ser humano. O sea, nosotros nacemos seres siendo seres sexuados y sexuales, y nos vamos a morir siendo seres sexuados y sexuales. Ya, lo que pasa es que cambia la manera de cómo vivimos nuestra sexualidad, ¿ya? Obviamente que hay procesos que demandan que cambie como la velocidad, ¿cierto? El inicio del deseo, la excitación, en el caso de los hombres, ¿cierto? Que permanezca las erecciones, la eyaculación, y en el caso de la mujer, ¿cierto? La atrofia vaginal, la sequedad, etcétera, que viene muy asociada con lo que vivimos en el climaterio o en la menopausia, ¿ya? Entonces, sí, efectivamente van a haber procesos que se van a ver enlentecidos, pero no significa que no vamos a poder vivir una sexualidad placentera y saludable. Y la sexualidad no siempre se tiene que vivir con un otro, ¿ya? Yo siempre digo esto, hay millones de maneras de vivir nuestra sexualidad. Nosotros la expresamos desde cómo nos relacionamos con un otro, cómo nos vestimos, cómo hablamos, como nuestras fantasías, nuestros aspectos, todo eso es parte de vivir nuestra sexualidad. Lo que pasa es que comúnmente se asocia mucho al acto sexual penetrativo más que a la vivencia completa en todas las dimensiones de la sexualidad. La sexualidad es física, psicológica, social, entonces espiritual, incluso también ahí, como nosotros expresamos nuestras creencias, también van muy de la mano, o sea, nuestra sexualidad va muy de la mano con nuestras creencias, ¿ya? Con lo que pensamos, con cómo nos identificamos, ¿ya? Entonces, primero decir que no se acaba la sexualidad, se transforma. Y hay que vivir ese duelo, porque yo creo que cuando nos empezamos a sentir viejos, o como que empezamos, ya hay un momento que nos hace clic, ¿cierto? Chuta, nos vemos al espejo o algo nos pasa y decimos, chuta, ya no estamos tan jóvenes, ¿cierto? Ya estamos pasando como a esta otra etapa. Y eso genera pérdida, como esta sensación de que voy a perder mi funcionalidad, ¿ya? Pero no siempre va de la mano con la pérdida de funcionalidad, sino que hay que abrazarla y decir, bueno, me tengo que adaptar a esta nueva situación. Porque si estoy pensando y me comparo siempre conmigo, con mi yo de joven, por supuesto que siempre voy a vivir frustrado, porque no voy a volver a ser nunca más joven, no como este joven de los 15, ni de los 20, ni de los 30, pero voy a ser una persona mayor que me voy a sentir con la necesidad de seguir aportando. Yo sigo aportando a la sociedad, a mi comunidad, a mi familia. Soy un ser que piensa, que me tengo que valorar por lo que soy, siendo joven, viejo, adolescente, etcétera. Entonces, claro, cuando usted dice falta educación en los colegios, por supuesto, pero falta educación en los colegios desde salud, sexualidad, nutrición, actividad física real, completa. Entonces, cuando yo digo que hay que abordar desde los inicios, hay que abordarlo desde todas las dimensiones para poder llegar a una vejez lo más saludable posible, alejado de las patologías. Y si tengo patologías, bueno, ser capaz de acceder a salud para poder controlarlas y que estas patologías no influyan en mi sexualidad, porque los medicamentos para enfermedades cardiovasculares, por ejemplo, influyen en mi respuesta sexual. Entonces, vamos dando remedios para la hipertensión y remedios para la erección y remedios para la salud mental y remedios para esto y remedios. ¿Y dónde está el enfoque preventivo? Entonces, estamos viviendo en una etapa, en un siglo de tratamiento, rehabilitación, y los recursos no se ponen en lo que realmente resulta, que es la promoción. Y hay un montón de evidencia científica que dice que la promoción es lo que nos va a sacar de este hoyo, de este círculo vicioso.
3: Perfecto. Lucía Báez, matrona especializada en geriatría y gerontología, docente además de la Universidad Central de nuestra región de Coquimbo. Te agradecemos por tu tiempo, muy claro, muy... Sí.
2: Queda harto tema, sea, porque
3: queda es un temazo.
2: Sí, hay un montón de aristas. Sí. Bien compleja, pero es bueno empezar a conversar más reiteradamente sobre este tema.
3: Totalmente. Te agradecemos, sí, Lucía.
4: Gracias. Ahí le dejo la economía plateada, las viviendas están ahí tratando de... Nos sirven las viviendas que estamos viviendo cuando viejo. Ahí hay un montón de otros temáticos.
2: Sí, temas, la vivienda es un tema.
4: Cuando ustedes quieran.
2: Sí, espectacular. Muchas gracias, Lucía.
4: Muchas gracias.
3: Temazo, mañana es el Día Internacional de las Personas de Edad, conocido como el Día del Adulto Mayor. Se conmemora cada 1 de octubre tras ser establecido por la Organización de las Naciones Unidas en el año 1990 para promover los derechos, el respeto y el bienestar de la tercera edad.
2: Sí, lo único que me queda claro de esta conversación con Lucía, que tiene un montón de temas y domina muy bien el tema, es que estamos con una brecha gigantesca en esta área. Y tiene que ver, con, yo me podría pensar lo que significa la preocupación por la gente abandonada. La abandonan, igual como uno abandona sí. de repente un animal porque no lo quiere cuidar,
3: sí.
2: abandona a una persona que ha sido a veces tu padre, tu madre, porque, claro, no quería hacerte el problema de estarlo cuidando, porque efectivamente uh-huh. viene con una serie de temas. Eso es lo primero. Lo segundo que me queda acá es el tema de los médicos especialistas. Porque hay un montón de temas que no son patologías, pero sí son problemas que son típicos de la edad, que tiene que ver hasta con olvidarte las cosas, que requieren especialistas en eso. O sea, en alguna manera ayudarte para que vayas retrasando el deterioro físico que puedas llegar a tener. Algo se ha hecho con temas de actividades. Hay hartas actividades que normalmente están relacionadas con Cernatur, para que se pase bien.
3: Clubes de adultos mayores.
2: Claro, se pasa bien, ahí la pasan bien, y tienen actividades físicas, cosas por el estilo. No, de verdad, yo conocí hartos clubes de adultos mayores, yo no sé en cuál estás tú, pero. No, pero por ejemplo, mi mamá era feliz con sus chicos rebeldes que hacían recorrieron Chile haciendo, ¿cómo se llama esta ejercicio en grupo, digamos, que era bien entretenido? Y ella se mantenía además muy bien físicamente y la pasaban bien socialmente también.
5: Sí, y baratito.
2: Conociendo, ¿eh?
5: Y baratito.
2: Y baratito, baratito, sí. baratito. Así que bien, por eso.
5: Pero es un tema, esto en lo que tú hablabas, yo, a ver, de alguna forma, yo con los años, tú vas entendiendo cosas que a tu edad, ni menos a la de la Rocío, uno ni siquiera es capaz como de lucubrar una cosa. Pero cuando ya vas llegando a edad adulta, te das cuenta de los afectos que decías tú. Que claro, hay mucha gente, mucha persona triste y viejos tristes porque están solos.
2: Sí, la soledad es una cosa.
5: Al revés de algunos, como yo, que soy feliz solo.
2: el Grinch.
5: No, pero te digo, pero es un tema, y con esto termino, Rodri. El adulto mayor tiene que ser preocuparse. Yo creo que en general, las autoridades, no de ahora, las autoridades de hace siempre. Mucho tiempo, de siempre, el adulto mayor es.
2: Pero mira, algunas políticas públicas se han implementado, sí, está bien, pero mira, no con la fuerza adecuada.
5: Lo que tú me dices de Cernatur lo encuentro fantástico.
2: Sí, no, pero mira, te voy a poner otro ejemplo. En España, por ejemplo, hay un premio a organizaciones de vivienda que construyen departamentos de 40 metros cuadrados aproximadamente para adultos mayores, que en conjunto ellos viven ahí y, claro, se les hace el almuerzo, tienen una atención médica básica permanente y ellos hacen vida social permanentemente ahí como parte de un condominio. ¿Te fijas? Que es parte de las políticas sociales del Ministerio de Vivienda del país en cuestión, digamos. Acá algo se ha hecho, algunos sectores, por ejemplo, que son como el sector de la casa de los abuelitos, le dicen en las villas y las poblaciones. ¿Te fijas? Pero las casas no cuentan con las condiciones para adultos mayores. Ahí viene el mismo y de repente le instala estos sistemas en los baños para que se puedan. Pero no están pensadas específicamente para que ellos puedan continuar con su vida, porque ellos además tienen harto que aportar. En términos prácticos. Y hay muchas, por ejemplo, que serían felices, no sé, en una comunidad, haciéndose cargo, por ejemplo, de los cabros chicos, no tan chicos, por supuesto, colaborando con otros y recibiendo a cambio alguna remuneración que les pueda permitir sentirse útiles y seguir participando en la vida social de la comunidad. Sí. O sea, hay una cantidad de ideas que empezar a implementar.
5: Y es un negocio para otros espantoso. Porque llegar a viejo, que tú digas, me voy a un asilo, a una casa, lo que tú quieras, es una brutalidad de plata mensual. Sí,
3: es carísimo.
2: Cerca del millón de pesos.
3: No hay cupos.
5: Sí.
3: Hay mucha ilegalidad. Hay muchas casas de adultos mayores, de acogida, que están bajo la ilegalidad. Lo vimos hace poco en Santiago, que fue lamentablemente un incendio que termina consumiendo y donde revela esta situación que está ocurriendo y que va a seguir aumentando, donde funcionan bajo la ilegalidad, pero hay tanta demanda y hay tanta necesidad que se presta para todo. Es un temazo. Mañana es el Día de los Adultos Mayores y por eso hoy lo queríamos abordar.
5: Van a regalar algo.
2: Tú no requieres nada porque tú vives feliz solo.
5: Sí.
2: Eres feliz en todos aspectos.
5: Sí.
2: Tú la pasas bien solo.
5: Sí, sí.
2: Oye, no. Sí. Apareció la variación de precios del combustible.
3: Ya está.
5: De ahí hay que cagar el día. Sí.
6: Mira, la benzina 93 octano, efectivamente, se anuncia a partir de mañana, ¿eh?, un alza de 39,4 pesos por litro. Igual que la 97 octano, 39,4. El diésel, 95 pesos. ¿Sí? Oh. Una poca cosa. El querosén o parafina, menos mal que no hace frío, 281 pesos. Acuérdate que estaba con un subsidio especial, que seguramente aquí se eliminó, derechamente, para que no pasara a los 1,000 pesos. Bueno, ahora ya sube 285. Y el gas vehicular en 61 pesos. No, va a ser un día muy alegre para los chilenos.
3: Habían filas en las bencineras. Yo venía y pasé por un par de bencineras y filas extensas, porque claro, ya se sabe que mañana hay alza de los combustibles. Noticias no positivas, algo que se viene dando desde marzo.
6: No es intencional, no es que nosotros lo estemos buscando.
3: Le estamos informando, es lo que está pasando. Y bueno, afirmarse ahí los bolsillos,
6: ¿no? Oye, Kevin, te quiero hacer una consulta. El corte de las 5, como tuvimos un corte, si usted se viene incorporando, tuvimos un corte de luz que nos complicó la pauta.
3: Va ahora la pausa.
6: ¿Va ahora la pausa? ¿La pausa a las 5:30?
3: Sí.
6: Ah, ya, perfecto. Vamos a la pausa.
5: El problema para que la gente sepa, como no había plata para el generador echarle bencina, está muy cara, ¿no? Sí, no
6: hubo generador. A ese precio, preferimos quedarnos sin luz.
3: Nos vamos a la pausa, ya regresamos.

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1: Son las 17 horas y 43 minutos.
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7: Sí, tenemos apagado un semáforo en Coquimbo que sería Aldunate con Borgoña, así que precaución al transitar. Ha estado presentando fallas desde el día de ayer, así que...
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9: Ok, estamos de regreso para jugar los descuentos. 17 horas con 47 minutos en este programa bastante acontecido. Acontecido, pero lo estamos terminando bien y lo vamos a terminar con un tema que es de todo gusto del señor Sergio Aguilera. Este tema lo bajamos para ti.
10: Te lo agradezco.
9: No, tiene que ver con lo que es la primavera y la exacerbación de los sentidos. Yo me pregunté y me dije, la primavera es sinónimo de amor. Normalmente,
10: sí, claro,
9: normalmente,
10: sí, sí,
9: sí. De las películas, el florecer y
5: claro.
9: ¿Qué tendrá? Ya me puse fome, dijo, ¿qué tendrá de cierto esta cuestión desde el punto de vista químico? Y le quité toda la poesía. Y fíjate que pasan cosas en la primavera, po. ¿O no te pasan cosas, Sergio, en la primavera?
10: Me pasan cosas.
9: ¿Sí? ¿Te dan ganas de estar con alguien más? ¿Te gusta pasarla solo todo el tiempo?
10: No. ¿Para qué? Oh, no, que le dije, claro, yo vivo solo, pero tengo una pasarela, ¿ok? ¿Ok? Yeah. Modestamente. Pero sí, como que esta época te trae cositas, ¿sí?
9: ¿Sí?
10: No sé si es psicológica, no tengo idea, porque lo dicen, pero pasan cositas como que, sí, me gustaría dos caritas más al aire.
9: ¿Sí?
10: Sí.
5: ¿Dónde más? Dice.
10: No voy a con lo que...
9: Oye, Rocío, ¿y hay cambios de ánimo en primavera?
5: Sí.
9: ¿Tú lo sientes?
5: Sí, yo lo personal, lo conversábamos llegando acá al programa con Sergio, yo funciono mucho con, por ejemplo, temperatura más alta, solcito, ver más gente en la playa, el poder hacer deporte al aire libre y tener esa sensación de que ya está más cálido todo, funciono mucho mejor, mis emociones se sienten harto mejor también, así es que y está demostrado, ¿eh? Fíjate que, sí, que efectivamente sí trae y genera reorganización e intensificación de las emociones, pero también hay un factor no menor, que hay índices que indican que efectivamente
8: la depresión.
5: Claro, y que lamentablemente los números de suicidios también aumentan en esta temporada.
9: Sí, es bien especial la primavera, es como que aparece el sol, cambian las condiciones climáticas y cambian las condiciones químicas del cuerpo. Fíjate, mira, yo estaba viendo acá, le pregunté a nuestros amigos de la inteligencia artificial, dije, oye, ¿cambia, es real?
5: ¿Qué pasa con la
9: primavera?
5: Sí, me
9: dice, sí, efectivamente es real. La gente tiende a enamorarse, por ejemplo, a sentir una mayor predisposición al romance durante la primavera.
5: Mira.
9: Esto porque, lejos de ser un mito, dice, está impulsado por una combinación de factores neurobiológicos, evolutivos y conductuales, que modifican la forma en que interactuamos. ¿Por qué? Porque el motor químico, la hormona y los neurotransmisores se activan por la luz solar. ¿Te fijas? Hay más sol.
5: ¿Viste que yo funciono con el sol?
10: O sea,
5: tú también funcionas con el sol, pues, Sergio.
10: ¿Cómo no? Sí. ¿Cómo no?
9: No, pero lo de Sergio no es una función, es una disfunción. Oye, también hay factores psicológicos, hay factores psicológicos y también sociales, hay mayor socialización, la gente sale de la casa, qué sé yo, conversa
5: con los demás. El after office.
9: Hay menos ropa.
10: Me encanta.
9: Y también tiene ese contraste con el invierno. Venimos del frío, de la lluvia. En realidad este año es bien particular, pero yo creo que la lluvia no nos va a dejar en todo el año, digamos. Pero efectivamente venís de una forma de actuar, de estar más encuevado, más encerrado, más con frío, acostarte temprano, a mayor actividad social, a juntarte más con los amigos, a escotarte más tarde.
10: A tomar más, emborráchense.
5: No, y de hecho, esta región también es muy estacionaria. Lo vemos, por ejemplo, en los eventos, en todas las activaciones ya sociales, se empieza a marcar de septiembre en adelante.
9: Oye, y hay una razón que es evolutiva, que es bien animal, ¿eh? Discúlpenme si es menores de edad, retírenlo. No, pero tiene que ver que una perspectiva puramente biológica y evolutiva, lo animal que somos, ¿eh? Tiene que ver que la primavera es la época reproductiva por excelencia en el reino animal. Entonces, claro, se activa ese tema evolutivo, aunque los seres humanos no tenemos una época de celo como los animales en general, el resto de los animales, digamos.
10: Yo soy celoso. Sí.
9: Mantenemos ciertos remanentes evolutivos que vinculan el buen clima y la abundancia de recursos, y esto es como súper lógico, pues si vaya a traer a alguien al mundo, tiene que ser en buen clima y con comida. Sí. Tiene mucho sentido, digamos. Y estos tres elementos, finalmente, estos hormonales, psicológicos y evolutivos, hacen que efectivamente la primavera sea una época en que andamos con la serotonina más alta también.
5: ¿Se gestarán más guaguitas en esta época? También,
9: me imagino, a ver, son 9 meses a partir de ahora, por ahí en junio. Si usted nació en junio, fue producto del amor de primavera.
5: Yo nací en mayo, estoy ahí.
9: Junio, mayo, sí. Pues, sí, claro. Pues, a lo mejor hubo calor antes.
5: Septiembre, es que va a llenar más caluroso.
9: Estábamos con la sequía absoluta.
5: Va a llenar en más caluroso.
10: Hay otro clima.
5: Sí.
9: Bueno, queríamos terminar un poco con ese tema simpático en un día bien particular. Recuerda que hoy día a las 21 horas hay cadena nacional, que Sergio se va a comprar alguna cosa para verla en primer.
10: Y la voy a
5: no solo Sergio,
9: para verla de nuevo.
5: Mira, acá Claudio dice, hay que escuchar lo que dice el presidente comiendo, sí, cabritas, y ojalá bien dulces, y así pasar el gusto.
9: Insisto, o sea, a mí lo que me pasa con el presidente, a ver, uno puede estar a favor o en contra, pero lo que en una cadena nacional se supone que se dicen cosas importantes para el país.
5: Anuncio.
9: Entonces, va a hablar del presupuesto. Pero yo estoy seguro que no va a haber ningún detalle muy específico, más va a haber alabanzas hacia ciertas tomas de decisiones, por ejemplo, no sé, por defensa. Y no va a hablar de los recortes, estamos claros que no va a hablar de los recortes.
5: ¿Ir a hablar del escudo de la América?
9: No, sí es presupuesto. Pero sí está asociado al tema de defensa.
5: Sí.
9: Por ejemplo, lo que se supo, porque a ver, ¿qué hizo Kast? En esta lógica de yo converso con mi amigo, los amigos de... se reunió con los parlamentarios de él. Lo del oficialismo. Se reunió con sus incondicionales y con sus amigos. Y les contó de cómo venía el presupuesto. El resto no lo invitó. Entonces, se juntó con ellos. Entonces, además, acordaron un tipo de declaración. Por ejemplo, empezaron a hablar todo en conjunto que el presupuesto iba a crecer un 1,5%. Pero no en relación al presupuesto del año pasado, sino con respecto a la ejecución. Entonces ya estamos comparando peras con manzanas. Te dije, porque claro, vino Quirós, bajó la ejecución presupuestaria, entonces ahora es fácil decir, oye, es 1,5% más con respecto a la ejecución. Claro, porque yo la disminuí, pues. Entonces, claro, a lo mejor va a ser menor que el presupuesto del año pasado, o igual el presupuesto del año pasado, pero yo puedo hablar comunicacionalmente, y la gente va a empezar a repetir.
5: Y la gente se queda con eso.
9: Oye, subió un 1,5%, ¿viste? No, subió más de lo que se pensaba. Depende.
10: Mira, yo como soy, trato de ser práctico a esta altura de mi vida, y las cosas me aburren fácilmente.
9: ¿Sí?
10: Me aburren muy fácil.
9: ¿Te quedas dormido?
10: No, me aburre, no me pierdo interés. Ayer, oye, estaba viendo el partido y al final el 2-2 ya no veo más.
9: Bueno, te perdiste la peor parte, así que
10: sí, eso te digo, no, trato de no perder mi tiempo en lo que no quiera. Entonces, prefiero mañana hablar contigo y decir, ¿me puedes contar un poquito lo que dijo el presidente? Y me lo contaría en fácil y se entiende más. Porque la gente, como tú dices, escucha una cosa y no está entendiendo lo que realmente está diciendo.
9: Sí, los discursos presidenciales normalmente lo que hay son generalidades, donde se destacan aquellas cosas que se quieren destacar y se ocultan aquellas cosas que se quieren ocultar. Entonces, lo mejor es esperar mañana, cuando ya va a ser conocido el presupuesto. Ahora, analizar el presupuesto es un cacho, porque es una cuestión gigantesca. Están todos los ministerios, las subsecretarías, los programas, está todo ahí.
5: A nosotros nos preocupa bastante porque viene ahí el tema reconstrucción de la región de Coquimbo.
9: O sea, ese es un dato para nosotros. Por ejemplo,
5: el ítem
9: específico que según el presidente y Quirós iba a estar ahí, el tema de la reconstrucción para la cuarta y para la región de Coquimbo y el sur de la región de
5: Atacama. Se firmó compromiso, recordémoslo.
9: Sí, y por eso se votó también.
5: Con Sergio Gaona y con Matías Walker hubo firma. O sea,
9: ese es un tema porque nosotros en particular...
10: me
9: con Sergio, me empiezo a hacer cara acá y mueca.
10: Y con esa firma,
5: hubo acuerdo.
9: Bueno, lo concreto es que ese es un tema para nosotros. Va a ser tema también ver el presupuesto de educación. Porque recordemos que hay un paro
5: mañana
9: de actividades del sector de educación, justamente pensando en los recortes que pueda haber en ese sector en particular, aun cuando dicen los parlamentarios que salieron de adentro de esa reunión que en educación no hay disminución presupuestaria, aun cuando los SLEP dicen que no va a haber plata para reponer los profesores que se vayan, ni tampoco para enfrentar otro tipo de situaciones, por lo tanto están preocupados. Entonces son declaraciones bien contradictorias, porque se está hablando sobre lo que unos saben o lo que les avisó particularmente el Ministerio de Hacienda y otros de la reunión de Cerro Castillo, donde se conversó en general y también se habló evidentemente de la estrategia comunicacional. Por algo todos salieron hablando del crecimiento del 1,5%, sí. Aunque algunos se atrevieron a explicar que no era en relación al presupuesto del año anterior, sino que más bien a lo efectivamente ejecutado. Y por supuesto salieron un montón de especialistas a decir que eso estaba bien.
5: El tema es que, claro, el titular va a ir por ahí. Y con lo que se va a quedar la gente va a ser eso.
9: Sí, pero mira, yo creo que en la discusión en particular van a empezar a saltar los problemas. Por ejemplo, tenemos que mirar qué pasa en salud. La ministra ha hablado de un incremento de un 4% para hacer frente a los mayores costos de salud, por ejemplo. Hay que ver qué pasa efectivamente en educación. Sabemos los problemas que tiene educación. Hay que ver qué pasa en defensa. Porque el Acuerdo de las Américas, pese a que se dice que es una adhesión, Estados Unidos lo que hace finalmente es obligarte a comprar más armamento. Eso es lo que quiso hacer con Europa, y lo hizo con gran parte de los países de Europa, salvo con España, un 5% del PIB le pidió a los europeos dedicar a seguridad. Y acá hay que verlo, porque efectivamente todos dicen que va a haber aumento en defensa. Vamos a ver por qué hay aumento en defensa. En seguridad uno lo podría entender, porque ya, por ejemplo, hay un mejoramiento para la situación de carabineros, por ejemplo, y probablemente para cárcel y otro tipo de cosas. Entonces probablemente ahí también crezca. La pregunta es qué se quita. ¿Cuál es la propuesta? Entonces ahí viene una discusión política, otra más, que va a ser bien de fondo y bien compleja. Ahora, eso no lo vamos a descubrir en el discurso de las 21 horas, digamos.
5: No.
10: Hay tantas cosas que... Yo escucho, te juro, es que no es que sea tan pesimista, no, yo no.
9: Uy, la primavera, no, y
5: estar más arriba.
10: ¿Para qué nos vamos a mentir también? Yo estoy bien, no tengo problemas, buen ánimo, viva la vida.
9: Viva el amor.

0: pasitos, pero pasitos que no son tan lo que la gente quiere o que...
1: Ah, no, está bien. Oye, pero ahí yo difiero un poco contigo, porque yo siento que no existen balas de plata. O sea, estas cuestiones no se arreglan automáticamente.
0: No, no, no.
1: Y los pequeños pasos te llevan hacia cierto objetivo.
0: Pero está bien, Rodrigo, está muy bien. El asunto es que hagan cosas, los que tengan que hacer, para la gran mayoría,
1: sí, claro,
0: y solucionan los problemas de una vez. O sea, el parchecito y te disfrazan que voy a arreglar esto con una cosita buena que se hace.
1: Pero mira, tienes que estar contento con la política pública. La benzina está tan cara que vas a tener que caminar. ¿Y eso qué pasa con eso? Es bueno para la salud, pues, ¿viste?
0: Perfecto.
1: Oye, ya nos vamos, ¿eh? Nos vamos.
2: Cambió el chip al tiro.
1: Muchas gracias por acompañarnos un día más, un día miércoles más.
0: Disculpe que de repente me gusta un poco hablar tonteras.
1: No, está bien.
2: No, está bien.
0: Mi especialidad es hablar tonteras.
1: No, tu especialidad es manifestar lo que estás pensando. Y a veces
0: sí, claro,
1: tiene que ver con la gente directamente está pensando también. Y eso es muy, muy, muy, muy positivo. Porque uno, por ejemplo, la Rocía es mucho más empática, todo un cuento. Yo soy medio fomeque, medio cuadradito, me voy a los datos duros y todo un cuento. Entonces yo creo que la combinación
2: tridente
1: resulta entretenida.
0: Y para mí es un placer de verdad estar con ustedes. Y aprendo mucho de ustedes también.
2: Muchas gracias, bueno, Sergio. Muchas esperamos el próximo miércoles. Oye, antes de irnos, saludar a Pablo Suárez, que nos está acompañando, también a Gonzalo Matamala, que ahí estaba atento. Isabel Margarita, que está ahí también con nosotros. Claudio Salfate y a todos quienes nos acompañaron también a través de YouTube, que nos ven ahí en nuestro canal.
0: ¿Puedo? ¿Me dan 30 segundos? Okay. Ya que está Gonzalo Matamala, que lo conozco hace 1000 años. Fíjate que el viernes pasado me quedé escuchando el programa que hace con Carlos Ruiz.
2: De cine.
0: Y te juro, por Dios, y lo digo muy en serio, quedé sorprendido. Los tipos saben.
1: Sí. Pero ¿cómo te sorprende que los tipos sepan? Hacen un programa de cine.
0: Hay gente que tú escuchas programas y que van a hablar de algo y sí, como que buscan el dato. No, esto no. ¿Y te acuerdas del director de la película? Ah, de la película tanto, sí, que se llamaba así, vivía al lado de la señora tanto. Bueno, yo que esto se la saben todas. Y me quedo impresionado, me encantó. Por lo tanto, un saludo para Gonzalo y para Carlos Ruiz, porque creo que hicieron un programa, no entendí nada, no es lo mío, pero me gustó escucharlo.
1: Pero fue fabuloso.
0: Pero no, de verdad, porque con la seguridad que hablaban de cine, de música. Y sí, fue grabado en tal año y el operador era tal gallo y se peinaba al lado. Qué bueno.
2: Son capos.
0: Me gustó.
2: Muy bueno.
0: Las cosas buenas hay que
2: decirlas. Claudia Salfate opina lo mismo que tú.
0: ¿Sí? Sí. Las cosas buenas hay que decirlas. No somos muy dados a decir o a tirar loas a la otra persona. Y yo sí.
2: Muy bien.
0: Sí, me gusta. Cuando escucho una cuestión buena, digo. Ramón, te pasaste. Muy, muy bueno.
1: Maestro, muchas gracias por no habernos acompañado. Oye, pasen una buena tarde. Está rica la tarde. Sí. Aprovechen la primavera para bien.
2: Y vayan a echar benzina. Los que están pagados, vayan a echar benzina.
1: Don Kevin, muchas gracias. Nos vamos pateando piedras, ¿no? Nos vamos.
2: Oh, totalmente. Chao, chao.
0: Chao, Kevin.

0: gracias, Gerardo Piña.
1: Gracias.
0: Ha sido muy emocionante. Casi lloro. Pero, bueno, no, hombre, sí.
1: Casi lloramos.
2: Claudio Parra en el teclado.
3: ¡Grande!
2: ¡Grande, Claudio! ¡Genio!
4: Claudio Parra.
2: Un aplauso más grande para Jorge, que hizo un gran esfuerzo para estar esta noche aquí con todos ustedes. Él es quien quiso hacer este concierto y como es un valiente, está acá.

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4: Son las 18 horas y 9 minutos.
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8: Son las 18 horas y 32 minutos.
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2: Son las 19 horas y 5 minutos.
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6: Sí, tenemos apagado un semáforo en Coquimbo que sería Aldunate con Borgoño, así que precaución al transitar. Ha estado presentando fallas desde el día de ayer, así que
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1: Sí, tenemos apagado un semáforo en Coquimbo, que sería Aldunate con Borgoña, así que precaución al transitar. Ha estado presentando fallas desde el día de ayer, así que...
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6: Son las 19 horas y 32 minutos.
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5: Son las 20 horas y 3 minutos.
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3: 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Gracias por
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7: Son las 20 horas y 34 minutos.
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3: No lo transformemos en un parque col donde la gente va y hace su asado y deja los residuos.
8: ¿Cómo estamos en términos de prevalencia de enfermedades en nuestro país asociadas al corazón, doctor?
9: Probablemente ustedes han informado en muchas oportunidades.
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